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0: desde Onda Madrid, todo música, Rhythm of the Night. Nos llevamos hasta el año 1998 con Tina Cousin y este Prey. Y ahora de vuelta a los 2000, año 2004, Lola Pastora.
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aquellos que empezaron triunfando con aquel Barbie Girl que les trajo problemas con Mattel, aunque luego hubo reconciliación después, ¿eh? Llegó a aparecer incluso aquella canción en la película. Y analizamos el cambio del tiempo. Desde Onda Madrid Todo Música, cambios de estilo en el año 2012, así.

0: Agosto 30 y primer éxito, segundo, este Despertine, ellos son bajándose de aquel avión y ahora Malena desde el año 2005 con este Loca, desde Onda Madrid, todo música.
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0: Sweet Kisses, Sex Kissers, desde Onda Madrid Todo Música, Rhythm of the Night y ahora más besos. Quiero besarte, Roser.
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0: segunda versión del Give It Up que aparecía a finales de 1993 y que rescatamos en nuestras madrugadas de fin de semana. Esto es Onda Madrid, todo música, noche de fin de semana, noche de recuerdos de aquellas pistas de baile. Y les recuerdas a ellos, a los Locomía. Aparecían con aquellos abanicos a finales de los 80 y principios de los 90. Locomía con este Locomía.
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0: Escuchas Onda Madrid, escuchas Onda Madrid, todo música, Rhythm of the Night, iniciando esta hora de la madrugada de tu fin de semana con Let It Be the Night de Kim Lucas. Y saltamos ahora, lo hacemos como un camaleón con King Africa.
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0: más música de fiesta de fin de semana, de madrugada, de fin de semana por la noche, la Garota Nacional de Skank, o este mensaje de Azúcar Moreno. Solo se vive una vez.
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de Summertime, Shaggy a punto de cruzar la media y de momento con Shakira, la versión club que rescatamos en nuestras madrugadas para el fin de semana, versión club de aquel primer éxito que conocíamos en 1996. Este, el Estoy Aquí.

0: Y así llegaba el punto de vista de Divi Boulevard con la voz de Money allá por el año 2002. Y saltito de cuatro años más adelante, ahora con Soraya desde Onda Madrid Todo Música.
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1: Iniciando ahora de la madrugada de Onda Madrid Todo Música, en este fin de semana a través del 101.306 de la FM con The Promise You Made, el clásico de Kurt Cobain por parte de Kate Ryan. Ritmo en tu fin de semana y también historias de amor como esta. Bienvenido, bienvenida.

0: El ritmo de esta extranjera con Latin Aspect llegaba ya por 1998 y desde Onda Madrid Todo Música saltamos ahora 2004 con Axe Bahía.
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Así es, la noche del fin de semana desde Onda Madrid, todo música, recuerdos de la pista de baile, en esta ocasión de 1999 con Venga Boys, decían de irnos a Ibiza y nos vamos con ellos desde el 89, Loco Mía.

0: Scanners, versión Love to Hate You en 1996 y cambio de estilo con Camela. Y esto, cuando zarpa el amor, desde Onda Mavi, todo música.
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0: estilo inconfundible de Wilfield, la chica de 1993 con ese Saturday Night llegaba en 1997. Baby Boy, mismo año donde un poquito antes aparecían Paradiso.
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0: más cercanos en el tiempo desde Onda Madrid Todo Música, el año 2011 con Mohombi S. Vamp Ride y Gózate la Vida, lo cantaba en los 90 Gamparo Santino.
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0: ritmo un poquito más suave, elegante, aunque remezclado para pistas. On the Beach por parte de Chris Rea y un rap de los 40 limones de Juan Antonio Canta, que aprovechaba esa base de Pino Giango. Nos lleva hasta el final de esta hora. Escuchas Onda Maldito Música, noche de fin de semana, noche Rhythm of the Night.
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0: Es la hora. 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
1: Es el momento de cambiar el estilo, nos seguimos adaptando a cada momento del día o de la noche y en este momento de la madrugada cambiamos con un sonido un poquito más chill out para finalizar una noche antes de comenzar un nuevo día.
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0: Estás en las horas chill out de Onda Madrid, todo música. Estás en Onda Madrid, estás en nuestra sesión especial diferente para estos amaneceres, bueno, casi amaneceres, y esto, Sexy Night, Chill Out Lounge.
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A estas alturas del año, ¿ya lo han dejado? ¿Ya han incumplido sus promesas? ¿Esos retos que se pone uno a sí mismo cada 31 de diciembre, los objetivos del nuevo calendario? ¿Sigue con esos propósitos? ¿O se ha dado ya un descanso? No hace falta ensañarse mucho con todos aquellos a los que los propósitos les han pasado ya por encima, porque la vida, la jornada a jornada, con todas sus cosas, ya es lo bastante complicada la vida como para además colocarse metas que sabemos muy difíciles de alcanzar.

alcanzar. Y tampoco seré yo de aquellos que se muestren reacios al acto de hacerse propósitos de año nuevo. Bien está que uno mire al futuro y se plantee qué cosas puede mejorar, dónde hay terreno para seguir creciendo, para corregir los efectos, para que las ruedas sigan girando. El propósito y el deseo no son exactamente iguales. No son sinónimos. Diríamos, eso sí, que pertenecen a la misma familia, primos hermanos. El propósito es la intención firme y planificada de lograr algo. Sin embargo, el deseo es una aspiración más vaga, sin un plan concreto. Dices, yo deseo ser muy feliz. ¿Pero cómo? Yo deseo ser propietario o propietaria. ¿Y cuáles son tus ahorros? O yo deseo que me toque la lotería. ¿Y cuántos décimos has comprado? Por eso yo prefiero los propósitos. Aunque luego fallen. Aunque luego fallemos nosotros. Pero al menos hay un plan. O debería. Debería haberlo. Y los deseos. Los deseos pueden tener muy mal destino. Y no falla aquí el refranero patrio, el refranero español. Ten cuidado con lo que deseas. No sea que se acabe haciendo realidad.

0: La de hoy es una de las mejores historias que he leído en la prensa desde hace mucho tiempo. Es una historia del New York Times que nos habla de la familia Chase y de un amor original, o si lo prefieren, un amor criminal. Hay que situarse en torno al año 2010. Philip Chase, de 85 años, es un psicólogo jubilado que sirvió en la Marina durante la Segunda Guerra Mundial y el hombre andaba muy apagado. Realmente desconsolado por la pérdida de su esposa de 60 años, Marion Cruz Chase, quien había fallecido el año anterior. En una noche normal, se encontraba solo en la casa en la que ambos habían vivido buena parte de su existencia, frente a un lago en Whispering Pines, en Carolina del Norte, viendo Dancing with the Stars.
1: Kyle and Lacey, Kyle, over the last 10 weeks, your journey to the trophy has provided some of our most entertaining performances. Did the viewers vote to make you their champion?
0: Un poco como el mira quién baila, pero estadounidense. Estaba el hombre solo, le dañaba esa soledad, anhelaba compañía. Y Susie Chase Motzkin, una de sus hijas, no quería ver así a su papá. Deseaba verlo con una compañía, algo que le volviera a hacer sonreír, porque hay soledades que hieren hora tras hora. Y Susie entonces le recomendó a su padre que se registrara en una app de citas, en un sitio web de citas. Allí en Estados Unidos no deben tener un Juan y medio a donde vas y te encuentran algo de compañía.
2: Después de esa persona que has conocido a través de las redes sociales, ¿ha habido algún intento más?
3: He intentado, pero es que no. No.
2: ¿Por qué? ¿Qué pasa?
0: Y pasa que Philip Chase le hizo caso a su hija, se animó y se apuntó en eHarmony. eHarmony es una popular plataforma de citas en línea norteamericana que está especializada en conectar a solteros que buscan relaciones solteros o solteras, que buscan relaciones serias y duraderas. Por lo visto está especializada en un público que busca conexiones significativas. Y no solo encuentros más casuales, más esporádicos, para eso hay otras apps, otras webs. Y nuestro Philip Chase, nuestro Phil, en eHarmony, lo emparejaron con una mujer de 80 años de Coatesville, en Pensilvania, que se identificó como Sarah Khan. El amor.

Sara era culta y le encantaba reír, cuenta el New York Times. Cualidades que a Phil le resultaban atractivas. Incluso compartían cumpleaños. Pasaban horas y horas hablando por teléfono y luego por Skype. Las conversaciones de Phil con Sara comenzaron en julio del 2010, cuando España estaba pendiente del Mundial de Sudáfrica. Unas semanas después, Phil condujo desde su casa en Carolina del Norte hasta las montañas Catskill, donde la familia Chase tenía terrenos para visitar a sus dos hijos.

adultos. Susie y su hermano Cru no habló mucho de su nueva amiga. Solo dijo que se llevaban bien. De regreso a Carolina del Norte, Phil hizo una parada en Pensilvania para conocer a Sara en persona. Coquetearon y rieron mientras almorzaban. Y luego Sara Khan hizo rápidamente una maleta y me dijo, me voy. Y lo acompañó durante el resto del viaje hacia el sur. Acabó pasando una semana en la casa de Whispering Pines. Después de aquella primera visita, Phil intentó poner por escrito algo tan difícil como son los sentimientos. Y se lo contó en un correo electrónico a Susie y Crew. Realmente no puedo transmitiros la intensidad de mis sentimientos por ella, dijo el padre, ya que son, sin faltarle respeto a vuestra madre, como nunca antes los había sentido. Bueno. El amor a pleno pulmón, el amor a tope. Dices, el amor a tope, ¿pero con quién? ¿Quién es exactamente Sara Khan? En ese correo, casi de adolescente enamoradizo, pero con 80 años, el señor fue menos extenso sobre la mujer de la que se había enamorado. Les contó a sus vástagos que Sara había vivido en California, donde estuvo casada con un ejecutivo de la RKO Pictures. Añadió que su experiencia en Hollywood la había vuelto extremadamente protectora de su privacidad y que estaba distanciada de sus hijos. Unas semanas después, unos días después, Phil volvió a enviar un correo electrónico a sus vástagos para informarles que Sara había regresado a Pensilvania. Y entonces dice, ay, bueno, ya los hijos respiran aliviados. Bueno, no hace falta que digamos que van a vivirse juntos, no, pero es que justamente se había marchado Sara a Pensilvania para cerrar el apartamento en el que vivía porque se iba a mudar con él. Y la cosa avanzaba a un ritmo vertiginoso porque el amor todo lo puede.

0: Y ahora, póngase usted en la piel de sus hijos, especialmente de Susi, que le había propuesto a su padre lo de las citas. Claro, estaba alarmada la pobre. Ya la nueva novia en casa con su padre, una extraña para ella. Y ya que no sabía mucho, decidió averiguar todo lo posible sobre Sara Khan. Buscó ahí la primera pista, agua, nada. Le preguntó a su padre el nombre del ejecutivo cinematográfico de la RKO con el que había estado casada. John Albert, le dijo. Y Susi buscó en Google este nombre. John Albert. Y le salió que este señor dirigió el departamento de sonido de RKO Pictures desde principios de la década de 1930 hasta la de 1950, participando en películas tan importantes, tan icónicas, como Ciudadano Kane o Qué bello es vivir.
1: Gary, I know what I'm going to do tomorrow, and the next day, and next year, and the year after that. I'm shaking the dust of this crummy little town off my feet, and I'm going to see the world. Italy, Greece, the
0: Pero eso no fueron los datos que le empezaron a hacer temblar, sudar, temer, llorar. Al ver los resultados, empezó a temblar, pero por otro motivo. Y es que Sara Khan era más conocida como Sarah Jane Moore. El 22 de septiembre de 1975, 17 días después del intento de asesinato de un miembro de la familia Manson contra el presidente Gerald Ford, Sarah Jane Moore intentó también acabar con la vida del presidente de los Estados Unidos. Se encontraba entre la multitud, entre el bullicio, frente al Hotel San Francisco. De ahí salía el presidente. Se encontraba a unos 12 metros de Ford cuando le disparó un solo tiro con un revólver calibre 38. Un arma que había comprado apresuradamente esa misma mañana y un arma cuya mira estaba algo desviada, lo que le hizo fallar por poco. Sara Khan, o sea, Sarah Jane Moore, la flamante pareja de Philip Chase, había salido en libertad condicional en 2007, tras cumplir más de 30 años de cadena perpetua en una prisión federal. Claro, una cosa habitual, casi diaria, dices, es cómo cuesta aceptar a la nueva pareja de un padre, de una madre, de un primo, de un hermano, dentro de la familia. Siempre hay resquemor, hay miradas, cómo será él, cómo será ella, de dónde viene, de dónde no, cuál es su oficio, a qué se dedica. La familia

Sarah Jane Moore falleció en septiembre del 2025 a los 95 años, pero para los seres queridos de Phil, su impacto aún se siente. Revolucionó por completo nuestra dinámica familiar, comentó Susia al periodista del New York Times. Nacida como Sarah Jane Kahn en 1930, esta mujer falleció en un hogar de clase media en Charleston. Su primer matrimonio con un sargento de la infantería de Marina terminó en divorcio, tuvo tres hijos con su segundo marido, un oficial de la Fuerza Aérea, pero los dejó en manos de sus padres para que los criaran. Viviendo en Los Ángeles durante la década de 1960, Sara trabajó como contable en los estudios, prestigiosos estudios RKO. Allí conoció a quien se convertiría en su tercer marido, John Albert. Tampoco le duró demasiado, ¿eh? Tras un mes de matrimonio y embarazada de su hijo, se marchó al este de la Bahía de California. Allí se casó de nuevo con un médico y mientras su matrimonio se iba desmoronando, dices otra vez más, se acabó convirtiendo en activista. Y entre reuniones, neuras propias y colectivas, asociaciones de resistencia, Sarah Jane se tomó demasiado en serio el papel, ¿no? Se metió ahí en una especie de neura activista contra el gobierno. Bueno, que al final una ama de casa de 45 años llamada Sarah Jane intentó acabar con la vida del presidente Ford y afortunadamente no lo asesinó. A finales del verano del 2010, Susie y Crew le contaron a su padre lo que habían descubierto sobre Sarah Jane y le dijeron, hombre, papá, deberías tener cuidado. Y Phil dijo que ya lo sabía todo. Y dada su experiencia en psicología, ojo, que se sentía capaz el hombre de ofrecer un diagnóstico. En el momento del intento de asesinato, escribió un correo electrónico a sus hijos. Sarah Jane estaba sumamente confundida y emocionalmente frágil. Ahora ya está mejor. Y además ha saldado su deuda con la sociedad. Traducido, que al padre no le importaba. No le importaba ese dato de la vida de su pareja. En diciembre de 2010, tan solo 5 meses después de conocerse en eHarmony, después decimos de los jóvenes que van muy rápido, 5 meses después de conocerse en la app, Phil y Sarah Jane se casaron ante un juez. La madrastra de Susie Crew era la misma Sarah Jane que casi mata a Gerald Ford. O en cuanto menos, diríamos que es una situación peculiar. En agosto del 2018, Phil sufrió un derrame cerebral y falleció. Tras su muerte, sus hijos descubrieron que durante el matrimonio con Sarah Jane, el testamento de su padre había sido modificado varias veces. Con cada cambio, la porción de su patrimonio, o sea, del patrimonio del padre asignada a su esposa, iba aumentando. Bueno, hubo lío judicial, porque por no darle, no quería darle la señora a los hijos ni las cenizas de su difunto padre. O sea, todo acabó yendo a la vía judicial y ahí más o menos, se solucionó. Bueno, es una historia en la que hay que tener cuidado. Digo, cuidado sobre todo con los deseos. 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

Habrá que desterrar una idea de la mente de muchos adultos que una vez se consideran ya como muy, muy grandes y dices, no, ciudadanos respetables del mundo que pagan sus impuestos y todo esto. Ya de repente dejan de ver pelis de animación. Pues no sabéis lo que os perdéis.

Hay que quitarse de los prejuicios eso de que los dibujos son cosas de niños. Porque no siempre. No siempre son productos para niños. Hay grandes cintas que son grandes pelis para todos los públicos. E incluso hay pelis de dibujitos que no están recomendadas para los críos. El film del que les hablo es una de esas pelis que, a pesar de que en apariencia solo, en apariencia podrían tener a los menores como un público objetivo, igual la idea mejor es que no se la pongan nunca a un crío.

0: Y eso que el título puede dar a engaño. El título puede conducir a que piensen que es una peli infantil, pero háganme caso por una vez, no es infantil. La peli se llama Memorias de un caracol.
1: Papá decía que la infancia era como estar borracho. Todo el mundo recuerda lo que hiciste, menos tú. Pero mi infancia fue sobria, Silvia. Me acuerdo de todo, desde el principio. Siempre me ha gustado sentirme enjaulada, cómoda y protegida. Me sorprendió nacer prematura. No estaba suficiente horneada y parecía un conejito. Me llamaron Grace Prudence Paddle.
0: Van a escuchar mucho la voz de Grace Prudence, ya más crecida, contando su vida.

0: La vida de una niña un tanto solitaria y un tanto inadaptada y una grandísima aficionada a coleccionar figuritas decorativas de caracoles. La madre de Grace murió al darlos a luz a ella y a su hermano mellizo, Gilbert, y los niños viven en un entorno paupérrimo junto a su padre, un ex malabarista, que ahora tras un accidente es parapléjico y además tiene problemas de adicción con el alcohol. Y a pesar de todo viven intentando buscar la felicidad. Pero llega la muerte de Percy Prudel, el padre.
1: No nos podíamos permitir un funeral, así que el gobierno lo incineró. Nos dieron las cenizas en una caja de cartón. Lo metí en su tarro de gominolas. Le habría gustado.
0: Y es entonces cuando llegan los servicios sociales y tienen que separar a los hermanos en familias diferentes de Australia, su país. Grace es enviada a Canberra, donde es criada por Ian y Narelle, que al principio dices, oh, qué majos parecen, pero luego casi siempre están ausentes. Y Gilbert incluso corre peor fortuna.
1: Lo habían enviado con una familia de granjeros cerca de Perth. Conseguí la mejor familia, Silvia. Él odiaba la suya.
2: Querida Grace, mis nuevos padres Ruth y Owen son raros. Y rezan de una forma extraña.

0: Hay mucha tristeza, hay mucha angustia, mucha distancia entre ambos hermanos que solo se pueden comunicar por carta. Pero no hay que desistir nunca. Algo de luz en la vida de Grace llega con la aparición de una anciana un tanto alocada, llena de amor por vivir. Se llama Pinky y se convertirán en amigas.
1: Tranquila, Pinky. No importa.
2: ¡Oh, Grace! ¡Oh, qué buena amiga eres!
0: E incluso habrá más esperanzas en la vida de la desgraciada Grace en su intento diario de alcanzar, si no la felicidad, al menos una estabilidad que bien podríamos llamar paz. La dirige y escribe Adam Elliot. Estuvo nominada en el 2024, tanto en los premios Oscar como en los Globos de Oro a Mejor Peli de Animación. Escribió Otto y Rodríguez, el crítico de cine de ABC, una fábula preciosa, llena de gracia y colmillo, con gran voluntad de desgarro y aún mayor de sorpresa y entretenimiento. Dijo Carmen Lobo en La Razón, extraordinaria, una belleza en plastilina delicada, durísima, emocionante, una obra maestra, una historia inolvidable. 5/5, dio Carmen Lobo. Javier Ocaña en el País escribía, perversa joya de la animación adulta, tiene en sus formas un exquisito gusto por el detalle en cada uno de sus planos. Cuidados por una brutal autoexigencia, una fina ternura no exenta de numerosos trazos de comedia negra. No, no vayan a echarse atrás, o sea, no tengan ahí tantos prejuicios porque sean dibujos. Porque no es una peli para niños, ¿eh? Es una historia bellísima, tierna, dura, conmovedora, preciosa, por si les cuadra. Se llama Memorias de un caracol.

0: que de lunes a viernes a las 12 de la noche podréis escuchar Mentes Peligrosas, aquí en Onda Madrid. 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
2: Me gusta pensar que de eso va este programa, de una misión. Bueno, es por ponerle un poco de épica al trabajo diario. Dices, ¿de qué misión? Bueno, de intentar traer algo que les alivie de ese mal que puede afectar y afecta a una buena parte de la población española, el aburrimiento. Y por eso traemos historias. Las habrán contado pues quizá en una peli larga o corta, de comedia, drama o terror, o en una serie, o en una miniserie quizá, una joya escondida, o en un documental acaso. De los muy premiados y de los no tan premiados, pero siempre entretenidos. O sea que hay como una misión, bueno, una regla, evitar el aburrimiento, y una misión asociada a esa regla, que es que las horas que se pasan con mando en la mano, pensando y debatiendo, cuando no discutiendo con familiares sobre elegir algo a lo que echar el ojo, todos esos ratos tontos se pueden reducir considerablemente. Ser, si lo quieren ver así, de cuando en cuando en este taxi donde ver, ser un poco un videoclub, pero no con estrenos. Aunque sí con cintas que merezcan la pena recordar. Tómenos como si esto fuera, no sé, como si yo fuera el dueño de este pequeño sitio de cintas y de DVDs, ese tipo del que uno puede fiarse de sus criterios casi siempre.

0: Seguramente les suena esta banda sonora porque después los de la radio pues hemos sido muy pesados poniéndola. Pero con razón, es que suena muy bonita. Pero no se hizo esta banda sonora para un programa ni como sintonía de nada. Se hizo para una peli del llamado cine independiente. Una cinta que es de esos milagros que a veces aparecen en un cine de menor presupuesto, pero que logra contar grandes historias. La peli lleva por nombre Pequeña Miss Sunshine.
1: He oído un mensaje en el contestador de Cindy. Decía algo de Miss Sunnyside o Sunshine.
2: ¿Qué? ¿Pequeña Miss Sunshine?
1: Sí.
2: ¿Qué?
3: Sheriff, ¿recuerdas que Oliver estuvo aquí el mes pasado? ¿Que fue finalista en el regional de Miss Sunshine? Pues acaban de llamarme ahora y me han dicho que la niña que ganó tuvo que renunciar a la corona. No sé por qué, algo de unas pastillas para adelgazar. En fin, está clasificada para el concurso estatal en Redondo Beach. ¿Quieren estar seguros de que podrá participar? Así que llámala enseguida, ¿de acuerdo? El número de la mujer es...
2: ¡Dios mío, he ganado, he ganado, he ganado!
4: ¡Acábate la cena!
2: ¡Ya he acabado!
5: ¿Qué ha pasado?
0: Los Hoover, por ser elegantes, son una familia peculiar. Por ser elegante.

0: Sí, diremos peculiar. El abuelo toma alguna que otra droga, habla bastante mal.
1: ¿Te imaginas el horror que es? Debiste de estar ocupado.
2: Me hice quemaduras de segundo grado donde ya sabes.
1: ¿En serio?
2: Ya lo creo.
3: ¿De qué estáis hablando tanto?
2: De política.
0: De política. El padre fracasa estrepitosamente dando cursos para alcanzar el éxito.
4: Está mostrando una gran disciplina.
5: Richard.
4: Lo digo en serio. Creo que podríamos aprender algo de Dwayne. Él tiene una meta, tiene un sueño. Puede que no el mío, ni tampoco el tuyo, pero lo está persiguiendo con gran convicción.
0: La madre pobre, no da abasto.
6: Vamos, por favor, hazlo por tu hermana.
0: Y el tío se está recuperando de un intento de suicidio frustrado tras un amor no correspondido.
7: Pero la principal fue que me enamoré de alguien que no me correspondía.
3: ¿Quién?
7: Alguien que iba a mi clase, estaba muy enamorado de él.
3: ¿Cómo él? ¿Era un chico? ¿Te enamoraste de un chico?
7: Sí, eso es. Muy enamorado.
0: Luego el adolescente de la casa lee a Nietzsche y está haciendo voto de silencio.
7: ¿Qué pasa? ¿Es que ya no hablas? ¿Por qué no? Puedes hablar, pero prefieres no hacerlo.
0: Y sobre todo está Oli. Oli es la hija pequeña, una niña que quiere ser una reina de la belleza. Y ese golpe de suerte, esa ventana de oportunidad, le llega cuando le invitan a participar en el concurso de Pequeña Miss Sunshine, en California. Y hasta allí irá con ella, pues toda la familia, diga así. Así que el abuelo, el hermano con voto de silencio, el padre que da cursos de éxito y es un fracasado, y la madre pobre que no da abasto con la vida, irán todos juntos en una vieja furgoneta. En una mítica furgoneta, cuando puedan ver la peli, dirán que es mítica. La familia diversa, pero unida a su modo, emprenderá un viaje en carretera lleno de giros, de sorpresas, de cambios inesperados, antes de llegar a California para intentar que Oli alcance su sueño. Todo ello, como digo, en esa destartalada furgoneta.
8: ¿Va todo bien?
9: Sí, estamos bien. Es que...
8: ¿Problemas con el claxon?
9: ¿Qué?
8: ¿Problemas con el claxon?
9: Sí. Se ha atascado. Lo siento.
0: Este fue el debut. En el año 2006 de los directores en dúo, Jonathan Dayton y Valerie Faris. Con los intérpretes, hay una lista de intérpretes interesante para esta película, que digamos es de esto que se dice cine, aparte de cine coral, cine independiente. Está Abigail Breslin, está Toni Collette, Greg Kinnear, Steve Carell, Paul Dano, Alan Arkin, que ganó el Oscar a mejor actor de reparto. La peli fue nominada a 4 premios Oscar, ganó 2, el de Arkin. Y el Oscar a mejor guión original. Escribía José Manuel Cuellar en ABC, una historia de transgresión de normas con un buen estilo, una bonita factura, te deja una sonrisa en la cara y un sello de esperanza en el alma. Y Ocaña, en El País, decía: magnífico debut. Destaca por 3 aspectos: la profundidad de su discurso, más allá de su aparente excentricidad, la perfección de un sorprendente guión, la sencilla complejidad de la dirección tan funcional como elegante. Y por traer una crítica estadounidense, la Rolling Stone, Peter Travers decía: no extraña que el Festival de Sundance la adorase, es una película con alma. Con alma, sí, con alma. Con alma y con historias, y con kilómetros de carretera. Por si les cuadra, se llama Pequeña Miss Sunshine.

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por eso deseo empezar hablando de Francis Albert Sinatra, nacido en un barrio de clase media de la ciudad de Hoboken, en Nueva Jersey, el 12 de diciembre de 1915, en el seno de una familia de inmigrantes italianos. Fue hijo único y creció en un ambiente humilde. Nunca tuvo clases formales ni de música, ni de canto. Todo lo aprendió escuchando la radio. Y sobre todo, obsesionado. Porque el éxito en buena medida es fruto de una obsesión. Obsesionado con su gran ídolo, con Bing Crosby. A los 15 años, Francis Albert Sinatra ya cantaba en bares locales y en concursos de aficionados. Y a los 18, dejó la escuela secundaria para dedicarse por completo a la música.

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1: En 1935, con apenas 20 años, dio su primer paso importante. Formó parte de un cuarteto vocal llamado The Hawken Four y ganaron el famoso programa de radio Major Bowie's Amateur Hour. El premio fue una gira de 6 meses por Estados Unidos, pero el grupo se separó poco después de la gira y Sinatra volvió a Hoboken sin un centavo. Durante los años siguientes, trabajó como camarero, maestro de ceremonias, cantante en pequeños locales de Nueva Jersey, pero él tenía un sueño. Seguía teniendo un sueño y no quería desistir de intentar cumplirlo, de intentar alcanzarlo. Porque mientras hacía todo esto, seguía enviando cintas caseras a todas las orquestas posibles. Y Sinatra, bien lo sabe usted, acabaría triunfando.

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1: Pero yo quería hablar de los baños, y a ello voy. Pero antes tengo que hacer una parada más en Sinatra. Y en Gaita Lese. Es que por entonces, año 1966, Talese era un joven periodista que recibió el encargo de la revista Esquire para realizar un perfil profundo, denso, cargado del cantante Sinatra, que acababa de cumplir 50 años y estaba en la cima de su carrera, pero también en un momento de transición cultural con la irrupción de grupos como los Beatles y con escándalos personales de Sinatra, como su romance con la muy joven Mia Farrow. Bueno, la cuestión es que la escritura del reportaje pues fue una misión, un desafío. Y dices, Herculeo, pues casi. Porque en noviembre de 1965, Talese llegó a Los Ángeles con la misión de entrevistar a Sinatra.

Sinatra con catarro es Picasso sin colores o un Ferrari sin gasolina, solo que peor, escribió Talese. Porque los catarros corrientes roban a Sinatra esa joya que no se puede asegurar, su voz, e hieren en lo más vivo de su confianza. No solo afectan a su psique, sino que parecen provocar una especie de moquillo nasal psicosomático en las docenas de personas que lo rodean y trabajan para él, que beben con él y lo quieren, y cuyo bienestar y estabilidad dependen de él. Un Sinatra acatarrado puede, salvando las distancias, enviar vibraciones a la industria del espectáculo y aún más lejos. Casi como una enfermedad repentina de un presidente de los Estados Unidos puede sacudir la economía nacional. El reportaje Historia del periodismo se llamó Sinatra está resfriado. Y habló en ese extenso reportaje Talese de la relación de Sinatra con Ava Gardner, un matrimonio que no llegó a la década, no llegó a los 10 años. Como dicen sus amigos, Sinatra nunca sabe si las mujeres con las que devanea lo quieren por lo que puede hacer por ellas o por lo que hará más adelante. Con Ava Gardner fue distinto. Él no podía ayudarla en nada. Estaba en la cumbre. Se acabaron divorciando, y esto ya lo añado yo, que no lo decía en el reportaje, se acabaron divorciando. Y tiempo después del divorcio, sabiendo que aquello fue entre seres incompatibles, muy grandes en sus oficios, pero incompatibles en lo personal, se haría famosa una frase apócrifa de la actriz sobre la relación con Sinatra. Éramos grandiosos en la cama. Los problemas aparecían de camino al bidet.

El bidet, tal y como lo conocemos, tiene su origen en Francia a finales del siglo XVII, principios del XVIII. La palabra bidet proviene del francés antiguo y la teoría más extendida es que los galos le pusieron ese nombre, que significa literalmente pony, ¿no?, caballito, porque la postura para usarlo recordaba a la de montar ahorcajada sobre un caballo pequeño. Los primeros bidets fueron muebles de dormitorio inventados por ebanistas para la aristocracia. Consistían en una pequeña bañera ovalada o rectangular sobre unas patitas, una pequeña bañera que se llenaba manualmente con jarros de agua tibia. Se atribuye la invención a Christophe de Rosières, que era un ebanista del rey Luis XV alrededor de 1710-1730, aunque no hay un inventor único documentado. Inicialmente esto del bidet era un artículo de lujo, reservado para las clases altas y las cortes reales, usado principalmente por mujeres para la higiene íntima después del acto sexual o en la menstruación. Durante el siglo XVIII, el bidet se extendió por la nobleza europea, especialmente en Francia e Italia. En el siglo XIX, con la llegada de la fontanería moderna, evolucionó de mueble portátil a aparato fijo conectado a tuberías de agua fría y caliente con desagüe. Francia lo adoptó masivamente. Aún hoy, muchísimos de los hogares franceses tienen su bidet, bueno, un equivalente al bidet, y se convirtió en un símbolo de refinamiento y limpieza. No se puede confundir, no se trata de sustituir el papel higiénico, se trata

Trata de reforzar la limpieza. El invento se difundió también por Italia, por España, por Portugal y algunos países de América Latina, especialmente Argentina, Uruguay, partes de Brasil, gracias a la fuerte inmigración europea de finales del 19, principios del 20. En el resto de Europa y en el mundo anglosajón, sin embargo, esto del bidet nunca terminó de cuajar. Los británicos y los estadounidenses no compraron el invento. Esto tiene su curiosidad, porque cuando apareció el bidet en Francia, Gran Bretaña y las colonias americanas estaban en plena era victoriana, dominada por entonces por un puritanismo extremo. Y el bidet se asoció con la aristocracia francesa libertina. Y ya más tarde, cuando millones de soldados estadounidenses y británicos estuvieron destinados en Francia y en Italia durante la Segunda Guerra Mundial, pero muchos encontraron bidets en burdeles. Entonces, para ellos el bidet quedó asociado para siempre con la prostitución.

quien vivió su edad de oro absoluta entre los años 1950 y 1985. Un periodo en el que parecía imbatible en los países donde ya estaba implantado y todavía se considera un signo indiscutible de casa moderna y de clase media alta, ¿no? En España, en Italia, en Francia, en Portugal, en Grecia, en Argentina, en Uruguay, en parte de Chile y Brasil se produjo una enorme construcción de viviendas urbanas, ¿no? El cuarto de baño completo, con su inodoro, con su lavabo, con su bañera, plato ducha, con su bidé, se convirtió en el estándar de cualquier piso decente. Ya ven cómo han cambiado los tiempos, ¿eh? Porque hoy la bañera pues ya es una quimera y el bidé pues va a ser lo mismo. O incluso un poco más, ¿no? Todavía hay bañeras, pero bidés, los pisos modernos son bidés. ¿Esto qué es? A partir de los años 70-80 empezaron a aparecer factores que iniciaron ya el declive del icono, ¿no? Del bidé. Primero la escasez de espacio, ¿no? Pues los nuevos pisos eran cada vez más pequeñitos y el bidé ocupaba el mismo hueco que podía usarse para una ducha más grande y también para un cambio cultural que había. Es que la generación joven o más joven empezó a verlo todo el bidé como algo de mayores. Bueno, de hecho hoy ya hay generaciones de españoles, de seres humanos en todo el mundo que no han visto un bidé en su vida, un bidé en persona me refiero. Se imaginarán para qué se usaba. Y ya en los años 90, pues el bidé entró en una clara decadencia en casi todos los países donde había sido habitual. En España, por ejemplo, las estadísticas de fabricantes muestran que en 1990 más del 80% de los cuartos de baño nuevos incluían bidé. En 2010 había caído al 30% y en 2024 apenas llega al 5-8%. En Italia y en Francia la caída, eso sí, ha sido más lenta, también ha sido constante, pero digamos que todavía son influyentes en el bidé. Y en América Latina también desapareció rápidamente de las clases medias y altas a partir de los 2000. Hoy el bidé tradicional está prácticamente extinguido, como si habláramos de una especie animal, ¿eh? Bueno, pues de una especie de animal de baño. El bidé está prácticamente extinguido en una obra nueva en todo el mundo, salvo en algunas zonas muy, muy, muy específicas de Francia, en Italia, en Portugal, donde en realidad sobrevive fundamentalmente es en los pisos, en las viviendas antiguas. Yeah.

lo verdaderamente bueno de aquel reportaje de Guy Talese es que todo iba sobre Sinatra, pero sin Sinatra. O sea, él no habló. Hablaron el resto. Y el retrato fue seguramente mejor que si él se hubiese prestado a una entrevista. Por traérnoslo a nuestro terreno, lo mejor para conocer a una persona, fuera de hablar con ella, fuera de entrevistarla, de sacarle en un podcast, es ver su casa y su baño. Y si tiene o no un bidet.

0: Saludos, queridos amigos de la música americana. Hoy vamos a disfrutar de un programa dedicado, sí, a una gran cantante. 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Y es que hemos decidido abordar y sacar a la palestra un pedazo de repaso por toda la obra musical de una de las damas de la canción sureña, como es Emmylou Harris, un estandarte para el género que lleva décadas y décadas sacando grandes canciones y que merece tener un espacio. Y además tendremos hoy espacio para secciones como son las historias del viejo oeste con Pablo Martín y también el cine, como siempre, de la mano de Jesús Martínez Caja. Así que vamos ya por ello.
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0: Venga, y vamos a empezar ya rápido a escuchar una de las grandes canciones de Emmylou, como fue One of These Days. Es del año 1975, dentro de su álbum Elite Hotel, un tema que es cierto que no escribió ella, ya que fue Earl Montgomery, y que además lo hizo para que lo publicase George Jones, otro referente del country, pero la cual años después sí que publicó Emmylou, y se ha quedado como una de las primeras grabaciones de canciones grandes, sobre todo de la carrera de Emmylou Harris, donde aborda en tono melancólico y esperanzador los tiempos difíciles que transcurrían.

ahora ya quiero hablar de ella un poco porque Emilu es una mujer que nace en la ciudad de Birmingham. Esta está en Alabama, en el seno de una familia militar, y que se fue a estudiar a la Universidad de Carolina del Norte. Allí tocaba canciones de ídolos suyos, como eran Bob Dylan o Jan Baez, lo que le hizo al final dejar sus estudios y mudarse al barrio de Greenwich Village, sí, ese barrio de Nueva York, para labrarse una carrera en la música. Así que ahora, pues hombre, os quiero dejar un tema suyo también, como es Bluebird Wine, donde lo que hace es abordar el paso del tiempo. Fue grabada también en sus inicios, en el año 1975, y se introdujo dentro de su álbum Pieces of the Sky.

¿Qué voz tan mágica tenía Emmylou Harris en estos años 70, donde comenzaba a labrarse una carrera, una de las cantautoras americanas más reputadas de todos los tiempos y que ha hecho muchísimo por la música country y también por el folk? Ahora os quiero dejar con otro tema suyo, es del año 1976, que se grabó dentro de su álbum Here and There, llamado Tulsa Queen, una balada sobre el desamor y la pérdida de alguien a quien queremos porque hay necesidad de escapar de donde estamos encerrados.

Y de ese tema, compuesto eso sí por Rodney Crowell junto a Emmylou Harris, nos vamos ahora a por otra canción llamada Blue Kentucky Girl, que es también una de las más conocidas de esta cantante de Alabama. Es cierto que hizo su propia versión en el año 1979 de un clásico como era este de Loretta Lynn, pero quizá lo hizo como tributo a esa mujer que fue abriendo puertas a otras, como fue la propia Emmylou Harris. Es un temazo que también ha quedado en la retina, tanto la versión inicial de Loretta Lynn como esta que hizo una década después la gran Emmylou.

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4: Y ahora ya vamos abandonando esa década de los años 70 de Emmylou Harris y nos vamos, sí, a la de los 80, que es también muy importante. En concreto, a un disco llamado Roses in the Snow, con los dos siguientes temas que vamos a escuchar. Por un lado, el que da título al propio álbum, que es una de las canciones también más conocidas de Emmylou Harris, donde aborda cómo el amor sigue presente pese a que, bueno, nos llegue la muerte, a todos nos tiene que llegar. Un tema sobre esa pérdida y ese sentimiento que jamás se borra mientras recordamos. Es un temazo, de verdad.

de este disco os he dicho que teníamos dos canciones. Pues bien, la segunda, también de ese año 1980, es Wildfire Stranger. Es todo un clásico de la música bluegrass de los Montes Apalaches. Es una canción del siglo XIX que muchos artistas han grabado, que ha salido también en muchísimas películas y series, y que habla de un peregrinaje en la vida con todas las dificultades pues que ello supone.

Ahora se ha traído una gran colaboración del año 1981 que Emmylou, dentro de su disco de versiones llamado Evangeline, quiso hacer con un forajido del country como era Waylon Jennings. Es todo un temazo este Spanish Johnny que vais a escuchar, que es una pura balada de esas del viejo oeste, que cuenta la historia de un vaquero desde su lado más trágico a también, sí, su lado más romántico.

Y no puedo dejar pasar otro disco de Milú del año 1981, como es Say My Run, que contiene dentro una de mis canciones favoritas de la música americana, y además con una versión chulísima como fue la que hizo esta artista sureña de un temazo que compuso en su día un talentoso escritor y cantante como era el tejano Townes Van Zandt. Se llama If I Needed You. Ha sonado muchísimas veces en este programa en unas versiones u otras. Bueno, disfrutadlo y poco más os puedo decir, solo que la canción trata sobre el amor más profundo y sincero.

0: historias del viejo oeste con Pablo Martín. 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
1: 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Y abrimos este espacio con esas pedazo de historias que cada semana nos trae aquí al programa Pablo Martín de Tangerine Flavor. Pablo, ¿cómo estás?
2: Muy buenas, Alex. ¿Qué tal estás? Pues encantado yo de estar aquí, como siempre, una semana más.
1: Qué curioso es todo esto que nos trae siempre de todo lo que rodea el country y todos esos personajes y leyendas. Hoy, fíjate, bueno, estamos hablando de Emmylou Harris en el programa que tenemos hoy de la parte musical de Emmylou, pero la verdad que traes una historia que es un poquito diferente, no te vas a meter en Emmylou Harris, pero que también es muy curiosa.
2: Bueno, ya sabes que intento siempre tirar un poquito del hilo, ¿no?
1: Sí.
2: Y hoy vamos a hablar de uno de los compinches de Emmylou, uno de sus músicos y una de las claves de ese sonido tan maravilloso que tienen sus discos y que además es un personajazo.
1: ¿Y de quién estamos hablando? A ver.
2: El señor Albert Lee, que uh-huh. es además una de esas, un guitarrista formidable y una de esas historias curiosas del country, porque estamos hablando quizá de uno de los más grandes guitarristas del country. Y curiosamente nació en Inglaterra.
1: O sea que no es americano, vamos, estamos... Muchas veces es cierto, ¿no, Pablo?, que pensamos en el country y ya nos vamos directamente a Estados Unidos, o incluso los que somos ya un poquito más frikis de esto, nos vamos ya a Texas, a Nashville, a esos estados sureños, pero no pensamos en que hay británicos o incluso australianos que también hacen muy buen country.
2: Pues eso es lo interesante de la sesión de hoy, y es que Albert Lee, como bien decimos, nació en Inglaterra, y crece escuchando pues lo típico, rock and roll y el skiffle, que era esa música que tanta fama tuvo en los años 50 en Reino Unido, pero rápidamente se enamora de ese sonido country, de ese sonido americano. Bueno, guitarristas fetiche como James Burton de Elvis, que ya hemos hablado uh-huh. de él, y desarrolla una técnica, un toquecito, como digo yo, que es espectacular.
1: Vale, tiene una técnica y un aprendizaje muy bueno, pero ¿cómo acaba este chico inglés, británico, metido en lo que es el corazón del country?
2: Pues gracias a su talento, básicamente. Como decimos, tenía una técnica que era una pasada, era súper rápido, pero súper preciso. Lo que suelen llamar chicken picking, por ese sonido, una forma muy, muy característica.
1: Qué bien te sale, ¿eh?
2: ¿Has visto? Lo llevo dentro, Alex.
1: Llevas un Albert Lee dentro.
2: Esa forma de característica del country, ¿no? Y bueno, en cuanto le vieron tocar, pues llamó la atención de muchos músicos estadounidenses y terminó yéndose para allá. Se mudó a Estados Unidos en los 70 y allí empezó pues a trabajar con algunos de los más grandes artistas y se ganó una reputación pues enorme.
1: Y aquí es donde viene el nexo con el programa de hoy. Decíamos que es una historia un poquito diferente, pero siempre intentas colar ahí como sea. ¿Qué pasó? Que aquí es cuando aparece Emmylou Harris en estos años 70, ¿no?
2: Eso es que Emmylou Harris siempre ha tenido un oído y un olfato fantástico para rodearse de musicazos.

0: Y cuando Albert Lee entra en su banda, pues yo creo que el sonido cambia para bien completamente. Y esa guitarra de Albert Lee se nota, aporta esa energía, esa velocidad. Y bueno, yo creo que fue fundamental para definir muchas de esas grabaciones, tanto en estudio como en directo. Y hay vídeos en YouTube que lo atestiguan, de hecho.
1: Claro, y entonces, aparte del sonido que nosotros solemos asociar al country americano más moderno, pues también se puede decir que tiene un acento británico.
0: Sí, sí, es algo habitual. Ya sabes que en el programa hemos hablado a veces de ese partido de ping-pong entre Estados Unidos y Reino Unido, pero es que es una de las paradojas tan bonitas y maravillosas de la música. Aunque el country sea uno de los géneros más ligados a esa tradición estadounidense, y termina teniendo como uno de sus guitarristas más influyentes a alguien que nació en otro lado, en el otro lado del Atlántico. Eso es lo bonito de la música.
1: Oye, esto, Pablo, aparte, este Albert Lee del que estamos hablando hoy, además es un músico muy respetado en otros tantos estilos, no solamente en el country y la tradición americana.
0: Eso es, el tío es buenísimo. Y para que te hagas una idea, Eric Clapton, ni más ni menos, que por cierto le veremos pronto,
1: ¿tu ídolo?
0: Llegó a decir que Albert Lee era el mejor guitarrista del mundo, que no es mucho decir, ¿no? Y de hecho estuvo en la banda de Lohan, de Manolenta, durante varios años, y aparece, por ejemplo, en ese mítico homenaje a George Harrison, cuando George Harrison muere, en el Royal Albert Hall de Londres. O sea, que es un tipo que todo el mundo tiene muy en cuenta.
1: Madre mía, qué maravilla. Oye, es una historia, la verdad, que había venido como anillo al dedo, en esta sección, que mezclas el talento, lógicamente, de Albert Lee, el viaje y también ser un forastero, ¿no? Conquistando todo ese oeste, porque lo vemos en el mapa nosotros en el oeste normalmente, pero bueno, este oeste musical.
0: A ver, es que ya sabes que aquí nos gustan mucho esas historias del viejo oeste, y esto es una especie de versión musical, ¿no? Alguien que llega de fuera. ¿Quién es usted? Forastero, pero demuestra su valía y termina convirtiéndose en una figura, para mí, esencial de toda esa escena country de los 70.
1: Esto es como cuando los Tangerine Flavors llegan desde Madrid a Memphis, ¿no? Y dicen, uy, estos chicos, qué talento tienen, aquí les vamos a fichar.
0: Estuvo bien aquello, fue un poco parecido. Espero llegar como mínimo a lo mínimo que Albert Lee.
1: Bueno, oye, Pablo, y para cerrar esta sección de historias del viejo oeste, bueno, estamos escuchando, ¿no?, que es la propuesta que tienes de Albert Lee.
0: Pues sí, ya sabes que siempre después de hablar lo mejor es escuchar, y esta guitarra especialmente en acción. Entonces hoy traigo una de sus composiciones ya en solitario, que son una de las más famosas, y un ejemplo perfecto de lo que es capaz de hacer. Yo doy fe de ello porque tuve la fortuna de verle en el Teatro Lara de Madrid hace unos años, y además lo conocí, es un tipo encantador. Y bueno, lo que realmente es Albert Lee es un country boy como esta canción.
1: ¡Qué maravilla! Bueno, pues vamos a quedarnos escuchando. Pablo, oye, como siempre, un placer, y vamos, nos vemos la semana que viene.
0: Pues igualmente, Alex, hasta la próxima, y aquí seguiremos country y rock and rollando.
1: ¡Ah, por ello!
0: All right.

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2: Bueno, y seguimos en este programa porque ahora os quiero mostrar un tema que grabó Emmylou Harris, bueno, a trío sí, lo hizo con Dolly Parton y con Linda Ronstadt en los años 80, que se llama Red Dirt Girl, y que habla del estilo de vida que se lleva en el sur de los Estados Unidos, pero ya criticando también esa pérdida de las raíces que había en esa tierra. Y vaya tres embajadoras para llevarlo a cabo. Esta grabación fue muy sonada en su momento.

Otra de las grandes colaboraciones de Milu Harris fue en 2006 con el gran Mark Knopfler, que publicaron un tema como fue This Is Us, que gustó muchísimo en su momento y donde abordan con un tinte así como nostálgico, incluso enternecedor, la relación de una pareja a lo largo del paso del tiempo. Es preciosa esta canción.

Bueno, y ahora vamos a por otra colaboración que en este caso hace nuestra protagonista con un gran amigo y compañero de fatigas como Rodney Crowell, con el que trabajó muchísimo Emmylou Harris y que en 2015 grabaron el tema de Traveling King, donde lo que hacen es hablar sobre la vida itinerante de los músicos en la carretera, un estilo que deja amistades duraderas en el tiempo y un legado para otras generaciones.

0: Y abrimos la sección de cine con sabor a sur, y qué mejor que recibir a Jesús Martínez Caja. Así que adelante, cuéntanos, ¿qué nos has preparado para hoy?
1: Hola Alex y amigos de Vientos del Sur. Hoy en cine con sabor a sur, más televisión, y no será una serie como en fechas pasadas con Landman, sino una película para la televisión de HBO del año 1988, que solo puede verse en YouTube, que yo sepa, y que se llamó Baja Oklahoma. Se desarrolla en Fort Worth, Texas, que es precisamente como se denomina al estado de la estrella solitaria por estar situado debajo del de Oklahoma. A Texas se le dice Baja Oklahoma. Resulta curioso porque Texas puede ser como 5 veces más grande en dimensión que Oklahoma, pero sin embargo no se denomina a Oklahoma Alta Texas. Pero bueno, cosas de los americanos. Nosotros vamos a lo nuestro, que es hablar de la película, de su banda sonora, que está dirigida por Bobby Roth, muy conocido por series como Prison Break o Perdidos, y es un bosquejo de la novela de Dan Jenkins, que narra la historia de una camarera que trabaja en un bar nocturno en Fort Worth, Texas, y sueña con llegar a ser una cantante country famosa. La camarera es Leslie Ann Warren, que en el film se llama Juanita Hutchins, y está acompañada por rostros muy conocidos como Peter Coyote y una jovencísima Julia Roberts en uno de sus primeros trabajos. ¿Pero qué tiene este drama romántico aparte de un buen elenco de actores y una historia bonita? Pues, dada la temática, una evidente banda sonora muy campera. La canción que da título a la película la escribió Willie Nelson, que la canta a dúo con Leslie Ann en el escenario, y evidentemente hace de sí mismo, como también hace de sí mismo el músico de blues John Mayall y nuestra invitada al programa de esta semana, doña Emmylou Harris, que interpreta la canción I'll Be Your San Antonio Rose. Esa canción preciosa compuesta por la maravillosa Susan Clark, esposa de Guy Clark, que popularizara en los 70 la cantante Dotsie, originaria precisamente de Seguin, Texas, que debe su nombre a Juan Seguin, ilustre militar que sirvió en el Álamo, aunque no en la batalla final, y evidentemente no falleció allí, y posteriormente fue clave de la independencia de Texas. Os dejo con la inigualable Emmylou, y os deseo a todas y todos una feliz semana.

Venga, y ahora que estamos acabando, no quiero hacerlo sin dos regalos en forma de canción de Emmylou Harris. Por un lado, lo que para muchos es la gran canción que data del año 1975 y de ese disco que comentábamos que se llamó Pieces of the Sky. Os hablo de una canción llamada Boulder to Birmingham que habla del proceso de terapia para afrontar la muerte de un amigo que ha sido un mentor para ella. Un temazo que va a ir ligado al siguiente y al último de la tarde.

Y es que me he querido guardar para el final este tema porque la verdad que la carrera de Emmylou Harris no se entendería sin la inyección de música y aprendizaje que le dio un grande como fue Gram Parsons a principios de los años 70, que la rescató de ese mundo de Greenwich Village para enseñarle el género que estaba construyendo con los Flying Burrito Brothers de Country Rock. Juntos en 1973 grabaron algunos temas históricos antes de la prematura muerte de este cantante. Os dejo con su mítico Love Hurts, que va a ser el broche del programa y el que daba sentido a la carrera de Emmylou. Os ha hablado Alex González y desde los mandos técnicos ha estado Raquel Cordonier. Ya me despido de vosotros, amigos. Disfrutad de este regalo con Emmylou Harris.

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1: Hola, buenos días. Somos el programa Radio Calmente, el programa que alegra a la gente. Nos puedes escuchar en radiovallecas.org, también en iVoox, y una vez al mes nos puedes escuchar en Onda Madrid. Presento a mi equipo, a mi izquierda, Raúl.
2: Hola.
1: A mi derecha, Honorio.
3: Hola, buenos días.
1: Y a los mandos, Jaume. Y un servidor que les abra, Víctor. A continuación os voy a pasar con 10 señalados que presenta Raúl.
4: Bueno, hoy me ha tocado a mí presentar los 10 señalados, ya que hoy no está la persona que lo suele hacer, no, normalmente. Y bueno, hoy, 23 de febrero, como todo el mundo sabe, es el aniversario del golpe de Estado intento fallido de golpe de Estado. Aquí en España se cumplen 45 años y bueno, luego en noticias comentaremos un poquito más sobre esta efeméride. Hoy es el día del compromiso internacional del control del mercurio. En el origen de esta efeméride está el desastre de Minamata en Japón, donde la población quedó sometida a una gran contaminación por mercurio durante años, desarrollando graves enfermedades y deformaciones. Y bueno, se conmemora un poquito pues para advertir sobre los peligros de... Aquí pone consecuencias negativas del comercio del mercurio. Y bueno, es lo que se celebra hoy. Hoy también es San Antonio, así que felicidades a todos los Antonios.
1: Mandar un saludo a nuestros compañeros Hipólito, Carlos y Raúl, que no están con nosotros, pero bueno, están presentes. Bueno, a continuación voy a seguir con el tema del día, que es salud mental, que presento yo. Pues nada, hoy en particular quería hablar de la medicación y lo que supone la medicación para las personas con un diagnóstico de salud mental. Decir que no soy un terapeuta capucinado, un psicólogo ni un psiquiatra. Voy a hablar de mi experiencia en primera persona y voy a contar lo que he aprendido a través de mis experiencias, ¿vale? ¿La medicación es necesaria o no es necesaria? Pues yo pienso que sí que es necesaria, ¿no? Yo he probado a dejar la medicación. A ver, ¿por qué es tan farragoso tomar esta medicación, ¿no? La medicación antipsicótica y para gente con problemas mentales. Porque produce muchos efectos secundarios, ¿no? Es verdad que hay gente que le seda mucho, que se duerme, que dicen que pierden parte de su personalidad, que además engordan mucho, porque una de las cosas que te hacen esta medicación es que engorden mucho, y si encima tienes complejos, como los he tenido yo, pues es una cosa más que influye para tomar la medicación. Pero es que si no la tomas, las consecuencias son peores. Yo dejé de tomarla dos veces que me tuvieron que ingresar, ¿no? Los efectos secundarios, pues yo, en mi opinión, tienes que hablar con tu psiquiatra y valorar realmente las ventajas y desventajas que tiene sopesar, ¿no? El tomarla o no tomarla. Yo, en principio, creo que tienes que decir a tu psiquiatra que te explique todo lo que... Porque hay muchos psiquiatras que se lo callan por miedo a que la persona que toma medicación no la tome, ¿no? Y yo creo que es un error, ¿no? Yo creo que la persona que toma la medicación tiene que saber a qué se expone, a todo lo que le va a pasar, y para que pueda tomar conciencia y pueda poner, pues por ejemplo, si vas a engordar, pues intentar... Ya sabemos que la medicación engorda, ¿no? Pero que puedas hacer ejercicio, que puedas... hacer dieta, poner los medios para que no vaya a mucho, ¿no? Y quería abrir un poco el debate aquí a dos compañeros que tengo, a ver ellos qué opinan. Honorio, por favor.
3: Sí, yo quería comentar que en el tema de la medicación está muy presente la sugestión, que es cuando la dejas de tomar y no es síndrome de abstinencia, sino es más bien que dices, joder, no me he tomado esta pastilla tal, y te quedas un poco pensativo, te empiezas a poner nervioso y cuanto más medicación te quitas, peor todavía. O sea, es una cosa horrible. Es
1: sí, aparte de que si dejas de tomarla bruscamente por ti y no tienes conciencia de lo que te puede pasar si dejas la medicación, puede que el efecto rebote sea muy gordo y que puedas tener consecuencias muy, muy malas, ¿no? ¿Y tú, Raúl, querías aportar algo?
4: Bueno, mi opinión es que sí, hay veces que no la tomas por eso mismo, porque efectos secundarios, coges peso, coges... Pero claro, es que si no la tomas es peor, claro. Y oye, a ver, ¿coges peso? Sí, es un inconveniente, pero es peor si no tomas... Claro. Como tú has bien dicho, puedes acabar ingresado.
1: Claro, o sea, aquí hay que poner una balanza, ¿no? Lo que supone, pues eso, hay a personas que le afectan más, a personas que le afectan menos, pero esto, como me dijo un psicólogo, es un trabajo artesanal, ¿no? O sea, la medicación tiene que ser hecha en concreto a la persona que... O sea, hecha... A ver si me explico. A medida de la persona que la toma, ¿no?
4: Sí, sí.
1: Pero... No todo el mundo puede tomar la misma medicación, ni todo el mundo es igual, ni todo el mundo... puede medicarse de la misma forma, ¿no? Entonces yo creo que esto es un hablar con el psiquiatra, ver las posibilidades que hay, experimentar y la que mejor te vaya, pues tomarla, ¿no? Que si en un futuro mejora o la sanidad mejora y a lo mejor te hace falta tomarla, pues no la tomas. Pero ahora mismo, a día de hoy, yo creo que es fundamental y imprescindible tomarla, ¿no? ¿Estáis conmigo, chicos?
3: Sí, estoy contigo. La medicación no se puede dejar a menos que lo diga el psiquiatra. Tiene que decirle un profesional.
4: Ah, sí, sí, claro, claro.
1: Y luego, aparte de la medicación, creo que es muy importante el hacer terapia, ¿no? La medicación es, como dice un amigo mío, Mateo, es una pata de la mesa, ¿no? Las otras patas las tienes que poner tú, ¿no? Y entre ellas pues está el hacer terapia y el visitar al psicólogo.
4: Es una combinación entre...
1: Efectivamente.
4: Medicación y...
1: Terapia y...
4: Pero sí. Claro, nunca... Sí, lo que ha dicho mi compañero, que nunca medicarte por tu cuenta.
1: No, nunca.
4: Es que se me ha olvidado tomarla. Me tomo dos pastillas ahora por la noche. Tienes que
1: explicarle a tu psiquiatra o a tu profesional de confianza qué ocurre si dejas de tomarte una pauta, si al día siguiente la tienes que tomar dos veces
4: sí.
1: Y que el profesional te prescriba la medicación.
4: Y vuelvo a repetir que...
1: Sí.
4: Pues eso, que es peor las consecuencias que los efectos. Coger peso es un fastidio.
1: Claro, sobre todo...
4: Es un fastidio, pero claro.
1: Coger peso es como el síntoma secundario más evidente, ¿no? Porque es el que se ve y a la persona que pues, por ejemplo, yo tenía mis complejos con el peso, pues es uno de los factores que más te afectan a la hora de tomar medicación, ¿no? Porque la medicación, aparte de ralentizar el metabolismo, que es lo que hace, te hace que tengas mucha más ganas de comer, sobre todo dulce y embutidos, que es lo que más engorda.
4: Claro, y todo eso
1: hace pues que tengas en mente pues comer todo el rato, ¿no? Y da mucha ansiedad. Entonces, es una de las cosas que más influye. Luego hay gente que le seda, hay gente que dice que pierde su personalidad, ¿no? Que le cambie, le anestesia de tal modo que no puede ser realmente él, ¿no?
4: Digamos que son efectos que se pueden sobrellevar.
1: Sí.
4: Coges peso, haces ejercicio, te duermes, intentas tomar un café, intentas... O sea, efectos...
1: Son efectos que son a veces difíciles de combatir, ¿no? Pero que si pones de tu parte puedes conseguirlo.
4: Se pueden sobrellevar. Y es peor lo otro, acabar...
1: ¿Tú, Honorio, qué quieres decir?

0: ¿Qué quieres decir?
1: No, lo que quiero decir es que hay muchos efectos secundarios. Por ejemplo, también está el efecto de que, aparte de que te seda, que la boca te empieza a temblar, las manos te empiezan a temblar, sí, te y es un problema.
0: Y,
1: es un
0: y luego
1: problema,
0: por la noche salivas mucho, dejas la almohada ahí empapada. Sí, son cositas un poco desagradables, pero que
2: se pueden llevar.
1: Sí.
0: Bueno, y a continuación, bueno, yo creo que hemos zanjado este tema, que creo que habrá momento para hablar más de ello y sobre todo
2: no medicarse por tu
0: siempre hablar con el profesional de confianza y con quien te atienda y todo eso, ¿vale? Pues bueno, a continuación les voy a presentar una canción de un grupo de música que me gusta mucho, es Stratovarius, y la canción es Paradise, ¿vale? 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
7: Bueno, chicos, pues después de este temazo de Paradise, de Stratovarius, que os invito a los que no sepáis inglés que busquéis la traducción y en español, porque lanza un mensaje muy, muy positivo. A continuación os paso con Raúl y su tema de música. Hoy va a comentar una letra de una canción de Picos de Oro y, si le da tiempo, Odio a los partidos.
8: Bueno, hoy nos hemos puesto rockeros y bueno, al empezar el programa hemos escuchado, no sé si es Pico o Picos de Oro. Yo creo que es Pico en singular y bueno, todos sabemos a quién se refieren los...
7: Yo no, Raúl, ¿a quién se refiere? Habrá gente que no lo conozca.
8: Los políticos.
7: Ah, vale.
8: Y fíjate que esta canción no se ve muy bien el año en que se escribió, pero es de los 80 y está de plena actualidad. O sea que paso a relatarla. Ten cuidado con él. No es lo que crees. Va de honesto, te engañará. No te fíes de él. Duro con él. Sus discursos te embaucarán. 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

0: Primero, lo que reivindiquen, lo mismo le importa la foto, que es un punto a favor de su promoción. Todo puede servir para trepar. 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Vienen más. Patria, ¿qué les das? Pico de oro te va bien. Le encanta pronunciar palabras bien sonantes y así disimular que es un ignorante. Quiere ser concejal de algún ayuntamiento porque lo cultural, tío, es el mejor invento. 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Cada día hay más picos de oro con carnet. Vienen más. Patria, ¿qué les das? Pico de oro, yupi es. Le importa más a este país hablar en vez de hacer. Un pico de oro puede aquí ascender al poder. Ten cuidado con él. Va de legal, pero es solo un charlatán. Ten cuidado con él, duro con él. Con su labia fatal te hipnotizará. Y ahora hay más. Cada día hay más picos de oro con carnet. 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Pico de oro te va bien. Si a una fiesta en su honor te invitan por error, te abrazará y te clavará un puñal por detrás. ¿Da tiempo a la otra canción?
1: Sí, como tú veas, Raúl. Sigue.
0: Sí, la tengo aquí. La busco y la canción que vamos a escuchar luego. Después es un tema de gatillazo.
1: Con el que cerramos el...
0: Sí, con el que cerramos el programa. Y bueno, es un... Se titula Odio a los partidos. Y con esto os adelanto un poquito el de debate que vamos a tener. Hace una crítica a los... dice, tío Mars está podrido. Tío Mao está cagao. Bueno, este verso me niego a reproducirlo porque se mete con Jesucristo y con Buda. Hitler tiene sus sucesores y nadie los ve. 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Por aquí... El tiempo es bueno y el niño come muy bien. 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

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Odio a los partidos. Fuego, fuego, fuego, fuego, fuego. Y bueno, como he dicho, me niego a reproducir...

0: película Godzilla vs. Kong. Versus Kong, eso es. Dirigida por Adam Wingard y Alexander Skarsgård, Millie Bobby Brown, Robert Hall, Brian Fung Henry, Guri y Erisa González. ¿De qué trata? Bueno, pues mientras la humanidad lucha por la supervivencia, coexistirán humanos con la bestia más grande que es Kong y Godzilla. La película comienza en la isla Calavera, con un sol muy cálido y muy brillante. Y hay una niña y le enseña un muñeco a Kong con un gorila y Kong abre un muro de contención. Kong es un titán con forma de gorila y Godzilla es un titán con forma de dinosaurio enorme. A King Kong le tienen retenidos unos científicos. Dicen que Godzilla es un peligro para la humanidad. Hay un campamento de comarca para damnificados. Y bueno, ya termino, la película sigue y dice, bueno, ¿quién ganará o perderá? ¿Sobrevivirán los dos? ¿Morirán los dos? ¿Podrán convivir con humanos? Ahí lo dejo, gracias.
1: Vale, pues a continuación vamos a poner la canción de Libertad, Libertad de Jarcha. Muchas gracias, Honorio.
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8: Bueno, pues a continuación vamos con la actualidad y noticias, efemérides, y también enlazo con el debate del tema del día, ¿por qué la política es más emocional que racional actualmente y genera polaridad? Perdón. ¿Quién empieza, chicos?
9: Bueno, empiezo yo. Tengo aquí una noticia del 20 minutos y bueno, pone que hace 45 años del golpe de Estado y por este motivo dice que mañana el gobierno desclasificará documentos del intento de golpe de Estado. Yo creo que lo sabemos ya casi todo del golpe de Estado. Y me ha venido a la memoria que no sé si esta semana o dentro de poco van a estrenar una serie, creo recordar que van a
8: ¿sobre el 23F?
9: Sí, creo que han hecho hace poco una con Javier Rey, creo que se llama, el que hizo del profesor en la Casa de Papel. Tendría que consultarlo, pero creo que van a estrenar y bueno, va a contar un poquito por la
8: trama, ¿no?
9: Sí, para la gente que no lo haya vivido, pues cuando entró Tejero en el Congreso, yo personalmente no recuerdo mucho. Recuerdo esa imagen cuando entró, porque era un debate que estaban echando por la tele, era en directo y esa imagen sí la vi cuando entró.
8: ¿El Tejero disparando?
9: Sí, eso sí lo vi, pero lo tengo muy lejano, muy lejano.
3: Mira, yo no llegué a conocer eso. Bueno, por la televisión sí, pero no.
8: Te pilló ya muy lejos, ¿no?
3: Me pilló lejos, sí.
8: Yo, mira, lo único a citar aquí algo que ha dicho el presidente Sánchez es que la memoria no puede estar bajo llave. Las democracias deben conocer su pasado para construir un futuro más libre. Entonces, yo estoy de acuerdo con lo que dice aquí Sánchez, ¿no?

0: ¿Qué opináis vosotros, chicos?
1: Bueno,
2: ¿Qué es lo que dices, perdón?
0: Sí, que la memoria no puede estar bajo llave. Las democracias deben conocer su pasado para construir un futuro más libre.
2: Sí.
1: Bueno, como he dicho antes, yo creo que se sabe casi todo ya del intento de... Y
0: la pregunta es, ¿por qué esto sigue clasificado a día de hoy? ¿Por qué no se ha desclasificado antes? ¿No os preguntéis eso?
1: ¿Por qué siguen clasificados muchos documentos?
0: ¿Hay algo todavía que hay debajo de la manta ahí que no quieren...?
2: Claro, hay cosas que están escondiendo, muchas cosas, sí.
0: Bueno,
1: Yo de lo que he oído, ya sabes que sobre este tema se ha hablado mucho y no todo es verdad. Se sabía antes.
0: Cambiando un poco el tercio del tema, ¿por qué aquí la política es más emocional que racional actualmente y genera polaridad? ¿Qué opinión tenéis?
2: Yo tengo aquí un texto que pone que porque apela a emociones primarias como el miedo, la esperanza y el enfado para movilizar votantes, definiendo identidades total. De nosotros contra ellos, en lugar de basarse solo en datos racionales.
1: Totalmente de acuerdo.
2: La pertenencia y valores compartidos. Siendo el miedo y la ansiedad herramientas para dirigir la participación ciudadana. Estoy de acuerdo con eso.
0: Genera miedo y todo eso para...
2: Sí.
1: Por ejemplo, hay partidos, no voy a citar ninguno porque todos lo han hecho y lo siguen haciendo. No se salva ni ninguno. Que os van a bajar las pensiones, que vienen inmigrantes, que no sé qué. Y no voy a citar a ni... porque todos lo han hecho.
0: Pero está claro de quién estás hablando. No hace falta que...
1: No. También lo han empleado los partidos que tú piensas,
0: sí,
1: también lo han hecho.
0: Los partidos
1: también.
0: De izquierda, por así decirlo. También han jugado con esa baza, ¿no?
1: Derecha.
0: Sí, pero sabemos quién por dónde va el tema de la inmigración, de las pensiones y todo eso. Sabemos a dónde apunta, vamos.
1: Las pensiones es un tema... recurrente y, y cuando estaba la mili también se usaba. Ahí yo voy a quitar la mili, yo voy a recuerdo un partido que ya no está, ya desapareció.
0: ¿Cómo se llamaba?
1: CDS, la UCD, la
0: Unión de Centro Democrático.
1: Sí, pero hace muchos años que ya no está.
0: Sí.
1: Vamos, yo cuando era jovencito, que sería la primera vez que votaba con 18, 19, yo voté a CDS. ¿Por qué? Porque prometió bajar la mili a tres meses.
0: Oye, bueno...
1: Prometió.
0: Y hablando de UCD y todos esos partidos, ¿creéis que hace falta un partido que sea más centrista, que no sea ni... Bueno, es que ni tan de izquierdas como puede haber aquí, como Podemos, Sumar o alguno de estos, y que no sea tan extremista como Vox o el PP mismamente, ¿creéis que hace falta un partido que sea de centro realmente? Porque el PSOE aspira a eso, pero no sé si lo ha conseguido, no sé qué opináis vosotros.
2: Yo opino que queda todavía mucho por hacer porque ahí tenemos que coger las cosas buenas de un partido y las cosas buenas de otro. No las cosas malas de uno y de otro, sino las cosas buenas que tiene un partido y las cosas buenas que tiene otro, intentar hacer ahí un batiburri, un
0: remix. ¿Tú crees, Honorio, que es posible con los políticos que tenemos hoy en día, que se meten unos... Hay ataques personales, se meten unos con otros. ¿Crees que es posible que haya un acuerdo, un entendimiento entre partidos, por ejemplo, entre el PSOE y el PP? ¿Tú crees que puede haberlo o que hay que trabajar para construir un futuro mejor?
2: Hay que trabajar.
1: En temas importantes como, pues mira, inmigración y temas terroristas.
0: ¿Tú crees que son más cosas las que nos separan que las que nos unen o las que nos unen que las que nos separan? ¿Qué opináis?
2: Yo digo las que nos separan porque es que hemos pasado por un tema de guerra y todo eso. Y eso es lo que nos ha hecho también estar estratificados en un sitio o en otro. Y luego quería decir que, bueno, que en política, en Alemania, por ejemplo, el PSOE y el PP han llegado a gobernar juntos. O sea, quiero decir, aquí molaría que pasara.
0: Aquí yo creo que Feijóo y Sánchez, yo lo veo impensable que se dé un abrazo, ¿eh?
2: Sí, sí.
0: No sé qué opináis.
1: ¿Qué opináis del sistema de votos?
0: ¿Que si es justo o no es justo? ¿Que si premia a los partidos de toda la vida y eso?
1: Muchas veces se ha dicho que tenía que... Pues el que más votos consiga.
0: El que más votos consiga tenía que gobernar. Bueno, si no tiene una mayoría en el Congreso, yo creo que no puede gobernar.

0: Aznar.
1: Sí, pero han probado, pues.
0: Eso lo ha propuesto el PP, que ha sido el que ha ganado las últimas elecciones y no ha podido gobernar. Lo dice por eso, a lo mejor. Si estuviese en el bando contrario, a lo mejor diría otra cosa, ¿no?
1: Puede ser.
0: Porque aquí de hipocresía estamos llenos.
1: Pero es que los partidos pequeños, en ese caso, no tienen nada que hacer. Bueno. No.
0: ¿Qué opinas, Antonio?
2: Quería opinar abrir otro debate que también tiene que ver con política, que es el acondicionamiento de las calles, que las calles están muy mal. Mi madre se cayó el otro día yendo al médico, y yo me caí también viniendo de un chino, de un comercio chino, me caí también. Y quería reivindicar de aquí que en Madrid las calles están, esto es una pena, aunque hay construcciones.
0: Hay muchas obras, pero que no realmente las que se necesitan, ¿no?
2: Se necesitarían
0: todavía más, ¿no?
2: Sí. Sobre todo por Vallecas, por el barrio Vallecas y todo eso.
1: Madrid es una ciudad muy, muy grande. Es que
2: claro.
1: Luego también protestamos porque hay
0: obras, claro, obras. Pero bueno.
2: Sí, también es verdad.
0: Pero bueno, también, o sea, tienen que estar las ciudades más adaptadas para la gente con discapacidad y para gente que lo necesita, ¿no? Y
1: claro. Para bicicletas. Madrid yo creo que nunca se adaptará porque es una ciudad que tiene muchas cuestas.
0: Está en continuo cambio, ¿no? Mejorando y modificando.
1: Y es que tiene muchas cuestas. No es como ciudades como, ¿qué te voy a decir? Ciudades holandesas que son planas. Aquí hay mucha cuesta y para la bicicleta es muy un poquito complicado.
0: Vale. ¿Y qué más honorio querías compartir de esta opinión?
2: Pues yo lo que quería decir era que no sé quién está ahora mismo, me parece que está gobernando en Madrid alguien que... eso, pues que arreglen las calles, o sea, yo eso
0: sí,
2: es
0: lo único que... Es la reivindicación que lanzamos desde aquí, ¿no?
1: Sí, por lo menos
0: que las calles para la gente con discapacidad y visualizar...
2: Sí, porque hay gente que va en silla de ruedas también, claro.
0: Gente ciega, gente que...
1: Claro. Sí, ciegos.
0: Gente con discapacidad, sea cual sea, sí, ¿no? Sí. Que es un poco un lastre.
1: Y calles que, vamos, casi no entra una persona.
2: Y los camiones, que hay calles que son tan estrechas, deberían hacer una obra para que pasen camiones.
0: Volviendo un poco, Honorio, a lo de antes que comentábamos, ¿creéis que en estos temas tan básicos como es el de reformar el suelo de una ciudad o esto, se pueden poner de acuerdo los políticos? ¿O creéis que hasta en cosas tan básicas como estas que son útiles para los ciudadanos es complejo que se pongan de acuerdo?
2: Es muy complejo que se pongan de acuerdo. A mí me gustaría que ocurriese algún día, pero es complejo. Sí.
1: Es que es complicado porque mira, reformaron la Plaza de España y siempre va a haber gente que no va a estar
0: de acuerdo, ¿no?
1: Sí. Así que es muy complicado, muy complicado. Luego entra, ahora está el PP, entra
0: el PSOE y tampoco se ponen de acuerdo. Es que es increíble esto, macho.
1: No, que...
0: Es que tampoco podemos defender aquí al PSOE a muerte, ¿no? Porque luego ellos están en el poder hacen tampoco ademán intentar hacer un acuerdo con el PP, por ejemplo, en cosas básicas, ¿no? Como la educación, la sanidad y todo esto, ¿no?
1: Hombre, quizá eso porque...
0: Incluso las pensiones, como decís antes, ¿no? Que decís,
1: sí, el tema es importante.
0: Es que el tema como de las pensiones, por ejemplo, o sea, una cosa tan básica que los ciudadanos necesitan, no se ponen de acuerdo en una cosa que nos afecta a todos, ¿no? Y yo creo que por ahí se lo tendrían que hacer mirar un poco más los políticos, ¿no?
1: Bueno, pero es que luego, no, es que contigo no sé qué, porque no sé, es complicado. Sí.
2: El sistema de pensiones tendría que estar siempre a la alza, porque los mayores, nosotros que nos han cuidado, nos han hecho...
1: Es un agujero muy, muy grande.
2: Sí.
1: Se va mucho dinero.
2: Sí.
1: Y claro, es... Lo que yo también quería decir, que es que parece... lo han dicho en la tele, lo han dicho en la... Parece que tienes que comprar el pack completo. Uh-huh. Es un poco lo que ha dicho antes o no.
0: Honorio.
1: Sí, que, o sea, eres del PP, tienes que estar a favor de la bandera, tienes que no sé qué, de si me a apuras, tienes que ser del Real Madrid. Si me...
0: ¿Qué problema tienes con el Real Madrid, macho?
1: No, nada.
0: A la Madrid, a la Madrid.
1: No, pero que tienes que comprar el pack. Ahí, me gusta lo español, me gustan los toros, me gusta el flamenco.
2: Sí, el periódico de Razón, El Mundo.
1: Sí, la Razón. Compro, el país lo tiro. Eres del PSOE. Compro el país, me visto con cazadora.
0: No voy a misa.
1: Estoy a favor del aborto.
0: Sí, estás en contra del aborto, ¿no?
1: Tienes que comprar el pack.
0: Sí, la ideología, ¿no?
1: Y bueno. hay cosas que sí, cosas que no. Oye, yo puedo ser del PSOE, por decir un...
0: Sí,
1: y,
0: un partido.
1: Y no puedo estar a favor del aborto. O sea, hay cosas que
0: puede
1: sí...
0: Puede ser del PP y no estar a favor del aborto, ¿no? O sea, puede estar de acuerdo con algunas ideas, pero tampoco imponer lo que es tu ideología, ¿no? Y tus valores básicos, ¿no? Básicamente, ¿no?
2: O ser del PSOE y ser religioso también. O sea,
1: claro, no, claro que sí. Claro que sí.
0: Eso es.
1: Pero no sé, parece que ahí soy de este partido, no me gusta nada del otro.
2: Claro.
1: Y hemos llegado a eso.
0: Sí, se polariza mucho la política,
1: sí,
0: ¿no?
1: Sí.
0: Bueno.
1: Sí. Y bueno, no sé, como has dicho tú antes, un partido... salió Ciudadanos, que bueno, ahora ya no está ese... Bueno. Y bueno, fue como un intento
0: bueno.
1: de unir, pero vamos, no...
0: Sí, yo creo que eso ya no está, tampoco creo que tenga mucho sentido hablar de Ciudadanos, porque es un partido que hizo acto de presencia, luego yo creo que se equivocó, y Vox lo absorbió directamente, ¿no? Y ahora están ahí...
1: Sí, pero bueno, fue como...
0: ¿Un intento de hacer un partido de centro, te refieres?
1: Sí,
0: puede ser. Yo creo que fue un intento de tirar a centro a la derecha, y ahí se equivocaron.
1: Y me voy a meter en un melón
0: abrir un gordo. Melón, ¿no?
1: ¿Qué opináis de los partidos independientes?
0: Pues yo creo que tienen todo el derecho. Yo, sobre todo, yo creo que, por ejemplo, el político este, el Gabriel Rufián, yo creo que es independentista, pero quiere anteponer el país, por lo que es España entero, a sus ideales políticos, ¿no? Él, por ejemplo... Sí, a ver, me voy a explicar. Él, por ejemplo, quiere... es un partido de izquierdas y quiere que haya pues eso, socialismo, y que haya igualdad y, bueno, lo que es un partido de izquierdas, ¿no? A pesar de sus ideas independentistas, que las puede tener perfectamente, ¿no? Pero él como diputado que es de RC, dice, bueno, yo soy independentista, pero quiero lo mejor para España, ¿no? Pueden coexistir las dos posiciones, no sé qué opináis.
1: Bueno, no.
2: Sí, el Rufián no es de los peores políticos que hay. Están luego otros...
0: ¿Y qué opinas de que a pesar de que tenga sus ideas independentistas, que las puede tener perfectamente, ¿no? Quiera lo mejor para España, en este caso para el país, y que vaya todo para adelante.
2: No puedo decir que nada malo en cuanto a eso. En cuanto a eso, no...
0: Tú, Raúl, que has abierto el melón, ¿qué opinión tienes?
1: Yo creo que se está aprovechando un poquito de la desunión, así.
0: ¿Pero qué opinas de que, a pesar de sus ideas independentistas, quiera que en España vayamos mejor y que prospere el país?
1: No sé.
0: Sobre todo desde un punto de vista desde la izquierda.
1: A ver, España no puede vivir sin Cataluña. Luña y Cataluña no puede vivir.
0: Ya no me refiero a Cataluña, por ejemplo, a los nacionalistas vascos, el PNV, o otros partidos de otras identidades. ¿Qué opinas que a pesar de que ellos tengan sus ideas políticas, que las pueden tener...
1: que quiera lo mejor para...
0: Eso es.
1: A ver, Andorra es un país independiente. Sí. Diente y vamos, depende de España, depende de, y bueno, sí, si le va bien a España, le va bien a ellos, claro.
2: Y Rufián siempre que habla, por lo menos habla en castellano, o sea, se entiende más o menos...
0: Claro, o sea, es un político que si en Cataluña le preguntan en catalán, contesta en catalán, si le preguntan en catalán y si le preguntan en castellano... Condesa en castellano. O sea, sí, no tiene problema de combinar ambas lenguas, que es un poco el espíritu un poco catalán ese de no, todo Cataluña, todo catalán, la educación en catalán.
2: Claro,
0: no,
2: sí.
0: También, pero bueno. Sí.
1: Yo creo que sí.

0: eso, si le va bien a España, le va bien a Cataluña. Y en este caso concreto, yo creo que se está aprovechando un poco de la situación. Que,
1: bueno, ¿no hace eso mismo vos? ¿No se aprovecha de eso mismo vos? De la polaridad, del enfrentamiento.
0: Vos se basa,
1: el PP,
0: se basa
1: no,
0: en el
1: esos
0: miedo.
1: Partidos no se aprovechan también. Es que en política, ¿quién no se aprovecha de las circunstancias? Yo creo que todo, ¿no?
0: Tú ponte en la piel que vivas en un... Pues yo qué sé. Meli. Lilla, estás todos los días viendo gente llegar. Surge un partido que dice que va a cambiar la situación, pues yeah. le votas. Claro. Usan el miedo, uh-huh. pero lo han hecho todos. No poder decir que uno lo usen más que otros.
1: Yo creo que se aprovecha, pero yo creo que en política se aprovecha de la situación del mundo. Yo creo que tendría que haber más acuerdos, sobre todo en cosas básicas, las pensiones y temas que nos afectan. Yo creo que ahí tendría que haber un acuerdo por parte de todos los partidos, o por lo menos vamos a hablar claramente del PSOE y del PP, ¿no? Porque Vox, Izquierda Unida y esos son partidos, pero no son los principales partidos que gobiernan. Entonces yo creo lo ideal sería que partidos como el PP, el PSOE, pudieran pactar sobre cosas importantes, ¿no? Que aparte luego de sus ideas que tengan, que son muy muy muy aceptables y muy lo que quieras que sean, pero que en cosas básicas que nos afectan a todos y que son importantes, yo creo que ahí tendría que haber un acuerdo y no aprovecharse tanto de situaciones para ganar. Que luego en el fin es la política, ¿no? O sea, tú haces esto, lo haces mal, te critico y gano votos y así consigo seguir para adelante, ¿no? Pero en cosas básicas, como la educación, la sanidad o las pensiones, ¿no? Por ejemplo, o la ayuda a la gente con discapacidad y todo esto, pues yo creo que tendría que haber un pacto entre lo que es PSOE y PP, que a día de hoy es impensable por los políticos que tenemos, creo yo, y por el uso que hacen de la política, pero que en un futuro, yo soy muy esperanzador, no sé si seré demasiado confiado o inocente, de que en un futuro pueda llegar a pasar esto, ¿no? Pero yo creo que sería lo ideal, ¿no?
2: Yo opino que en un futuro lejano, a lo mejor nosotros ni lo conoceremos, así que...
1: No, sí, visto, ¿no? está jodida la cosa.
0: Y por acabar, ¿qué opináis de auge de la ultraderecha
1: y vos? Pues yo creo que es
0: no, pero no te fijes en vos.
1: No, bueno,
0: en toda Europa.
1: Ah, tú te refieres a Europa, todo el mundo prácticamente, ¿no?
0: Sí, sí.
1: Pues yo creo que como tú dices, se aprovechan de la situación. Se aprovechan del miedo de la gente.
0: Es que la gente está muy harta, y claro, dicen eso, que van a acabar con eso, uh-huh. le votas, claro. Claro.
1: Hacen un poco de populismo, ¿no? Dicen lo que la gente quiere escuchar y...
0: Lo que quieren oír.
1: Claro, y luego la gente, pues claro, se fijan en eso y van a...
0: Vives en una ciudad donde ves que la gente llega todos los días en patera, que no está mal, no digo que esté mal, pero no sé.
1: Te entiendo.
0: Algunos lo llaman invasión, algunos. No digo que esté mal.
2: Yo vi a una negrita también que votó a vos. Una negra que votó a vos porque quería seguridad en las calles. Dice, en las calles hoy día no hay seguridad y bueno, no tendría que hacer falta votar a vos para que pasara eso.
1: Eso es
2: lo que me
1: a pesar
2: refiero.
1: de que es un país racista, un partido racista. Que, bueno, a lo mejor yo estoy haciendo un valor de juicio, pero es lo que yo opino, ¿vale? Que una persona de color y tengan que votar a un país, a un partido que es racista. Hasta ahí hemos llegado, ¿sabes?
2: Sí,
0: de todas formas, o sea, yo creo que prometen cosas, vuelvo a repetir, no me voy a fijar en vos, prometen cosas que va a ser imposible de cumplir.
1: ¿Cómo que? A ver, pon algún ejemplo.
0: A ver, cuando yo llegue al poder, voy a volver a poner la mili. La mili se ha quitado, eso ya no hay vuelta atrás. Voy a no sé qué. Si tienen mayoría...
1: La cuestión es, ¿van a tener la mayoría absoluta necesaria para hacer esas cosas que quieren? No. Yo creo que no.
3: No.
1: Incluso aunque pacten con el PP para ciertos apoyos puntuales o para gobernar y todo eso, yo creo que hay cosas que no van a... Que hasta el PP, menos radical, yo creo que no aceptaría, ¿sabes?
0: Yo tengo una teoría, bueno, no sé si es teoría o... más de 8 años no duran. Más de 8 años. Hace falta cambiar. La gente está muy harta de ver siempre las mismas caras, las mismas... Y la gente necesita un cambio.
1: Bueno, Raúl, pues nos quedamos con eso de que estamos hasta las narices de los políticos. Estamos hasta las narices de los políticos y de la política. Así que nada. Sí. Bueno, pues ya para finalizar...
0: Votar en blanco, como dijo Felipe.
1: Hasta la próxima, chicos. Honorio,
2: hasta
1: Raúl.
2: Luego, chicos. Adiós.
0: Gracias.
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5: Muy buenos días. Arrancamos bloque informativo en Página de Sucesos. La noche de ayer nos deja un varón herido de gravedad tras ser atropellado por un turismo cuando cruzaba la carretera M506 en Alcorcón. Isabel Rico, portavoz de Suma 112.
6: A nuestra llegada encontramos un varón de aproximadamente 50 años con un traumatismo craneoencefálico severo, politraumatizado, que estabiliza una unidad de soporte vital avanzado y trasladamos a un hospital de la Comunidad de Madrid con alerta hospitalaria e intubado.
5: De movilidad, segunda jornada de la operación especial de tráfico con la gasolina más cara. Sepan además que Metro de Madrid corta este domingo la línea 7 entre Gregorio Marañón y Piti. Se suma los cortes en la línea 6 en Moncloa, la 9 entre Rivas Vacia Madrid y Arganda del Rey y la 10 entre Plaza de Castilla y Nuevos Ministerios. Por este motivo, el Ayuntamiento de Madrid pone en marcha dos servicios gratuitos de autobuses. Paloma Nolasco.
7: 24 buses que cubren el servicio del tramo afectado se denominan SE6 y 7 y funcionarán todos los días de la semana mientras duren los trabajos. El primero enlaza las estaciones de Ciudad Universitaria y Argüelles desde las 6 de la mañana a 11 de la noche y hasta las 2 de la madrugada los viernes y sábados. La frecuencia de paso de 6 a 8 minutos. En sentido Argüelles, la salida se sitúa en la Avenida Complutense, frente a la Facultad de Medicina, y en sentido contrario, en el número 55 de la calle Princesa. En cuanto a la segunda línea entre Gregorio Marañón y Pitis, empieza a circular mañana hasta el 28 de agosto. Sus cabeceras se encuentran junto a las bocas de metro de estas dos estaciones citadas.
5: Más noticias. La presidenta de la Comunidad de Madrid recorre este mediodía municipios e instalaciones afectados por los incendios en la Sierra Oeste, en los que el Gobierno regional ha iniciado ya labores para la reconstrucción. Isabel Díaz Ayuso visita también el punto de ayuda que atiende y asesora a los vecinos de Pelayos de la Presa, localidad con un 74% de su territorio arrasado, hectáreas quemadas también en Fresnedillas de la Oliva, más del 43% de su superficie.
8: Yo tengo un chalet en la carretera de Robledo que ha estado a 100 metros. Porque estaban unos vecinos que se quedaron. Me puse a limpiar, claro, todos los negros de las cenizas y todo, y pues con angustia un poquito, pero bueno, hoy ya parece que está el pueblo ya más tranquilo.
9: Pues una imagen pues muy triste.
5: En toda la zona continúan los trabajos para evitar nuevas reproducciones del fuego. 20 medios terrestres, 2 aéreos y una sección de la UME. Labores que mantienen cortada la M957 en San Martín de Valdeiglesias. Los trabajos se están centrando especialmente en el entorno del embalse de San Juan, cuyos accesos se colapsaban ayer de vehículos, pero recuerden, sigue prohibido el baño y el uso de embarcaciones. Miguel Ángel García, consejero de Presidencia.
10: En este momento la prioridad es extinguir por completo este incendio y ayudar en la reconstrucción, y por supuesto desde Salud Pública está analizando el agua de manera constante y en este momento está prohibido el baño en toda esa zona.
5: Con termómetros que afortunadamente nos dan algo de respiro. Ainhoa González, buenos días.
11: Muy buenos días. Bueno, pues por lo menos a partir de hoy vamos a notar el descenso de temperaturas. Aún así, hoy de nuevo pues valores calurosos por encima incluso de los 35 grados. Veremos máximas fácilmente de 36 o 37, pero bueno, ya se va perdiendo algo de temperatura respecto a días anteriores. Y va a descender más el termómetro también a partir de mañana. Hasta mediados de semana vamos a tener una tregua de calor. Ya a partir de miércoles, jueves, volvería a subir la temperatura tanto de día como de noche. Pero lo dicho, hoy empieza ese descenso que nos lleva en la capital pues a rondar los 35, 36 grados. Se pueden ver 37, veremos si se alcanzan los 38, aunque en general la máxima será lo que decíamos, de 36, 37, pero valores más elevados hacia el este, en localidades como Arganda, Alcalá, en esa zona del corredor del Henares, en el extremo sur, en la comarca de Las Vegas, pues en Villamanrica de Tajo o en Aranjuez, sí que pueden alcanzar lo que decíamos, 37 o veremos si 38 grados. Un poquito menos de calor. En la sierra se siguen, hoy se espera que se vuelvan a rebasar los 30 grados, que se puedan ver 31, 32 en bastantes localidades, en zonas no excesivamente altas, y vamos a tener un domingo tranquilo, relajado, con cielos abiertos, aunque es cierto que las nubes van a ir colándose durante la tarde. Bueno, nubosidad de evolución de cara a la segunda mitad del día, pero que simplemente va a velar un poco el sol o van a circular por los cielos madrileños sin consecuencias. Y el viento de suroeste que hoy nos volverá a dejar rachas más intensas en las horas centrales del día. Y ya decimos que a partir de mañana, además de más nubes, mañana lunes, también tendremos ese descenso de temperaturas que va a continuar en próximos días.
5: Y antes de terminar, una última hora, dos turistas españoles se encuentran entre los 13 muertos tras estrellarse este sábado una avioneta en el sur de Perú. Esta y otras noticias se las ampliamos en el próximo boletín informativo a las 10 de la mañana.
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0: Bienvenidos un domingo más a Fórmula Salud en Onda Madrid. Y como siempre, nos preocuparemos por lo que en verdad importa, tu salud. Y como ayer, continuaremos charlando con nuestro especialista sobre las alergias que afectan ya al 30% de la población mundial, lo que obliga a una mejor formación en alergología. Y por eso, por ejemplo, conoceremos cómo va a ser el Congreso Europeo de la Academia Europea de Alergia e Inmunología Clínica, que se celebrará en Estambul entre el 12 y el 15 de junio. Fórmula Salud, sábados y domingos de 9 a 10 de la mañana en Onda Madrid. Empezamos.
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0: Y como ayer, hoy domingo nos acompaña el doctor Tomás Chivato, alergólogo, decano de la Facultad de Medicina de la Universidad CEU San Pablo y miembro correspondiente de la Real Academia Nacional de Medicina. Buenos días de nuevo, doctor.
1: Buenos días, Sergio.
0: Hemos empezado además, decano, con Judy Garland, siguiendo ese camino de baldosas amarillas, que en su caso le va a llevar a Estambul, ese camino al Congreso Europeo de la Academia Europea de Alergia e Inmunología Clínica, que será en la ciudad turca entre el 12 y el 15 de junio. Y que este congreso tiene un lema que es Visión Cero, un futuro libre, sin la carga de las alergias y el asma. ¿Por qué se ha escogido ese lema?
1: Bueno, pues estamos muy preocupados desde la Academia Europea de Alergología por todo lo relacionado con las enfermedades alérgicas, pero sobre todo por la carga que supone para el paciente, para la familia, pensando en su calidad de vida, y además hay unas consecuencias económicas importantes. La rinitis alérgica conlleva unos costes directos e indirectos, igual que el asma bronquial, igual que la alergia alimentaria. Todo esto hace que repercuta mucho en las familias y en los pacientes y en los sistemas sanitarios. Entonces tenemos que intentar en lo posible prevenir la aparición de las alergias y desde luego prevenir la progresión de las alergias. Todo empieza por cuadros leves, pasan a cuadros moderados, cuadros graves, pasan de ser intermitentes a ser persistentes y por tanto es muy importante diagnosticar precozmente todas las enfermedades alérgicas para evitar esa progresión que tanto va a afectar a pacientes y familiares.
0: Diagnóstico precoz, que siempre es, como decía usted,

0: Fundamental. Este congreso, me imagino que como todos estos congresos médicos, presentará novedades. ¿Cuáles son? A grandes rasgos, sin entrar tampoco en detalles, que aquí, para que yo lo entienda, yo que soy de aldea, para que lo pueda entender yo. ¿Cuáles son esas novedades que se van a presentar y qué más le ha llamado la atención?
1: Bueno, por supuesto hay una formación continua para todos, empezando para los jóvenes alergólogos y también para los alergólogos seniors, para que conozcan todas las guías que se están utilizando, que están actualizadas por parte de la Academia Europea de Alergia para los fármacos biológicos que comentábamos ayer, por ejemplo. Pero las novedades son todo relacionado con las ciencias ómicas, los estudios genéticos, los estudios de proteínas, los estudios de metabolitos, que nos permitan identificar biomarcadores para ver qué fármaco de estos biológicos, que son muy eficaces, pero también son muy costosos desde el punto de vista económico, utilizamos en cada paciente. Entonces, el diagnóstico molecular sigue avanzando. También veremos cómo va incidiendo la inteligencia artificial en la práctica diaria de la alergología. La verdad es que, al final, por muy buenos sistemas que tengamos, será el médico siempre el responsable desde el punto de vista deontológico. Igual que habrá también mesas de debate sobre aspectos éticos. Entonces, al final lo que pretendemos es dar la mejor atención posible a los pacientes, tanto con los avances diagnósticos como terapéuticos, intentar corregir la alergia que ya haya aparecido, los avances en inmunoterapia también, los diferentes tipos de vacunas que tenemos para aliviar a los pacientes en lo posible.
0: Estos congresos son indispensables para el avance de cualquier especialidad médica.
1: Claro, en las décadas anteriores eran los libros donde nos actualizábamos los conocimientos, pero ahora la ciencia médica va a tal velocidad. Tenemos información que recibimos a través de las revistas científicas, las sociedades científicas publican las novedades diagnósticas y terapéuticas o nuevas enfermedades, nuevos síndromes, nuevas herramientas, pero al final la puesta en común la hacemos en los congresos anuales. Hay congresos regionales, congresos nacionales, pero el Congreso de la Academia Europea es el congreso mundial más importante. La Academia Europea somos más de 16.000 miembros, no todos alergólogos, hay también neumólogos, dermatólogos, inmunólogos, pediatras, médicos de familia, pero nos reunimos físicamente de forma presencial en Estambul en estas fechas de junio, del 12 al 15 de junio, donde actualizaremos todos y habrá también mucho debate en las salas, hay muchos seminarios, muchos talleres, de tal forma que saldremos fortalecidos para encarar el próximo curso todas las alergias.
0: Todas estas novedades científicas, tecnológicas, no deben hacernos olvidar ese factor humano. Yo sé que además usted es un verdadero partidario del humanismo clásico de la medicina y que no deben, por lo tanto, hacernos olvidar que al final es una persona a la que estamos tratando y que cada persona es distinta y que la tecnología, la ciencia, no va a poder sustituir nunca ese trato humano, que yo entiendo que es fundamental para cualquier tratamiento.
1: Sin duda. Yo siempre intento transmitir a los alumnos de la facultad que lo importante no es tratar enfermedades, es atender a los enfermos. En el caso de las alergias, tendremos cifras de eosinófilos, cifras de inmunoglobulina E, veremos cómo está el óxido nítrico, cómo está el resultado de la espirometría, pero al final hay que atender al paciente de forma humana y basándose todo en la empatía. Nos tenemos que poner en lugar del paciente, nos tiene que entender. Y aquí es clave no solamente el humanismo, la humanización, la ética, sino la comunicación, que tiene que ser una comunicación no solo eficaz y eficiente, una comunicación afectiva. ¿Cómo nos gustaría que nos informasen a nosotros? ¿Cómo nos gustaría que entendiésemos la enfermedad? ¿Cómo puede evolucionar? ¿Qué herramientas terapéuticas tenemos?
0: Paradigma kantiano aplicado a la medicina. Nosotros vamos hoy, que por ejemplo es domingo, a tomarnos un té y enseguida estamos de vuelta en Fórmula Salud.
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0: Avanza la mañana de domingo. Estamos pasando en la compañía del doctor Tomás Chivato, alergólogo, decano de la Facultad de Medicina de la Universidad CEU San Pablo y miembro correspondiente de la Real Academia Nacional de Medicina. Y además a todo ello hay que sumar que colaborador habitual en Fórmula Salud. Hablábamos de la importancia del humanismo, y ese humanismo se tiene que reflejar también en informar a los pacientes. Es decir, cuando alguien tiene una alergia, hay que explicarle, ¿no? ¿Por qué tiene esa alergia? ¿Qué puede hacer? ¿Qué tratamiento puede seguir? Etcétera. Y en esta época de tanta tecnología, de avances científicos, que cuesta mucho comprender, mantener informado a un paciente es todo un reto.
1: Pues efectivamente, pero es nuestra obligación. Y quería dar tres datos, Sergio, y el primero empiezo con el que considero más práctico, y es que todos los pacientes que hablen castellano pueden leer el libro de las enfermedades alérgicas. Repito, el libro de las enfermedades alérgicas. Poniéndose en Google, aparece un libro de 500 páginas, escrito por la Sociedad Española de Alergología, donde vienen muchos vídeos explicativos de todas las enfermedades alérgicas, de cómo se producen, cómo se diagnostican, cómo se tratan, cómo evolucionan. Por tanto, insisto por tercera vez, el libro de las enfermedades alérgicas, una herramienta fundamental. En segundo lugar, en este congreso europeo que vamos a tener en Estambul, estarán presentes también los pacientes. De hecho, hay un foro de pacientes donde nos plantean sus dudas, sus problemas o cómo mejorar la relación médico-paciente en el campo de la alergología. Y finalmente, otra herramienta muy útil son las asociaciones de pacientes alérgicos. Tenemos una asociación europea, pero luego tenemos asociaciones nacionales. Hay asociaciones de pacientes asmáticos, con dermatitis atópica, o la más importante que tenemos en España, que es AEPNA, que es la Asociación Española de Padres con Niños con Alergia a Alimentos, AEPNA. Fundamental. Da, por ejemplo, mucha información de cómo preparar dietas para niños que tienen alergia a huevo o a leche. Da mucha información de los cuadros graves de anafilaxia por alimentos. Entonces, el papel del paciente, fundamental.
0: Hay que ir, además, a unas fuentes rigurosas. No basta con lo que uno lee en un foro donde, bueno, pues aparece un majadero soltando paparruchas, etcétera. Y tampoco con lo que nos cuenta, que ahora ya es tan habitual, ya no preguntamos a Google, sino directamente a la inteligencia artificial.
1: Claro, la inteligencia artificial, el doctor Google y la doctora Gemini, pues pueden dar información, pero nunca con la misma fiabilidad y seriedad que va a ser un profesional. Comentábamos ayer que tenemos guías de diagnóstico y tratamiento del asma consensuadas entre todas las sociedades científicas, con mucho rigor, o guías de diagnóstico y tratamiento de la anafilaxia. Entonces, es muy importante que el paciente, el familiar, en caso de niños, acuda a fuentes totalmente fiables.
0: Como esas asociaciones de pacientes que hacen una labor muy importante en cuanto a prevención y educación.
1: Sin duda, la educación. Estamos en un mundo en donde la sanidad, siendo importante el diagnóstico y tratamiento, vamos a un mundo donde va a ser más importante la educación y la prevención. Y aquí las asociaciones de pacientes son fundamentales. Pondré dos ejemplos de aquí de la Comunidad de Madrid y son los campamentos para niños asmáticos que la Sociedad de Madrid Castilla-La Mancha organiza todos los años. Un niño asmático que sepa identificar sus síntomas, cómo utilizar un aerosol, cómo medir su función respiratoria con un medio de pico flujo, es un niño que va a estar controlado su asma, no va a ir a urgencias, no va a precisar ingresos. Esos campamentos son fantásticos, igual que los cursos de autocuidados que se imparten para pacientes asmáticos. Un paciente adulto que sepa lo que es el asma, cómo se diagnostica y cómo se trata, no va a ir a urgencias, va a saber controlar sus procesos en función de la intensidad de los síntomas y qué fármacos utilizar. Por eso la educación y prevención es el futuro para controlar estas enfermedades.
0: La prevención, que siempre es la mejor medicina posible, prevenir. Cuando uno se forma como médico, en este caso como alergólogo, ese factor humano del que hemos hablado sigue estando presente hoy en día en los grados, en los posgrados, porque da a veces la sensación que todo este impacto tecnológico del que estamos hablando, y que es maravilloso, pues son herramientas indispensables y que van a ofrecer muchísimo, hubiese de alguna manera opacado, soslayado, lo que es esa parte más humana, ¿no? Esa parte de médico de Chekhov, por así decirlo.
1: Pues en la Facultad de Medicina nos hemos tenido que adaptar a estos cambios tecnológicos y lo que hacemos es realizar mucha más formación en humanismo y en humanización. Tenemos asignaturas de ética y comunicación. Por ejemplo, en los informes muchas veces utilizamos tecnicismos o siglas que igual ni siquiera un compañero lo entiende. Sí. Poner alergia a las LTPs, que eso de las LTPs, por proteínas transportadoras de lípidos, sí, que están presentes en algunos alimentos de origen vegetal. Pero esto hay que explicárselo al paciente. ¿Puede comer o no puede comer melocotón? ¿Puede comer manzana con piel o sin piel? Todo eso es lo que tenemos que evitar, tanto tecnicismo. Es cierto que hacemos diagnósticos muy precisos, pero si luego no se traduce en lo que puede o no puede hacer el paciente, tenemos un problema. Por eso la comunicación es fundamental. Tenemos que dar comunicación que el paciente la entienda, y en el caso de los niños y jóvenes, las familias y también los colegios, las escuelas, porque los niños pasan muchas horas en los colegios. Por eso toda la formación de asma, de anafilaxia, de alergia a alimentos es importante. Y hablando de cómo ayer hablábamos de cómo aumentan las alergias, en los comedores escolares, las mesas de niños con alergia a alimentos, cada vez hay más niños, igual también con otro fenómeno que son las intolerancias.

0: intolerancias, que son mecanismos distintos. Cada vez hay más celíacos, intolerancias a lactosa, fructosa, etcétera. La microbiota intestinal, desde luego, también juega un papel.
1: Está claro que este aumento de las alergias obliga a que la alergología tenga que tener una presencia cada vez mayor en grados, posgrados, etcétera.
0: Sin duda, desde la Sociedad Española de Alergología hay un proyecto intentando hacer ver a todas las universidades y al Ministerio de Universidades y al Ministerio de Educación la importancia de que los médicos y los profesionales sanitarios en general tengan formación en alergología, dado que es una auténtica, entre comillas, epidemia no infecciosa. Si vemos a uno de cada dos tiene alergia, hay que conocer bien las causas, los mecanismos, el diagnóstico y el tratamiento y la prevención. Y eso se hace en las universidades.
1: Vamos a hacer un alto en el camino y rápidamente estamos de vuelta en Fórmula Salud.
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0: de esa formación en alergología ante ese escenario previsible de un 50% de alérgicos en la población mundial. Y esa necesidad de formación se refleja, por ejemplo, en la declaración de Salamanca. ¿En qué consiste esta declaración y por qué es tan importante?
1: Bueno, pues hay una coincidencia temporoespacial, y es que el presidente de la Sociedad Española de Alergología, el profesor Ignacio Dávila, que es profesor en la Universidad de Salamanca, coincide en el tiempo con que la presidenta de la Academia Europea de Alergología es la profesora María José Torres, que es la jefa de servicio del Hospital Universitario de Málaga. Eso ha hecho que la comunicación sea perfecta y fluida, y ha habido una reunión en Salamanca donde hemos participado diferentes alergólogos de diferentes países, profesores todos, haciendo hincapié en la necesidad de la importancia de la formación en alergología en las facultades, por lo que estábamos comentando anteriormente. Siendo una enfermedad tan prevalente que va a afectar a uno de cada dos europeos, es relevante que haya conocimientos en los futuros profesionales que van a atender esta patología, que en ocasiones es grave, incluso mortal, como ocurre en la anafilaxia, o en algunos casos de asma, o en algunos casos de picaduras de insectos, o en algunos casos en los que influyen varios factores. Esto nos obliga a, desde un punto de vista docente, a insistir en la necesidad. Y esto es lo que se ha redactado, un documento muy potente, con unos puntos muy claros, que va a salir publicado en la revista Allergy, que es la principal revista de alergología, y estoy seguro que va a tener un impacto relevante para que sepamos la importancia, la trascendencia de esta formación en las universidades.
0: Porque hasta el momento no tenía la presencia que debe tener la alergología.
1: Pues no, la alergología, aunque la Asociación Española de Alergia es tiene ya más de 70 años de historia en España. La Academia Europea, por cierto, cumple también 70 años este curso. No teníamos presencia en las universidades. Quizá en los años 70 éramos pocos alergólogos, pero ahora en el año 2026 somos suficiente número de alergólogos, y es cierto que ya tenemos catedráticos, titulares, hay profesores asociados, hay presencia en algunas universidades públicas y privadas, pero del total de las facultades de medicina no se llega a la mitad. Y es importante hacer la visión integral del paciente alérgico, porque hemos dicho que hay mucha patología asociada: alergia a alimentos, alergia respiratoria, alergia a fármacos, alergia a contactantes, y además hay otras comorbilidades. Por ejemplo, el paciente con rinitis alérgica puede tener una poliposis nasal o una sinusitis asociada, o asociado a una intolerancia a fármacos, que hace que las reacciones sean más graves. Por tanto, la visión integral del paciente alérgico, aunque participan muchos especialistas, por supuesto, pero esa visión integral del alergólogo es crítica.
0: Además, implica que se fomente más la investigación. Al tener mayor presencia en la universidad, se investiga también más. Y aquí ya sabe que somos partidarios de la investigación.
1: Claro, las universidades no pueden ser academias. No se trata solo de transmitir conocimiento, entonces no avanzaríamos en medicina en general ni en la alergología en particular. Se trata de generar conocimiento. Hablábamos anteriormente estos días de la búsqueda de biomarcadores, de ver si están activadas unas células u otras, ver los mecanismos para utilizar mejores vacunas o utilizar nuevos fármacos biológicos. Para eso son fundamentales las ciencias ómicas, esta genómica, proteómica, metabolómica, que nos permite avanzar en este sentido. Tenemos que generar conocimiento, no solo transmitirlo, y ese conocimiento tiene que ser éticamente bueno, científicamente verdadero y estéticamente bello. De esa forma avanzaremos y progresaremos en el diagnóstico y tratamiento de las alergias.
0: Muy bien, vamos a hacer una pausa y volvemos rápidamente a Fórmula Salud.
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0: Continuamos charlando con el doctor Tomás Chivato, que es alergólogo, decano de la Facultad de Medicina de la Universidad CEU San Pablo y miembro correspondiente de la Real Academia Nacional de Medicina. Doctor, ayer estuvimos hablando de las rinitis alérgicas, es decir, de esas alergias al polen que ahora en primavera nos afectan de manera tan intensa. Y vamos a recapitular, es decir, vamos a hablar un poco de esos tratamientos que hablamos ayer, pero que se pueden seguir para los casos más leves, como son los antihistamínicos. Porque muchas veces, y esto yo lo he comprobado, hay quien se toma un antihistamínico y luego, por ejemplo, se va de copas. Y eso no se puede hacer, ¿verdad?
1: No se debe hacer. No se debe hacer, Sergio, porque efectivamente hay algunos antihistamínicos, los que llamamos clásicos o de primera generación, que son muy eficaces para tratar los síntomas de la rinitis alérgica, pero que tienen el problema de atravesar la barrera hematoencefálica y producen somnolencia y pérdida de reflejos. Con lo cual, si a eso le añadimos la toma de alcohol, pues la probabilidad de que se produzca un accidente de tráfico se eleva. Y de hecho lo comentábamos que hay estudios que demuestran que muchos accidentes han debido por mezclar antihistamínicos con alcohol. Así que una recomendación básica es no tomar antihistamínicos sedativos y conducir y mezclarlos con alcohol. Y por supuesto, teniendo las alternativas que tenemos ahora, nadie debería utilizarlos, porque disminuyen desde luego la eficacia en el trabajo, la rentabilidad laboral y la rentabilidad.

0: escolar en los estudiantes. Ahora que estamos en primavera, ningún estudiante debería tomar estos antihistamínicos porque van a salir mucho peor los exámenes, sin duda.
1: Además, queda ya poquito, estará usted ya preocupado con los exámenes, ¿verdad? Y en la facultad.
0: Bueno, la verdad es que yo ya he aprobado, entonces.
1: Pero bueno, yo sé que usted los alumnos les cuida mucho.
0: Sí.
1: Y sé que se preocupa mucho por ellos.
0: A la ecología ya la tuvimos en el primer semestre y fue todo bien.
1: Sí.
0: Son buenos, muy buenos estudiantes.
1: Pero bueno,
0: pero ahora tenemos otras, tenemos historia, si hay. Siempre tenemos exámenes.
1: Como decano no para, además, y siempre tienen que estar atentos a los alumnos. Y yo sé que se preocupa muchísimo por los alumnos. Y a veces los buenos profesores se preocupan casi más por los exámenes que los alumnos.
0: Bueno, tienen que adquirir una serie de conocimientos teóricos fundamentales, pero en la actualidad, en el siglo XXI, damos mucha importancia a la práctica. No se trata solo de que conozca la teoría del asma, sino cómo se diagnostica el asma en la consulta y cómo se utiliza correctamente un aerosol. La educación también se aprende en las consultas.
1: Sobre todo, además, para explicar bien todo esto que estamos explicando, ¿no? Por ejemplo, el uso adecuado de antihistamínicos. Y también ahora tenemos herramientas que nos permiten conocer, y hablábamos de ello ayer, los niveles de polinización que tenemos, que es algo de manera preventiva que nos va a ser muy útil, ¿verdad?
0: Pues sí, hay que reconocer públicamente el trabajo diario que hacen muchos compañeros alergólogos en todas las provincias de España, en varios puntos, en cada provincia en algún caso, como es en Madrid, que todas las mañanas recogen unas películas donde se han depositado los pólenes y con el microscopio se dedican a contar los diferentes pólenes que hay. No es lo mismo el polen de la gramínea, que del árbol plátano de sombra, que de la arizónica, que del olivo, que de algunos arbustos, y ellos los identifican y los cuantifican, porque en función del número de polen por metro cúbico de aire y el tipo de polen, hay más o menos síntomas. Y esa información es muy relevante. Así que desde aquí agradezco al Comité de Aerobiología de la Sociedad Española de Aerobiología el trabajo impecable que desde hace décadas llevan haciendo y que permiten a nuestros pacientes alérgicos a conocer los pólenes que vuelan sobre nuestras cabezas.
1: Y poder tomar medidas preventivas. Muchísimas gracias, doctor, por su compañía durante este fin de semana. Creo que todos hemos aprendido mucho y creo que además nos hemos portado muy bien, porque no le pregunta por el Real Madrid.
0: La verdad es que te agradezco, Sergio, que dejemos los temas futbolísticos para otra temporada, porque este año no ha sido muy afortunado.
1: No ha sido muy afortunado, digamos. Muchísimas gracias.
0: Muchas gracias, Sergio, por todo.
1: Un placer. Como siempre, nosotros vamos a publicidad y volvemos velozmente a Fórmula Salud.
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0: Hay trastornos de pie relativamente frecuentes, como por ejemplo los llamados juanetes o los pies planos, y sin embargo, cada vez tienen mejor tratamiento. Y lo mismo ocurre con los trastornos del tobillo, como esos esguinces que parecen crónicos y que desde luego trastocan el día a día del paciente de forma intensa. Se halla con nosotros el doctor Francisco García Navas, cirujano de la unidad de pie y tobillo de ADOS Trauma en el Hospital Universitario HM Montepríncipe. Buenos días, doctor.
1: Hola, buenos días.
0: ¿Cuáles son las principales patologías del pie y del tobillo?
1: Bueno, las patologías son muy amplias, cada día conocemos más. Uh-huh. Se pueden dividir un poquito pues, en patologías más agudas, como ha dicho, pues, tipo uh-huh. esguinces y eso, fracturas, y luego hay pues patologías ya un poquito por deformidades, pues, como los juanetes, pies planos, sí. y lesiones por sobrecarga, por ejemplo las fascitis, sí. las metatarsalgias. Entonces es una variedad, la verdad es que el pie es complejo y, sí. y tenemos una gran variedad de patologías que tratamos.
0: Hay donde escoger, digamos, sí. tenemos de sobra. He hablado al principio en la entradilla de los juanetes, ¿no? O Hallux Valgus, ¿no? Creo que es el nombre, si no lo he pronunciado mal.
1: Sí, Hallux Valgus, sí. que normalmente pues, la gente lo conoce como el típico juanete.
0: Los típicos juanetes. ¿Cómo ha avanzado el tratamiento de los juanetes? Algo que antes era muy habitual.
1: Sí, la verdad es que es una patología muy frecuente. Hay desde los juanetes que incluso hay niñas de edad pequeña que lo presentan. Tiene un factor hereditario y luego pues también el uso del zapato pues influye. Y yo creo que ha avanzado sobre todo un poquito por las técnicas actualmente son cirugías mucho menos agresivas, que se respeta más la articulación, la movilidad de los dedos. Antiguamente pues se sacrificaban y se hacían de verdad casi pues, mutilaciones un poquito del dedo, y se alineaban, pero luego a nivel de la funcionalidad pues no lo respetaban.

0: Y hoy en día, pues lo que la gente conoce como la cirugía láser, que no es un láser, pues ha supuesto un gran avance que permite una mejor recuperación de los pacientes.
1: Doctor, hablaba antes también de la fascitis plantar. ¿Existe algún tratamiento eficaz para resolverlo?
0: Pues eso es el gran dilema y nuestro gran caballo de batalla que tenemos todos los días. Precisamente la consulta se nos llena de pacientes con fascitis, espolones. Y sinceramente no se ha descubierto un tratamiento que sea superior a los demás. Muchas veces hay que entender el pie, hay que conocerlo, porque hay que buscar muchas veces la causa que lleve a esa fascitis. Por eso es importante hacer la exploración, no quedarnos simplemente en la radiografía de que sea un espolón. Y bueno, sí que ha habido grandes avances en el tema de técnicas, un poquito de, por ejemplo, las ondas de choque. Ahora con la ecografía, que ha sido pues la revolución a nivel de ortopedia, el aportar la ecografía, se pueden hacer infiltraciones ecoguiadas que haces menos daño, vas más al sitio y con menos riesgo, factores de crecimiento, distintas inyecciones un poquito específicas que mejoran los resultados, pero sí siempre hay que evaluarlo y siempre buscar factores de riesgo, obesidad, sobrecarga, muchas causas que a veces no se tienen en cuenta y son las que precipitan que se cronifique.
1: Otro trastorno es el de los pies planos, que bueno, también era relativamente frecuente. Yo recuerdo, antes era muy, bueno, siempre había, conocías a algún compañero, ¿no?, de colegio que tenía pies planos, ¿no?, que luego además no iba al servicio militar, ¿no? ¿Hay que tratar siempre los pies planos infantiles?
0: Yo pienso que no, hay que evaluar a los niños, explorarlos. Hay dos tipos de pies planos, el más habitual, que es el elástico, por elasticidad de los niños. Pensemos que hay que pensar al niño como las estructuras más elásticas, entonces al apoyar se hunde, y por eso es el pie plano infantil. Y luego está el pie plano rígido, que ese es más agresivo y sí que puede generar secuelas. Ese a lo mejor sí, por eso es importante evaluarlo, pero en general, si hablamos del 99%, que es la mayoría, que son los elásticos benignos, pues yo pienso que soy partidario de, salvo que produzca molestias, intentar no tratarlos. Puedo explicarle a los padres, muchas veces son presiones de la familia, mira, este niño anda mal, hay que tratarlo, luego le va a causar problemas, y aclararles que normalmente no suelen generar problemas. Como bien decíamos antes, yo bromeo con ellos, servía para librarse de la mili, pero que normalmente no suele generar unas graves secuelas, porque si fuera así estaríamos operando a adultos de pies planos, y normalmente no todos se llegan a operar.
1: Porque el adulto también padece de pies planos.
0: Sí, pues igual que con el paso del tiempo las estructuras blandas de los pies se nos van debilitando, pues se supone que el arco se vaya colapsando, y sí que pues hay una patología que se conoce como pie plano del adulto, más por uso, por deformidad un poquito, y que hay que conocerla porque muchas veces lleva dolores que no nos parecen otra cosa. Las mismas fascitis muchas veces son pies planos no identificados, o pues muchas metatarsalgias, etcétera. Y yo creo que es importante, porque yo creo que poniendo una buena plantilla, un buen calzado, se pueden resolver y intentar pues llegar a pies planos avanzados, que a veces requieren de cirugía.
1: Últimamente parece que se ha hecho, por así decirlo, por llamarlo de alguna manera, famoso el neuroma de Morton. ¿En qué consiste esta patología y qué opciones de tratamiento tiene?
0: Pues mire, eso, desgraciadamente, pues, a base de padecerlo, gente muy famosa, pues se ha hecho muy popular. Pues mire, eso es un nervio que todo el mundo tenemos entre los huesos metatarsianos, y que, digamos, pues sufre las consecuencias de los huesecillos que tiene encima. Los metatarsianos lo golpean y el nervio se defiende y crea como una fibrosis, y se va engrosando. Eso, claro, a la hora de hacer deporte, calzarnos y eso, pues notamos ahí una zona molesta. Entonces, se ha puesto mucha atención en el neuroma, y de hecho pues con la ecografía, la resonancia, pues muchas veces no lo diagnostica, pero lo que tenemos que tener en cuenta es la causa que ha llevado eso, que son los metatarsianos, ¿no?, que le están golpeando, y por eso es importante adecuar pues una buena plantilla, un buen calzado para pues el tratamiento. Luego ya en casos más avanzados pues se pueden realizar pues temas de infiltraciones, radiofrecuencias y muy excepcional la cirugía de resecar, pero siempre son cirugías que intentamos evitar porque siempre

0: alguna secuela pues puede ocasionar.
1: Los deportistas y en general en la población son frecuentes los esguinces de tobillo y muchas veces, bueno, especialmente pues, por ejemplo en el deporte amateur, pues bueno, parece que bueno, vamos a dejarlo y ya se solucionará muchas veces por sí solo, pero es muy importante tratar los esguinces.
0: Sí, yo creo que es importante porque muchas veces lo típico, lo vamos dejando, hay que pensar que nuestros ligamentos son como si fueran gomas y entonces si esa goma va dando de sí, pues al final el tobillo está menos sujeto, menos apretado y es como si corriéramos con el cinturón aflojo, ¿no? Pues, pues no pasa lo mismo a nivel del pie. Si esos ligamentos no están bien sujetos, no nos dan estabilidad al tobillo, pues puede ser secuelas pues, tipo de artrosis en el futuro, esguinces de repetición, lesiones tipo, incluso hasta llegar a fracturas por caídas, ¿no? Entonces yo creo que es importante pues cuanto antes tratarlos, no siempre con cirugía, pero yo creo que una buena rehabilitación, una buena educación, ver un poquito el apoyo del pie, a veces hay gente que tiene pie cabos, por ejemplo, que favorecen los esguinces, hay que poner algún tipo de plantillas para evitarlos. Y yo creo que sí, sobre todo para evitar complicaciones en el futuro, pues es importante tenerlo en cuenta.
1: ¿Qué avances se han obtenido en el tratamiento de estos esguinces crónicos o que mal llamados, mal curados?
0: Pues mire, yo creo que el gran avance, pues como en casi todas las en otras partes del organismo, ha sido el tema de la artroscopia. Yo creo que hoy, gracias a la artroscopia que nos permite ser muy poquito agresivos con el tobillo, evitamos unas incisiones grandes que permiten al paciente una recuperación bastante eficaz, bastante rápida. Se puede conseguir la misma estabilidad que con la cirugía abierta, pero indudablemente, pues afortunadamente, con menos agresión de partes blandas y una mejor recuperación del paciente. Yo creo que hoy en día la artroscopia, como igual que antes se operaba un menisco y se operaba por cirugía abierta y ahora eso es impensable, creo que en pocos años pues llegaremos a operar prácticamente a todos los pacientes de inestabilidad de tobillo con artroscopia, y yo creo que para el paciente es una recuperación mucho más rápida.
1: Lo importante es no resignarse ante cualquier patología en el pie del tobillo, pues acudir a dos traumas, por ejemplo, para poder disponer de un tratamiento. Muchísimas gracias, doctor.
0: Pues muchas gracias a ustedes.

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1: Muy buenos días. La Sierra Oeste continúa en situación operativa 2 de linfoma. Durante la pasada noche no se ha registrado ninguna reproducción sobre el terreno. Continúan trabajando 20 medios terrestres, 2 aéreos y una sección de la UME. Labores que mantienen cortada la M957 en San Martín de Valdeiglesias. Y con el foco puesto en el embalse de San Juan, cuyos accesos se colapsaron ayer de vehículos, pero recuerden, sigue prohibido el baño y el uso de embarcaciones. Pablo Rodríguez, director del Consorcio Regional de Transportes.
2: Se ha prohibido temporalmente el baño en las zonas afectadas por el incendio y con el fin de garantizar la seguridad de todos los ciudadanos, las líneas interurbanas no van a realizar las paradas habituales que tenían en las proximidades de los pantanos de San Juan ni en la playa del Alberche. Las líneas afectadas son la 551, 541, 545, 546, 547 y 548.
1: La presidenta de la Comunidad de Madrid recorre este mediodía municipios e instalaciones afectados por el incendio en los que el gobierno regional ha iniciado ya labores para la reconstrucción de la zona. Isabel Díaz Ayuso visita también el punto de ayuda que atiende y asesora a los vecinos de Pelayos de la Presa. Mientras en Ávila se investiga la posible intencionalidad detrás de los 3 rebrotes del incendio de Burgondo que obligó a desalojar ayer una urbanización de Ladrada, si bien los vecinos ya han vuelto a sus casas. Y de vuelta a los asuntos de Madrid, en página de sucesos, al atropello de anoche en la 506 en Alcorcón se suman otros 2 incidentes, la de un joven agredido en el barrio de Moncloa que fue trasladado intubado al hospital. Isabel Casado, portavoz de SAMUR.
3: Hemos atendido en las inmediaciones de Príncipe Pío a un varón de 27 años con un traumatismo craneoencefálico moderado grave tras una caída por una agresión.
1: Por su parte, en la calle Carretras, otro joven de unos 20 años está grave con herida por arma blanca en la espalda y zona renal izquierda. Policía Nacional investiga ambas agresiones que no están relacionadas. Y en clave de movilidad, sepan que Metro de Madrid corta este domingo la línea 7 entre Gregorio Marañón y Pitis. Se suma a los cortes en la línea 6 en Moncloa, en la 9 entre Rivas y Arganda del Rey y en la 10 entre Plaza de Castilla y Nuevos Ministerios. Por este motivo, el Ayuntamiento de Madrid ha puesto en marcha 2 servicios gratuitos de autobuses. Asimismo, el servicio de estacionamiento regulado, sepan que será gratis este mes de agosto, desde las 3 de la tarde hasta las 9 de la noche, de lunes a sábado, también los domingos.
4: Es 1 de agosto, ¿no? Sí, lo sé.
5: No lo sabía, no suelo aparcar por el centro.
6: Recordaba que en agosto por la tarde fuera gratuito, pero me parece una excelente idea.
7: Si lo permite el tráfico, vamos, hay menos afluencia, está bien.
8: Estaría guay si fuera todo el día, pero me parece bien, me parece que debería ser también en julio.
1: Mientras Ceuta va recuperando la normalidad después de varios días de caos migratorio que ha dejado al menos 67 ahogados, comercios abiertos y retorno de muchas personas que siguen cruzando la frontera. Crisis migratoria que volvía a enfrentar a gobierno y oposición. La información es de Chema Moreno.
9: El Ejecutivo defiende su actuación, aseguran que Marruecos no es una amenaza para España. Fernando Grande-Marlaska, ministro de Interior.
10: La reacción del gobierno de España, del conjunto de autoridades e instituciones, revertiendo esta situación, creo que es muy difícil que otros países lo hicieran con la misma eficacia en tan corto espacio de tiempo.
9: Los populares culpan al gobierno y piden responsabilidades. Alberto Núñez Feijóo asegura que se sabía desde principios de semana que esto iba a ocurrir y no lo han evitado.
11: Lo que ha pasado aquí no es un incidente más, es una ocupación premeditada y sin precedentes de un territorio español.
9: Desde el PSOE le achacan a Feijóo la falta de colaboración en una situación de emergencia. Montse Mínguez, portavoz.
12: El Partido Popular empieza haciendo lo de siempre. El Partido Popular nunca distingue lo que es una emergencia nacional de lo que es un oportunismo político.
9: Y desde Vox, su portavoz de Seguridad e Inmigración, Samuel Vázquez, asegura que los españoles han sido abandonados a su suerte y acusa al gobierno de Sánchez del efecto llamada. Su presidente, Santiago Abascal, va a visitar hoy la zona.
1: Y como es habitual hasta ahora, un apunte musical.
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1: Porque un día como hoy, de 1976, fallecía en accidente de tráfico la cantante española Cecilia.
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1: Con su música terminamos. Nosotros volvemos con más información a las 11.

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1: Muy buenos días. Arrancamos bloque informativo en Página de Sucesos. La noche de ayer nos deja un varón herido de gravedad tras ser atropellado por un turismo cuando cruzaba la M506 en Alcorcón.

0: Íñigo Ortiz, portavoz de emergencias 112.
1: De un atropello en la M506 a la altura del kilómetro 7200 en el término municipal de Alcorcón. Hasta el lugar se desplazan sanitarios de Suma 112. Allí encuentran a la víctima, un hombre de mediana edad, de unos 50 años de edad, que presenta un traumatismo craneoencefálico severo y diversos traumatismos. Tras estabilizarlo, es trasladado con pronóstico grave al hospital intubado. El atropello está siendo investigado por la Guardia Civil.
0: Accidente al que se suman otros dos incidentes, las agresiones a dos jóvenes en Príncipe Pío y calle Carretas, que investiga la Policía Nacional y que no están relacionadas. Beatriz Martín, portavoz de Emergencias Madrid.
2: La primera de estas atenciones tenía lugar sobre las 5:20 de esta madrugada en Príncipe Pío. Allí SAMUR Protección Civil atendía a un joven de entre 25 y 30 años que sufrió un traumatismo craneoencefálico entre moderado y grave tras una caída por una agresión. Era trasladado intubado y grave al hospital. El segundo caso tenía lugar a las 6:15 de la madrugada en la calle Carretas. SAMUR atendía allí a un joven de unos 20 años con una herida por arma blanca en la espalda, concretamente en la zona renal izquierda. Era trasladado por ello como un paciente potencialmente grave al hospital.
0: Y la Sierra Oeste continúa en situación operativa 2 del linfoma. Durante la pasada noche no se ha registrado ninguna reproducción, aunque sobre el terreno continúan las labores de vigilancia. Encarna Fernández, portavoz de Emergencias 112.
3: Recordamos que sigue prohibido el baño y el uso de embarcaciones recreativas en el embalse de San Juan y en la playa del Alberche. 20 dotaciones terrestres de bomberos de la Comunidad de Madrid, bomberos forestales y agentes forestales, junto a una sección de la UME, han trabajado en labores de vigilancia, remate y refresco durante la noche, aunque no se ha producido ninguna reproducción.
4: En una hora, la presidenta de la Comunidad de Madrid visita el punto de ayuda que atiende y asesora a los vecinos de Pelayos de la Presa, localidad con un 74% de su territorio arrasado. Además, Díaz Ayuso recorrerá municipios e instalaciones afectados por los incendios en la Sierra Oeste, en los que el gobierno regional ha iniciado ya labores para la reconstrucción de la zona con una inversión inicial de 20 millones de euros.
0: Y con temperaturas que afortunadamente nos dan una tregua. Javier Armenteros, portavoz de AMET.
5: Temperaturas bajan en torno a 2 grados, pero todavía seguiremos con aviso amarillo en toda la comunidad. Y el viento amaina, pero todavía tendremos rachas fuertes en torno a 40 kilómetros por hora. A partir del lunes ya no estaremos en aviso por calor, aunque todavía superaremos los 30 grados, pero el viento todavía seguirá siendo fuerte. Y será el martes cuando el viento amaine y entonces ya tendremos unas temperaturas y un viento, las dos cosas, algo mejores que los que hemos tenido todos estos días.
0: Y en cuanto a la movilidad en Madrid, Quique Díaz.
4: Metro de Madrid corta este domingo la línea 7 entre Gregorio Marañón y Piti. Se suma a los cortes en la línea 6 en Moncloa, la 9 entre Rivas Vaciamadrid y Arganda del Rey, y también en la línea 10 entre Plaza de Castilla y Nuevos Ministerios. Y desde mañana se corta también el túnel de la M30 por las obras en la A5 en dirección salida a Madrid.
0: En esta segunda jornada de la operación especial de tráfico, no solo con la gasolina más cara, el verano afronta esta recta final de agosto con precios al alza tanto en destinos nacionales como internacionales. Beatriz Ofialdegui es directora de marketing de Destinia.
6: En el caso de agosto, el precio medio por persona y noche está casi en 64 euros, que es un 4% más de lo que se pagaba el año pasado. En cambio, si vemos en los españoles que se van a ir al extranjero, sí que vemos que también se está pagando alrededor de un 5% más. Es decir, España está subiendo, pero la media en el extranjero también.
0: Mientras la región se prepara para vivir un doblete astronómico el 12 de agosto, eclipse al atardecer, Perseidas de madrugada en Madrid. Hay varios puntos, entre ellos Colmenar Viejo. Agustín de la Fuente, concejal.
7: La zona más al oeste de Colmenar Viejo, efectivamente ya vemos la sierra y no hay nada que nos entorpezca de ver este eclipse solar total. Vamos a tener una hora donde vamos a ver todo el proceso, hasta ver la totalidad del eclipse. Tendremos una zona con musiquita chill out para ver todo el atardecer con música tranquila. Tenemos una zona de carpas y de comida y bebida para también pues para disfrutar esta tarde en compañía de todos los vecinos.
0: Y un último apunte antes de terminar, el Departamento de Estados Unidos ha elevado al nivel 3 reconsiderar el viaje, la advertencia específica para viajar a Ceuta, mientras mantiene el nivel 2 para el conjunto de nuestro país. Así terminamos, volvemos con más noticias a las 12.
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días, pues en mes de agosto también estamos aquí en esta sintonía de Onda Madrid los fines de semana acompañándote y dándote ideas, por ejemplo, cosas que se pueden hacer en agosto en Madrid, pues hay muchas y algunas son las que nos propone María Luisa del Amo en sus planes. Luego también vamos a hacerte otra propuesta que se trata de salir de Madrid, ahora tenemos tiempo, somos como, bueno, pues más proclives a coger el coche y hacernos alguna escapadita. Si te vas a la Ribera de Duero, yo te propongo que te vayas a Arzuaga, a las bodegas Arzuaga, porque hay un montón de cosas que hacer y ahora, en verano, más aún. Vamos a hablar con Sara Ferreres, la jefa de cocina de ese taller Arzuaga, el gastronómico, que está allí en Quintanilla de Onésimo, en plena Milla de Oro de la Ribera de Duero. Y luego, si te quedas aquí y te gusta la coctelería, te voy a proponer un nuevo sitio. Se llama Steel Room, está en el barrio de Los Jerónimos y su promotor, el coctelero Enzo Ruiz, cubano, va a venir a visitarnos a contarnos lo que es. Bueno, esto es lo que va a pasar en la primera hora. Luego va a haber muchísimo más. Álvaro Manobanda va a estar en la parte técnica, en la parte de la realización y nos va a acompañar la música de Amy Winehouse.

0: Begoña Tormo, encantada de estar contigo aquí.
1: Sí, en agosto, ¿a que te mola mucho estar en agosto,
0: pues,
1: en Madrid?
0: Pues a mí sí, de verdad.
1: Bueno, te voy a decir una cosa, a mí no me importa tampoco estar en agosto en Madrid, porque es verdad que hay otro ritmo, hay otro, no hay tanta gente, no hay tantos compromisos.
0: No hay tantos coches.
1: Te haces la víctima, que eso mola también. Uy, sí, aquí trabajando en agosto.
0: No, pero es verdad, se circula fenomenal y hay un...
1: Se aparca por la tarde.
0: Gratis.
1: Gratis.
0: Se aparca, sí, gratis. Sí, sí, hay un montón de cosas y además te digo una cosa, la agenda cultural madrileña en verano está que arde. Hay un montón de cosas y además...
1: Hasta que arde.
0: Y además hay plazas. O sea, porque en Madrid muchas veces hay cosas, cuando te enteras vas a sacar la entrada,
1: sí, ya no hay.
0: Bueno, pues ahora hay un montón de cosas, como diría el ChatGPT, vibrantes, Madrid está vibrante y vamos a hacer, pues...
1: Pues hacemos planes para agosto.
0: Exactamente, ya que nos quedamos vamos a hacer planes. Vamos a empezar, si te parece, con el organillo, porque vamos a empezar por las tres verbenas populares.
1: Claro, es que son ahora, este mes.
0: Son ahora, en la primera quincena de agosto, lo voy a decir otra vez, Madrid está que arde. Tenemos las fiestas de San Cayetano, las de La Paloma y las de San Lorenzo, que son consecutivas. Uh-huh. Las primeras son las de San Cayetano, que como sabes es en toda...
1: O sea, son Lavapiés, sobre todo.
0: Sí, Lavapiés, Embajador, es el epicentro donde casi todo se hace, es la plaza de Vara del Rey, del General Vara del Rey. Y bueno, también en las callecillas de alrededor, ¿no? Ribera de Curtidores, toda esa zona. Precisamente en la plaza es donde se va a dar el pistoletazo de salida, que es con un desfile de gigantes y cabezudos.
1: ¿Cuándo es?
0: El martes. Uh-huh. El martes 4, el martes que viene. Es a las 7:30 de la tarde y a continuación es la lectura del pregón a las 8, que por cierto, este año está a cargo del SAMUR Protección Civil.
1: Mira,
0: a los que hay que estar muy agradecidos, de verdad, por
1: pues
0: toda,
1: sí, por toda todo la... lo que hacen, es verdad.
0: Sí, todo lo que hacen por nosotros. Bueno, pues en la misma plaza, después de esto, que como te digo, es la inauguración de las fiestas, se presentan los personajes de la zarzuela de la verbena de La Paloma. La gente, sabes, que va disfrazada, ¿no? Uh-huh. Entonces, bueno, se elige los que van a encarnar, pues, a la Casta, la Susana, la Seña Rita, Julián, no, Don Hilarión, exacto, y Don Hilarión. Y entonces, bueno, estos los van a representar,
1: serán... Julián, que tienes madre, ¿no era ese?
0: Sí, exactamente, exactamente. Bueno, después la jornada termina con un concierto de Raya Real, que es a las 9:30, y después hay sesión de DJ. Como te digo, va a haber un montón de cosas hasta el viernes. Va a haber conciertos, va a haber actividades familiares en la zona. Las calles están preciosas porque cuelgan farolillos, cuelgan mantones, las ponen muy bonitas. Y hay una actuación que yo creo que hay que destacar.
1: Era, te iba a preguntar eso, algo que sea como para no perderse.
0: Yo creo que no nos debemos perder la actuación de Soleá Morente el jueves día 6, ajá, a las 9:30. Luego hay reparto gratuito de limonada, que es un aliciente con este calor también, ¿no? Y por supuesto los actos religiosos, porque al final el origen de todo esto siempre es una motivación religiosa, que luego nosotros, pues, pasa como en Semana Santa, ¿no? Que luego nosotros hacemos de esto un jolgorio porque tenemos cierta tendencia a hacer jolgorio de todo. Pero bueno, los actos religiosos en honor a San Cayetano se hacen el viernes, el 7 de agosto, es una misa a las 7 de la tarde.
1: Es vespertina, era lo que te iba a decir, porque normalmente las misas suelen ser de mañana,
0: sí,
1: pero esta,
0: no,
1: es de tarde.
0: Esta es de tarde en la parroquia de San Millán y San Cayetano, que están Embajadores, en el número 15, y después, lógicamente, después de la misa, pues arranca de ahí la tradicional procesión.
2: Arrímate, arrímate, mate, que es pa' bailar.
0: Sí. Seguimos bailando arrimaditos el chotis.
1: En una baldosa.
0: En una baldosa. Seguimos en el mismo barrio, bailando por San Lorenzo, que son las siguientes fiestas, que van desde el sábado 8 hasta el martes 11.
1: Te iba a decir, yo nunca me sé las fechas. O sea, sé que es eso, en la primera y que van todas
0: eso
1: seguidas,
0: es.
1: San Cayetano, San Lorenzo, La Paloma, pero
0: eso
1: no...
0: Es. Pues San Lorenzo, del 8 al 11. El principal espacio de estas fiestas es la Plaza de Arturo Barea. Ahí todos los días hay espectáculos infantiles, sobre todo por la tarde, a partir de las 7:30. Y el sábado, no hoy, el sábado...
1: Que viene.
0: Próximo, sí. Hay una batalla de agua. Esto hay que apuntarse. O sea, es una excusa.
1: No soy yo muy fan de eso,
0: ¿no?
1: Pero bueno.
0: Mis camiseta mojada 2026, Begoña Tormo.
1: Estoy yo para eso. En fin.
0: Bueno, esto será a las 6 de la tarde. Y después a las 9 hay un tributo a Sabina. Hay una, uh-huh, banda que rinde tributo a,
1: mira,
0: Sabina.
1: Eso mola.
0: Sí, eso mola. Bueno, luego va a haber actuaciones musicales todos los días, desde las 8:30. Y después de los conciertos va a haber animación a cargo de DJs. Luego, en la calle del Olivar, van a hacer la tradicional limonada popular, que es por la tarde, noche, a partir de las 9:30 y hasta las 12. Y como no ve, este año hay una intervención artística que me ha hecho muchísima gracia el nombre. Es una intervención que van a hacer en Bolardos, en las calles de El Amparo, en la calle del Sombrerete.
1: Qué manía les tengo a los Bolardos.
0: pues tú podías intervenir en uno, por ejemplo, y quitarlo.
1: Por ejemplo, yo sí, de verdad que les tengo, sé que hacen su función, pero les tengo mucha manía, porque es que hay veces que tú aparcas el coche y cuando lo vas a mover no te acuerdas de que había ahí un volardo y como no se ven...
0: Efectivamente. Bueno, ahora se van a ver, porque...

0: Como te digo, los van a intervenir.
1: No, no, entonces los que te quedan por aquí, que
0: van
1: no los
0: a hacer
1: ves con
0: cosas. Bueno, es chulo, sobre todo es chulo el nombre, porque se llama Volardo voy, Volardo vengo. Me ha hecho mucha gracia. Lo tenía que contar. Luego, el programa culmina el martes 11, como te digo, y es porque se celebra la séptima edición del concurso de Chotis Virgen de la Paloma. Esto es por la noche, es a las 9:30, no, perdón, a las 9 de la noche hasta las 10:30 en la parroquia, en la Virgen, ¿sabes dónde está la placita de la Paloma? Los actos religiosos, una vez más, pues comprende la misa del lunes, que va a ser el día 10 en la iglesia de San Lorenzo a las 7 de la tarde, que quien no la tengo ubicada es en la calle del Doctor Piga, número 2, y luego sigue la procesión. Y las últimas fiestas son las de la Virgen de la Paloma, que son del 13 al 16 de agosto. Hay dos espacios principales, como el año pasado, se hacen los mismos escenarios que el año pasado.
1: Uno es las Vistillas.
0: Sí, claro, los Jardines de la Vistilla. Y el otro, la Plaza de la Paja. El año pasado también era así. Ahí pues hay actividades infantiles, espectáculos familiares, hay de todo, talleres, pintacaras, talleres de hacer mantones, no sé, un montón de cosas. Y por la noche, conciertos para los adultos.
1: Así, gente que...
0: Bueno, a mí, claro, yo siempre cuento las que más me gustan a mí. Estará Celtas Cortos, por ejemplo.
1: Sí. Oye, a mí me encantan pues Celtas Cortos. Un día los voy a poner en el programa.
0: Pues mira, el jueves 13 a las 9:30 en Las Vistillas, Celtas Cortos. Y luego hay una actuación estelar que para los que ya tenemos más de 30, 40 e incluso 50 años, que se llama Regreso a las 80 y van a estar Los Refrescos, Modestia Aparte y Fernandisco.
1: Oye, planazo.
0: Planazo. El viernes 14 a las 9 también ahí en los Jardines de Las Vistillas. Y luego, después de este jolgorio, vamos a los actos religiosos. Esta vez sí es misa por la mañana, es el día de la Asunción. Bueno, el día 15, sabes que es el día de la Paloma.
1: Es el día que bajan el cuadro.
0: Sí, es el día de la Asunción, el día de la Paloma. A la 1:45, a las 12:45, hay una ofrenda floral a la Virgen en el Colegio de la Salle de la Paloma. Luego está la misa en la Iglesia de la Paloma, la bajada del cuadro, que sabes que es el Cuerpo de Bomberos del Ayuntamiento de Madrid. Y luego por la tarde...
1: Seguro que todo lo retransmite Telemadrid, como siempre.
0: Claro. Claro, ahí estaremos pendientes de nuestra pantalla amiga. Y luego a las 7:30 de la tarde es la procesión, que sale a la iglesia. De todos modos, hay muchísimas más cosas. Begoña, no lo puedo traer todo aquí porque no me da tiempo.
1: ¿Y para consultar?
0: En diario.madrid.es. Diario.madrid.es.
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0: Pues pongamos que hablo de Madrid en verano, porque yo creo que el gran festival cultural de Madrid es los Veranos de la Villa.
1: ¿Cuántos años llevan ya?
0: Pues mira, es la 42ª edición, 42 años.
1: Fíjate.
0: Una barbaridad.
1: Fíjate.
0: No habíamos nacido.
1: No, bueno, sí. Pero que es verdad que es que lo de los Veranos de la Villa, lo que es el clima, el eslogan, el lema, yo lo conozco de toda la vida.
0: De toda la vida, sí, sí. Es que hay de todo. Además, es una maravilla. Bueno, este año más de 200 citas culturales. Hay conciertos.
1: Y además muchas gratis, que está muy bien.
0: Muchísimas. Sí, sí, sí, sí. Hay de todo. Danza, circo, cine, flamenco, de todo. Y repartido pues en muchos sitios, en parques, en plazas, en centros culturales. Este año el escenario principal o alguno de los escenarios principales van a ser el patio central de Contemporánea Conde Duque, en el centro Conde Duque, el claustro del Instituto San Isidro en la calle Toledo, Matadero Madrid, el Parque de la Bombilla y el Auditorio del Parque Tierno Galván. Hay muchos más, insisto, yo te voy a decir los más...
1: Me imagino que también en la misma dirección, ¿no? En diario.madrid.es.
0: Pues esta vez no, creo que es en veranosdelavilla.com.
1: Veranos de la Villa, claro, sí. Que tiene su propia
0: eso
1: web.
0: Eso es, veranosdelavilla.com. Bueno, te voy a recomendar algunas, porque como sabemos, pues hay para todos los gustos y bolsillos, y te voy a recomendar, por ejemplo, el ciclo de cine inclusivo gratuito con coloquio previo que habrá en el Centro de Cultura Contemporánea Conde Duque. Está fenomenal. Hay películas, por ejemplo, como A Beautiful Mind, la de La Mente Maravillosa, la de Russell Crowe, que la van a proyectar el jueves 6 de agosto. Campeones, el sábado 8 de agosto. Despertares, el jueves 13. Billy Elliot, el sábado 15. El Diario de Noa, el jueves 20. E Intocable, el sábado 22. En todos los casos, primero a las 8 hay un coloquio introductorio sobre, pues eso, temas de inclusión social, de inserción, y luego a las 8:30 ya es la proyección de la película. Yo creo que este ciclo gratuito está muy bien. Luego también tenemos actuaciones musicales en los Veranos de la Villa, también muchísimas. Yo te voy a destacar, por ejemplo, las que se celebran en el claustro del Instituto de San Isidro, como he dicho antes, en la calle Toledo, que cuestan 15 euros la entrada. El día 9 de agosto tenemos a Olga María Ramos. Ya sabes, aquellos cuplés, que además se llama así, aquellos cuplés de Madrid, en el claustro del Instituto. El 15 de agosto, Noche de Zarzuela. Bueno, está chulo porque es un recorrido, pues hay varios artistas y hacen un recorrido con arias, con dúos, con piezas de piano. Y el 16, una cosa que a mí me encanta, que quiero ir a las 9:30 de la noche, también ahí en San Isidro, un tributo a Billie Holiday.
1: Anda, qué guay.
0: Me parece súper chulo. Es a las 9:30.
1: ¿Quién lo hace? Porque importa mucho, claro.
0: Claro.

0: Pues es una vocalista norteamericana conocidísima, de hecho la reconocen, la llaman la showwoman del jazz, se llama TJ Jazz, TJ Jazz. Bueno, quien quiera investigar esto, pero vamos, nosotras tenemos que ir, apúntatelo.
1: Vale, 16 apunto, me lo apunto.
0: Luego, otra actuación musical extraordinaria, lo digo extraordinaria por lo original, va a ser una que tendrá lugar en el patio central del Conde Duque el martes, queda poquito, el martes 4 a las 10 de la noche, a las 22 horas. Se llama India Tierra de Danzas y es una actuación de Bollywood.
1: ¡Anda!
0: Sí, de Bollywood. Sí, sí, la entrada es un poquito más cara, cuesta 20 euros, pero está interpretada por una compañía que hay aquí, con base en España, pero dirigida por un artista de allí. Y luego la clausura del festival, ya te digo que puedes consultar todo en veranosdelavilla.com, pero bueno, la clausura va a ser el día 29 de agosto en el Auditorio del Parque Tierno Galván, donde va a estar la orquesta y coro de televisión, que van a rendir homenaje a ABBA.
1: También me mola ABBA.
0: También mola mucho. Es un concierto sinfónico gratuito y además es un estreno mundial. O sea, esta producción se ha hecho exprofeso para los Veranos de la Villa. Bueno, repetimos, entradas en www.veranosdelavilla.com y también en las taquillas de cada uno de los recintos, lógicamente.
2: Cine, cine, cine, cine, más cine, por favor. 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
0: Pues cine también. También en Madrid podemos ir al cine y podemos ver cine caliente, pero al fresco. Para compensar.
1: Cine de verano, por favor.
0: Claro, en el Parque de la Bombilla. Porque
1: quien no haya cine de verano no tiene infancia.
0: Es verdad. Ese comerse el bocata ahí.
1: Las pipas,
0: qué rico. Bueno, pues dentro de la programación también de Verano de la Villa, hay un año más las sesiones de cine caliente, que es este ciclo de películas que se proyectan los martes por la noche a las 9 en el Parque de la Bombilla. Está fenomenal, porque además hay un coloquio, hay artistas invitados que van comentando las películas y después hay un DJ que amenizan pues un poco la fiesta posterior. Vamos, es ir al cine, pero es pasar la noche por ahí.
1: ¿Y qué pelis hay así?
0: Pues mira, van por la sexta edición y este año, por ejemplo, ya se han podido disfrutar muchas, porque empezó en julio, pero en agosto nos quedan, por ejemplo, el martes 4, nos queda A por Todas, que la comentan Carolina Sobe y Germán González, y el DJ es Orojondo. Yo los leo tal cual porque no los conozco, perdonadme. El 11 de agosto, Pretty Woman, que lo comenta Juan Sanguino, este sí lo conozco, y el DJ es Rev Silver. Y el 18 de agosto, la peli Lazos Ardientes, comenta Laura del Val, y el DJ es Gianluca Monano.
1: A mí me encanta de todas maneras.
0: Es que, claro, hace calor. La canción se llama Mucho Mejor, aunque todos la conocemos como Hace Calor. Y como hace muchísimo calor, nos vamos a refugiar en la cultura, que es un refugio
1: muy fresquito.
0: Muy fresquito. Sí. Bueno, Refugiate en la Cultura, como sabes, Begoña, es una iniciativa del Ayuntamiento de Madrid que también está dentro del contexto de los Veranos de la Villa. Y es una serie de intervenciones en museos, en galerías, en espacios artísticos, desde julio ya. También insisto en que hay cosas que ya han comenzado, pero que tienen vigencia durante todo el mes de agosto, y lo que hacen es que en las horas pico de temperatura, que son
1: cuando no se debe estar por la calle, vamos.
0: Cuando no se debe de estar, efectivamente, que es entre las 3 de la tarde y las 6 y media, más o menos, en ese rato, hay un montón de espacios, como puede ser el Museo Nacional del Prado, el Reina Sofía, el Thyssen, la Galería de Colecciones Reales, el Arqueológico, el Museo de Historia, en fin, bibliotecas municipales, centros culturales, salas de cine, hay un montón de espacios, como el Círculo de Bellas Artes, el Museo del Videojuego, muchísimos. Lo que hacen es que acogen actuaciones artísticas gratis, además de abrir lógicamente sus puertas para que nos refugiemos del calor. A mí me parece que está fenomenal.
1: Está muy bien, sí, porque y sobre todo para la gente que viene de visita a Madrid, que sales a la calle, claro, a echar el día y te da pena quedarte a lo mejor en el hotel o en casa, porque al final dices, bueno, pues que he venido aquí para ver cosas,
0: claro.
1: Pero es que, claro, te puede dar un jamacuco si estás por la calle andando a las 3 y pico de la tarde.
0: Exactamente. Pues mira, para todos estos visitantes, como bien dices, que vienen de fuera, que seguro que ya tienen las entradas, o para el Museo del Prado, para el Reina Sofía, para las colecciones reales, ahí todos los espectáculos son gratis con la entrada que tengas. O sea, tú ya estás dentro del recinto y el espectáculo de flamenco, de lo que sea, es gratis. En el resto de espacios, por ejemplo, en el Museo del Videojuego, en Matadero, ahí sí tienes una pequeña entrada. Bueno, y luego en muchos hay acceso libre hasta completar aforo, o sea, tú entras y es gratis también. Bueno, por ejemplo, tenemos a la bailadora de flamenco Cintia Cano. Esta mujer estará el día 10 de agosto a las 3 de la tarde en el Reina Sofía y a las 5 en la Galería de las Colecciones Reales y el 12 de agosto a las 3 en el Arqueológico y a las 5 en el Thyssen. O sea, tenemos todas estas oportunidades para ver a esta bailadora de flamenco. Y luego, hay una actividad que me encanta dentro de esta iniciativa de Refugio de la Cultura que se llama Clásicos al Refugio. Esto es en el Museo de Historia de Madrid, que como sabes está en Fuencarral, en el número 8 de la calle Fuencarral.

0: lo que hacen es acercarnos la literatura, el teatro, la música, todo el arte del siglo de oro a través de unas experiencias muy breves, unas experiencias que duran 20 minutos. Entonces estás fresquito, estás ahí dentro y además ves o teatro o música, como te digo, un auto, lo que sea, del siglo de oro. Tenemos sesiones los días 4, 11, 12 y 18 de agosto. Repito, 4, 11, 12 y 18 de agosto en dos pases, a las 5 y media de la tarde y a las 6 de la tarde. Como te digo, duran 20 minutillos. Y luego, por último, una cosa que a mí me parece súper apetecible es sentarse tranquilamente a leer fresquito en un buen sitio. Y para esto tenemos Centro-Centro, ¿sabes qué es el centro uh-huh. cultural que está dentro del Palacio de Cibeles?
1: En el Ayuntamiento.
0: Sí. Pues ahí, esto ya lo hicieron el año pasado. Por segundo año consecutivo, la Sala Gloria Fuertes la han llenado de plantas procedentes de los viveros municipales, se convierte en un espacio verde maravilloso para refugiarse del calor veraniego. Y pues ya,
1: está muy bien, hombre, está muy bien. Oye, todas estas últimas cosas que has contado de lo de Refúgiate en la Cultura, ¿también están en Veranos de la Villa?
0: También están en veranosdelavilla.com.
1: Porque es que la gente, como no estemos aquí con un papel y un boli, imposible. Te pierdes.
0: Sí, sí, es imposible. En veranosdelavilla.com. O sea, que yo creo que ahí hay que echar un ratito, porque ya te digo, hay muchísimas actividades, cientos de ellas.
1: Pues mira, veranosdelavilla.com y que cada uno elija la suya. María Luisa, ya me he apuntado yo que no sé qué día vamos a no sé qué de, pero vamos, me lo recuerdas tú. En fin, que mucho que ver. Muchas gracias.
0: Gracias a ti. Chao. Hasta la semana que viene.

0: Pues vamos a empezar el programa de hoy. Yo estoy encantada porque primero es una enorme cocinera, una pedazo de profesional, pero además yo la tengo mucho cariño personalmente porque me parece una gran persona. Se llama Sara Ferreres y es la cara visible de un lugar que ha sido recomendado nada más y nada menos por el New York Times, que ahora es bueno, pues tiene una oferta espectacular. Hablamos de Arzuaga, de Taller Arzuaga, que es el restaurante gastronómico en el que Sara está todos los días ahí al pie del cañón, pero que ahora en verano, Sara, buenos días, os volvéis locos ahí, o sea, hacéis de todo.
1: Sí. Al final estamos en la Ribera del Duero y proponemos un montón de actividades diferentes para verano, saliendo un poquito de lo que solemos hacer en invierno, para tener entretenimiento en cualquiera de los días que pasemos allí.
0: Bueno, es verdad que Bodega Arzuaga es un destino ya, por sí mismo lo decía, que fue uno de los recomendados, de los pocos destinos recomendados por el New York Times, y bueno, pues merece la pena en cualquier época del año. Pero es verdad que ahora el entorno, el espacio, la bodega, da unas posibilidades que no tienes a lo mejor en invierno, porque el aire libre, bueno, pues se agradece para hacer muchas cosas. No tenéis playa, aunque casi, pero casi, os habéis casi montado un beach club incluso, ¿no?
1: Nos hemos montado un beach club y una playa con arena artificial para hacernos llevar un poquito.
0: O sea, playa.
1: Playa. Si cierras los ojos,
0: cuéntame,
1: y no ves los viñedos, te ves en la playa.
0: ¿Y qué habéis hecho?
1: Bueno, pues una de las cosas que se hicieron el año pasado fue integrar la piscina, que el motivo está el agua climatizada y luego aparte tiene la arena esta que te lleva mucho a estar en un entorno de playa, pero con vistas a los viñedos. Ahí ofrecemos pues bebidas, algo informal de picar y también una carta de cócteles que hemos incorporado ahora.
0: ¡Qué guay! Bueno, es verdad que lo que te decía, o sea, ahora mismo, por ejemplo, darte un paseíto en catamarán por el Duero, que eso a lo mejor en invierno, pues no sé si se puede, pero a lo mejor no apetece tanto, pero ahora es una gozada. Esa es una de las planes que tenéis.
1: Es una de las propuestas que hicimos con un barco, que damos una cata haciendo un pequeño crucero por el río Duero, que tenemos por embarcadero propio. Y bueno, degustamos ahí unas tapas en modo picnic, más informal, pero con vinos también de Arzuaga, y es una actividad diferente dentro de estar en la ribera y estar en una bodega, pues también algo un poquito que se sale de lo común.
0: Bueno, yo hemos hablado alguna vez de los vinos de Arzuaga, son súper conocidos, en la sección de vinos lo hemos hablado, pero a mí me parecía que esto íbamos a hablar más de la cocina que hacéis allí, porque no solamente está el gastronómico, el taller, que es donde estás tú, sino que hay muchas opciones realmente de disfrutar de la cocina que haces tú, sin necesariamente, hombre, sería una pena quien vaya allí que no vaya al taller, pero que hay muchas más opciones, ¿no?
1: No hay tiempo para todo, o sea, podemos ir a
0: sobre
1: taller.
0: Todo si se va al fin de semana, ¿no? ¿Cuál sería el plan perfecto para disfrutar, por ejemplo, de Arzuaga?
1: A ver, teniendo en cuenta un fin de semana, vamos desde Madrid.
0: Vamos a poner un fin de semana.
1: Pues llegamos por la tarde un viernes.
0: Venga.
1: Pues nos vamos a cenar algo informal, por ejemplo, al tradicional, un pincho de lechazo, una morcilla, un chuletón asado. Al día siguiente estaría muy bien hacer una visita a la finca, a ver la reserva natural, los viñedos, el huerto ecológico.
0: Bueno, es lo que te iba a decir, verán el huerto del que tú te abasteces también.
1: Sí, tanto yo como los otros, el otro restaurante y las otras sucursales que hemos abierto de los mismos. Y bueno, luego pues bajaríamos de la finca, una visita a la bodega, una pequeña cata y, por ejemplo, el sábado comer en taller. Un paseíto.
0: Aquí vamos a hacer luego un asterisco para
1: continuar.
0: Para que luego me cuentes lo del taller, porque vamos a seguir con este fin de semana.
1: A ver, pues después de una comida copiosa en taller, un menú degustación, lo suyo es pegarte un caprichito en el spa.
0: Ajá, cuidarte y descansar.
1: Por la noche nos iríamos a, por ejemplo, al Jardín de Pinos, que tenemos una cocina que hemos montado pues con una brasa grande, un horno de pizzas, y es una carta pues un poquito más informal, con productos de por allí, pues entrecot, pincho, pero también tenemos nigiris, hamburguesa de corzo, de guayú, algo más por la noche en el jardincito, música, tal, y podemos terminar con una copa en
0: bueno,
1: la barra.
0: Bueno, no hay que acostarse muy tarde, que luego hay que desayunar, y también se puede, por ejemplo, visitar la finca, porque hay una cantidad de animales allí, que es una locura.
1: Sí. Tanto jabalíes, muflones, ciervos, unas ovejas, o sea,
0: eso se puede, ¿vale? Además, ver y
1: Se debe. Tenemos visitas todos los días y ese sería el plan justo para antes de comer. Te das un paseíto, activas un poquito el cuerpo, haces hambre y acabaríamos allí comiendo.
0: Y luego también alguna cata, por ejemplo, porque aunque hemos hecho una el sábado, vosotros tenéis distintas catas también. Primero, a lo mejor quizá para el nivel de la gente, ¿no? Que hay gente que dice, bueno, pues yo es que quiero hacer una cosa

0: cosa más básica, visitar a lo mejor la bodega, pero hay gente pues más pro, que a lo mejor lo que quiere son ya que le abran nuevos horizontes.
1: Sí, tenemos catas, pues eso, de probar uno o dos vinos, pues de la gama a lo que todos estamos acostumbrados. Tenemos una cata por denominaciones de origen propio, tanto de la zona de Pago como de Arzuaga, como ahora de Albariño, en la zona de Pazo de Rubianes.
0: Claro.
1: Tenemos otra cata exclusiva con productos Joselito, tenemos otra con cata Gran Reserva, que son vinos más nacionales, internacionales, más altos de gama, y hay un poquito para todos los gustos.
0: Bueno, es que las posibilidades, la verdad es que son infinitas, el espacio es una maravilla, con lo que se puede hacer cualquier cosa, pero ahora sí, vamos a hablar ya un poquito del taller. Estrella Michelin, bueno, la Estrella Verde ya no existe, pero vosotros la obtuvisteis, la mantendríais en el caso de
1: ahí
0: de
1: la que tenemos siguiera. Guardadita.
0: No os la han pedido. Me refiero porque ya la distinción ya no existe como tal, ¿no?
1: Bueno, no existe, pero a nosotros nos hace ilusión y la tenemos.
0: Y además
1: es un recuerdo vintage.
0: Y es uno de los pilares vuestros también, ¿no?
1: Sí, porque todo al final, cuando nació la bodega, pues nació pues en lo que es la finca de la planta, y a partir de ahí fue creciendo y nos autoabastecemos, tanto los viñedos, el restaurante nació a raíz de... Tenemos un vino, lo vamos a acompañar de una comida, entonces la filosofía de la familia Arzuaga siempre ha sido eso. Y bueno, pues ese reconocimiento, aunque no exista, lo mantenemos.
0: Bueno, parece que tenemos el vino, vamos a dar algo de comer, algo que es un nivelazo, vuelvo a decir, Estrella Michelin. ¿Cómo es la cocina del taller?
1: Pues la verdad que cada vez la hacemos más temporal. Sí que es verdad que no nos ceñimos a tener un menú de invierno, otro de verano, según nos va apeteciendo, o vamos viendo que nos cuadra un plato, otro, vamos cambiando. Y bueno, pues ahora con el verano y con los vegetales que estamos teniendo, pues hemos pegado un cambio bastante brutal a productos, pues un platito de tomate, es un plato muy icónico nuestro, que es el huerto, que también lo vamos evolucionando y cambiando dependiendo
0: de lo que tengáis en ese momento, claro.
1: Tengamos,
0: eso sí que es temporada y lo demás cuento.
1: Sí, pues espárragos han acabado hace un mes, pues fuera, espárragos y lo que nos venga. También para nosotros es muy divertido porque continuamente estás cambiando, aprendiendo y haciendo alusión también al nombre del restaurante, que es un taller.
0: Bueno, hay cosas, evidentemente, en su temporada que son fijos, porque te encanta trabajar la caza. En otoño, que es cuando es la época, siempre va a haber caza, verduras por ese huerto que tenéis. Pero ¿cuáles son esas otras cosas que sabes que siempre te acompañan en el menú, independientemente de la temporada en la que estemos?
1: Bueno, pues nuestros clásicos, ¿no?, por así decir, sería el huerto, que es un pase que hacemos alusión a todas las vegetales y hortalizas que tenemos en la finca, pero que va cambiando un poquito en función de la temporada. El arroz de caza, que es muy icónico. Ahora mismo le hemos cambiado temporalmente por algún producto de temporada, como es el cangrejo de río, pero es un básico con el que...
0: ¡Qué bueno! Pues no se ven muchos cangrejos de río. Mira que por esa parte también, por Palencia, por Valladolid...
1: Y bueno, luego las chuletillas de lechazo, que no pueden faltar, con su molleja. Y otro de los platos que hemos incorporado no hace mucho, que también... creo que se va a quedar para un recurso para bastante tiempo, son las carrilleras de jabalí y la costilla.
0: Qué bueno. Oye, yo no sé si eso ha cambiado, porque no sé si es parte de la filosofía, pero hay muchas, muchas mujeres en el taller, no lo digo por reivindicar nada, simplemente yo no sé si fue casualidad, pero la sala, bueno, tú eres la jefa de cocina, y en sala, ¿sigue habiendo todo mujeres?
1: A ver,
0: no
1: ha sido adrede. Ahora tenemos a un chico maravilloso que nos viene los fines
0: de
1: semana.
0: No es una cosa, te lo preguntaba porque yo sé que no es que sea... No, aquí solo trabajan mujeres, ¿no?
1: Se ha dado en muchas
0: ocasiones las mujeres tienen
1: ahora
0: mucho
1: en
0: peso.
1: En sala tenemos un chico, pero tanto el equipo de sumillería como de sala es totalmente femenino. Y en la cocina, pues bueno, muchas veces también. Ahora mismo son más chicos que chicas. No es algo que tengamos en cuenta.
0: No, pero es que me llama la atención. Y te iba a preguntar, ¿hay una cocina más femenina o no?
1: A ver, yo pienso que dicen siempre que las mujeres somos más delicadas, con más tacto, pero yo pienso que va en la personalidad.
0: A ver, es verdad que tu cocina, aparte del sabor, que al final es lo que tiene que tener, que es una maravilla, pero sí que es verdad que luego en las presentaciones es una cocina muy delicada, ¿no?
1: Sí, pero bueno, yo pienso que ahí van cada uno. Hay chicos que son súper delicados, súper finos, chicas que son un poquito más caóticas y entonces, bueno. Yo me fijo más en el talento de la gente.
0: Oye, se nota que llega ahora, o sea, en esta época estival, que yo te agradezco mucho además que te hayas venido y hasta aquí con la que tenéis allí, pero en esta época, ¿cambia el perfil de la gente que va a Arzuaga?
1: Bueno, en invierno tenemos más visitante internacional, seguramente.
0: Bueno, ya el hecho de estar en Michelin, ya eso se asegura, yo creo que todo el año, ¿no? El público internacional que viene expresamente a conocer.
1: Sí, quizás en invierno pues tengamos más público internacional y ahora en la época de verano más público nacional.
0: ¿Y somos más menos exigentes? ¿Cómo es?
1: A ver, yo es que soy la primera que soy exigente, entonces a mí me gusta que cuando vaya el cliente ahí también sea exigente y que se vaya contento.
0: Me refiero, yo creo que sí que es verdad que ahora mismo se nota que el público español va conociendo cada vez más, ¿no? Sí que conocemos hace, te digo yo, 30, 40 años, éramos más limitados, primero que no había tanta oferta gastronómica, pero que tampoco teníamos a lo mejor tanta cultura gastronómica como tenemos ahora.
1: Sí, bueno, lo bueno que tenemos es eso, que un poquito la gente también se ha ido formando, se ha ido visitando diferentes restaurantes, diferentes sitios y no te viene a cero. Uh-huh. Entonces también puede entender o meter dentro de contexto lo que le puedas ofrecer en un Michelin, que quizás una persona que nunca lo pisó, pues no entienda muchas veces por qué le pones 7 pases en vez de un primero y un segundo. Uh-huh. Pero en general la gente se va contenta. Y culturalmente, pues la gente que te viene de otros países te exigen o esperan una cosa diferente a lo que esperamos aquí.
0: Hombre, hay una cosa que yo creo que está muy de moda, afortunadamente, y que vosotros que lleváis a rajatabla, que es un poco que cuando tú te sientas a comer en el taller, te estás también comiendo el entorno un poco, ¿no?
1: Sí.
0: O sea, refleja el territorio en el que te encuentras.
1: Sí, a ver, queremos hacer alusión a todo lo que nos rodea, pero también cada vez nos vamos quitando más el corsé de únicamente dedicarnos al terruño, porque también nos limita demasiado. Uh-huh. Entonces, siempre lo tenemos en cuenta y está súper presente, pero cada vez más vamos un poquito abriendo más las miras.
0: Que eso además, porque te vas a limitar, efectivamente, pero que saber que cuando estás ahí estás tomando algo que no podrías tomar en muchos otros sitios, yo creo que es también lo que justifica el viaje, ¿no? Y lo que hace que merezca la pena.
1: No, por supuesto, porque al final es todo la experiencia, desde que entras por el hotel o te vas al spa y estás viendo los viñedos, subes a la finca, ves los animales, luego te ponemos platos que tienen que ver con el huerto que acabas de visitar o con los animales que acabas de ver. Entonces, al final, todo se cierra el círculo y tiene bastante coherencia.
0: ¿Cuál es el plato que más llama la atención, tanto a público extranjero como nacional?
1: Va cambiando, ¿eh? Va cambiando. Quizás ahora puede ser el plato de tomates. Tuvimos hace tiempo un plato de corzo con hoja de higuera, que también pues llamó bastante la atención. Pero bueno, al final los clásicos son los que...
0: Me refiero, sí, pero vosotros estáis también, la sala y la cocina están en continua comunicación y yo me imagino que el feedback también de la gente, lo que le gusta y tal, te quedas con ello, ¿no?
1: Bueno, mira, tenemos ahora un top uno que me había olvidado de él, que es las sopas de ajo.
0: ¿Sopas de ajo ahora, en esta época?
1: Sí, sí, sí.
0: ¿Y cómo son?
1: Bueno, pues es un plato muy fresquito, no te cuento mucho
0: vale.
1: Para no...
0: No querremos, pero vale.
1: Es como un mix de unas migas al pastor, unas sopas de ajo, pero para nada te hace sudar la gota gorda.
0: Eso me estaba preocupando. Sara, ¿tú dónde naciste?
1: Yo en Salamanca.
0: En Salamanca, sí, sí. O sea, que tienes también esa cocina de la zona también. ¿Has crecido con ella? ¿Tu madre, tu abuela eran buenas cocineras?
1: Bueno, mi madre era una curranta, entonces nos cocinaba poco, pero muy bien. Y no, la verdad que tiene muy buena mano la mujer. Y bueno, con mi abuela también, con mi abuela sobre todo, que es la que nos estaba ahí más.
0: ¿Y tú ese plato de infancia que recuerdas?
1: Ese es de mi madre y de su madre, que es el cordero.
0: El cordero.
1: No lechazo, que nosotros en Valladolid trabajamos lechazo, pero ellos vienen de la zona del norte de Cáceres, y ahí era el cordero guisado.
0: Ajá, así como una caldereta más.
1: Tal cual, la caldereta de toda la vida, con su almendra, su ajito, su perejil.
0: ¿Y eso lo has puesto alguna vez en el taller?
1: Sí, sí, sí, sí, sí. Ahí está, ese sabor lo tenemos ahí metido en un platillo.
0: Qué bueno. No, es que es verdad, que por eso decía, cuando te dices, sé dónde estoy, no solamente por el lugar en donde he venido a comer, sino también quién me está dando de comer.
1: Sí, a mí me hace mucha ilusión cuando eres de la zona o pruebas un plato, que a alguien le recuerde algo que comía en casa. A mí eso me hace muchísima ilusión.
0: Hombre.
1: Y hombre, al cliente yo creo también, porque te hace sentir un poquito como en casa.
0: Totalmente, totalmente. Pues Sara, te agradezco muchísimo que hayas venido. Yo, dime.
1: Ah, yo quería resaltar ahora que es lo que mejor estamos haciendo, es sábados y domingos arroces.
0: Ah, sábados y domingos arroces.
1: Sábados y domingos arroces de autor.
0: Me había perdido yo eso, y el mejor arroz, el que hay que pedir por lo menos una primera vez.
1: Yo soy súper fan del de Carabineros, pero...
0: No, no, pues ya está, ya está. Es que no, se me había pasado, pero era lo que iba a decir, que la gente entre en la web de Arzuaga,
1: sí,
0: porque hay tantas cosas que hacer. Yo no sé si en un fin de semana, pero bueno, como ahora la gente tiene más tiempo con las vacaciones.
1: Fin de semana largo.
0: Fin de, eso. Un fin de semana largo, que aunque tengan todo el año esa oferta enoturística y enogastronómica, la verdad es que ahora, por las posibilidades que da el tiempo libre y el aire libre, pues tienen muchísimas más y yo quería aquí contarlas porque la verdad es que es un destino que merece la pena. Sara Ferreres, nos vemos cuando quieras.
1: Cuando tú quieras. Muchas gracias.

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0: Bueno, pues la verdad es que la coctelería en los últimos años ha experimentado un boom. En Madrid teníamos sitios muy clásicos, pero ahora tenemos otros con sangre nueva, gente que lo hace muy bien y que además, bueno, pues traen nuevas tendencias en esto que mucha gente llama mixología, coctelería, cartas líquidas, mil maneras. Voy a preguntarle a nuestro invitado, Enzo Ruiz, muy buenas.
1: Hola, muy buenas. ¿Cómo estás?
0: ¿Cómo lo prefieres llamar tú, Enzo?
1: Pues yo prefiero llamarlo como coctelería líquida.
0: Coctelería.
1: Sí.
0: Bueno, toda la vida. Vamos.
1: Exactamente. Y que se entienda lo que es.
0: Bueno, tú llegas, desembarcas con un nuevo proyecto, recientito. Está todavía huele a nuevo, que se llama Steel Room, en la calle Moreto, en pleno barrio de los Jerónimos. ¿Qué es Steel Room?
1: Bueno, Steel Room es un local que está, o sea, es un local muy, muy, muy acogedor, uh-huh, íntimo. Y está basado más o menos en las salas de alquimia, uh-huh, entre los siglos XVII y XVIII en Londres.
0: Era como lo llamaban, ¿no? Steel Room
1: era el nombre de esas habitaciones secretas en palacios escondidos en Londres. Uh-huh. Sí, sí, sí. Y bueno, se fabricaban desde destilados, desde... conservas, se hacía las primeras recetas de comida, salen también de allí.
0: Bueno, es que eso precisamente es parte de vuestra filosofía. Vosotros partís prácticamente de cero en todas las,
1: sí,
0: recetas de los cócteles, que hacéis coctelería clásica y coctelería de autor, evidentemente.
1: Sí.
0: Pero en ambos casos hacéis prácticamente vosotros todo.
1: Nosotros hacemos prácticamente todo. Nos gusta haber desarrollado el concepto punto cero, vamos, uh-huh, a decir. Y parte prácticamente desde utilizar al máximo tanto las frutas como, ya vamos a decir, también destilados, pero las frutas, azúcares, la sal, todos estos productos que son naturales y sufren un cambio natural, un proceso que hace esta magia, ¿no?
0: Uh-huh. Luego vamos a hablar, por ejemplo, lo que hacéis con la piña, con las pieles de la piña, porque
1: sí,
0: aprovecháis el fruto entero o la fruta entera. Pero yo, hemos oído esa canción de Buenavista Social Club, te estamos oyendo el acento, tú eres cubano.
1: Sí, soy cubano.
0: Y has trabajado allí en sitios, porque a mí me da la sensación, ¿cómo es la coctelería más internacional? Me imagino que ha sido para público más internacional. ¿Cómo es o cómo cambia dependiendo de los países el rollo de la coctelería?
1: Bueno, la coctelería en Cuba, bueno, Cuba es un país que tiene muy buena coctelería.
0: Hombre, la cuna del mojito,
1: exactamente,
0: de Cuba Libre.
1: Daiquiri, mojito.
0: Daiquiri.
1: Exactamente. Y bueno, realmente allí se utilizan muchísimo las frutas de temporada, por ejemplo, uh-huh, y se aprovecha al máximo la fruta. Como decías antes, la piña es una fruta que tenemos muchísimo de esa fruta allí y utilizamos todo el producto al 100%.
0: Uh-huh.
1: Y bueno, un poco ese concepto de la Steel Room parte un poco de ese recorrido que he tenido hasta ahora para enfocarlo hacia ese camino de punto cero, de utilizar la fruta al máximo, cada producto al máximo.
0: Porque uno se pone a pensar en coctelería y dices, vale, tengo destilados, tengo una estantería con destilados, pero claro, uno va a una coctelería de las modernas,
1: sí,
0: ¿no? como Steel Room, y se queda loco, porque es que
1: claro,
0: tenéis 200 botes, 200 tarros, 200 botellas de preparaciones vuestras. ¿Qué es lo que te hace falta? O cuando tú te pones a trabajar, ¿qué buscas? ¿Qué combinaciones?
1: Mira, hay una cosa curiosa que dijiste antes y es cuando mencionas los tarros. Nosotros, por ejemplo, en Steel Room, nuestra contrabarra, no mostramos tanto, tenemos botellas, pero no mostramos tantas botellas, más bien mostramos todo lo que hacemos nosotros,
0: uh-huh,
1: y le damos la visibilidad a los productos que nadie ve. Como por ejemplo lo pueden ser quizás la sal, el ácido cítrico, productos que son muy necesarios para la coctelería porque son, además de estabilizadores,
0: uh-huh,
1: te permiten sacar otra nota de incluso de la piña o de la frambuesa, del mango, de lo que sea. Y nosotros le damos esa visibilidad a esos productos. Entonces, bueno, ¿qué necesitamos nosotros? Bueno, nosotros primero que nada necesitamos saber qué queremos enseñarle al público, qué queremos mostrar. Y a partir de ahí trabajamos, bueno, buscando un perfil de sabor,
0: uh-huh,
1: como lo puede ser un perfil cítrico, dulce, salado.
0: Amargo.
1: Amargo, exactamente.
0: Trabajáis mucho los cocteleros con amargo, afortunadamente.
1: Sí, sí, es que el amargor realmente te da muchísima, muchísima estabilidad en un cóctel y además de eso te permite modificar la receta muchísimo, sin embargo, un sabor como el dulce no te lo permite tanto.
0: El dulce, yo por ejemplo, que no soy especialmente golosa, yo creo que es un sabor muy fácil, en el sentido de que gente que a lo mejor no le gustan los cócteles más clásicos, sí. Bueno, pues el dulce tiene el peligro de que como tenga alcohol, con el dulce pasa y sí. Sales a cuatro patas porque no te das cuenta de lo que estás bebiendo. Pero yo me imagino que también los bartenders o los cocteleros sois un poco psicólogos, ¿no? Cuando llega alguien a la barra tenéis que preguntar, porque hay gente que lo tiene claro, que en un Negroni pues se lo prepara así chimpún, pero el tío que dice, no, es que no sé qué quiero, ¿cómo...?
1: Sí, claro, bueno, a nosotros realmente nos gusta muchísimo interactuar con el cliente que llega a tu local y, bueno, desde darle la bienvenida hasta saber un poco de él, ¿no? Saber incluso en qué trabaja, incluso qué hace, qué le gusta hacer en su tiempo libre.
0: Cuidado que no es obligatorio, ¿eh? Que tampoco van a hacer un cuestionario a la
1: gente. Exacto, no le ponemos...
0: Pero es verdad que es un poco la figura, ¿no? Claro, del barman clásico, claro. Que hablaba con el cliente, interactuaba, pues sí. Un poco...
1: Es que eso también nos permite muchísimo conocer a la persona y saber qué podemos ofrecer. Uh-huh. Y, bueno, realmente, en Steel Room, por ejemplo, nosotros una de las cosas que priorizamos es ese trato con el cliente cercano.
0: Venga, vamos a hacer el experimento, Enzo. Yo soy ahora mismo la cliente que voy a Steel Room. Buenos días, que son las horas. ¿Qué me preguntáis en primer lugar?
1: Lo primero te diría, hola, muy buenas, ¿cómo estás? Bienvenida, siéntate en esta mesa. Ahora, en breve, serás atendida. Uh-huh. Luego, siguiente, te llevaría una carta, obviamente para dejarte tu espacio y que de manera autonómica pienses y leas un poco lo que tenemos. Y luego me acerco a la mesa y te pregunto qué tal, si hay algo que te haya interesado. En caso de que no sepas, pues ya yo te preguntaría...
0: Venga, no sé.
1: Yo la pregunta que suelo hacer habitualmente es ¿qué sueles beber? ¿Sueles beber gin? ¿Sueles beber ron? ¿Sueles beber dulce?
0: Ya
1: amargo.
0: Me lo estás preguntando y yo es que no tomo destilados. O sea, yo te lo iba a poner muy difícil. Hoy me voy a hacer la excepción contigo ahora, aquí,
1: pero
0: por lo menos imaginariamente.
1: Pero bueno, en caso de que no bebes alcohol o que no lo consumas de manera habitual, nosotros, por ejemplo, tenemos una carta de cócteles sin alcohol.
0: No, yo bebo vino y cerveza. No es religioso. Es que no tomo destilados, pero... Bueno. Pero tenéis cartas sin alcohol también.
1: Sí, de hecho es una carta muy, muy interesante. ¿Por qué? Porque parte un poco desde el punto cero.
0: Uh-huh. ¿Y se pueden lograr los mismos sabores? Yo es que ahora mismo veo que también incluso hay las marcas de destilados están lanzando, pues eso, que yo no lo he probado, pero no sé ni cómo es eso. O sea, ginebra sin alcohol, whisky sin alcohol.
1: Sí.
0: Y porque hay una tendencia pues de gente que no quiere a lo mejor tomar alcohol o no tanto, ¿no?
1: Sí, últimamente sí es cierto que ha habido una tendencia.

0: en la que las personas están dejando un poquito de consumir el alcohol, un poco para cuidar más su salud, y gente que practica muchísimo deporte.
1: Sí, o porque conducen luego, en fin, que mil
0: Sí,
1: razones, ¿no? No quieren que
0: muchas
1: cada
0: razones,
1: uno.
0: exactamente. Y me comentabas eso sobre las marcas de
1: No,
0: bebidas sin
1: pero
0: alcohol,
1: decía,
0: pero
1: ¿se pueden lograr de
0: se
1: realmente
0: pueden
1: sin
0: lograr
1: alcohol los mismos sabores que tienes
0: sí.
1: con un cóctel con alcohol?
0: Sí, se pueden lograr. En el caso de los espirituosos sin alcohol, sí se podría lograr tener el sabor de ese espirituoso, incluso si no tiene el alcohol. Pero yo te he comentado un poquito más acerca de nuestra carta de cócteles, que es una carta de cócteles que está desarrollada desde un punto cero, utilizando la fruta, incluso, o sea, fermentando, que la mayor parte de la carta es de fermentos, de lactofermentaciones y fermentos naturales. Bueno, en este momento me hablabas antes de la piña, y nosotros una de las cosas que ofrecemos es un tepache de piña asada. Un tepache de piña asada en el que
1: ¿Qué es
0: sale.
1: un
0: Un
1: tepache?
0: tepache es una bebida, vamos a decir, ancestral en México. Es una bebida que se consume muchísimo y parte de las pieles de la fruta, de la piña. Se le agregan otras cositas, como por ejemplo la canela. Se puede hacer en casa sin problema ninguno realmente. La canela, anís, agua, azúcar, que el azúcar permite esa fermentación. Y nosotros la hacemos, pero hacemos una versión nuestra, que es una piña asada. Asamos la piña y luego fermentamos esa piña, y logramos el tepache de piña asada. Aunque también tenemos otras cositas como lactofermentaciones, que son muy interesantes y me gustan muchísimo. Tenemos una de frambuesa que me encanta y se la ofrezco a todas las personas que vienen y me dicen que no consumen bebidas alcohólicas. Y es un proceso natural que se da añadiendo la fruta con azúcar, digo, con sal y un poquito de agua. Entonces, el ácido láctico hace la magia.
1: Bueno, me imagino que como te gusta hablar con los clientes, si alguien te pide la receta, se la das.
0: Sí, exactamente.
1: Porque luego al final tú lo pruebas. Oye, ¿cuál es el perfil de la gente que va ahora mismo a disfrutar de cócteles?
0: Mira, las personas que suelen beber cócteles siempre ya tienen, vamos a decir, como sus sitios predeterminados y favoritos para ir, pero últimamente la gente le ha gustado muchísimo la idea, o sea, Madrid se está abriendo muchísimo a la barra, vamos a decir. Siempre ha habido coctelería, pero es verdad que últimamente la coctelería va un poquitico más allá. Y ya no es solo el habitual sitio en el que te sentabas en la barra, te ponían un cubata o algo así. Ahora la gente entiende un poco más, y yo creo que también eso es gracias al trabajo de todos los bartenders que les gusta lo que hace y les gusta explicar a los clientes lo que hace y un poco desarrollar ese trabajo en una barra. Y el perfil de personas que va es gente que siente mucha curiosidad, sobre todo gente muy
1: O sea, no
0: curiosa.
1: hay edades, sino lo que hay es un espíritu
0: Sí,
1: curioso
0: sí, sí, sí,
1: y
0: sí.
1: con ganas de disfrutar.
0: Sí.
1: Pues Enzo, da gusto porque se te nota esa vocación al final, que es de lo que se trata, ¿no? De hacer disfrutar o querer hacer disfrutar a la gente que va allí. Y bueno, pues que quien quiera probarlo en primera persona, ya sabe, en Moreto 9, en el barrio de Los Jerónimos, se va a encontrar Steel Room, se va a encontrar a Enzo Ruiz allí. Y bueno, pues todos esos tarros, botes y cosas
0: Sí.
1: que hacen la magia en la copa. Enzo, muchísimas gracias
0: Gracias a ti.
1: y muchos años allí.
0: Muchas gracias.
1: Tenemos que hacer un alto en el camino rapidito, simplemente para ponernos en día con al día, perdón, con la información y luego seguimos.
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3: Buenos días. La ciudad autónoma de Ceuta continúa hasta ahora tratando de volver a la normalidad tras la crisis migratoria sufrida esta semana. La delegación del Gobierno acaba de actualizar las cifras. Ya son 72 los inmigrantes muertos, aunque la Guardia Civil apunta a más de 100. Según la Policía Nacional, más de 73.000 personas habrían regresado ya a Marruecos. Esto es lo que decía hace unos minutos Miguel Ángel Pérez, delegado del Gobierno en Ceuta.
4: Es complicado el tema de la cifra, muy complicado, porque puedo dar aquí una aproximada y me puedo equivocar. Hay personas que están dando, cuando digo personas me refiero a los fuerzas y cuerpos de seguridad del Estado, que están dando algunas cifras, pero las daremos cuando las tengamos definitivas, las cifras del Ministerio del Interior. Ahora mismo lo que sí estamos comprobando es que hay muchas menos personas de las que había en días posteriores, y en esto se sigue avanzando.
5: El delegado del Gobierno ha dicho que van a tratar de retomar la celebración de las fiestas.

0: estas patronales, mientras desde la oposición continúan las reacciones. Hoy visita Ceuta el presidente de Vox, Santiago Abascal, y desde el Partido Popular, su secretario general, Miguel Tellado, en una entrevista en el radio, ha dicho que el responsable de esta crisis es Pedro Sánchez y que el ejército debería haber actuado.
1: El gobierno lo sabía, el gobierno tenía la información y el gobierno no actuó. Lo cierto es que mandó 17 policías nacionales de la península y en torno a 60 guardias civiles. Y ojo, el gobierno no dio orden al ejército de salir a defender la ciudad.
0: La Unión Europea ha convocado este martes una reunión extraordinaria de los ministros del Interior en los Estados miembros.
2: Aquí en Madrid continúa la vigilancia de la zona de incendios en la Sierra Oeste, que continúa en situación operativa 2. Trabajan 20 medios terrestres, 2 aéreos y una sección de la UME. Los drones de los bomberos supervisan los puntos calientes por posibles rebrotes. Tareas que mantienen cortada la M957 en San Martín de Valdeiglesias. Pedro Ruiz es director general de la Agencia de Emergencias de Madrid 112.
3: Nuestra prioridad es que ese incendio no salga de ese perímetro que tenemos delimitado y que todo ese combustible que está almacenado, que hay una gran cantidad de combustible y que se encuentra en una situación de estrés porque está totalmente seco y por tanto está muy disponible para una posible nueva reignición.
2: En el embalse de San Juan y en la playa del Alberche. A esta hora la presidenta de la Comunidad de Madrid, Isabel Díaz Ayuso, visita Pelayos de la Presa, donde un 74% de su territorio está arrasado. El gobierno regional ha iniciado labores encaminadas a la reconstrucción de la zona, así como el punto de ayuda tras el incendio.
0: En Lleida, en Senet, en el municipio de Vilayer, ha comenzado un nuevo incendio en una zona de barrancos con mucha pendiente y con un elevado peligro, cuyo origen podría ser un rayo. Mientras, el de la provincia de Cáceres, en Cerro Muriano, ya está controlado.
2: Y este fin de semana estamos en plena salida y vuelta de vacaciones y van a viajar en avión. En la Terminal 4 de Barajas, sepan que se ha puesto en marcha un nuevo sistema para agilizar los controles. Gonzalo Buj.
4: Barajas cambia la forma de pasar el control de seguridad. La T4 estrena una zona completamente renovada. Más espacio, más líneas de control y nuevos escáneres con tecnología 3D. Las cintas son automáticas, las bandejas regresan solas al inicio del filtro y el equipaje se analiza sin necesidad de abrirlo. La principal novedad, ya no hay que sacar el portátil, ni la tablet, ni el móvil. Tampoco los líquidos del equipaje de mano. Si el sistema detecta una incidencia, esa maleta se desvía para una revisión. El resto de pasajeros continúa su camino. Eso sí, por ahora se mantiene el límite de 100 mililitros para los líquidos, una inversión de 10,3 millones de euros. Es el primer paso de un plan más ambicioso. Aena prevé destinar casi 4.500 millones de euros en la ampliación y modernización de Barajas.
2: Del exterior, un apunte, 2 españoles han muerto en un accidente aéreo en Perú. La avioneta sobrevolaba la zona turística de las líneas de Nazca.
0: En total, son 13 las personas fallecidas. Todavía se desconocen las causas del accidente, en el que también han muerto turistas italianos y alemanes.
2: En cuanto al tiempo, este domingo parece que el calor va disminuyendo y nos da una tregua. Ainhoa González.
5: Hoy empieza ese descenso que nos lleva en la capital pues a rondar los 35, 36 grados. Se pueden ver 37, veremos si se alcanzan los 38, aunque en general la máxima será lo que decíamos, de 36, 37, pero valores más elevados hacia el este, en localidades como Arganda, Alcalá, en esa zona del corredor de Henares, en el extremo sur, en la comarca de Las Vegas, pues en Villamanrica de Tajo o en Aranjuez, sí que pueden alcanzar lo que decíamos, 37 o veremos si 38 grados. Un poquito menos de calor. En la sierra se siguen, hoy se espera que se vuelvan a rebasar los 30 grados, que se puedan ver 31, 32 en bastantes localidades, en zonas no excesivamente altas. Y vamos a tener un domingo tranquilo, relajado, con cielos abiertos, aunque es cierto que las nubes van a ir colándose durante la tarde. Bueno, nubosidad de evolución de cara a la segunda mitad del día, pero que simplemente va a velar un poco el sol o van a circular por los cielos madrileños sin consecuencias.
2: Pues así terminamos por el momento. Volvemos con más información dentro de una hora aquí en Onda Madrid.
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8: Seguimos aquí en la sintonía de Onda Madrid y lo hacemos con gastronomía. Vamos a hablar además de un dulce que podemos considerar ya casi, bueno, no, sin casi, emblemático de Madrid. Hablamos de

los manolitos, un bollo, iba a decir croissant, pero es que no, es más que un croissant, que nació en Colmenar Viejo y que ahora mismo ya, bueno, pues es auténticamente un fenómeno. Luego vamos a contarte todos los que nos comemos los madrileños. Y si te quedas en Madrid, un motivo de peso para acercarte a la Plaza de los Mostenses es el Chiringuito de Rapaz, una suerte de campamento de verano en donde por las cocinas de Rapaz va a pasar, bueno, pues cocineros emergentes a los que se les cede este espacio para que demuestren todo de lo que son capaces. Hoy viene Andoni Arias de Chiringuito de Rapaz, realmente, para contarnos quiénes van a pasar por ahí. Este es el menú de la segunda hora. Sigue Álvaro Manobanda en la realización, en el otro lado de la pecera, y sigue Amy Winehouse acompañándonos con su música.

0: Juan Luis Álvarez, muy buenos días.
1: Muy buenos días a todos, ¿cómo nos hallamos?
0: Fíjate, yo siempre me pongo muy contenta cuando vienes.
1: Muchas gracias.
0: Es verdad.
1: Yo también, lo paso
0: quiero
1: fantástico.
0: Mucho, pero además que me río mucho. Pero hoy no sé si me voy a reír porque vienes con un temita un poco tristón.
1: Te vas a reír,
0: ¿ah,
1: te vas
0: sí?
1: a reír.
0: Vale,
1: sí,
0: vale,
1: yo
0: vale.
1: creo que te vas a reír.
0: ¿Qué dices? Perdedores.
1: Perdedores, pero
0: triste,
1: es que ¿cuántas
0: ¿no?
1: series hay de perdedores?
0: No sé.
1: Entonces el otro día estaba viendo Yakarta, que es la última serie que ha protagonizado Javier Cámara, que está estupendo en lo que os voy a contar dentro de un momento. Y digo, vamos a mirar series de perdedores, que yo creo que esto no es un tema que no he tocado.
0: No.
1: Curiosamente me salen tres actuales y españolas.
0: Fíjate, y sin darle más vueltas.
1: Nada, no le tuve que dar, ni nada, nada, absolutamente. Me salió
0: sí,
1: así,
0: ahora
1: pim,
0: en 2026,
1: pum.
0: Que tienes todo el año por delante, puedes vale. hacer ediciones de perdedores, de losers.
1: Sí, porque es que luego, claro, luego me salieron ya un montón en todo tipo, americanas, pero de entrada sí, las tres primeras fueron españolas. Yakarta es la primera.
2: ¿Tú qué te dedicas? Al bádminton. ¿Y te ganas la vida con eso? Me has preguntado a qué me dedico, no con qué me gano la vida. ¿Sabes dónde está Yakarta?
3: ¿Qué?
2: Te va a encantar cuando vayas.
3: Un, dos y...
2: Sé que suena raro. Me siento aquí para decirte que tu hija puede ser la mejor de España en un deporte que tampoco conoces muy bien.
1: Ahí tenemos a Javier Cámara en su salsa. Es un actor que lleva de verdad una temporada excepcional.
0: Sembrado.
1: Pero
0: sí.
1: una temporada larga. Vamos, casi desde siete vidas. O sea, son varias temporadas.
0: Es que el tío es muy bueno, ¿eh?
1: Sí.
0: Y elige muy bien los papeles.
1: Sí, fíjate. Yo me acuerdo mucho, una de las primeras entrevistas que hizo, uh-huh. La hizo aquí, en Onda Madrid, en Madrid de Par en Par, en el programa que hacíamos por la tarde. Y era un chavalín. Y estaba haciendo una obra de teatro de Harold Pinter, que no me acuerdo cómo se llama, pero que coprotagonizaba Patricia Adriani. Bueno, pues me dijo una cosa que siempre que veo a Javier se lo recuerdo. Dijo, ¿te acuerdas en esa primera entrevista que me dijiste yo quiero ser de mayor como Carlos Hipólito?

0: porque pues era
1: mucho
0: su...
1: mejor que Carlos Hipólito, con perdón. Bueno, no, a mí me gusta mí no, más. A mí me
2: pero,
1: gusta más.
2: Pero fíjate qué curioso que se haya cumplido ese sueño medio casi juvenil, ¿no? No, juvenil, no adolescente, pero sí juvenil, de ser el actor que admira. A mí me parece que son dos grandísimos actores.
1: Sí, cuidado, que yo, lo que pasa, a mí me gusta más Javier Cámara.
2: Hipólito en teatro, por ejemplo, es imbatible, absolutamente imbatible. Cámara, bueno, pues viene aquí de la mano de Diego San José, que es del universo de los ocho apellidos, que tiene que ver con esa serie titulada Venga Juan, también en la que él estaba, que era
1: súper fan. Divertida. Me la he visto, pero a las tres, Venga Juan, Vota Juan, y Vota Juan, Venga Juan y Vamos Juan, me las he visto, no sé.
2: Las tres subes, ¿no?
1: Sí, sí, pero que me las he visto, o sea, les he dado la vuelta ocho veces, sí, es que me río mucho, me da muy buen rollo.
2: Pues es que esta tiene seis episodios, está en Movistar, son de 30 minutos, 35 minutos, y se ve como, te la bebes como un vaso de agua y además te emociona, te conmueve la historia de este tipo que es un exjugador olímpico de bádminton, que es un perdedor absoluto porque está, ya no hay más que verle el muchacho cómo se ha quedado. Y entonces está sobreviviendo dando clases de educación física en un instituto de Vallecas y ha salido ya tarifando con toda la federación y toda la historia, o sea, le va francamente mal, pero entonces descubre una chavalina, una jugadora adolescente que tiene todo el potencial como para llegar a ser una grande dentro de este deporte que él controla también. Entonces le entra, le dice, oye, ¿a ti te interesaría tal? Porque he visto que... Y entonces empieza esa cosa tan million dollar baby, que de alguna manera nos lo traemos a España, está de otra manera. Y la serie se llama Yakarta porque hay un campeonato, el campeonato top del mundo es en Yakarta.
1: De bádminton, claro, porque aquí claro, el bádminton no es sin pena ni gloria, vamos. Entonces, aquí habrá figuras del bádminton que no sabemos quiénes son.
2: Él convence a la familia y entonces les vamos viendo cómo se van conociendo, cómo se van queriendo, cómo se van no soportando, cómo toda esa historia de ellos es lo realmente interesante de la serie, que ya le ha traído algunos premios a Cámara. Que está francamente bien en la serie. Y que
1: ¿cuántos
2: además,
1: episodios?
2: Son seis episodios.
1: ¿Larguitos?
2: No, 35 minutos.
1: Ah, uy, qué bien.
2: Te la ves en una tarde.
1: Te la ves en una tarde, sí, sí.
2: Y bueno, pues es que les estoy viendo en una pensión roñosa. Bueno, la tenéis que ver. Es una serie que os recomiendo mucho porque además... Claro, antes de llegar a Yakarta, pues hay que pasar por Totana, o por Ponferrada, o por
1: que tienen mucho menos glamour, ¿no?
2: O por Tardajos, o por Vitigudino de arriba, vaya usted a saber, ¿no? Pero bueno, en definitiva, está muy bien Cámara. Y estamos escuchando el Camino Verde este, porque él canta en un coro.
1: Anda.
2: Es lo que le termina entreteniendo al pobre.
1: Qué vida más triste,
2: sí,
1: ¿no?
2: ¿Verdad? Sí, sí, es verdad, lo del coro mola, pero igual es un poco tristoncio, ¿no? Bueno, vámonos con otra que es con la que te vas a reír, yo venga, creo. Otra serie, en este caso, de una perdedora que lidera un equipo de perdedores.
3: Fue en el año 2000, duró un par de años.
4: ¿Tamara?
3: Nunca antes había pasado algo así y no volvería a pasar.
5: ¿Y esto qué es?
4: Los Luna Azul. Yo siempre he pensado que sería un bombazo, pero...
5: ¿Has leído lo que ponen anunciado en televisión? ¿Tú crees que ella canta bien?
4: Hombre, yo creo que tiene un duende.
5: ¿Y yo qué tengo?
2: Historia. Yo tengo abierta la historia de Tamara.
1: De esta hablamos en su momento, ¿no?
2: No.
1: ¿No?
2: Yo creo que esta os la traigo por primera vez.
1: Ah, pues no lo sé. Es que entonces fue mi amigo Juan Antonio que me la recomendó.
2: Sí, puede ser.
1: Tiene momentos muy surrealistas, ¿no?
2: Absolutamente, pero yo... Es que vamos a ver. Vamos a retrotraernos al momento en el que esta mujer pues llega a Madrid, ¿no? Con el nombre de Tamara. Lo primero que se encuentra es que la cantante de boleros Tamara le dice que no se puede llamar como ella y entonces luego ya la conocemos como Yurena, ¿no? Y tiene ese super hit titulado No Cambié, y luego resulta que mirándolo es que tenía más de uno. Yo me quedé en el No Cambié, pero tenía tres o cuatro ahí. Hoy voy a salir a por ti, ¿te acuerdas?
1: Ah, sí, sí, sí,
2: había
1: sí,
2: ahí
1: sí,
2: algunos, vamos, tenían...
1: A ver, pero esta mujer lo que hacía era sobre todo, o sea, la gente que iba a verla o que la escuchaba y tal, no era por cómo cantaba.
2: No, desde luego que no, ¿no? Desde luego que no. Ahí, fíjate, no sé si... No, podían hacer un coro, o sea, podían hacer un dúo, el del coro de Yakarta con esta, porque realmente hubiera quedado fantástico. Fantástico. Pero,
1: a mí me da pena, fíjate.
2: A ti te da pena, sí, pero yo recuerdo que es que esto me pilla a mí.

0: Y cuando estamos, ya, abuelito Cebolleta, cuando estoy en los primeros años de Conté de Tarde.
1: Ajá.
0: Y entonces estos tipos, Dantes, Leonardo Dantes, Arlequín, Tony Genil, el que cantaba de rodillas, que es un pesado, Paco Porras, el de que se ponía lechugas en la cabeza.
2: El vino las verduras.
0: La propia Terelu aparece en la serie, pero no una actriz hace de ella. Y entonces estos estaban todo el rato, era un constante. Y sobre todo...
2: Pero era muy caspa.
0: Muy caspa, un caspolén espantoso.
2: Claro, pero ellos no eran conscientes de eso, ¿no?
0: Yo creo que algunos sí. Y otros no, no lo tengo claro, también es verdad, porque mira todo lo que te he dicho, ¿no?
2: A mí el que mejor me cae de toda esa caterva era Leonardo Dantes, me daba que no era mala gente, fíjate.
0: Si no digo, o sea, Tony Genil, evidentemente, si
2: era conmigo retorcido, pero vamos.
0: Y aparece en la serie como tal.
2: Y el otro, el Arlequín, también otro bicho.
0: Sí, pero es verdad que Dantes, que se dedicaba a hacer estas canciones total y absolutamente absurdas, pero vamos a ver, también por otro lado, que siempre lo he pensado, ¿hay algo más absurdo que decirle a una mujer, me voy a hacer un rosario con tus dientes de marfil? ¿Y qué la vas a dejar desdentada, hijo mío? Claro, o sea, hay...
2: Sí, que hay letras que también le da dos vueltas y no las aguantan.
0: Pero bueno, por favor, que a mí me encanta Valderrama, ¿eh? No me puede gustar más, pero esa canción en concreto me pone un poco...
2: Sí, es verdad, no había caído yo, claro. Es que no le das un análisis de texto a las letras, no, hay muchas que no las aguantan, sí.
0: Bueno, quiero decir que la serie está muy bien. Esta actriz Ingrid García Johnson, que es la que hace de Tamara barra Llurena, tiene una ingenuidad absoluta, que era lo que tenía esta... Al principio este personaje es absolutamente ingenuo. Al poco tiempo, ya la han, en muy poco tiempo, y hablo de meses, ya la habían maleado todos. Ya la habían tirado por los suelos, ya la habían decepcionado. Ya no, el mundo que ella pensaba que iba a ser de una manera, ya no es de esa manera.
2: Pero si tú te prestas a entrar en ese juego,
0: claro,
2: pues te prestas
0: pasa
2: a todo.
0: A lo mejor no te da para más.
2: Uy, ya, pues hijo,
0: ni la garganta,
2: en el castigo llevas la penitencia.
0: Ni la materia gris.
2: Ya, pero al dinerito nos gusta a todos.
0: Sí, claro.
2: O sea, si tú quieres ir allí, si tú sales al ruedo, sales para lo bueno y para lo malo.
0: Y todos estos, de alguna manera, bueno, pues...
2: Y no me dan ninguna pena, ninguno.
0: Se ganaron sus dineros y bueno, pues sobre todo hicieron... Era un circo, yo creo que eran un circo. Un circo que se peleaban entre ellos, que no está tan lejos de lo que ocurre ahora en otros clanes. Si te pones a pensar, porque la hermana ha dicho que la otra hermana, que no sé qué, que la madre, que la... Ay, ahora sí, la... No,
2: tampoco
0: la...
2: de esa...
0: No, yo tampoco, yo fíjate cómo te estoy hablando sin saber muy bien, pero es verdad que ahora mismo yo encuentro que a veces se van inventando peleas entre las familias, mira,
2: sí,
0: la familia...
2: Para alimentar la prensa,
0: para que todo esto se... Pero no es eso de lo que estoy hablando, de lo que estoy hablando es una serie de televisión que te cuenta una historia, bueno, que has vivido. Que la hemos vivido todos de alguna manera.
2: Sí, porque
0: y
2: hemos
0: que
2: visto.
0: Está muy bien llevada y a veces es incluso conmovedora por parte de Nacho Vigalondo, que se ve que como con mano a mano con los Javis, que son los productores de la serie, vivieron aquellos años de una manera especial. Y de alguna forma esto se ha quedado ahí en el. Pues en esa especie de cultura popular. En esta ocasión del ridículo que nos hace recordarla con mucha facilidad. La recomiendo, es una serie muy entretenida de ver y son solo 6 episodios en Netflix.
3: Eduard Pinto, CEO de una de las empresas constructoras más importantes en Cataluña, desapareció hace unos días. Lo han encontrado esta mañana en un balcón de la fachada de la Casa Milá. Necesito que formes parte de la investigación.
4: No sé a qué están esperando los de asuntos internos para echarte, pero yo no te quiero aquí.
0: Ese es nuestro perdedor, el que está asuntos internos encima de él, porque es un investigador muy particular, porque ¿a quién le interesa contar la historia de un investigador que no lo sea? Absolutamente.
2: Pues estaba pensando, pero no se me ocurre.
0: Colombo no era particularcito, Colombo.
2: Mucho.
0: Y la señora Fletcher...
2: Todos.
0: Remington Steele.
2: También.
0: Los de Luz de Luna.
2: Todos tenían lo suyo.
0: Por irme a las...
2: Tenían su pedrada.
0: A las antípodas. Nada que ver con Milo Malart. Milo Malart es el protagonista de las novelas de Arosay de la Maza, que es un escritor que tengo... Me voy a poner la medalla. Lo descubrí antes de que se hiciera la serie.
2: Anda.
0: Sí. Sí, de pronto me cayó una novela encima y dije, bueno, este tío escribe bastante bien. Y me gustó, y el personaje también es muy curioso. Este Milo Malard es un tipo, es raro, es un tipo alto, así como...

0: desgarbado, un poco con alergia al jabón, pero que luego es su ejercicio para tranquilizarse, porque tiene un problema de posible esquizofrenia, todavía no lo hemos descubierto, pues es bañarse en la playa de Barcelona a la hora que sea y en el día que sea y haga el tiempo que haga, ¿no? Y poniéndose a veces en gran peligro. Bueno, la historia de Ciudad de Sombras, que es su primera novela y la primera serie que se ha hecho con ella, ¿no? Con este argumento, está en Netflix, son 6 episodios y lo interpreta a Milo Malard, Isaac Ferrit, que es un actor
1: que
0: ha trabajado
1: mucho en
0: Cataluña.
1: Salía también en El Cuerpo en Llamas. Uh-huh. Era el que hacía de marido de la que era Rosa Peral, de que era... Ay, ¿cómo se llamaba la actriz? Madre mía. Ay, la de La Casa de Papel.
0: No saldrá.
1: No. Estamos tú y yo ya con la cabeza. Esa, Corberó. Pues hacía de marido. Hacía del marido de la...
0: Bueno,
1: de la
0: pues es un muy buen. A mí me gusta mucho. También es un actor muy interesante.
1: Y físicamente me parece un tío
0: económico de gestos, que es algo... Y además hace una pareja estupenda con Verónica Echegui, que este es el último, penúltimo, porque hay otra serie por ahí, no sé cuál fue. Creo que esta fue la última. Que resulta que no se ha podido despedir esta mujer mejor, porque es, yo creo que uno de sus mejores trabajos en televisión, esta Ciudad de Sombras de Verónica Echegui. Me ha encantado cómo está.
1: ¿Has dicho la plataforma?
0: Sí, Netflix.
1: ¡Qué bien! ¡Qué alegría me has dado! ¡Me la veo!
0: Sí. A ver, toda la historia es la de un... como digo, él es especialito porque su familia viene de esquizofrenias y de este tipo de cosas. Le podíamos haber colocado también en el innato que dedicamos hace unos días. Pero le hemos metido como perdedor porque realmente nadie le comprende muy bien, pero es que este hombre está enfermo está enfermo porque piensa que está, porque piensa que puede llegar a estar enfermo. Es decir, la posibilidad de que la esquizofrenia, como al resto de su familia, le toque con su dedo oscuro, le tiene a maltraer.
1: Lo tiene anulado. Él puede pasar.
0: Claro, y entonces tiene miedo de que eso ocurra. Y por otro lado, al ser un tío valiente, un tío, pues con mucha potencia, pues se rebela contra eso. Tiene ahí como una especie de interesantísimo lío. Uh-huh. Dentro del personaje, que hace que sea mucho más interesante y mucho más complejo, sí. Uh-huh. Y entonces estos crímenes que van a tener que descubrir estos dos policías, Milo Malard y Rebeca Mercader, creo recordar que es el nombre del personaje de Echegui, son crímenes muy complejos. Para empezar, tiene que ver con la piromanía. ¿Vale? Uh-huh. Y aparecen los...
1: Como en Innato, tú te estás haciendo un 2x1.
0: Sí, de pronto se han puesto también un poquito de moda los pirómanos. En las series.
1: Afortunadamente, solo en las series.
0: Afortunadamente. Entonces, los asesinatos se producen en casas modernistas de Gaudí.
1: Anda.
0: Y eso está, tiene también mucha. Eso también le da como un empaque.
1: Claro.
0: Es un placer descubrir lo inquietante, que yo ya lo intuía, porque lo he estado allí en algunas ocasiones, que es la noche barcelonesa. A mí me parece una noche inquietante. Pues esas grandísimas avenidas solitarias,
1: raras, sí.
0: ¿No? Y Gaudí tiene mucho que ver también con eso. Entonces, los cadáveres de los tipos, que tienen luego un porqué, van apareciendo en distintas localizaciones de edificios modernistas diseñados por Gaudí. Y lo voy un poco a dejar aquí, si te parece, para no...
1: Pues
0: contar,
1: sí, yo me la voy a ver. Bueno, a mí me has picado.
0: Ya os digo, los dos están muy bien, la pareja protagonista. Lo siento muchísimo por Verónica Echegui, porque nos hubiera dado muchas alegrías esa actriz. Estaba en un momento perfecto.
1: Qué penita.
0: Y Isaac también está muy bien, Isaac Ferrit. Y es una de esas series sobre perdedores, porque los dos, ya iremos viendo a lo largo de la serie por qué los consideramos perdedores también a ella, pero que te interesan, te conmueven y además te llevan de la mano por un misterio bastante interesante.
1: Esta me la voy a ver porque me has picado, así que ya te contaré, Juan
0: Yo
1: Luis.
0: Creo que como la Yakarta está muy bien.
1: Sí,
0: Superstar es más fresquita.
1: Esa ya me la vi y esta es la próxima que voy a ver.
0: Sí, pues vale, pues ya tienes.
1: Pues ya te lo contaré cuando nos veamos.
0: Organizado.
1: Buen fin de.
0: Igualmente.

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0: Bueno, pues es uno de los productos más vendidos en Glovo. Se venden más de 53.000 unidades al día. Y la verdad es que yo no conozco a nadie que no le gusten. Si no sabes de qué estamos hablando, te digo, pinta de croissant, pero más chiquitito, mucha mantequilla, que ese es el secreto. Hablamos, lógicamente, de los Manolitos. Un producto madrileño que estamos muy orgullosos, además, de tener y del que vamos a hablar hoy porque tiene novedades. Está con nosotros Beatriz López Sumer, ella es la directora de marketing de Manolo Bakes. Beatriz, muy buenos días.
1: Muy buenos días.
0: Muchas gracias por venir.
1: Gracias a ti.
0: No, encantadísimos. Encima ha traído Manolitos. O sea, ya es que te voy a invitar todas las semanas.
1: Muy bien. Yo aquí encantada y te traigo todos los Manolitos y todas las novedades que tengamos.
0: Oye, la primera pregunta casi obligada. ¿Es verdad que nacieron de un error?
1: Nacieron de un error, según dicen, pero he de confesarte una cosa que es lo que todo el mundo me pregunta. En plan, ¿tienes la receta? Porque esto
0: a
1: es
0: ver,
1: como
0: no la
1: Coca-Cola.
0: Dar, claro.
1: No, pero aparte que nadie en la oficina lo sabe. O sea, entonces no te sé decir si es gran leyenda urbana que hemos cultivado nosotros desde marketing, pero realmente como nadie sabe las recetas...
0: Saben mucho mantequilla, yo creo que ese es el secreto, ¿no?
1: El secreto es la mantequilla, y que tiene mucha mantequilla y de muy alta calidad.
0: Claro, o sea, al final es de lo que
1: se... Se nota, eso se percibe.
0: Yo sigo, siempre digo que si me dijeran que me voy a morir, yo me comería la mantequilla como el queso abocado. O sea, es que me encanta, es verdad, está buenísima.
1: Hay gente que toma ahora mantequilla con el café.
0: ¿Mantequilla con...? Ah, bueno, sí,
1: la paleo,
0: por esto la dieta
1: cosas,
0: paleo
1: sí,
0: y esas sí. cosas. No, yo a tanto no llego. Yo con el pan, que no es muy paleo, pero a mí me gusta más. Oye, bueno, una de las novedades, que también por eso estamos ahora o estáis ahora también más en los medios, es que empezáis a hacer manolitos salados. Lleváis muy poquito tiempo haciendo estos manolitos porque hasta ahora siempre han sido dulces, ¿no?
1: No, teníamos una oferta de salados, yo creo que además bastante desde el principio. De decirte que yo siempre digo, Manolo Bex lo ha hecho fenomenal, lo puedo decir yo. Porque yo no estaba en ese momento de la historia de Manolo Bakes. Sí que existían, pero es verdad que era un producto que había que relanzar. Nos lo pedían nuestros consumidores. Nosotros al final somos una marca que hemos nacido mucho de la escucha de lo que querían nuestros consumidores, y algo que la gente repetía constantemente es: quiero salados. Y digo, si existen en la oferta. Entonces realmente
0: yo
1: no está llegando.
0: No lo sabes,
1: ¿no? Gran experta, gran conocedora, y además que te voy a traer todas las semanas. Vas a ser gran catadora de la marca. No existían, pero la gente no lo conocía, no había tenido penetración, y dijimos, oye, creo que es el momento, sobre todo de cara a verano, yo creo que la gente baja mucho el consumo de autoindulgencia de dulce, pues, y era el momento...
0: Se engañan, pero luego se vuelve, o sea...
1: Siempre se vuelve. Y era el momento para nosotros de relanzar. Queríamos coger, como siempre, ingrediente de alta calidad, coger unas recetas que estuvieran demandadas por nuestros consumidores, pero también muy en boga y cosas muy nuestras. Tú has dicho antes que nosotros somos...

0: guacamole y semillas. Tenemos nuestro hummus.
1: Ese es el vegano, ¿no? O el vegetal.
0: Sí, tenemos uno vegano y luego pavo, queso ahumado y compota de manzana.
1: Bien, vale, te has pasado la prueba. No, dulces no te los preguntaría, sería una faena porque son muchos más. Y es verdad que hacéis también, como de vez en cuando, lanzáis un nuevo sabor.
0: Sí.
1: ¿Eso por qué es?
0: A ver,
1: ¿nos aburrimos de lo clásico? Pues yo soy muy clásica.
0: Yo creo que no, o sea, nosotros respetamos siempre, como te digo, escuchamos a los consumidores. Entonces yo tengo súper claro, es de marketing, claro, yo miro todos los días la venta, yo tengo súper claro lo que vende. Y siempre el Manolito original va a ser el top estrella, un dip negro siempre es pedido, un triple cebra. Lo que hacemos es buscar una mezcla de sabores que nos han pedido. Por ejemplo, acabamos de relanzar el lemon pie, que fue un sabor antiguo, y nuestras comunidades en Instagram, ¿cuándo relanzáis lemon pie? Y digo, bueno, oído cocina, lo volvemos a poner. Pero también es por darle un poco de alegría y también mucha gente va por el nuevo sabor de Manolito. O sea, este año hemos lanzado un brownie, hemos lanzado un cheesecake, queremos probar y también que nuestros consumidores vean distintas opciones. También somos mega líder del mercado y es una forma de reclamar nuestra autoridad. El hecho de decir, tenemos un chef in-house, está todo el día innovando y tenemos que utilizarlo.
1: Claro, di que sí. Además,
0: y contar historias
1: haciendo cosas.
0: La comida, claro.
1: De todas maneras, vale, el secreto es la mantequilla, pero ¿cuál es el secreto real? Me refiero, o ¿cuál es la clave o qué crees tú que está detrás del éxito de los Manolitos? Porque, oye, no deja de ser un dulce, que está muy rico, todo lo que tú quieras, pero es que en muy poco tiempo, de hecho, lo que es la empresa Manolo Bakes se ha convertido en un caso de éxito que se estudia en muchos sitios, ¿no?
0: Yo creo que lo puedo decir, y os lo he dicho antes, yo no estaba, entonces es un caso que yo conocí como de fuera y que a mí es lo que me atrajo, un caso tan bien hecho. Yo creo que es una tormenta perfecta de tener un producto absolutamente de calidad imbatible, un marketing que, como no lo he hecho, yo lo puedo decir, brutal. O sea, esa propuesta de esa caja de regalar, de que se haya instaurado tan en la sociedad, como tú lo comentabas, como es mi cumpleaños y para mí es una caja Manolitos, lo llevo a la oficina.
1: Sí, sí, mucha gente trae Manolitos en su cumpleaños.
0: Sí, es como se ha vuelto como un punto de encuentro, de celebración, de mano de la marca, también con un lenguaje de marca divertido. Siempre tienes un guiño de una frase graciosa que te saca una sonrisa. Vas a las tiendas y la experiencia, yo os animo que vayáis, es cómo te saluda nuestros partners, que es como llamamos al personal de tienda, es cómo tenemos cada cosa decorada. O sea, ha sido mirado cada detalle para mejorar la experiencia del consumidor, no solo a base de producto.
1: Pero es que combina mucho servicio. Lo que es, digamos, la tradición o el haber nacido en una pastelería de pueblo, vuelvo a decir, es en Colmenar Viejo y tal, con una marca que ahora es muy moderna, que tiene como una imagen que, o sea, esa transición, digamos, ha sido un poco la clave del éxito.
0: Para
1: entiendo,
0: mí es la
1: ¿no?
0: clave del éxito total, y eso es lo que te decía antes, un poco de la escucha al consumidor, de saber cuáles son siempre las tendencias y lo que están pidiendo. O sea, nosotros ya no somos una marca monoproducto como éramos antes. O sea, lanzábamos la marca, yo creo que el 90% de las ventas sean Manolitos. Es que ahora no llegan ni a un 50%.
1: ¿Qué me dices? Sí. ¿Y qué vendéis más?
0: Vendemos de todo. O sea, somos una marca muy buena en la especialidad, en café.
1: Ajá.
0: Buenísima. Hemos intentado, yo siempre lo llamo
1: pero
0: así.
1: Pero 53.000, es que hemos echado cuentas, sí. Voy a confesar. Que digo, oye, ¿cuántos? Y dices, que no sea el día. Digo, pues hay que calcularlo porque yo quiero dar el dato. Es verdad, es que es una barbaridad vender 53.000 Manolitos al día.
0: Pero vendemos lo que más son cafés y luego lo que te decía, hemos expandido nuestro catálogo porque al final también, como te digo, escuchamos a los consumidores. Un consumidor no se puede permitir todos los días arrearse cajas de Manolitos.
1: No, claro.
0: Entonces tú desayunas, ¿qué se busca en un coffee and bakery shop en España? Pues se busca tomarte un café, un buen desayuno, y es que en España tenemos productos de mucha calidad del que podemos crecer. Tenemos, pues tú vas por la mañana y te tomas
1: bueno,
0: tus tostadas.
1: Te digo que hay mucha gente que se arrea un croissant todas las mañanas.
0: Sí, sí, mucha, y tampoco pasa nada.
1: Tampoco.
0: Pero en general el consumidor ha tendido menos o varía más con su comida. Antes yo creo que era todos los días, yo cuando era pequeña todos los días me podía tomar una pieza de bollería y unos cereales de chocolate, y ahora yo creo que se percibe más
1: unos
0: como
1: churros también.
0: ¡Oh, qué rico!
1: Perdón.
0: Como un capricho, como un lujo, ¿verdad? Y ahora yo creo que la gente también es más consciente, entonces nosotros hemos ido escuchando, pues hemos sacado ahora una oferta de bebidas frías con fruta donde hemos metido
1: Que están súper
0: proteína,
1: matchas, smoothies y coco, ¿qué es eso de los coco clouds?
0: Coco clouds es con agua de coco y se hace unas nubes, que es montar la nata con diferentes ingredientes que le dan sabor, o con un puré. Entonces tienes un agua de coco, pues de repente con un puré de cereza, buenísimo, y está como muy de moda,
1: es que además
0: nos lo han pedido.
1: Es muy instagrameable.
0: Súper instagrameable.
1: ¿Eso lo notáis también? Que
0: muchísimo.
1: Hay gente que va para hacerse la foto.
0: Muchísimo. O sea, lo hemos notado
1: bien,
0: mucho,
1: mucho.
0: Y yo creo que no nos pasaba con una campaña desde hace tiempo con el lanzamiento de las bebidas frías. O sea, mirábamos otro día los datos con el equipo de PR de cuánto nos han publicado, si hubiéramos pagado por esto, y es una barbaridad cómo se ha viralizado la campaña.
1: O sea, al tío este que le tenéis haciendo las pruebas ensayo-error, le tenéis también con lo de las bebidas, con colorinchis.
0: Con colorinchis.
1: Que esté bueno, pero que sea bonito también.
0: Sí. Yo le digo a la chef mil veces, en plan, es que tú haces todo bien, es que bueno va a estar, ahora que me entre por los ojos. O sea, tiene que también, porque al final...

0: Es el acto de tiene que oler, tiene que saber, te tiene que entrar por los ojos y que sea instagramable todo.
1: Oye, empezó en Madrid, pero ha ido creciendo lo que es la marca en España. Incluso tenéis ya tiendas fuera también
0: sí,
1: de España.
0: Sí, tenemos dos tiendas en Portugal. Ajá. Y probablemente tengamos una expansión internacional, no quiero adelantar nada, pero potente porque nos piden mucho la marca fuera.
1: Me imagino que estaréis ya haciendo estudios, bueno, los tenéis sí. todos hechos de mercado y tal. ¿Hay algún producto fuera de España que sea? Porque yo me imagino que si, por ejemplo, vais a Francia, entre los chauvinistas que son y que son la cuna del croissant, igual os cuesta un poco más, ¿no? Pero hay un montón de países que no tienen a lo mejor esa tradición y que sí podría ser, ¿no?, un sitio perfecto para que la gente se aficionara. A ver cómo le diría, Manolito.
0: Es verdad que es una marca que la suerte que tenemos es que nos la piden. O sea, no es ir un poco a puerta fría y una sensación de decir, oye, pues cuando quiera llevar a cabo mi expansión va a ser complicado. Es una marca pedida, es una marca donde nosotros tenemos claro el día que nos expandimos o cada vez que abrimos una puerta, los códigos de marca, el icono, los grandes productos que nos han hecho ser lo que somos, pues tienen que estar. Obviamente dices, en Francia, a ver, no me lo planteo, el pobre director de expansión lo tendrá complicado.
1: Sí. Yo creo que ese país iba a ser, pero sobre todo también porque son muy chauvinistas ellos.
0: Son muy de lo suyo.
1: Es como si aquí te viene una marca de, yo que sé, francesa de churros, pues no se van a comer un colín, ya te lo digo yo.
0: Es verdad que nosotros lo bueno que tenemos es que sabemos que es un producto que no queremos competir con croissant. Nosotros somos muy diferentes, o sea, es lo que has dicho tú, tiene un sabor a mantequilla, esa receta secreta como la de la Coca-Cola, que nos llamamos Manolitos. Es que yo no considero que este producto sea un croissant.
1: No, claro.
0: Entonces igual es el guiño de entrada, el hecho de decir, oye, sois los reyes en el croissant, nosotros el día que entremos, nosotros somos los reyes de los Manolitos. ¿Es así?
1: Perdona, pero esto es otra cosa, ¿no?
0: Esto es otra cosa.
1: Oye, y luego también, en esta, digamos, evolución de la marca, de cómo ha evolucionado, ¿habéis notado también que es, porque a mí me da la sensación de eso de los domingos, ¿no? Ir a por dulces, que se hacía mucho, gente a lo mejor más de mi edad, ¿no? Gente más mayor o que vas a comer a casa de alguien, pero habéis logrado que sea un producto para gente más joven, que eso también tiene mucho mérito y también te da más continuidad de marca, mucho me refiero, más. Porque claro, cuando se te acaba la generación que te compraba y ya no hay más, pero vosotros habéis hecho el relevo generacional del cliente, digamos, dentro de la misma marca. ¿Cuál es el perfil del cliente? ¿Gente más joven?
0: Tenemos un perfil súper transversal, es alucinante. O sea, yo miro y sobre todo si dices el core target, la gente que más repite, es gente joven en general, es una mujer de 30 años urbana en general, pero vamos... Yo voy, que voy todos los días, como puedes ver, a alguna de nuestras tiendas. Ves a abuelos con sus nietos merendando. Es una marca de gente que va a la oficina y necesita tomar un café y una oferta de desayuno de calidad y bastante bien de precio para la calidad que tiene.
1: ¿Qué precio tiene el desayuno ahora?
0: Pues tenemos desde 3,50 desayunos de dos Manolitos con un café. Pues especialmente bueno. Sí, y tenemos eso que te digo.
1: Café bueno, lo que hablábamos.
0: Café bueno, que es que ya lo de los cafés es un mundo. Y tenemos café especialidad, tenemos... de verdad una calidad absoluta en cada uno de nuestros ingredientes, que es nuestra obsesión. Yo creo que por eso hemos llegado a todas las generaciones, por lo que te decía antes, Tormenta Perfecta, muy buen producto y muy buen marketing, que no hice yo por eso.
1: Yo lo he negado. Oye, otra cosa, porque ahora cuando has dicho más o menos mujer urbana de 30 años, digo, es que luego además vencéis otra barrera, que es el tema calórico. O sea, parece que ahora toda la obsesión que tenemos en general y cada producto, esto tiene que ser súper healthy, nada de calorías, o sea, es que tiene algo mantequilla y es como va de retro satán. Yo afortunadamente estoy en la otra acera, en la de que me gusta la mantequilla, que hoy a lo mejor no será una cosa que no se puede, pero no habéis tenido, no os ha penalizado tampoco a vosotros.
0: El tema es que nosotros hemos reaccionado rápido, entre comillas, al sentido de decir, la tendencia no es una cosa nueva. O sea, ahora la gente habla de Ozempic, pero Ozempic lleva 6 años. Nosotros hemos
1: expandido. Antes eran los diabéticos, y ahora no lo ponemos
0: ahora
1: más.
0: Totalmente, y es estupendo. Entonces, es verdad que la gente nos gusta cuidarnos. Lo que hemos hecho es, uno, expandir el catálogo para tener una oferta para más personas.
1: Pero
0: es que el español es
1: disfrutón. ¿Tenéis cosas light? No.
0: Sí.
1: ¿Ah, sí?
0: O sea, cosas light.
1: ¿Ves? Yo vivía tranquila sin saberlo.
0: Tenemos oferta de sándwiches, tenemos lo que te digo, bebidas frías con superalimentos o como lo queramos llamar, con espirulina, tenemos opciones de proteína para nuestras bebidas, tenemos comida que nosotros no le llamamos light, nosotros hemos creado una línea que se llama Envibalance, que significa que es una comida de todos los días, que puedes venir a Manolo Beis todos los días, todas las horas y que tengamos algo que proponerte. Que nuestro corazón sigue siendo la autoindulgencia. Por supuesto, que el español es disfrutón y que nunca se va a quitar en su vida ni su cerveza, ni su vino, ni su Manolito, también. Entonces, hay que encontrar momentos, ¿sabes? Y pues, yo creo que hay que responder a lo que piden los clientes.
1: Pues yo creo que sí, que la vida es muy cortita y das un capricho de vez en cuando. Además son chiquititos los caprichitos, son Manolitos pequeñitos.
0: Pero luego te bajas la caja y haces, ¿por qué?
1: Ya, pero eso no hay que contar.

0: Carlos. Oye, Beatriz, ha sido un placer. Se me ha hecho muy cortita la entrevista. Me voy a comer a Manolito. Ha sido de verdad un placer teneros. Y bueno, que aunque no lo hayas hecho tú, que lo has dicho 8 veces, lo habéis hecho muy bien. Yo estoy segura que ahora tienes muchos años por delante para seguir haciéndolo muy bien.
1: Y divertirme, que es una pasada.
0: Y nada, en las novedades les iremos contando. Muchas gracias.
1: Muchísimas gracias.

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Pues vale, estamos en agosto en Madrid, ¿qué se le va a hacer? Pero hay cosas que pasan aquí en Madrid que no pasan en otros sitios. Y yo me agarro a eso, me agarro a lo bueno que puedes pasar en Madrid. Se puede

0: Aparcar por la tarde en el centro sin poner ticket, hay menos gente, menos colas, menos agobios, y está el chiringuito de Rapaz, que a mí me parece uno de los motivos más sólidos para estar contento de estar en Madrid en agosto. Si no sabes lo que es, quédate porque te va a interesar. Ya empezaron el año pasado en el mercado de los mostenses, lo petaron, y este año pues han decidido dar otro aliciente al verano madrileño. Está con nosotros Andoni Arias, muy buenas.
1: Muy buenas, ¿qué tal?
0: ¿Cómo explicamos a alguien que no sabe lo que es el chiringuito de Rapaz? ¿Qué es?
1: Bueno, el chiringuito de Rapaz es el espacio de Rapaz, de nuestro restaurante dentro del mercado de Mostenses en el centro de Madrid, que ponemos a disposición de otros cocineros.
0: Amigos, porque amigos. Tiene que compartir la filosofía un poco vuestra, sí, un poquito macarra.
1: Sí, un poco underground. Nosotros estamos ahí por debajo de la línea donde nadie nos ve.
0: Dice mucho canalla, pero a mí me mola más macarra.
1: Sí, a mí me gusta un poco más macarra, ¿no? Volver a esos términos también, donde circula mucha gente, muchos cocineros, muchos proyectos muy guays. Que están un poco por debajo de la línea del radar de mucha gente, pero que tienen proyectos muy chulos o participan en proyectos muy chulos de otros restaurantes, de otros cocineros en sus restaurantes, vamos. Y nosotros lo que intentamos hacer es como un campamento gastronómico para ellos, donde puedan validar su modelo, su producto, su recetario propio que han ido elaborando, pero que igual o no tienen el espacio todavía o... evidentemente están trabajando en otras cocinas donde no pueden dar lugar a él, y nosotros pues bueno, les durante el mes de julio, agosto y septiembre les cedemos el espacio.
0: Y entonces venga tu restaurante por uno o dos días, porque hay algunos...
1: Sí, al final ellos tienen toda la semana, deciden abrir evidentemente más cercano al fin de semana, ¿no?
0: Uh-huh. Hoy sábado 1 de agosto tenéis ya, bueno, hoy y mañana, quien quiera ir, no sé si habrá, porque ¿cuántas plazas tenéis por servicio?
1: Claro, nosotros tenemos 12 plazas por servicio, es súper chiquitín, intentamos dar dos turnos de comida, y en este caso, esta semana abrimos solo el domingo, uh-huh. Abrimos solo el domingo con Rafa Avaro, un chef cubano que trabaja actualmente en Insurgente, uh-huh. En el mercado de Chamberí.
0: Sí, con Agus y con Genaro.
1: Eso es, con Agus y con Genaro. Y su pop-up va a ser un poco cuatro manos entre él y nosotros, ¿de acuerdo? Entre Rafa y en este caso yo. En el que haremos una cocina... fusión, y no tan fusión, porque tradicionalmente vamos a hacer unos platos de raíces cubanas, pero como se dio tanta emigración del pueblo vasco a Cuba, uh-huh. Antes de llegar el castrismo, pues hemos recopilado algunas recetas que se daban en aquel momento de productos importados desde España, tanto productos, materia prima, comida como bebida, uh-huh. Y luego con la materia prima propia de Cuba, pues elaboraban una serie de recetas, ¿no?
0: Como por ejemplo, dime una.
1: Bueno, ¿no? Ellos...
0: Te voy a pedir que destripes el menú, la sorpresa hace mucho también, ¿no?
1: Claro, imaginemos, ¿no? Que pues patata en Cuba no había, ¿no? Pero sí que llegaba el bonito, entonces sí que hacían un marmitaco con una especie de batata, ¿no?
0: Curioso.
1: Sí, utilizaban mucho el bacalao para hacer el pilpil.
0: Pero bacalao seco, claro.
1: Claro, entonces ellos al final rehidrataban y le añadían pues una serie de productos ya propios de las zonas, porque al final en Cuba tampoco hay de todo en todas partes, es un poco como España, que en muy pocos kilómetros cambia culturalmente mucho la gastronomía, se dirige más igual hacia las verduras o hacia las frutas, dependiendo de dónde estés. Uh-huh. Entonces vamos a ir por ahí. Además tiene una historia muy, muy divertida, que es que bueno, el Palacio de los Mil Gritos en La Habana es un jayalay como el que tenemos aquí en Madrid.
0: Anda.
1: Y se llama el Palacio de los Mil Gritos, pues bueno, por las apuestas que se hacían gritando mientras
0: qué
1: jugaban.
0: Grande.
1: Claro, entonces al lado había un restaurante que se llamaba Tokiona, que en euskera significa sitio bueno.
0: Ajá.
1: Entonces, cuando llegó el régimen de Castro y toda esa gente se fue, se exilió a Miami o a otros países del Caribe, al leer Tokiona, que es T-O-K-I... ¿no?
0: La gente pensaba que era Tokio.
1: Pensaba que era un restaurante asiático. Sí, sí, sí. Y lo siguiente que se abrió ahí fue un restaurante asiático.
0: ¡Qué bueno!
1: Entonces nosotros al evento, al pop-up, lo hemos llamado Tokyo Night. Entonces vamos a reírnos un poco también de todo esto, ¿no? Entonces,
0: bueno,

0: Bueno, este es el de este fin de semana, uh-huh. pero vais a tener durante el mes de agosto, bueno, llegamos a septiembre incluso, 13, 14 y 15 de agosto, 21 y 22 de agosto, también van a tener, no te voy a hacer porque me imagino quien quiera que lo entre en redes sociales, que es lo más fácil para verlo, pero hazme así como un poco sí. de quiénes van a pasar por Rapaz verano.
1: Por Rapaz... Aparte de los que ya han pasado, gente que tiene proyectos muy chulos, propios todavía, alumnos de Le Cordon Bleu, uh-huh. Borja Gorostiza, que ahora trabaja en Capo, que ha estado en Islares, en Neruda, en Toki. Uh-huh. Sí. Pasarán por aquí también Pablo Iribarren, que trabaja en Gofio.
0: Pablo Iribarren, sí.
1: Que trabaja en Gofio.
0: Han estado aquí.
1: Eso es, con Dani, que también trabaja en Insurgente, que el año pasado ya estuvieron haciendo un menú de degustación... muy chulo, la verdad, entre 6 y 7 pases, recuerdo, muy, muy, muy rico. Luego tendremos, a modo de Rapaz, haremos con una barbacoa con nuestros propios embutidos y demás frescos. Y luego llegará una cocina más criolla, colombiana, que la ejecutará Dayana, una chica colombiana que ha trabajado con nosotros, ha estado en prácticas con nosotros y trabaja con nosotros. Luego viene Carlos, un chico venezolano que ha estado trabajando muchos años en Copenhague y ahora está haciendo pues bueno, un poco de pop-ups por aquí, por Madrid, intentando asentarse y demás, con un proyecto previo bastante guapo que se llama Le Orbite. Entonces tendremos un mix de todo, hemos tenido un mix de todo, va a ser muy guay. La verdad es que estamos muy contentos.
0: A ver, es un poco hacer el radar un poco de lo que va a ser tendencia la próxima temporada o cosas que de las que la gente va a hablar también.
1: Sí, de hecho hemos hecho un poco cantera, yo creo, porque el año pasado uno de los proyectos, uno de los chicos peruanos, ahora tiene un obrador propio que hace caterings, y luego están los chicos de Milky Bar, uh-huh. Manuel, en cocina y Garrido en toda la parte de bebidas, que bueno, expusieron su propuesta el año pasado en Rapaz y en enero consiguieron abrir su local, un poco ampliando evidentemente la carta que hicieron en el pop-up, pero y además les va muy bien.
0: Qué guay.
1: Medio, sí,
0: hombre, es que es
1: guay.
0: Un poco como que, ¿no? Que la gente...
1: Sí, yo creo que es un poco lo que a todos nos hubiéramos gustado, ¿no? Que hubieran hecho con nosotros, de decir, bueno, todo el mundo tiene muchas ideas, ¿no?
0: Hay te digo una cosa, tienes un mérito, o sea, al final... sacrificarte el verano para... porque al final te da esto muchísimo curro, aunque no seas tú quien cocina, o en algún caso haces un cuatro manos, pero me refiero de la intendencia, de que tengan todo lo que necesitan, no sé qué, y de repente dicen, pues me quedo sin verano, a lo tonto.
1: Sí, bueno, eso ya lo sufren un poco más nuestras parejas, ¿no? pero sí, al final sí que lleva un trabajo más específico de lo que tú dices, ¿no? Logística, gestión, pero bueno, que también es algo que se da en los restaurantes y que yo creo que muchas veces... es como en el fútbol que no se ve, ¿no? O sea, al final la exposición al plato, a la receta es lo bonito, es lo que llega al final, es el gol, ¿no? Pero todo el trabajo de entrenamiento que hay detrás es toda esta parte, ¿no? La gestión de un restaurante, la parte más logística de cómo elaborarlo, cuándo te llega todo, ¿no? Y también ahí es donde yo creo que es a lo que más se enfrentan ellos. Porque todos saben
0: si
1: cocinar.
0: Es el reto, de verdad.
1: Claro, todos saben cocinar. Ahora, cocinar es el 30, el 40% de un restaurante. Luego vas,
0: lo decimos todo mucho aquí en el programa.
1: Sí, entonces, enfrentarse a eso es lo que les va a dar unas capacidades a futuro de abrir su propio negocio, ¿no?
0: Oye, una cosa, porque no sé si hay, para quien nos esté escuchando, me apetece, bueno, pues que se metan en las redes sociales, sobre todo vuestras, de Rapaz. ¿Cuál es el Insta, por ejemplo?
1: Es rapaz.madrid.
0: Bien, a mí, así, para tontos. Es que yo, de verdad, cuando le ponen a la gente los nombres... estos raros, Rapaz Madrid, fenomenal. Que te iba a preguntar, ¿tienen todos los precios un mismo menú, un mismo formato de pases o cada uno tiene un poco libertad para hacer como lo quiera?
1: Tienen libertad total. Los que han querido hacer carta han hecho carta, los que han querido hacer pases. Normalmente los que están haciendo menú están entre 5 o 6 pases y entre 40 y 65 euros, que fue el de la semana pasada. Entonces están todos muy, muy parejos en eso, en la parte de precios.
0: Vale, o sea que más o menos...
1: Sí. Más o menos, yo calculo, ¿eh? Porque al final la gente que suele ir a Rapaz es gente disfrutona, ¿no? Entonces entre el menú más o menos y bebida pueden salir alrededor de entre 55 o 60 euros máximo.
0: Que es que te vas a... No voy a decir la marca ni el sitio, pero ya lo pagas. Y bueno, pues ya está. Ya, quien me ha entendido, me ha entendido. Oye, luego vosotros, llega septiembre,

0: Y Rapaz sigue. Rapaz lo mismo, quien nos conozca, que también el boca a boca, vosotros habéis conseguido haceros el hueco ahí en el mercado de los mostenses haciendo una cocina un poco, no sé si decir, como con la base muy de madre, ¿no? Muy, muy de tradición. Pero bueno, pues con los guiños de gente que tiene menos años y que ha probado más cosas, que ha viajado más, yo creo.
1: Sí, yo creo que sí. Al final, Rapaz se basa en la cocina tradicional del norte de España, pero como nosotros decimos, la tradición no se limita a un segmento de años específico. Sí que es cierto que hay platos tradicionales que se convierten en clásicos. Uh-huh. Y esos son inimitables. O sea, tú sigues esa receta. Sí que puedes mejorar la parte de producto.
0: Chipirones en su tinta.
1: Eso es. Pero lo que nosotros decimos, que explicamos a la gente que nos visita nuestra casa, es que al final en cada casa hay una receta de la misma receta tradicional. Y al final muchas no son probadas. Al final nosotros trabajamos en un formato de menú degustación de entre 5 y 6 pases que cambia todos los meses y nunca hemos repetido ninguna receta.
0: ¿Nunca?
1: O sea, nunca hemos repetido ninguna receta porque creemos que al final tenemos los suficientes conocimientos y si no los buscamos, hacemos un poco de Indiana Jones entre libros, para dar de comer algo que evidentemente tiene un coste a nivel producción más alto, porque al final una carta tú la trabajas y la puedes trabajar durante 2, 3, 4 meses, ¿no? Nosotros al final, cuando ya estamos dando con el punto perfecto de un plato, lo cambiamos.
0: A otra cosa.
1: Sí, al final también era un objetivo que nosotros teníamos, ¿no? Pasárnoslo bien cocinando y ver que desde la cocina tradicional se puede hacer un buen trabajo y un trabajo divertido.
0: ¿Cuándo vuelve Rapaz ya a los horarios? Y
1: pues Rapaz vuelve en su formato habitual a partir de la tercera semana, si uh-huh. no hacemos ninguna obra así un poco rara que quizás necesitamos, pero sí, la tercera semana de septiembre estaremos ahí.
0: Bueno, hoy hemos venido a hablar del chiringuito de Rapaz, hemos estado hablando un poco, pero yo quiero que otro día, Andoni, te vengas para hablar de Rapaz y hablamos de esas recetas, pues eso, que hacéis diariamente en el mercado de los mostenses y que hacen que la gente se reconcilie un poco con la cocina de siempre, que como decías tú, no tiene edad. Pues que te lo pases muy bien. Que las parejas os aguanten estos meses y piensen que es por un bien mayor que están haciendo disfrutar a mucha gente. Y lo dicho, si te apetece, hablamos otra vez en otoño para que nos contéis ya más de Rapaz. Tú has sido generoso con los cocineros, pues hoy hay que también repartir el tiempo.
1: Claro que sí, aquí estaremos. Muchas gracias.
0: Momento ahora de saber qué es lo que está pasando fuera de este estudio. Son nuestros compañeros de los servicios informativos de Onda Madrid quienes nos lo cuentan y luego continuamos.

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1: Buenas tardes. Continúa en la Comunidad de Madrid la vigilancia de la zona de incendios en la Sierra Oeste ante posibles rebrotes por el calor y la sequedad de la zona. Se mantiene la situación operativa 2. Trabajan 20 medios terrestres, 2 aéreos y una sección de la UME. Los drones de los bomberos supervisan los puntos calientes. En las últimas horas no se ha registrado ninguna reproducción. Encarna Fernández, portavoz de Emergencias 112 de la Comunidad de Madrid.
2: Recordamos que sigue prohibido el baño y el uso de embarcaciones recreativas en el embalse de San Juan y en la playa del Alberche. 20 dotaciones terrestres de bomberos de la Comunidad de Madrid, bomberos forestales y agentes forestales, junto a una sección de la UME, han trabajado en labores de vigilancia, remate y refresco durante la noche, aunque no se ha producido ninguna reproducción.
3: A esta hora, la presidenta de la Comunidad de Madrid visita el punto de ayuda que atiende y asesora a los vecinos de Pelayos de la Presa, localidad con un 74% de su territorio arrasado. Además, Isabel Díaz Ayuso recorrerá municipios e instalaciones afectados por los incendios de la Sierra Oeste, en los que el gobierno regional ha iniciado ya labores para la reconstrucción de la zona, inversión inicial de 20 millones de euros.
1: En Ceuta, las cifras de la crisis migratoria siguen aumentando. Los inmigrantes muertos ascienden a 72 según el gobierno, a 100 según una asociación de la Guardia Civil. Habrían regresado más de 73.

0: 3.000 marroquíes a su país, según el gobierno. También se ha reforzado la seguridad con 3.000 agentes de las fuerzas de seguridad. Miguel Ángel Pérez, delegado del gobierno en Ceuta.
1: En Ceuta, como ya están viendo, queda mucho menos gente de la que entró. Se han producido muchísimas salidas, pero sí que tengo que anunciar que las personas que han entrado irregularmente en Ceuta, desde su país de origen en estos días, vamos a trabajar ineludiblemente para acelerar los expedientes y poder ejecutar los retornos a su país de origen lo antes posible.
2: Y continúan las reacciones de la oposición. Hasta ahora, el presidente de Vox, Santiago Abascal, visita Ceuta. Ha publicado un vídeo con cientos de inmigrantes en la playa, por las calles y agolpados ante el centro temporal de inmigrantes.
3: Ayuda, por favor. Nosotros no tenemos trabajo en Marruecos.
4: We have the world. Too much people.
5: Hay asilo aquí, no hay asilo, me voy para casa, ¿entiendes o no?
2: Desde el Partido Popular, su secretario general, Miguel Tellado, en una entrevista en Es Radio, responsabiliza al gobierno de lo ocurrido.
6: ¿Qué hubiese pasado si el gobierno de España hubiese desplegado a todos los efectivos del ejército que tenía antes de la invasión de todas estas personas? Pues probablemente no se habría producido.
0: Y desde Roma, el Papa León XIV se ha referido hoy, en el rezo del Ángelus, a la situación en Ceuta.
7: Sigo con preocupación la alarmante situación en Ceuta, pidiendo a Dios, por medio de la intercesión de nuestro Señor de África, que se puedan encontrar soluciones de paz, de estabilidad y de justicia.
0: De vuelta en Madrid, le recordamos los cambios en la movilidad en la capital de este fin de semana. Metro de Madrid corta desde hoy la línea 7 entre Gregorio Marañón y Pitis. Cortes también en la línea 6 en Moncloa, en la 9 entre Rivas, Vacia Madrid y Arganda del Rey, y en la línea 10 entre Plaza de Castilla y Nuevos Ministerios.
2: Y desde mañana se corta el túnel de la M30 por las obras en la A5 en dirección a salida de Madrid. Hasta el 16 de agosto permanecerá este corte por la demolición de una losa de hormigón que permitirá conectar el nuevo túnel con el existente de la M30 y la instalación de 14 vigas de 30 metros.
0: Y ya han comenzado las obras para la instalación de los jardines verticales en el puente de Ventas. Forma parte de la reforma integral del entorno junto al nuevo parque que se va a instalar en la cubierta de la M30, Gonzalo Buj.
8: Cubrirán más de 2.800 metros cuadrados a lo largo de unos 400 metros de la M30. Se plantarán más de 30 especies mediterráneas, elegidas por su resistencia al calor y a la sequía, con un sistema de riego eficiente. José Antonio Morena es director de obras.
9: Empezado ha sido a picar la New Jersey, donde van a ir instalados en los paramentos verticales de las rampas y del puente de Ventas los nuevos jardines verticales de Ventas, que son más de 2.800 metros cuadrados de jardines verticales, en el que van más de 30 especies distintas de plantas.
8: Los trabajos se ejecutarán principalmente en horario nocturno para reducir las afecciones al tráfico y se prolongarán hasta principios de 2027. Se busca mejorar la calidad del aire, reducir el impacto visual de la infraestructura y crear un nuevo corredor verde en uno de los accesos con mayor circulación de Madrid.
0: Y un apunte antes de terminar, la Policía Nacional ha detenido al presunto autor del fuego que obligó a desalojar ayer el centro comercial La Vaguada en el barrio del Pilar.
2: Los agentes encontraron a un individuo agazapado en las inmediaciones del centro comercial entre unos vehículos y en actitud evasiva ante la presencia policial. Solo resultó herido un vigilante de seguridad que fue atendido por intoxicación leve por el humo.
0: Pues aquí lo dejamos por el momento. Volvemos con más noticias dentro de una hora aquí en Onda Madrid.
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12: Si echamos cuentas, nos queda casi una hora entera para llegar hasta las dos. ¿Y qué vamos a hacer en esta hora? Pues hablar de cosas que nos encantan. Hablamos de cine. Hoy Alberto Lucchini nos trae películas de ventanas. Hablamos de vinos con Carlo Galimberti. Hoy vamos a hablar de los vinos naturales. Polémica en torno a estos vinos. Y vamos a terminar con Alex de la Fuente, del restaurante Impulso. Sabes que todos los meses con Alex hablamos de platos de Madrid. Hoy la verdad es que el plato no es madrileño 100%, pero lo comemos tanto, nos gusta tanto la tortilla de patata a los madrileños, que vamos a hacer aceptamos pulpo como animal acuático, como como mascota, aceptamos pulpo como mascota y hablamos de la tortilla de patata. Así que

0: puedo ver.
1: Muy buenos días, Alberto Lucchini, ¿qué tal?
2: Hola, muy buenas, aquí mirando por la ventana.
1: Mirando por la ventana, pues en este estudio sí tenemos ventana, ¿eh? Algo que no es muy habitual en los estudios de radio. Sí,
2: y se ven arbolitos.
1: Se ve todo, se ve muchos pajaritos, se ven coches pasando.
2: Y conejos.
1: Sí, por esta zona la verdad es que hay mucho conejo. Pero bueno, no vamos a hablar de conejos, vamos a hablar eso sí de ventanas.
2: De ventanas, como la que canta Roberto Carlos, porque hay que decir que este señor es Roberto Carlos.
1: ¿Y por qué has elegido el tema?
2: Pues mira, porque el viernes que viene, el 7 de agosto, se estrena La Ventana Abierta, que es la primera película que dirige la dramaturga, guionista y productora Ana Graziani. Un thriller psicológico que a mí me ha inquietado y me ha desasosegado bastante, porque entre otras cosas contiene uno de los giros finales de guión más audaces e insospechados. Y ahora es cuando es mi momento de hacer spoiler.
1: O sea,
2: para los que vayan a verla.
1: Si haces el spoiler, te desenchufo el micro.
2: Pero vamos a ver si se estrena la semana que viene, para cuando se estrene, ya no se acuerdan.
1: No, hazme el favor.
2: Vale.
1: Alberto.
2: Pues no lo iba a hacer porque estoy recomendando la película para que vayan a verla.
1: Vale, menos mal. Yo ya de ti me espero cualquier
2: cosa. Entre otras cosas, porque a mí me ha gustado mucho y he puesto una frase de la propia directora que dice que con esta película ha pretendido demostrar que la maldad puede estar en cualquier sitio, incluso caminando por la calle, cosa que todos sabemos que es verídica y real como la vida misma. Y además se desarrolla en uno de nuestros sitios preferidos, que es la costa de Cádiz.
1: Ah, mira, qué maravilla.
2: Y bueno, pues esto, está Unax Ugalde y luego una niña debutante, Adriana Camarena, que da mucho, mucho miedo la niña, ¿eh?
1: Pues oye, me apunto la peli, pero bueno, con esta excusa
2: pues
1: hablamos
2: vamos a
1: de pelis
2: de ventanas.
1: De ventanas.
2: Pues como vamos por orden alfabético, por orden cronológico, nos vamos hasta 1949 con una película cuyo título no puede ser más representativo del tema que hablamos hoy.
1: La Ventana.
2: La Ventana, dirigida por Ted Tetzlaff. Y es la adaptación de un relato de Cornell Woolrich. Muy importante Cornell Woolrich. Es uno de los escritores de novela negra estadounidenses más importantes del siglo XX, los expertos lo equiparan con Raymond Chandler o con Earl Stanley Gardner. Bueno, pues o sea, entre los más grandes. Y esto es un relato suyo que, traducido al español, podría ser como La Leyenda de Pedro y el Lobo, porque es la historia de un niño que miente permanentemente y un día dice: mamá, mamá, que he visto cómo mataban a un señor por la ventana. Anda, niño, ya estás con tus tonterías.
1: Y era verdad.
2: Pues era verdad, pero claro, los padres no le creen, pero el asesino sí.
1: Eso me estaba acordando de Único Testigo, la peli. ¿No te acuerdas que era con los Amish, que salía Harrison Ford?
2: Y te va a recordar mucho también a la película de la que vamos a hablar después, porque no le cree nadie, pero el asesino se lo quiere quitar de en medio, que es exactamente lo que va a pasar en la siguiente película.
3: This is the scene of the crime. A crime of passion, filmed in a way you have never seen before.
1: Bueno, ahí está la ventana que todos
2: La ventana indiscreta, efectivamente, la ventana indiscreta de Hitchcock del año 54, que a que no sabes en qué está basada.
1: Pues en el mismo libro, entiendo.
2: No, en otro libro de Cornell Woolrich.
1: Ah, también del mismo.
2: Del mismo.
1: Qué fijación.
2: No, pero que claro, que, o sea, es que Cornell Woolrich en España no es muy conocido, pero es que hay más de 40 películas adaptadas de novelas de Cornell Woolrich. Y esto me está dando una idea, por cierto, para hacer un repaso, bueno, de Cornell
1: Woolrich.
2: Si son
1: Woolrich buenas,
2: pues mira,
1: tú verás.
2: De momento llevamos dos que no están mal.
1: Ya, pero vamos a ver si hablamos de otras
2: pero habría que buscar otras. Bueno, La Ventana Indiscreta, no vamos a contar la película, no vamos a decir que era... Bueno, sí lo voy a decir, que era la película preferida de Hitchcock de su propia filmografía. Él siempre decía que es la película que más le gustaba. Es su primera colaboración con Grace Kelly. Luego hizo otras dos películas con ella, Crimen Perfecto y Atrapa a un Ladrón. Y es su segunda película con James Stewart, con el que también hizo La Soga, El Hombre que Sabía Demasiado y Vértigo. O sea, dos de sus actores fetiche. La película es una joya que cuanto más veces las ves, más la disfruta. Y encima ha dado pie a alguna parodia muy divertida. Por ejemplo, Misterioso Asesinato en Manhattan, de Woody Allen, o una peli que se estrenó hace un par de meses que se titula Asesinato en la Tercera Planta, que es una peli francesa que cuenta exactamente la misma historia de La Ventana Indiscreta. Es que la historia de Cornell Woolrich y luego cómo la cuenta Hitchcock es muy buena. Esto es una obra maestra, indiscutible, y ya solo esta peli justificaría haber hecho el tema Las Ventanas.

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1: Esta ya suena una cosa más sesuda, más lenta. Perdóname, lo siento, yo la de Hitchcock me la volvería a ver ahora mismo y esta ya es que ya suena y ya me da pereza.
2: Bueno,
1: cuéntame, convénceme.
2: Voy a convencer. Voy a convencerte porque la peli está bien, ¿eh? Vale. Es Una mujer en la ventana, película del año 1976, dirigida por Pierre Granier de Fer. Pierre Granier de Fer es un director francés que es coetáneo de la Nouvelle Vague y de hecho al principio de la Nouvelle Vague tonteó con ella, pero luego renegó por completo de la Nouvelle Vague porque dijo que a él lo que le gustaban eran las formas narrativas clásicas y el cine de antes y no quería renovarlo como querían hacer Godard, Truffaut o Romer, con lo cual se apartó de ellos. Esta película, como he dicho, del año 76, está escrita por un señor que fue ministro de España, llamado Jorge Semprún,
1: anda,
2: que estaba exiliado en el 76, no sé si había vuelto ya a España, pero que Jorge Semprún
1: estuvo en París, ¿no?
2: Y escribió bastantes películas, trabajó mucho con Costa Gavras y escribió el guion de esta película que se desarrolla en Grecia en 1936. Cuenta la historia de una mujer de la alta burguesía que vive despreocupada y es la estrella de la alta sociedad, maravillosa, maravillosa, Romy Schneider. Uh-huh. Y de repente un día se le presenta Philippe Noiret, que es un comunista militante al que persigue la policía. Y ella le oculta, no solo se enamora de él, sino que poco a poco se va dando cuenta de la futilidad y la inanidad. Qué bonitas palabras, ¿eh? Y me han salido así.
1: De la vida que
2: así
1: lleva.
2: Sola, de la vida que lleva y empieza a tomar conciencia. Bueno, pues la película está muy bien contada. La evolución del personaje de Romy Schneider es interesantísima. Y luego tenemos esa ambientación de las islas griegas, que de verdad que no está mal.
1: No, mira, ahora ya cuando la has contado, a lo mejor sí le daría una oportunidad. Pero el principio me sonaba a truño.
3: Where is his Jenny anyway?
4: She's around.
1: ¿Ves? Es lo que tiene el prejuicio. Volvería a decir que esto es un truño. ¿Me equivoco o no?
2: No, esta la has clavado. Esta la has clavado. Es un truño reconocido por su propio autor.
1: ¿Qué peli es?
2: Pero tiene una razón de ser que la hayamos incluido.
1: ¿Cuál es?
2: La película se titula Ventanas.
1: Ajá.
2: Es del año 1980 y la dirige un señor llamado Gordon Willis. Gordon Willis, no todo el mundo le identifica.
1: Yo no.
2: A ver, Gordon Willis solo dirigió esta película.
1: Su
2: carrera fue como director de fotografía. Ahora es cuando empezamos a hablar de la filmografía de Gordon Willis. El Padrino 1, El Padrino 2, Manhattan.
1: ¿Qué me cuentas?
2: Zelig.
1: Ajá, sí.
2: Era el director de cabecera de Coppola y de Woody Allen. Uh-huh. Bueno, pues de repente en 1980 le entraron las ínfulas de dirigir una primera peli y hizo una historia que es una intriga sobre una lesbiana que intenta seducir a una mujer pero al mismo tiempo contrata a un taxista asesino. Le salió fatal. Le salió fatal y el propio Gordon Willis dijo que había sido un tremendo error haberse puesto a dirigir porque él lo que sabía era ser fotógrafo y que no lo volvería a hacer nunca más, como el otro con los elefantes, que no volvería a ocurrir. Pues no, y no volvió a ocurrir. Gordon Willis no volvió a dirigir ninguna película.
1: Bueno, pues me la apunto para no verla.
2: Por cierto, hay que recordar a la protagonista.
1: ¿Quién era?
2: Talia Shire, la hermanísima de Francis Ford Coppola, la mujer de Sylvester Stallone en Rocky.
1: Uf.
5: Le piace parlare?
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1: ¿Y esta?
2: Esto es una peli italiana, como ha quedado claro, que se titula La ventana de enfrente, dirigida por Ferzan Özpetek en 2003. Ferzan Özpetek...
1: No tiene nombre muy italiano, ¿eh?
2: No, es un director de origen turco, uh-huh, que lleva afincado en Italia 30 años. Es uno de los directores, además, que más éxito de taquilla tienen en Italia. Sus películas suelen ir a verlas mucha gente y ganar muchos premios. Uh-huh. Y esta no fue una excepción, esto fue un exitazo. Y además ganó 5 David de Donatello, incluido el de mejor película, y para el actor protagonista, que se llama Massimo Girotti, hizo la película con 85 años y fue su última película. Massimo Girotti es un actor que tenía una filmografía de más de 100 títulos, había trabajado con todos los grandes del cine italiano, siempre en papelitos pequeños, pero bueno, Visconti...
1: Y aquí hizo de prota.
2: Y aquí es el protagonista, entonces, es un señor mayor que va errabundo por la calle y se lo encuentra un joven y se lo lleva a su casa. Y la mujer empieza a interesarse por él y de repente descubre el pasado de este hombre, que era un hebreo homosexual que estuvo en los campos de concentración durante...

0: durante el nazismo. Y en contacto con él, ella empieza a darse cuenta de la porquería que es su vida y que su relación de pareja con su marido no funciona. Entonces la película va alternando escenas del pasado, de la historia de él y la historia de ella. Y las del pasado se van, como si fuera un juego de espejos, las del pasado se van reflejando en el presente.
1: ¿Y está bien la peli?
0: La peli está muy bien. Vale. Y ella, Giovanna Mezzogiorno, que a mí es una de las actrices italianas que más me gusta, está estupendísima, y Massimo Girotti también. Esta de verdad,
1: esta
0: que
1: me la voy a ver,
0: que sí. Te la recomiendo.
1: No, esta me apetece.
0: Bueno, ahora vamos con una peli que se titula La ventana secreta. Es de 2004 y su director, David Koepp, tiene ahora mismo una película en cartel.
1: ¿Cuál?
0: Que se llama El día de la revelación, porque es el guionista habitual de Spielberg. Uh-huh. Lo que pasa es que además de guionista habitual de Spielberg...
1: Otro que se ha metido a dirigir.
0: Lo que pasa es que está hecho 7 películas.
1: Las hace bien, por lo visto.
0: Bueno, algunas le salen mejor que otras, pero no es el caso de Gordon Willis. Es una adaptación de un relato de Stephen King, uh-huh. Pero no un relato de terror, es un relato más bien...
1: paranormal.
0: De intriga psicológica. Y es la historia de un escritor que está como las maracas de Machín. Bueno, lo interpreta Johnny Depp, que está como las maracas de Machín, con lo cual no tuvo que interpretar mucho. Y el reparto, la verdad, que consiguió juntar Koepp, se nota que es un tipo que
1: en Hollywood
0: tiene relaciones y peso, porque juntó a John Turturro, a Timothy Hutton, a María Bello, además de Johnny Depp. La película es un poquito angustiosa, inquietante y...
1: Vamos con la siguiente,
0: que si no hago el spoiler.
2: Vamos a volver a la cama, que ya está por llegar el doctor.
3: Pero siempre se está escribiendo.
2: No, hace una hora que está. Vamos, a ver, despacito. Eso.
1: Y está, entiendo que Argentina.
0: Esta es Argentina. No te voy a convencer para que la veas, pero está muy bien.
1: Hombre, no, si me dices que está bien.
0: No, a ver,
1: yo me fío de ti.
0: Se titula La ventana. Es una película dirigida por Carlos Sorín en 2008 y es el minimalismo llevado a su máxima expresión. La historia de un anciano que va a morir y que está resistiendo porque quiere tener un último encuentro con su hijo. Bueno, la película está contada con mucha calma. Planos largos y muy reflexivos, pero al mismo tiempo está contada con mucho intimismo, con mucha sensibilidad. Dura 75 minutitos, que eso también ayuda. El protagonista está muy bien. A ver, la película es cine de autor llevado a su máxima expresión y no está nada mal. Te puede...
1: Lenta.
0: No todos los momentos del día y ni de la vida son aptos para ver esta película. Pero si te pilla en un momento, has dormido, estás de buen humor y tal, es una película que te puede provocar muchas preguntas y hasta alguna respuesta.
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0: Esta es española y es la ópera prima de una directora que luego ha hecho un carrerón, que es Paula Ortiz, uh-huh. Que debutó en el cine en 2011 con De tu ventana a la mía. Es una película de historias cruzadas, que se desarrollan 3 historias de mujeres sometidas que ven pasar la vida a través de las ventanas mientras ellas hacen punto, que es para uh-huh. lo que las tenían. Una se desarrolla en los años 20, otra se desarrolla en los años 40 y otra se desarrolla en los años 70. Y las protagonizan Luisa Gavassa, Maribel Verdú y Leticia Dolera. Bueno, pues ya en esta primera película, Paula Ortiz, que pues luego ha hecho peliculones como La novia, uh-huh. Bueno, pues Paula Ortiz lo que hace es demostrar que es una cineasta que tiene una mirada propia, muy personal. Ella... Lo importante del cine de Paula Ortiz, que a mí es lo que me fascina de sus películas, no es lo que cuenta, que también porque suelen ser historias muy interesantes, sino cómo lo cuenta. O sea, pocos directores se puede llegar a decir que tienen un estilo propio, tan propio que tú ves unas imágenes y hasta los puedes identificar. Bueno, recuerdo que esto lo dije alguna vez de Lars von Trier. El uh-huh. cine de Lars von Trier te puede gustar más o menos. Pero
1: a
0: es
1: mí
0: de...
1: menos que más, ya lo sé.
0: Bueno,
1: sabes.
0: Ya, pero es identificar.
1: No, sin embargo, La novia sí me ha gustado muchísimo, por ejemplo.
0: Y bueno, pues esta película también te va a gustar muchísimo. Es que de verdad que a mí Paula Ortiz es una directora que yo estoy esperando que su próxima película, porque cada vez que hace una película me sorprende. Y eso es mucho decir cuando ves tanto cine. Bueno, ¿cómo me reí con esta película?
1: ¿Sí?
0: Pero a carcajada batiente. Bueno, igual que leyendo el libro, ¿eh?
1: ¿Qué peli, qué libro?
0: El abuelo que saltó por la ventana y se largó.

0: película sueca del año 2013 de Felix Henger, basada en el bestseller mundial de Jonas Jonasson. Uh-huh. La historia de un anciano de 100 años que se larga a recorrer el mundo y cuenta la película sus encuentros con Franco, con Stalin, con Churchill, con la mujer de Mao. Es todo un...
1: delirante.
0: Un delirio, pero es divertidísima. Y luego la película funcionó muy bien también en todo el mundo y tuvo una secuela que fue en el año 2016 que se tituló El abuelo que no pagó la cuenta y se largó, que en la cual ya tiene 101 años y se va con un amigo a buscar la fórmula de un refresco soviético de los años 70. O sea, a mí...
1: El planteamiento mola.
0: Yo te digo, Jonas Jonasson a mí es un escritor que me encanta solo porque tiene una fantasía y una originalidad para plantear sus películas, o sea, sus novelas, que luego son llevadas al cine. Y, por cierto, te voy a contar una anécdota que me ha pasado hace relativamente poco con Jonas Jonasson. Pues
1: ¿te relacionas de bien?
0: Bueno, esto fue casualidad. Yo estaba visitando la Feria del Libro y de repente veo una cola de más de 200 personas y me acerco a ver quién está allí. Y veo un nombre que no me sonaba de nada. Miro, coño, un influencer. Digo, vale, sigo andando.
1: Pasa palabra, ¿no?
0: Y veo a un señor con el pelo cano, solo en un stand, mirando el techo. Y me acerco y digo, pero perdona, le digo a la que estaba, a la dependienta, este señor es Jonas Jonasson. Me dice, sí. Digo, un señor que ha vendido más de 20 millones de libros y no hay nadie para que le firme su último libro y hay 200 tíos con un influencer. Digo, que paren el mundo, que me bajo. Total, que me fui a donde Jonas Jonasson, compré su libro y estuve charlando con él como 15 minutos, porque como no venía nadie a comprar libros ni tal, yo me puse a hablar con él, he leído toda su obra y empezamos a hablar de la película, que me contó que él sale en una escena disfrazado de militar nazi. Bueno, fueron 15 minutos fascinantes mientras la gente se pegaba haciendo cola por un influencer.
1: Pues mira,
0: que no
1: mejor,
0: me
1: ese privilegio que dieron.
0: Y Jonas Jonasson tan divertido en persona como sus novelas.
2: Hi there. I'm Nick Chambers.
1: Bueno, nos queda una que me despista un poco porque estoy oyendo hablar en inglés, pero la...
0: Es española.
1: La dirige Nacho Vigalondo.
0: No, es una producción española. Lo que pasa es que está rodada en inglés, protagonizada por actores estadounidenses, y el director y la producción son españolas. La película es Open Windows, uh-huh. Nacho Vigalondo 2014, y los protagonistas son Frodo.
1: El actor de Frodo.
0: Y la protagonista femenina es una mega estrella X, que era Sasha Grey.
1: Yeah.
0: Sasha Grey es...
1: actriz porno.
0: Sasha Grey fue actriz porno entre 2008 y 2013. Fue la gran estrella del cine X de su generación. Ganó cientos de premios y bueno, la gente la seguía bastante. Y lo que pasa es que lo dejó y es un personaje Sasha Grey, porque luego se hizo escritora, música, actriz de películas serias, porque hizo esta de Nacho Vigalondo. También hizo una película con Steven Soderbergh. Bueno, es un personaje, de hecho ella no se llamaba Sasha Grey. El Grey se lo puso en homenaje a Oscar Wilde y el retrato de Dorian Gray, una chica de 18 años que hacía porno.
1: Madre mía.
0: Había leído a Dorian Gray, cosa que no sé.
1: Bueno, sí, a ver, puede dedicar a lo que sea y leer, pero...
0: Pero bueno, no vamos a seguir con Sasha Grey.
1: No.
0: La película, Open Windows, la historia de un tipo que gana una cena con su actriz preferida, la actriz no se presenta y entonces le ofrecen la oportunidad de espiarla a través del ordenador y de muchas cámaras, que son las ventanas
1: Windows
0: abiertas que tienen el ordenador. Y a partir de aquí se crea una historia de tensión e intriga, que el que la quiera saber, que la vea la película.
1: ¿Me la veo o no?
0: Yo te la recomiendo.
1: Vale, pues me la apunto. Alberto, gracias. Hasta la semana que viene.
0: Chao.

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0: Pues está con nosotros ya Carlo Galimberti. Un placer, Carlo.
1: Un placer para mí.
0: Bueno, Carlo Galimberti, toda la vida ligada al vino. En la actualidad, además, eres el responsable de la sección de vinos de MasterChef. Pero nosotros lo que sacamos aquí, te sacamos el cuero, nunca mejor dicho, porque sabes muchísimo, lo cuentas muy bien. Y hoy vamos a hablar de un tema que yo creo que es especialmente polémico, porque esto es como con la tortilla, ¿no? Los sin cebollistas, con cebollistas, ¿qué pasa con los vinos naturales?
1: Los famosos vinos naturales, tienes toda razón.
0: Porque hay mucho detractor y mucho defensor, ¿no?
1: Sí, y muchas veces lo que ocurre es que no sabemos bien de qué estamos hablando.
0: Pues vamos a empezar por ahí, entonces, si te parece, ¿qué es un vino natural? Porque en principio, no sé, es como todos los vinos deberían ser naturales, ¿no?
1: Sí, totalmente. Sabes que para preservar el vino y para mejorar de alguna manera algunas cualidades que son absolutamente necesarias, como transparencia, el hecho que no sea turbio, el hecho que no se malogre con la edad, en el momento de la crianza o el envejecimiento, pues hay una serie de procesos químicos que tienen que tener lugar. Si no, no estaríamos tomando vino, estaríamos tomando cualquier otra cosa. Entonces, se acepta que pueda haber una intervención en el mundo del vino. Hablamos de los sulfatos hace unos cuantos capítulos, por ejemplo, eso es prácticamente obligatorio. Pero también es verdad que incluso antes de que esté la uva lista para ser recogida durante la vendimia, puede haber una intervención humana con generalmente se llaman pesticidas, es decir, pesticidas de síntesis. Al final la planta también sabe protegerse por sí sola y produce incluso una protección que también podría ser una suerte de pesticida. El hecho mismo que las hojas se den la vuelta, de que protejan a la uva del sol, por ejemplo, son una manera de proteger al fruto.
0: Pero eso serían, digamos, la diferencia entre naturales o ecológicos. O sea, cuando no se usan fitosanitarios para las plantas, me da igual que sean las viñas para producir vinos o los calabacines que nos vamos a comer, eso es lo que se llama normalmente la producción ecológica, ¿no? O bio.
1: Exactamente, es decir que hay un... Las palabras cuando son bonitas generalmente son genéricas y cuando son genéricas generalmente crean confusión, porque efectivamente la idea de vino natural en principio puede salir bien, puede sonar bien. ¿Quién no quiere un vino que sea natural? Pero es una falsa impresión que se puede tener, porque hay momentos en los que hay que realmente intervenir. Intervenir quiere decir que para que el vino salga bien, pues el hombre o la mujer, digamos, tiene que...
0: La mano humana
1: tiene que intervenir con elementos químicos de síntesis, es decir, que no se encuentran

0: Lo que ocurre con esto es que, primero, no son generalmente tan eficaces, con lo cual no son predecibles, con lo cual quiere decir que hay un alto riesgo de que las cosas no salgan.
1: Como los tratamientos naturales en las personas. Si te tomas una pastilla de lo que sea, un tratamiento de antibióticos, son más efectivos que si empiezas a hacerlo de la miel, el tal. No sé,
0: es posible que la comparación sea buena. Digamos que aquí el vino es una industria. Uh-huh. Podemos todos a lo mejor tener una imagen mucho más bucólica del vino, pero al final la botella tiene que salir. Y el riesgo que se está tomando en ese momento del bodeguero a la bodeguera, pues es grande. Obviamente lo que quiere es un justo equilibrio entre un mínimo de intervención humana, pero dejando lo que realmente es esencial, y un producto que hable de sí y que tenga personalidad. Si solamente nos fiáramos, por ejemplo, yendo al otro extremo de lo natural, en vinos, digamos, químicamente intervenidos dentro de la regulación, lo que terminaríamos teniendo, por eso digo que no es del interés del bodeguero, lo que terminaríamos teniendo serían vinos todos iguales, sin ninguna personalidad, porque serían prácticamente vinos de laboratorio, ¿no? Uh-huh. Que es como se les llama. Entonces ves que la idea del natural es, en cualquier caso, siempre una tendencia del propio bodeguero, entre otras cosas porque sulfatar, por poner un ejemplo, la vid a final de primavera, para evitar enfermedades como el oído, que son muy típicas cuando empieza a haber efectivamente unos hongos, creo que lo habíamos comentado ya, una capita gris de polvo que se empieza a formar sobre las hojas. Bueno, tiene un coste todo esto. Uh-huh. Entonces, ¿quién va a querer simplemente añadir costes a una elaboración de un vino cuando lo puede evitar? Es decir, que el interés de todos realmente es una intervención mínima. Pero sabemos ya que químicamente hay productos que funcionan mejor que otros. Hay maneras muy bonitas también de detectar cuando llegan las enfermedades, ¿no? Seguramente habrás visto en los campos en España, y también ocurre en Francia y en Italia, y los he visto menos en el hemisferio sur o en California, habrás visto que al principio de muchas hileras pues tienes unas plantas que claramente no son vid y que tienen flor.
1: Rosales muchas veces.
0: Muchas veces son rosales. ¿Qué es lo que ocurre? Aparte de ser bonito, y hay una cuestión quizás también incluso estética, sirven esencialmente para que desde el camino que estás recorriendo en tu coche para controlar, en tu jeep, para controlar de alguna manera el estado de las vides, esas plantas son las primeras que avisan de algún tipo de enfermedad, porque son mucho más frágiles que la vid, y se ponen de alguna manera pues como testigo, ¿no?, de lo que puede estar ocurriendo. Cuando ves que está pochita, pues quiere decir que algo está corriendo y ya sabes qué tipo de tratamiento tienes que dar al resto de la hilera. Uh-huh. Entonces, el hecho mismo de que se escoja una planta testigo está indicando que no necesariamente se hace de manera industrial y automática un tratamiento de tipo químico, ¿no? Es decir, que se intenta evitar. O sea, que nunca hay que despreciar también la labor y el interés que tienen los propios bodegueros.
1: Lo que pasa es que luego ya en la elaboración, porque una cosa es lo que decíamos, el tratamiento que se da a las plantas, que puede ser más o menos naturales, con pues eso, productos químicos, pero luego es verdad que en lo que es la elaboración del vino, yo, a ver, tiendo a poner otros ejemplos siempre, por ejemplo, sí, con la comida. Pues si todo fuera absolutamente natural, los riesgos sanitarios que tendríamos serían muy grandes, porque claro, muchas veces nos tomamos un fiambre o un lo que sea y lleva ciertos conservantes, no porque, como estabas diciendo tú, no porque mejoren el sabor en absoluto, no porque el fabricante se quiera gastar más, sino porque hay muchas veces que es la única manera de garantizar que cuando te lo comas no te va a pasar nada.
0: Totalmente. De hecho, en realidad en el vino, en la fase de elaboración y después de conservación, no se añade nada, si te digo la verdad. Porque el propio tratamiento, por ejemplo, no hay colorantes, obviamente. Uh-huh. Digo, obviamente, igual algún día habrá, pero ahora ni siquiera es un debate. Pero es que no se le añade nada. Los laboratorios que vemos, que a veces son impresionantes en las buenas bodegas, estos son laboratorios que sirven más para controlar variaciones, no para añadir productos. Y el control de las variaciones, al final, fíjate que ni siquiera se hace añadiendo nada o quitando nada, sino controlando esencialmente las temperaturas de fermentación. Creo que lo habíamos dicho en un momento dado, que había las famosas camisas que rodean los depósitos de acero, que sirven esencialmente para, en un momento de fermentación que obviamente genera calor, esto para controlar la temperatura con un paso de agua muy fría, como si fuera casi helada.
1: Para que no se les vaya de madre, porque eso, claro.
0: Efectivamente. Uh-huh. Entonces, Esas son las intervenciones de los laboratorios. Uno piensa a lo mejor que el laboratorio está lleno de probetas, que lo está, y que por otro lado tiene un armario lleno de elementos químicos.
1: De polvitos, ¿no?
0: De polvitos. No, eso no ocurre absolutamente ningún

0: lugar del mundo. Pero fíjate, por ejemplo, se me ocurre un ejemplo que sí que es natural y es una intervención humana, los copos de madera, ¿no? Cuando hablamos de un vino, cuando hablamos de un vino, incluso hablando de vinos naturales, entra en la categoría, podemos darle un toque de madera más o menos fuerte. Nosotros hemos tratado en este programa cuál es el envejecimiento en barricas y la diferencia entre el roble francés, el roble americano, y el roble de algunos países de Europa del Este. Pero fíjate que hay muchos lugares donde está permitido incluso simplemente el contacto del vino a través de copos. No hace falta ni siquiera tener la barrica tal y como la conocemos nosotros.
1: Abarata muchísimo, claro, pero no, el resultado supongo que no será igual.
0: Te diré que yo he tenido la ocasión de probar a ciegas esto, vinos amaderados, ¿no? Se dice entonces, vamos a decir, naturalmente con barrica, y aquellos que tienen copos, y es difícil.
1: ¿Ah, sí?
0: Es difícil distinguirlo. Probablemente en vinos de larga guarda, sí. Porque los copos tienen, por la finura que tienen y porque están hechos justamente para dar inmediatamente un sabor un poco a madera, no están hechos para envejecer y quedarse en el líquido. Entonces ahí sí que lo ves. Pero para un vino que de alguna manera ha pasado 6 meses en barrica, vamos a poner incluso un blanco, porque se usa mucho para los blancos y darle un poquito más de carácter, entre 6 meses en barrica de verdad y unos pocos días o semanas en copos, la diferencia no está tan clara.
1: Qué bueno.
0: La diferencia, fíjate, percibida por el consumidor, me refiero, no estoy hablando de los laboratorios.
1: Sí, pues pero fíjate, si tú que eres un paladar, una nariz entrenada, pues que puede ser para un consumidor medio. Pero yo, por ejemplo, es verdad que en los vinos naturales, volviendo otra vez, sí que percibo en la mayoría de ellos un olor que a mí no me resulta agradable. O sea, son olores como un poco de cuadra, como de establo.
0: Puede ser, cuadra, no sé, establo, un poco de sidra, un poco incluso de humedad. Puede
1: un poco
0: ser
1: sucio.
0: Un poco de vinagre, a veces un poco avinagrado, sin que sea un defecto.
1: Y eso a mí, sinceramente, como consumidor, no me agrada.
0: Claro, estabilizar el vino en los primeros momentos de la fermentación y después de la fermentación, de lo que es el proceso natural del vino, es lo más importante, porque como te decía antes, no es algo que se pueda corregir después. Y en los vinos naturales lo que ocurre es que hay una cierta no hay reglas para el vino natural, ¿no? Pero digamos que es una cuestión de percepción. Si el productor en ese momento decide hacerlo natural, lo más natural no le va a dar vino. Le va a dar una cosa, efectivamente, una fermentación de la uva, esa es la definición técnica, pero no va a poder tener necesariamente la estructura, no va a poder corregir la acidez, y ya no te digo el aspecto del vino en términos de si es más turbio o más transparente. Si no hay intervención humana, eso no se puede dar. O si se da como resultado, es fruto del azar, con lo cual no se puede reproducir.
1: Y no es tampoco muy deseable, claro, no poner entonces, en manos del azar las cosas.
0: Efectivamente, entonces si quieres un producto que agrade a la gente y que además tenga unas ciertas cualidades, pues lo mejor es tenerlo controlado, esa es la idea. Controlado no quiere decir intervención más allá de lo necesario, ya lo hemos dicho. Pero hay una cierta, yo no sé si es tendencia, pero hay una cierta parte de la población que no suelen ser además consumidores habituales, que reclaman esta idea de la naturalidad y la ponen quizás en el lugar inadecuado. Y muchas veces lo que ocurre es que cuando conversas con ellos, porque a mí me ocurre bastante, defienden la idea del vino natural, pero después no son capaces de asumir las consecuencias, es decir, que terminan no gustándole el vino. Entonces, en vez de, por ejemplo, hacer una propuesta que sea una intervención química un poquito más leve que la que se suele hacer en algunos vinos, la propuesta es: como el vino no es natural, entonces yo lo rechazo completamente y rechazo la industria y me voy a tomar otra bebida. Es decir, no hay un recorrido de alguna manera virtuoso que permita decir, lo quiero lo más natural posible, vamos a buscar los elementos que esto resten, ¿no? Resten justamente esta cualidad inicial del vino, y vamos a encontrar un vino que sea agradable para mí y agradable para los que sostienen.
1: Como decía, no recuerdo qué filósofo, eso de la virtud está en el término medio, ¿no?
0: En el término medio, efectivamente.
1: Como todo. Bueno, pues hemos aprendido un poquito más de los vinos naturales. Otro día, si quieres, hablamos de los biodinámicos, porque eso es otra película de guión largo. O sea, esto es una serie de
0: desde luego.
1: O culebrón. Pero de momento ya tenemos un poquito más claro el concepto de los vinos naturales. Carlos Galimberti, muchas gracias.
0: Muchas gracias a vosotros.

0: Sintonía que nos indica que estamos en tiempo de platos de Madrid y que viene al estudio Alex de la Fuente, chef y propietario del restaurante Impulso en la calle Ariel número 15, que cada mes tiene a bien acercarse aquí a los estudios de Onda Madrid para hablar, pues eso, de esa historia que al final es parte, pues eso, de la tradición, de la historia de nuestra ciudad o de nuestra comunidad, que es también la gastronomía y esos platos. Y hoy hablamos de uno que igual mucha gente, mira ahora en julio que la gente se va a la piscina, es un plato que es muy de llevarse a la piscina, ¿verdad? Alex de la Fuente, muy buenos días.
1: Muy buenos días, efectivamente. Es un plato tremendamente nacional, nuestro, y que aquí en Madrid defendemos con mucho orgullo y que encanta llevar a todos los sitios.
0: Hablamos de la tortilla de patata, que como decías, pues es un plato nacional, yo creo, ¿no? Porque se come prácticamente en toda España, bueno, prácticamente no, sin prácticamente, se come absolutamente en toda España, aunque con algunas variaciones, ¿no?
1: Eso es, hay bastantes, vamos a contar algunas aquí en Madrid que son casi muy genuinas nuestras, eso sí, y que ya los chulapos y chulapas solían llevar a la pradera, que hace unos meses hemos vivido y que yo he recreado alguna vez.
0: Ah, sí, ¿cómo lo hacías tú?
1: Pues hay una manera...
0: Ah, bueno, perdona, tú, estaba pensando, claro, pues ¿no la tienes todavía en carta?
1: Sí, eso no se puede.
0: Ah, digo, si es que la que tienes que tener esa versión de la tortilla de patata, ¿cómo la haces tú en Impulso?
1: Efectivamente, yo lleva voy a contar un pelín, ¿vale? Una historia cortita, sí, sí. Que es el apellido, pone estilo pincho de tortilla al estilo Casas de Comida de la Fuente, que es el apellido de mi madre de la Fuente, porque ella me insistió mucho que le pusiera pimiento verde frito.
0: Ajá.
1: Ponle pimiento verde frito, que era muy habitual, y entonces con lo que me insistió y cuando conseguí hacerla dije, mira mamá, va a llevar tu apellido, ¿no? Porque creo que tienes razón, está muy bueno y ha sido tú quien me ha dado la idea. Y lo que conseguimos con ello es hacemos una tortilla que no le damos forma, la tratamos como un revuelto y la presentamos en un vaso. Uh-huh. Y le ponemos esa crema de pimiento verde frito abajo y luego terminamos con unos puntitos de cebolla pochada y crujiente de patata.
0: O sea que tú eres con cebollista y con pimientista verde.
1: Efectivamente. Pero lo pongo de tal manera que si alguien quiere sin cebolla se la pueda comer igual, pero que disfrute de ese pimiento verde frito, que es lo que conseguimos con esto, es que mucha gente le despertamos recuerdos

0: de su infancia, de cuando iban
1: a... Mi madre le ponía a veces también, no siempre, pero le ponía muchas veces también, y lo que sí en estos casos del tupper, digamos, o de la tartera, eran los pimientos verdes fritos al lado de la tortilla, ¿no?
0: Eso es. Lo que pasa que luego, bueno, pues el que quería, yo es verdad que no era de pequeño del pimiento verde frito, ahora me encanta, pero no era, pero siempre se llevaba. Y la gente recuerda de ir a la casa de campo a comer esas tortillas de patata.
1: Perdona, tortilla de patata, filetes empanados y pimientos verdes fritos. Era un trío ganador siempre.
0: Efectivamente. Pues eso, nosotros, al hacer esto, despertamos una memoria gustativa en los clientes, que es una maravilla porque es algo inmedible, pero cuando te miran y te dicen eso y ves el brillo de los ojos...
1: Dices, ya, lo he conseguido.
0: Claro, ya sabes que nada va a salir mal, no por así decirlo.
1: Oye, luego también está eso, luego hablaremos del con cebollismo y el sin cebollismo, pero luego también está el grado de cuajado. Yo creo que hace tiempo se cuajaban muchísimo las tortillas, ahora yo creo que se llevan más melositas, y luego ya está el extremo de los gallegos, que ya eso se pasan, yo creo, ¿no?
0: Bueno, claro, a ver, vamos a ver, tenemos que hablar un poco también de la evolución de las temperaturas y la evolución de la manera de hacerlo. Antes, como hemos hablado en otros programas, existían las fresqueras, casi no había neveras, con lo cual que no hubiera intoxicación con la salmonelosis era la manera de cuajar bien la tortilla. Poco a poco, con la manera que tenemos hoy en día, de que la tortilla dura un cuarto de hora, por así decirlo, porque no la comemos entera, porque estamos refrigeradas, bueno, pues tendemos a esa melosidad y luego está...
1: Que es más agradable, está más rico.
0: Sí, pero sin tampoco... O sea, para mí ese término medio, ¿no? Una melosidad sin que sea un huevo batido. Que creo que nos está pasando también, que creemos que porque sea tan líquida es mejor.
1: Bueno, va en gustos, porque decíamos esa tortilla de Betanzos, por ejemplo, que por cierto siempre es sin cebolla, los gallegos siempre la ponen sin cebolla con esa patata maravillosa, y es que ellos prácticamente lo que hacen es sellarla, porque no la cuajan realmente, es en cuanto ya no se escapa el huevo por los sitios ya la sirven, ¿no?
0: Eso es, ellos tienen esa manera tan peculiar, efectivamente han hecho una tortilla muy, muy suya, ¿no? Fíjate, de Betanzos, o sea, que es que le han puesto apellido y todo, y es una tortilla bastante diferente, que está buena, claro, también hay que hablar que la patata que tienen ellos, y, o sea, que ellos no...
1: Juegan con caballo ganador, claro. Patatas que tienen, esas patatas gallegas, pues
0: y que es difícil que lleguen aquí, que fíjate qué tontería, pero es difícil conseguir, porque yo, aunque te manden y demás... No es lo mismo.
1: Yo he comprado patata como patata gallega en supermercados, no voy a decir dónde, y una porquería, y las he pagado a precio de oro y me han salido malas, en fin, yo ya compro la normal. Oye, y hablando otra vez de la tortilla de patata, volviendo un poco al origen, yo he oído que, hay mucha gente que atribuye la invención de la tortilla de patata a Tomás de Zumalacárregui.
0: Efectivamente, este era un general carlista en la zona de Navarra, en el cual se dice que llegando... sus soldados muertos de hambre y teniéndoles que dar de comer para poder
1: seguir. Para que no se le murieran de hambre de verdad.
0: Efectivamente. Llegando a una despensa, lo único que se encontró fueron huevos, patatas y aceite, ¿no? Y con eso fue con lo que acabó creando esta tortilla de patata, pudiendo dar de abastecer a sus soldados de comida.
1: Pues te digo la verdad, yo no veo yo a un general carlista de la época que fuera poniéndose, remangándose y poniéndose
0: que a cocinar. Yo te digo que supiera cocinar.
1: Y ponerse a cocinar. Yo también he oído que era la campesina que lo recibió, pero vamos, yo no le veo usa más. Además, como decías tú, en aquella época tampoco era un alimento como muy considerado, ¿no? Un alimento como que la gente lo tuviera en cuenta para comer.
0: No, efectivamente, era una cosa que se tenía solo para los animales, ¿no? O sea, por desgracia, durante bastantes siglos, años, no se ha consumido hasta que se hizo tan popular y se dio cuenta de todo lo que tenía, lo beneficiario que tenía para el ser humano.
1: Vale, luego ya sin mencionar a Zumalacárregui, hay otra teoría que sí que sitúa el nacimiento de la tortilla en Navarra, pero basada en otra cosa, en otra historia.
0: Efectivamente, aquí hay una historia bastante peculiar, ¿no? Y trata del memorial de Ratonera. Esto eran una especie de buzones de sugerencias, en la cual José María y Ribarren Rodríguez recogen un artículo que se encontró una sugerencia de un anónimo, ¿no? Del cual, bueno, pues...
1: ¿Hablamos de qué año?
0: Estamos hablando de 1817.
1: Vale, ¿y qué decía la nota esa?
0: Y en esa nota habla un poco de cómo se hacía la tortilla, ¿no? Dice, dichosos los que tienen pan, dos o tres huevos en tortilla para cinco o seis, porque nuestras mujeres lo saben hacer, grande y gorda con pocos huevos, mezclando patatas, atapurres de pan u otra cosa.
1: Pues eso sí suena más a tortilla, ¿no?
0: Yo creo que sí, ¿no? Y qué pena que sea un anónimo, ¿no?
1: Qué pena. Bueno, pero el caso... Y sin embargo, fíjate que yo sé que Villanueva...

0: La Serena, en Badajoz, hay una placa que reivindican ser la cuna de la tortilla de patata. No sé cómo lo ves tú.
1: Bueno, efectivamente, aquí hablamos un poquito antes, en 1798, donde unos ilustrados deciden, o lo que se dice es que quieren hacer popular la patata, ¿no? Que se popularice entre la gente. Y lo que hacen es una especie de concurso, por así decirlo, ¿no? Que se presenten elaboraciones con patata. Y bueno, pues surgen una especie de masas fritas, de churros que le ponen harina a la patata. Bueno, yo creo que no llegaste la tortilla de patata, pero ya se ve que se está intentando hacer ciertas cosas con ella.
0: Sí, pero por lo que dices, si le ponen harina, le ponen patata cocida, pues eso no suena mucho a tortilla de patata, la verdad, ¿no?
1: No. Bueno, está bien que se lo quieran atribuir, está claro que esto...
0: Ya tengo todos... tengo entendido que tienen hasta placa reivindicando ser la cuna de la tortilla.
1: Es que todos queremos decir que es nuestra, ¿no? La tortilla de patata, la verdad.
0: Bueno, y ahora la pregunta al millón, esa sí que puede dar lugar a discusiones importantes, es con o sin cebolla.
1: Esto, a ver, igual, si nos vamos a adaptar a la base de la tortilla de patata, el otro día leí que sí que hay algunos datos históricos donde efectivamente se ponía con cebolla. A mí me gusta con cebolla, creo que ese toque, perdón, ese toque un poquito dulzón que le da, enriquece. Hay otra gente que dice que solo que es la patata y el huevo.
0: Uh-huh. A ver, yo cuando te hice... tú conoces perfectamente a Alberto Lucchini, que viene aquí además todas las semanas a hablar de cine, y él dice, él es sin cebollista claramente, y dice siempre, a ver, si es tortilla de patata, no dicen nada de cebolla. Digo, ya hombre, pero no te puedes quedar en el enunciado del plato, porque también hay muchas cosas que dicen paella y ahí no dice nada de los ingredientes. O sea, los ingredientes y lo que estamos diciendo, si no tenemos claro ni siquiera cuándo nació la tortilla y cuáles eran los ingredientes, ¿cómo vamos a saber si lleva o no cebolla? O sea, eso irá al gusto, y lo que está claro, lo que decías tú, que le aporta jugosidad, la cebolla siempre da jugosidad a los platos.
1: Eso, ¿no? Es, lo que sí, para mi gusto, que esté bien hecha, muy bien pochada, que esté muy blandita. Y una manera de la que no te he dicho antes, que te voy a desvelar, que era muy típica en Madrid, que era para llevar a la pradera de San Isidro, era la tortilla de patata con bonito en escabeche.
0: Ah, con bonito.
1: Esto la gente lo desconoce mucho. Yo lo he hecho solo un par de veces porque conceptualmente...
0: Pero lleva patata y bonito, porque yo sí que la tortilla de bonito sí la he visto, pero tortilla de patata con bonito en escabeche.
1: En escabeche, efectivamente. Era algo muy popular de llevar a la pradera de San Isidro. Pues con ese gigote que hablamos en su momento, con la ensalada de San Isidro, que lleva bonito en escabeche. Entonces, seguramente entiendo que cuando se va la tortilla de patata, ese bonito que se utilizaba tanto en la ensalada se ponía con la tortilla de patata, y de ahí la tortilla de patata con bonito en escabeche, ¿no?
0: Fíjate.
1: O sea, no ligada, sino por encima, haciendo esa...
0: O sea, hacías la tortilla y luego le ponías como aderezo el escabeche.
1: Eso es el bonito, que hoy en día sí que hay en algunos sitios que están haciendo la tortilla con salsa de escabeche. O sea, como que se está volviendo un poco a eso, pero sin el bonito, ¿no? Y es algo, pues que yo sepa, muy nuestro. Uh-huh. Y que está que eso sí que lo he podido documentar en los libros, que ya te digo, que me da un poco de vértigo porque conceptualmente nos choca mucho, pero que cuando lo he hecho... Está muy bueno y merece la pena, ¿eh?
0: Pues mira, voy a decir, porque estaba buscando también que en cuanto a si llevaba en origen cebolla o no, en 1846 Alejandro Dumas padre hizo un viaje por España y lo dejó reflejado en unos diarios, y decía de la tortilla de patata en España: tomad unas buenas patatas, se pelan y se cortan muy finas, se echan a freír en una sartén con manteca de cerdo y un poco de cebolla. Cuando estén, se quita parte de la grasa y se echan unos huevos batidos y salpimentados, se mezcla bien y se deja que vaya cuajándose. O sea, que ya ahí llevaban cebolla. Y lo de la manteca también era algo que se utilizaba, porque el aceite de oliva, aunque ahora tenemos claro que todos lo utilizamos, que es la grasa más sana, durante muchos siglos en España se utilizó la manteca de cerdo cocinar.
1: Efectivamente, o sea, todas las la gran mayoría de recetas, en cuanto nos estamos pasando al siglo XIX o principios incluso del XX, es todo con manteca de cerdo. Era la manera que teníamos de freír o, bueno, no te digo confitar, pero sí de cocinar. Uh-huh. Que no había otro elemento graso. Igual que los franceses tienen su mantequilla, nosotros era manteca de cerdo, que era lo más barato y que le aportaba mucho sabor, ¿eh? También, ojo, que
0: sí,
1: no...
0: Sí, sí, sí. Fíjate, anda, que no hay dulces maravillosos con la manteca de cerdo. Y aunque también, como decías, quizá pues por lo de las grasas saturadas y tal se ha ido perdiendo, es una grasa que, ¿por qué no cocinarla? Es natural, o sea, que eso es. Mejor que muchas grasas de estas que son, vete tú a saber... hidrogenadas, en fin, que no son naturales. Pues Alex de la Fuente, como siempre, un placer que nos hayas hayas visitado y en este caso

0: Eso que nos hayas contado más sobre una receta tan española como la tortilla de patata. El mes que viene te veo por aquí.
1: Eso es, el mes que viene estamos aquí de nuevo.
0: Venga, pues nada, impulso corriendo a currar.
1: Muchos besos, chao.
0: Pues ahora sí, esto es Dos hasta las Dos. Llegamos casi casi a las 2 de la tarde y es el momento de despedirnos. Ha sido un placer compartir estas 3 horas de radio contigo. También lo ha sido para Álvaro Manobanda, el realizador de este programa, el responsable de que suene como tiene que sonar. Y ya sabes, todos los fines de semana vamos a estar aquí también durante el verano entre las 11 y las 2. Disfruta del fin de semana que todavía queda y hasta el próximo sábado.

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1: Buenas tardes. La Comunidad de Madrid trabaja ya en la recuperación de la zona afectada por los incendios de la Sierra Oeste. Algunos de los municipios más afectados han sido Navas del Rey, Fresnedillas y San Martín de Valdeiglesias. Esta mañana la presidenta regional ha recorrido la zona afectada en Pelayos de la Presa. Allí el fuego arrasó el 74% del municipio. Isabel Díaz Ayuso ha dicho que ya se han atendido 1.100 solicitudes de ayuda y se han realojado a 410 personas que han perdido sus viviendas. Quedan 77 por realojar. Y en Ceuta, las barreras marítimas de contención instaladas ayer en el espigón fronterizo del Tarajal están ya plenamente operativas, ha informado el Ministerio del Interior. En la ciudad tratan de volver a la normalidad, pero cientos de inmigrantes siguen deambulando por las calles y durmiendo en parques y playas. Según el delegado del Gobierno en Ceuta, Miguel Ángel Pérez, habrían regresado a su país, a Marruecos, 73.000 personas y serían 72 los inmigrantes muertos. Asegura que el Gobierno no sabía nada antes de que se produjera la invasión.
2: En Ceuta, como ya están viendo, queda mucho menos gente de la que entró. Se han producido muchísimas salidas, pero sí que tengo que anunciar que las personas que han entrado irregularmente en Ceuta, desde su país de origen en estos días, vamos a trabajar ineludiblemente para acelerar los expedientes y poder ejecutar los retornos a su país de origen lo antes posible.
3: Y siguen las reacciones de la oposición a la crisis migratoria. Desde el Partido Popular, el vicesecretario de Economía, Juan Bravo, ha estado hoy en Ceuta y ha pedido responsabilidades al gobierno.
4: ¿Por qué nadie hizo caso al presidente Vivas cuando desde el lunes pedía refuerzos porque esto podía pasar? Y nadie lo escuchó. ¿Por qué los refuerzos han llegado el viernes? ¿Por qué no antes? ¿Por qué cuando llegó Sánchez?
3: Y otro de los políticos que ha recorrido las calles de Ceuta ha sido el presidente de Vox, Santiago Abascal.

0: dicho que habría que militarizar las fronteras de Ceuta y Melilla y que el gobierno debe utilizar este tipo de sucesos para tapar y ocultar todos los casos de corrupción que les persiguen. Eso es lo que opina un Santiago Abascal, que insta al gobierno a una medida de urgencia.
1: Exigir a Marruecos que acepte la devolución de todos sus nacionales que están ilegalmente en nuestro suelo, en Ceuta, en Melilla, en Canarias y en el resto de España. Y que nos diga Marruecos si acepta a sus nacionales o no, o si realmente está expulsando a sus compatriotas y está llevándoles a una confrontación con España por otros intereses.
2: Aquí en Madrid, en la crónica de sucesos, esta pasada noche nos deja dos apuñalados en la capital. Uno en Príncipe Pío, tras una caída por una agresión, y otro en la calle Carretas por herida con arma blanca en la espalda. Isabel Casado, portavoz del SAMUR.
3: Hemos atendido en las inmediaciones de Príncipe Pío a un varón de 27 años con un traumatismo craneoencefálico moderado grave tras una caída por una agresión. El segundo caso ha consistido en la atención a un paciente en el entorno de Carretas que ha sufrido una agresión por arma blanca con herida en la espalda, en la zona renal, que ha sido trasladado estable al hospital.
2: Y un hombre está herido grave tras ser atropellado ayer en Alcorcón cuando cruzaba la carretera M506. El hombre de unos 50 años presentaba un traumatismo craneoencefálico cuando fue atendido por el SUMA 112.
0: Y por otro lado, la Policía Nacional ha detenido al presunto autor del fuego que obligó a desalojar ayer el centro comercial de La Vaguada en el barrio del Pilar. El individuo se escondió en el aparcamiento tras el suceso. Solo resultó intoxicado de manera leve por humo un vigilante de seguridad. Y en Murcia se ha registrado un terremoto de magnitud 3.9, el epicentro del temblor. Se ha situado cerca de Librilla y apenas se han sentido ese tipo de temblores en localidades cercanas como Lorca, Orihuela o Molina de Segura.
2: Y les contamos ahora una iniciativa social que busca hacer más fácil el verano a las personas mayores aquí en Madrid. La crónica es de Alejandro Castillo.
4: El verano puede agravar la soledad de muchas personas mayores, especialmente cuando familiares y vecinos se marchan de vacaciones y los días se hacen más largos. Para combatir ese aislamiento, la Comunidad de Madrid, en colaboración con Cruz Roja, impulsa el programa Veranos Activos, con actividades diarias para fomentar la convivencia y el bienestar emocional.
5: Salir porque estamos solas, si no.
6: Yo vivo sola, tengo mis hijas casadas, mi marido murió, estaba sola en casa, y del sillón a la mesa, y de la mesa a la cama, y de la cama a la mesa.
7: Esto es durísimo. Durísimo. Y en esa sociedad que yo no comprendo.
4: La iniciativa incluye talleres, juegos de memoria, nuevas tecnologías y sesiones de piscina para que los participantes se mantengan activos y puedan crear nuevos vínculos. Para muchos mayores, estas actividades son mucho más que entretenimiento. Son una forma de salir de casa, sentirse acompañados y recuperar una rutina compartida.
8: Tengo redes sociales con amigos, con familiares.
9: La amistad que tenemos aquí, porque es un grupo muy majo, y también se está muy fresquito, las cosas como son.
10: Inexplicable, muy mágico todo, muy bonito.
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4: Un apoyo que durante los meses de más calor ayuda a que la soledad pese un poco menos.
2: Pues aquí lo dejamos por el momento. Volvemos con más información dentro de una hora, aquí en Onda Madrid.

0: Comienza Última Sesión. Con todos ustedes, todas, todos, Carlos Honorato.
1: ¿Qué hay por ahí?
0: Y Manu Martínez Velasco.
2: Hola, guapos y guapas.
1: Caballero.
2: ¿Cómo estás?
1: ¿Bien?
2: ¿Bien?
1: Sí.
2: Te pillo bien, es una hora buena.
1: Un poquito con la comida todavía aquí.
2: Estabas escuchando... ¿Yo como después?
1: Yo prefiero antes, porque luego ya se me hace tarde.
2: Pero es que si no, me entra
1: sueño.
2: Es que
1: soy muy europeo.
2: Es que después de comer los fines de semana de verano...
1: Ya.
2: ¿Invierno no? Pero de verano... Me encanta cuando hablan del verano y del invierno como si no existieran la primavera y el otoño, ¿sabes?
1: Sí.
2: Tú en invierno haces no sé qué. No, yo solo lo hago en otoño. O en verano, pero y en las demás. La verdad es que cada vez hay menos estaciones, ¿eh?
1: Sí. Está siendo ya calor,
2: extremo,
1: o frío.
2: Horrible. Ya. Ayer lo hicimos, pero también queremos repetirlo hoy, mandar todo nuestro amor, todo nuestro cariño a las personas que están trabajando contra los incendios y los que
1: han pasado
2: la devastación cerca de sus casas
1: sí,
2: y de sus montes, y es una gran tragedia.
1: Pues sí, por supuesto.
2: Y ojalá haya reforestación y, bueno, nosotros hablamos de cine, pero intentamos haceros compañía, porque no me entretengas con esto.
1: No.
2: Yo te quería preguntar una cosa muy importante.
1: A ver.
2: Esta semana he recibido muchos paquetes.
1: ¿En tu casa?
2: En mi casa. No, futbolistas malos.
1: No, no. Sí.

0: Es que...
1: regalos que me hacen.
0: Ya.
1: Última, tengo un don.
0: Esto lo tienes que investigar ahora que lo pienso.
1: Tengo un
0: ¿Por
1: don.
0: Qué se le llama paquete a alguien que es malo?
1: Pues no lo sé.
0: No, porque debe haber alguna razón, ¿no? Es como... no sé. Yo los paquetes siempre lo veo como algo positivo. A mí cuando me dicen paquete, digo, uy, qué bien.
1: Sí,
0: qué bien.
1: Normalmente cuando
0: no me... No es un sobre, es algo
1: cuando
0: más.
1: Cuando me llaman del telefonillo y me dicen un paquete para don Manuel, es que yo normalmente sé...
0: Digo, bien,
1: qué
0: no es una multa.
1: ¿Qué es y quién lo manda? Vienen del fútbol. Se le dice a un jugador que claro, es muy malo, que sí, no sé qué. No. Sí, pero ¿por qué se llama para...?
0: No sé, porque alguien debía decir, mira, este no es... Es como si fuera un paquete corriendo. Corre así como muy cuadrado.
1: No, pero mi queja no viene de esto. Mi queja viene de que cuando te llaman en el telefonillo automático, porque te llaman por teléfono y hay un tiempo largo para... Si no tienes que contestar automático, porque es un bulto estorboso.
0: Ah, vale, dice. Sí, vale, pues vale.
1: O falta de habilidad o rigidez.
0: Sí.
1: Pones un paquete. Cuando te llaman al teléfono, suena, rin, rin, rin, da tiempo a cogerlo.
0: Sí.
1: Cuando alguien llama a tu casa, normalmente no se va si no abres la puerta en los primeros 10 segundos, ¿no?
0: Es que no estás al lado de la puerta.
1: Claro,
0: entre
1: claro.
0: Otras cosas. Puedes estar sentado en el sofá de tu casa.
1: Pero normalmente a mí el telefonillo no me da tiempo. O sea, suena el telefonillo de la cocina y tengo que ir corriendo, pegándome unas leches por la casa. Si voy descalzo, ya es que me doy contra todo.
0: Porque tienes un tiempo limitado.
1: Joder, pero es muy, muy, perdón, es muy, muy limitado. Es que no me da tiempo. Yo digo, dígame, y ya no se oye nada.
0: Ya no hay nadie.
1: Y digo, me cago en la mar, Serena, tengo que colgar y ya estar al lado, como
0: a
1: un
0: ver
1: tonto,
0: si suena otra vez.
1: Transmitiéndole mentalmente al señor que reparte.
0: Llama otra vez. Siempre
1: papa,
0: llama dos
1: llama,
0: veces.
1: Siempre,
0: el cartero
1: siempre llama dos veces. Llama, llama, llama. Y vuelve a llamar.
0: Bien, normal.
1: Pero, en los fabricantes de telefonillos, que era Saza, la escopeta nacional, fabricaba telefonillos. Porteros automáticos, se decían en esa época.
0: Porteros automáticos.
1: Soy porteros, carnivel.
0: Carnivel.
1: Pero den ustedes más tiempo. Es que no da tiempo.
0: No da tiempo, no da tiempo.
1: No da tiempo.
0: No, no.
1: Y a mí me gusta ver en la pantalla esta, que eran las casas modernas, la mía es un poco antigua ya. Las casas modernas se ve divinamente, se ve en 4K, se ve como la Odisea, se ve como IMAX.
0: En mi casa no se ve.
1: Pues en mi casa se ve en blanco y negro, que se intuye. Y a mí me gusta ver.
0: A ver
1: si le abro o no le abro. Quiero verle por esto. Pero no hay tiempo. O sea, no hay tiempo. Por favor, señores que dan el tiempo. ¿Qué pasa por aguantar? No te digo un minuto. 20 segundos más.
0: Es verdad.
1: No es que yo viva en un palacete, pero es que desde mi dormitorio a la cocina, cuando estoy durmiendo y suena el telefonillo, que a veces llegan a las 8 de la mañana también.
0: Sí,
1: joder, con los paquetes.
0: Sábado. ¿Qué pasa?
1: Y te levantas ahí con un sobresalto. Y entro que te despido. Que ¿dónde estoy? ¿Cómo me llamo? Entro que voy a... Ya ha pasado el tiempo.
0: No puede ser.
1: No puede ser.
0: No puede ser.
1: Por favor, más tiempo, por favor.
0: Más tiempo. Mínimo medio minuto, ¿eh?
1: Mínimo medio minuto.
0: Eso es.
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0: Y nuestro biopic de hoy...
1: Estamos dedicando este año, esta temporada estival, a grandes personalidades que nos han dejado en este 2026. Y una de las actrices más ilustres que nos ha dejado este año fue... nuestra queridísima, iba a decir mía, pero es que es de todos los españoles, nuestra
0: querida. Bueno, pero tú la conociste.
1: Sí.
0: Gema, y hablaste con ella y...
1: Mucho. Gema Cuervo nos dejó con 91 años el pasado 14 de marzo. Una actriz maravillosa, que sobre todo la conocemos por los últimos años que estuvo en televisión.
0: Es verdad.
1: En Aquí no hay quien viva.
0: Que era una de las de Radio Patio.
1: Ya está junto con Mariví Bilbao y Emma Penella.
0: Sí.
1: Estas otras dos grandes cómicas a las que también les hemos dedicado el biopic en este
0: qué
1: programa.
0: Qué buenas eran las tres. Sí. Qué bien se combinaban.
1: Sí, está muy bien las nuevas generaciones que conozcan a estas grandes actrices del teatro, sobre todo del teatro, con series de televisión muy, muy conocidas.
0: Sí.
1: Muy conocidas.
0: Bueno,
1: yo creo que a Gemma le encantaba ser conocida
0: sí.
1: entre la gente joven.
0: Disfrutaba muchísimo.
1: Por Aquí ni quien viva.
0: Sí. Mira, en una entrevista en 2024 con la Unión de Actores, les contaba que venía de una familia que no tenía mucha relación con el mundillo del arte, ¿no?
3: ¡Ay, qué bien! Muchas gracias. Muchísimas gracias. Ganas de vivir y de dar de vivir el culto, ese culto maravilloso nuestro, a toda la sociedad. Pues verás, yo amaba siempre el mundo del arte de una manera que una niña no puede describir. Pero lo amaba, me gustaba mucho. En mi casa no había precedentes, nada más que una tía, una hermana de mi madre, que yo nunca conocí porque murió a los 27 años. Bueno, y ella era de las artes.

0: de las artes.
1: Era pintora, tenía cosas hermosísimas, sí. Todo, pero falleció a los 27 años. Y ya nunca más el arte entró en nuestra... hasta que yo... Y hasta que entró...
0: Qué divertido.
2: Qué maravillosa. Tiene acento catalán, ¿eh?
0: Sí, ¿verdad?
2: Ella nació en...
0: Barcelona.
2: Me encanta el acento catalán. Ella nació en Barcelona. No,
0: sobre todo
2: en
0: las L's se les nota, sí, un poquito.
2: Y ella inició su carrera precisamente en Barcelona en el 56.
0: Fíjate.
2: En el Teatro Español Universitario, con una obra de Lorca que tiene un título muy divertido. Amor de Don Perlimplín con Belisa en su jardín.
0: Esta se ha puesto algunas cuantas veces, ¿no?
2: Sí, sí, muy divertida. Luego ya, cuando vino a Madrid, ya debutó con Adolfo Marsillac en Harvey.
0: Sí.
2: Que es esta obra de teatro que se ha hecho mucho en cine. Se hizo en cine con James Stewart, el invisible Harvey.
0: Bueno, y ella tuvo su propia compañía, ¿no?, de teatro.
2: Ella tuvo su compañía de teatro, sí, en la que estuvo con Fernando Guillén muchísimos años. Sí. Ella formó su compañía en el año 69, representando grandes clásicos también de Lorca, como Bodas de Sangre. Estrenó a Shakespeare, a Ana Diosdado, a Albí, a Albert Camus, Jean-Paul Sartre. Todos los grandes dramaturgos los representaron, tanto Fernando Guillén como Gemma Cuervo, en la compañía. Y luego estuvieron, a partir de los 60 y los principios de los 70, en los míticos Estudio 1 de Televisión Española. Sí. Haciendo obras maravillosas.
0: En los comandantes de vuelo se les cuentan las horas que tienen en los aviones. A los actores y a las actrices veteranas hay que ver.
2: Yo creo que esas actrices, cuando han pasado más tiempo sobre un escenario que en la vida, que en la calle, yo creo que le tendrían que darles como la tarjeta esta del hormiguero,
0: pero,
2: ¿sabes? Darles una condecoración
0: que
2: por vida.
0: Lo has contado alguna vez,
2: sí,
0: que una de las cosas que más te ha sorprendido de los intérpretes es que tienen como un clic, que quiere decir que pueden estar en su momento.
2: Sí.
0: Dicen, me da la espalda, estoy un día, estoy no sé qué, tal. Y dices, acción.
2: Yo eso creo que lo he contado alguna vez.
0: Sí, lo has contado.
2: La mejor anécdota es María Luisa Ponte.
0: Sí.
2: Maravillosa,
0: sí.
2: maravillosa actriz. Y yo tengo un recuerdo de niño con ella en el teatro, pues yo, pues no sé qué obra fui a ver con mi madre, de María Luisa Ponte, y que estábamos en Entre Cajas y mi madre estaba hablando pues de un problema que no recuerdo de qué, sí, pero algún problema que tenía. Tengo un problema con Chita, papá, y entonces dice el regidor, a escena María Luisa, y de repente hace así,
0: no,
2: y sale. Y yo me quedaba embobado diciendo, pero ¿cómo son los cómicos? Entonces le dijo María Luisa a mi madre, no, es que Manuel se ha quedado fascinado de cómo... Entonces,
0: has hecho el cambio.
2: No había método ni había nada. Y dijo, no, yo me pongo el gorro y salgo. Mi método es, yo me pongo el gorro y salgo. Pues la magia, pues aquí también tenemos un poco en la radio, ¿eh?
0: Sí.
2: Se enciende el piloto rojo.
0: Yo sí lo entiendo también, pero hay personas a las que les cuesta entender que eso es realmente el ser un profesional y el ser, pues eso.
2: Sí. Y también pasa, barrer un poco para casa también, pasa con los directores. Tú estás rodando, tienes la adrenalina a tope y cuando das el último plano y todo bien, ya como que te da un mega bajonazo.
0: ¿Y no tendrán ganas de llorar a veces?
2: Sí, ¿no? Porque es una relación tan íntima con tanta gente que a lo mejor no vuelves a ver en la vida. Y de repente te metes en Google para ver qué ha pasado en el mundo. Yo lo primero que hago es me pongo la portada del país, del mundo, de la raza.
0: Porque has estado completamente desconectado.
2: Del mundo.
0: Sí, es verdad.
2: Y de repente me encuentro de que ha pasado algo en el mundo que no nos hemos enterado ninguno, ¿eh?
0: Pues Gemma Cuervo se sentía orgullosísimo cuando le recordaban que había tenido más éxito por sus papeles en la tele, como en Aquí no hay quien viva, que pues en toda su trayectoria.
1: Supone un trabajo magnífico que estás allí y que tú colaboras a ese trabajo, porque luego el éxito no lo estás viendo en el momento que tú estás trabajando, lo estás viendo una semana después, un mes después, o cuando ya no te enteras.
0: Claro.
2: Fíjate, la última obra que hizo en teatro fue La Celestina,
0: fíjate,
2: en 2011. Participó en más de 100 obras de teatro. 100. O sea, es que...
0: Que es aprenderte,
2: por favor,
0: mínimo 100 papeles.
2: 10 por 10, 100. Sí. 30 series de televisión, 30, con todos los capítulos que tiene cada serie.
0: Sí.
2: 60 películas.
0: Claro.
2: Lo que tú decías, las horas de vuelo.
0: Claro,
2: o sea, es espectacular.
0: Es...
2: Y luego también en los últimos años hizo también doblaje. Estuvo en Inside Out 2.
0: Es verdad, que hacía
2: de Pixar.
0: Sí.
2: Y de las últimas apariciones públicas, si no la última, fue en La Revuelta,
0: es
2: el programa de televisión española, el 19 de noviembre de 2025. fue la fundadora, junto con Fernando Guillén, de una de las grandes sagas de cine y de teatro.
0: Los Guillén Cuervo.
2: Los Guillén Cuervo, Fernando y Cayetanas, que les tenemos muchísimo cariño. Y también está Natalia, no hay que olvidarse de, de Natalia. Una mujer absolutamente querida, que es historia del teatro, la televisión y el cine español.
0: Gemma Cuervo.
2: Que descanse en paz.
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2: Ostras, ¿qué es esto?
0: Espera, que está calentando. A ver. Le ha costado ahí arrancar un poco.
2: Sí.
0: El autor de esta música es Librado Pastor.
2: Y Michael Demmer, ¿no?
0: ¿Cómo?
2: Michael Demmer, me sale también en Wikipedia.
0: No, no, que no te salga nada de esto porque es Librado Pastor.
2: Vale.
0: ¡Pling!
2: Muy bien, muy bien. ¿Librado Pastor?
0: Sí, sí. Me ha llamado la atención una cosa. Yo he visto esta película en versión anglosajona.
2: Vale.
0: Y la he visto en versión, yo creo que doblada, ¿eh? Sí. Fíjate lo que te digo, porque que creo que...
2: La versión original es en inglés.
0: Posible que esté rodada en inglés, sí, ¿no?
2: Con chacuetos.
0: Sí.
2: Que hablan español.
0: Bueno, pues...
2: Os vamos a contar, niños. Arlos, el que lleva las redes de Última Sesión, en ultimasesión.es os podéis bajar todos los programas anteriores, porque este es el 370, si nos descubrís hoy, me está diciendo que de todos los programas que hemos hecho, que hemos tratado Casablanca, El Padrino, Cadena Perpetua, Lones de Arabia, Ben-Hur, las grandes obras maestras de la historia del cine, han tenido una recepción
0: tibia.
2: Pero que la cosa se ha desmadrado, nos hemos vuelto virales, a raíz de la emisión hace unas semanas de El Ete y El Oto. Película dirigida por Manuel Esteva,
0: sí,
2: con los hermanos Calatrava.
0: Exactamente.
2: Escucha, es el 360, 360 y pocos debe ser.
0: Sí,
2: bueno, por ahí.
0: 67,
2: y entonces nos hemos dado cuenta que de vez en cuando os vamos a meter una coña marinera para que veáis que no todo el cine acaba en tiempos modernos.
0: No.
2: Sino que de vez en cuando en España se han producido películas curiosas.
0: ¿Tú has visto la recaudación de esta película?
2: No, una pasta.
0: No, en serio, ¿eh?
2: ¿Cuánto hizo?
0: Que estuvo bien. Yo creo que recogieron beneficios, ¿eh?
2: 106.000 euros.
0: Es que yo no creo que para la época costara nada de eso, ¿eh?
2: En Europa, durante 3 semanas, esta película fue número 1 en taquilla. Tenemos que decir el título ya. Estamos hablando de Los Nuevos Extraterrestres, que es otra película que vive a la sombra de E.T.
0: Sí.
2: Os cuento lo que pasó en el 82. Manuel Esteva, como sabéis, director, se va a Estados Unidos,
0: sí,
2: ve E.T. 20.000 veces, vuelve a España y rueda una parodia, remake,
0: sí,
2: llamada El E.T. y el Oto,
0: sí,
2: con los Calatrava. No tiene el éxito de E.T. porque E.T. se convierte en la película más taquillera de la historia del cine, pero El E.T. y el Oto... tiene ahí su gracia,
0: sí,
2: porque lo que hicieron era ponerla en los mismos cines donde ponían E.T. Entonces tú ibas a ver E.T., no había entradas, te metías a ver E.T. y el Oto. Y echabas la tarde.
0: Sí, sí, sí.
2: Con los niños,
0: sí,
2: diciendo,
0: sí,
2: papá, esto...
0: Además que era la época que empezaron los primeros multicines.
2: Y los vídeos comunitarios.
0: También.
2: Era muy carne de vídeo comunitario.
0: Sí, también,
2: ¿sabes? Otro director maravilloso, que se llama Juan Piquer Simón, que ha dirigido grandes clásicos como Viaje al Centro de la Tierra, o La Grieta, con Pocholo Martínez de Bordiú,
0: sí,
2: que ya te caerá. Juan Piquer Simón nos dejó en 2011 y ya hablaremos bien de él. Bueno, pues Juan Piquer Simón es un director que le encantaba el cine de ciencia ficción, el cine fantástico, que en España no se podía hacer. Rodó otro clásico maravilloso llamado Supersonic Man.
0: Ese ya lo hemos tratado.
2: Que se hizo al tiempo que Superman, y que cuando se proyecta Supersonic Man en la filmoteca no hay entradas nunca. La fotografía era de Juan Mariné, ¿eh? Supersonic
0: Esta
2: Man.
0: También, ¿eh?
2: Es de Juan Mariné la fotografía.
0: Bueno, en realidad de un tal John Mariné.
2: Ya, pues que
0: John
2: Mariné. Con seudónimo. Entonces, claro, Juan Piquer Simón ve E.T. y dice, qué maravilla. Voy a hacer ET2. Y durante el rodaje, en algunas claquetas, la película se conocía como ET2.

0: Sí.
1: La Universal llamó un día.
0: Oye.
1: ¿Me tenéis los españoles
0: entre
1: el Lete y el Loto? ¿Y esto? O sea, ¿qué os pasa?
0: ¿Qué os pasa, chavales?
1: O sea, hemos pasado de películas de señoras en liguero a homenajes a E.T., vale. A diestro y siniestro.
0: ¿Qué pasa aquí?
1: No sabéis parar. Es que, no, tal, es que me ha gustado mucho. No, no se puede llamar E.T. 2.
0: No.
1: Vamos a llamarla Los Nuevos Extraterrestres. Fenomenal.
0: Vale, ya está.
1: Y que no se parezca mucho el bicho a E.T. Entonces, el bicho no se parece a E.T., pero se parece a Alf.
0: Sí.
1: ¿Te has dado cuenta que se llama Trompi? Porque tiene,
0: sí,
1: una trompa.
0: Trompi.
1: Sin embargo...
0: Pero
1: el...
0: Alf, ya había salido Alf.
1: No.
0: No, no, no.
1: No, Alf no había salido. Alf salió dos...
0: A ver si Alf...
1: Alf es posterior. Pero el cartel...
0: Sí, sí.
1: Disimulaban la trompa de Trompi.
0: Claro.
1: Y los ojos en los ojos de E.T.
0: Sí,
1: ¿sí,
0: sí
1: o no?
0: Sí, sí,
1: sí. Cartel original del estreno aquí en la Gran Vía.
0: Sí, sí, sí, sí, sí.
1: Y luego, fíjate lo grande que es la E y la T. Mira, tú ves una E y una T gigantes.
0: Sí, claro.
1: Entonces, lo que más llama la atención del cartel... Es el E.T. y los ojos de E.T.
0: Claro,
1: E.T. Bueno, a ver, esto, amigos, se llama, este fenómeno se conoce como exploitation.
0: Sí, exploitation.
1: Se llama exploitation, que es cuando una película tiene mucho éxito, pues surgen muchas alrededor parecidas.
0: Bueno, te voy a empezar a contar la película.
1: A ver, cuéntame.
0: Llegan unos cazadores furtivos.
1: Muy malos, ¿no?
0: Que hablan un perfecto inglés. Bueno, de hecho es que voy a hacer... No, no.
1: Pero es que si son de allí...
0: Escúchame. Es que voy a ponerte primero la versión en inglés para que veas,
1: vale,
0: perfectly,
1: okay,
0: y luego la versión doblada,
1: vale.
2: You sure this is the place?
3: Sure, I'm sure.
1: ¿Qué?
3: Well, I think I'm sure.
4: Told you that schmuck knew Sweet F.A. about Sweet F.A.
5: ¿Estás seguro de que sí?
6: Sí, seguro.
0: Esto ya es en español.
6: Bueno, eso creo.
5: Te lo dije, este tipo no sirve. Nunca está seguro de nada.
7: Te crees muy listo, ¿verdad?
8: And you think you know it all, don't you?
9: I just don't want to spend a night out in this crap for nothing.
8: For Christ's sake, will you keep your voices down? There's rangers around here.
9: On a night like this, now they're huddled around a fire somewhere.
10: Lo que creo es que vamos a perder la noche totalmente.
11: Cerrad la boca de una vez. ¿Queréis que nos descubran los forestales?
12: ¿Con esta tormenta?
0: Los forestales.
12: Están bien abrigados en sus refugios.
13: Ahí está el nido. Darán una fortuna por esos huevos de águila.
14: Eso lo sabremos cuando salgan de la incubadora.
0: La música así de alta no la pongo yo, ¿eh?
1: La música está en la película así.
0: Así de alta.
1: Es que está casi por encima del diálogo.
0: Por eso te digo que...
13: Algo raro ocurre. ¿Qué resplandor tan extraño? ¿Qué será?
0: Déjate. ¿Este no era Roper?
13: Por la escala.
0: Yo creo que es la voz del señor Roper.
1: Puede ser. Lo que pasa también es que Juan Picar Simón en esa época, director maravilloso, pero con un gran sentido, con un gran olfato comercial.
0: Sí.
1: Él había hecho una película que en América había arrasado, Mil Gritos Tiene la Noche.
0: Eso es.
1: Un slasher.
0: Sí, sí.
1: Los slasher eran los Viernes 13 y tal,
0: sí,
1: que te estaban muy de moda a principios de los 80, Halloween. Y entonces, cuando se rueda La Última Casa a la Izquierda, al director Wes Craven le ofrecen hacer una segunda parte. Y en Italia hay una película en la que sale Carmen Maura que se hizo antes y que la estrenaron después como La Última Casa a la Derecha.
0: ¡No! ¡No!
1: Y entonces a Juan Piquer Simón le dicen...
0: Venga, a ver.
1: Tenemos La Última Casa a la izquierda. Tenemos La Última Casa a la derecha.
0: Tú la del centro.
1: Tú la del centro.
0: ¡Hombre!
1: Y dijo, yo de verdad me tomáis por el pito del sereno.
0: The pit of seren.
1: The pit of the seren.
0: Y no puede ser.
1: No puede ser. Era valenciano.
0: No puede ser.
1: Entonces, es que tenemos una casa que hemos alquilado para rodar unos decorados.
0: Ya, ya, ya.
1: Que, pues déjame que... Es que ahora está muy de moda lo del asesino con cuchillo,
0: sí,
1: que mata adolescentes.
0: Sí, sí, sí.
1: Y en esto que va al cine, vete y dice...
0: Ete aquí.
1: Creo, ete aquí. Que vamos a utilizar
0: una mezcla,
1: la casa.
0: Una mezcla.
1: Una mezcla. Porque además pasaba una cosa.
0: Cazadores furtivos.
1: Cazadores furtivos, en el argumento, ya estaba en el argumento de E.T.
0: Ahora a ver cómo se te ocurre encontrar una explicación a la siguiente vía de agua que se te va a abrir.
1: ¿Cuál?
0: En el guión.
1: Pero, no,
0: ahora verás.
1: ¿Termino de contar esto o no?
0: Sí, acaba.
1: No, cuando Spielberg quería hacer E.T., él se basó en una película del oeste.
0: Sí, señor.
1: Una película del oeste en las que unos señores, rancheros, cowboys, estaban en una granja mientras unos nativos americanos, hay que decirlo así.
0: Muy bien.
1: Unos nativos americanos daban vueltas con arcos.
0: Los indios.
1: O sea, daban, eso lo ha dicho. Disparaban con arcos y flechas. Y entonces dijo Spielberg, qué buena idea hacer esto en el espacio.
0: ¿Ah?
1: Unos señores en una casa y unos alienígenas dando vueltas que
0: claro,
1: quieren entrar.
0: Claro.
1: Pero en el guión

0: Spielberg le cogió cariño, era como mudito en Blancanieves, sí, al que estaba un poco perdidito, un poco más Tolai, y centró la película en él y hizo E.T.
1: Ya está.
0: Bueno, pues a Juan Piquer Simón le pasó lo mismo. Le ofrecen los productores. Oye,
1: la casa está de
0: está
1: medio.
0: Está la casa. Están unos disfraces, ya el cuarto gallo de la noche. Unos disfraces que hemos comprado ahí en Vicente Rico.
1: ¿Qué se te ocurre?
0: ¿Qué se te ocurre? Dan vueltas y, tienen, y quieren entrar y
1: ya
0: tal.
1: Ya tenemos a un niño además.
0: Tenemos que... a un niño, tenemos escucha, a Concha Cuetos. Pues
1: el niño.
0: A ver, el niño.
2: Mira lo que he cazado, tío Bill.
1: ¿Eh? Dobladísimo.
3: Un 100 pies.
2: Un Litobius forficatus.
1: Toma.
3: Para mí.
0: ¿Doblado por
3: es
0: niño o por
3: un
0: 100 niño?
3: 100 pies. Y siempre se ha llamado 100 pies.
2: ¿Qué tienes ahí? Es un Litobius forficatus.
0: Es Spinette, es Chelo Vivares, ¿no?
2: Quita esa porquería de encima de la mesa.
4: Un insecto de mi colección. Pues llévatelo a tu cuarto.
2: Oye, mami, ¿puedo salir a buscar
0: ese pinete?
4: Luego, cuando ayudes a Bill a limpiar el sótano. Y ahora termina el desayuno.
0: ¿No has puesto uno por?
1: No.
0: Habla
1: está
0: muy rápido,
1: por,
0: ¿no?
1: Está uno por. No, es tal como está en la película.
0: Es como cuando escuchas un audio de
1: que
0: un pesado,
1: no, que
0: ¿sabes?
1: No, que no, que
0: hola,
1: no.
0: Manuel, mira, que te quiero proponer algo. Me propongan
1: ahora
0: nada.
1: Viene este plot twist que...
0: Plot twist que moderno.
1: Que he aprendido yo de
0: ¿vale?
1: los mejores.
0: Vale.
1: De ti, de los mejores también.
0: Muy bien.
1: De todos.
0: A ver.
1: ¿Cómo después de La casa en medio... El niño que nos va a traer la trama del extraterrestre, porque sí, le gusta mucho buscar bichos.
0: Vale.
1: Los cazadores furtivos que nos sirven un poco de nexo.
0: Vale.
1: ¿Por qué no enseñamos un estudio de grabación de una canción con un cantante que está ahí cantando? Vamos.
0: Está relleno.
1: Ahora verás.
0: Espera. No me hagas luego un bonus track.
5: No, para. Vale. Desde el principio, otra vez.
1: Otra vez.
5: Ah, gracias, Gordon.
1: Gordon.
5: Y vosotras, prestar más atención.
0: Lo han hecho mal.
5: ¿Bromeo yo alguna vez con mi trabajo?
6: Creía que esta vez había salido bien.
5: ¿Bien? Y Katy parece dormida. Y tú, Tracy, cantas como un grillo.
6: ¿Qué le pasa a este? ¿Le has echado de la cama esta noche?
5: ¿Y tú?
6: ¿Y yo qué? Vamos, di lo que sea.
5: ¿No me has oído? Has entrado muy tarde. No me discutas. ¿No te das cuenta de que entras muy tarde?
6: Anda, olvídame. Tú que no te aclaras.
0: Qué violento todo, ¿no?
5: Fantástico. Habéis estado fantásticos.
1: Fantástico.
5: Gary está realmente entusiasmado. Creo que va a ser un bombazo. ¿Queréis escucharla?
1: No.
5: Déjalo, Gary. Ya está bien por hoy.
1: Ya está.
5: La escucharemos el lunes.
1: Sí.
5: Gracias y buen fin de semana.
1: ¿Qué podemos hacer?
0: En esta casa.
5: A descansar unos días.
1: Nos vamos a ir a la montaña.
5: A la montaña.
0: Qué horror.
5: A respirar aire puro.
1: A la casa esa de en medio.
0: La casa de en medio.
5: Por cierto, Tracy, ¿no te importa recoger las partituras?
6: Eso me pasa por bocazas.
5: El sitio es estupendo. Todo está preparado.
1: Te va a encantar.
0: ¿Y por qué no se van a su casa?
7: Lo siento, encanto. Tengo mucho que hacer.
6: Vamos, Gary. Anímate. Lo pasarás muy bien.
1: No.
6: A ti el
1: estoy aquí
6: animal.
1: Remezclando yo lo que habéis grabado.
0: Han grabado Thriller. Esto es lo que han grabado.
1: Esta es la grabación.
0: ¿Y qué opinas tú, experto en técnico musical? Mal, ¿no? Un saludo al compositor, maravilloso, ¿eh? Maravilloso.
1: Creo que es uno de los actores el que canta, ¿eh? Ian Sera.
0: Sale Frank Baña en la película.
1: Sí.
0: ¿Sabes quién es
1: Frank
0: Baña?
1: Sí, lo he visto.
0: Tiene un pelazo.
1: Sí,
0: ¿eh?
1: Le he visto.
0: Y cuando pone Emil Linder, es Emilio Linder.
1: Sí, es uno de los que ha hablado aquí, claro, Emilio Linder.
0: Emilio Linder, al que mandamos un saludo, yo le quiero
1: por
0: mucho.
1: Por supuesto, hombre.
0: Emilio Linder protagonizó muchas películas de terror de Juan Piquer Simón. Hizo también, ¿te acuerdas de Slacks, Muerte Viscosa?
1: Sí.
0: También con Concha Cuetos.
1: También.
0: A las babosas.
1: Sí.
0: Esa hace una pasta, ¿eh? Y luego presentó un programa en Televisión Española llamado De Película.
1: Sí, señor.
0: Unas temporadas lo presentó Emilio Linder.
1: Bueno, pues esta es la grabación donde conocemos a este grupo que canta esto. Rugen los motores.
0: Pero no me la pongas luego en...
1: No, tranquilo.
0: O sea, el bonus track que no sea de esto.
1: Hoy va a ser más bonito, ya verás.
0: O sea, que esto está fenomenal, pero para oírlo una vez.
1: Vale, vale. Bueno, van a la montaña y claro, se van en un...
0: ¿Pero ha aparecido Trump y ya o no?
1: No, sí, no sale. Hasta el minuto cuarenta y tanto no sale. A ver, estos se van...
0: Yo recuerdo un tramo porque Toby le abandonan a Trump.
1: Sí,
0: una cosa que nunca haría Elliot
1: nunca,
0: con E.T.
1: Jamás. Bueno, pues estos se pillan una furgoneta de estas habilitada, una caravana. Uh-huh. Pero resulta que en la caravana, el ligón del cantante que se llama Ricky, tiene una groupie escondida allí, en la caravana.
0: Anda.
1: Las chicas no le reciben muy bien, sobre todo
0: ¿no?
1: su novia, ¿eh?
6: Oye, ¿a dónde dijiste que íbamos?
8: Al Parque Nacional Shasta.
0: Es Gloria Cámara la voz. Sí.
8: Un sitio precioso, apacible y tranquilo.
6: Y solitario, supongo.
8: Ah, por supuesto, sí. Un sitio realmente apartado. No creo que encontremos a nadie por allí.

0: le encierra en la caravana como es normal.
1: Creo que has puesto una película clasificada para
0: adultos. No,
1: para
0: esta adultos. Es otra de los temas que cantan los chavales. Pero
1: es un tema un poquito de bulebú, ¿no? ¿Son alemanes cantando en inglés?
0: No lo sé.
1: Acento alemán.
0: Suena un poquito raro, ¿no? Bueno, pues Laura se escapa tras recibir un tortazo de la novia de Rick. ¿Y quién puede aparecer allí?
1: Trumpy.
0: No.
1: Joder.
0: Los furtivos.
1: No va a salir nunca Trumpy.
0: No sale Trumpy.
2: Creo que no les ha gustado nada que me invitaras. ¿No me han dirigido la palabra?
0: Hola.
1: No es tan dura como la tiene el otro.
2: ¿Qué hemos hecho en el bosque, Ricky?
0: No.
2: ¿Te gustaría saberlo?
0: Le ha dado la torta. La otra.
3: Laura.
0: Laura no está.
1: Es que si pones estos cortes, no. La gente va a pensar que la peli va sobre líos de faldas de rockeros.
0: Pero que es que hasta el minuto 30 es así.
1: No puedes saltarte esta excepción
0: no puedo.
1: Que te has puesto, que no te la pone ningún oyente de última sesión.
0: Sí, me lo pone.
1: O sea, vamos a ver. Estamos hablando de una película que se llama Los nuevos extraterrestres.
0: Pues no sale ni un extraterrestre hasta la hora de película.
1: Nada, pones Ricky, que tiene un amante, que tiene una querida, que no sé
0: mañana
1: qué.
0: Mañana te vas a quejar de lo contrario.
1: Mañana voy a estar durmiendo todo el día.
0: No, mañana tenemos programa también.
1: ¿Mañana hay programa?
0: Sí, sí.
2: ¡No os escondáis!
1: Madre mía.
0: La música...
1: Buenísima. La música es buenísima.
2: Salid de una vez. No me asustéis, por favor.
1: ¿No sale Don Pimpón en esta? El otro día fue la resistencia, Don Pimpón, ¿le viste?
4: Es el tipo de casa que andamos buscando, seguro que no viene sola.
0: Mira, ahí están los furtivos que van a por ella.
1: Furtivos era de José Luis Borau, esa es otra.
0: Que vienen los forestales. ¿Por qué traducen forestales, rangers, por forestales?
4: Tenemos que irnos enseguida de aquí.
1: Coño, Chuck Norris, vienen los rangers y sale Chuck Norris.
0: Sí, señor.
1: El otro día me vino de Chuck Norris, me encantó. ¿Sabes qué crees que opinaba Juan Piquet Simón de esta película?
0: A ver.
1: Con el tiempo le hicieron una entrevista, ¿vale? Y le dijeron, Juan Piquet
0: Simón.
1: Hola,
0: Juan.
1: ¿Qué tal? Bien.
0: ¿Qué tal? Bien.
1: Yo conocí,
0: aquí.
1: Me cayó. ¿Qué
0: una
1: opinas?
0: Una horchatita, por favor.
1: Una horchatita. ¿Qué opinas de los nuevos extraterrestres? Te voy a dar tres opciones. Dijo, ¿es la mejor película que he hecho?
0: No.
1: ¿Me quedó regular? O tres, es una mierda. ¿Qué opinas? ¿Qué dijo?
0: La dos.
1: Es una mierda. Dijo eso.
0: El propio director
1: El propio director, sí.
0: Pero justificó, alargó un poco la respuesta.
1: Según nuestros compañeros que tienen un blog divertidísimo que yo recomiendo, La Abadía del Berzano,
0: ajá,
1: esta cita está recogida bajo el número 5, para ver en qué medio dijo esto.
0: Ya, a ver.
1: Y el medio que lo dijo es falta nota cita 3.
0: Va, falta.
1: Nota cita 3. Pero aquí viene entrecomillado. Te voy a decir. No es de extrañar, dice nuestro compañero José Luis Salvador, que cada vez que a Piquet le preguntaban por los nuevos extraterrestres, reconocía que no le gustaba nada y dijo literalmente, se habla en comillas, es una mierda. Se cierran las comillas. Y añade nuestro compañero José Luis Salvador Estévenez, una escatológica aseveración que, en virtud de lo expuesto, se hace muy difícil rebatir.
0: A ver, no salió. Las cosas no salieron.
1: A mí, no quiero llevar la contraria al director,
0: es que
1: del director del filme. A mí no me parece tan mala, ¿eh?
0: Yo empecé a verla con la ilusión de ver al extraterrestre.
1: ¿La has acabado o no?
0: No.
1: ¿No has acabado?
0: No pude.
1: ¿Dónde está?
0: No está. Hay que buscarla.
1: Están ya en YouTube gratis.
0: Sí.
1: Me encanta cómo pasas del no a... Sí. Sí. O sea, de no está a está en YouTube gratis, ¿sabes?
0: No, pero...
1: Es como, niño, ¿ha roto el jarrón? No, ¿lo ha roto? Sí, lo ha roto. Sí, no. ¿Sabes? Esto es lo mismo.
0: A ver, te quería explicar...
1: En HBO no va a estar.
0: Que en la versión original, digamos en inglés,
1: sí,
0: hay que buscarla un poco más.
1: Yo la tengo en inglés en una colección de este programa que se llamaba Mystery Science Theater.
0: Sí, señor.
1: Que cogían y se reían de películas con tres fulanos riéndose. Sí. Pues de ahí la tengo.
0: Pues yo, en inglés es más difícil y en castellano sí, está en YouTube, sí.
1: ¿En YouTube?
0: Sí. Pero es verdad que una vez ya que vi que aparecía el extraterrestre...
1: Trumpy.
0: Ya perdí un poquito del interés.
1: ¿Ah, sí?
0: Sí. No me... Es que no me...
1: Y eso que es corta, ¿eh?
0: Sí, es cortísima. 80 minutos, ¿no?
1: Claro, es que no. Cuando mete una canción, una discusión entre dos que se quieren.
0: Claro, hombre, a ver. Sí,
1: con todo mi amor,
0: pero...
1: ¿eh? Pero uno ha visto...

0: Estoy algo de cine, eso es todo relleno.
1: Sí, sí.
0: Señora, luego usted nos haría otro cafelito, ¿no? Es que está tan rico el de la cafetera
1: esta. Sí, sí,
0: esta.
1: Sí. Bueno.
0: Pero cuando acabe el programa.
1: Que os recomendamos esta película, aunque el director haya renegado de ella, ¿eh?
0: Bueno, pero nosotros somos fans de él, ¿eh?
1: Sí, sí, sí, por supuesto.
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1: Llegan las preguntas a Manu, que ya sabes que puedes enviarle por correo electrónico.
5: Para las preguntas a Manu, escribe a pregunta@ultimasesion.es.
1: También hay otra posibilidad, que es en ultimasesion.es, la pestañita de preguntas Manu. Mira, te ha escrito Paco Leiva.
0: ¿El maestro Leiva?
6: ¿Qué tal, Manu?
1: A ver.
6: ¿Qué tal, Manu?
1: ¿Qué tal?
6: Una curiosidad.
1: ¿Qué
6: ¿Te has dado cuenta de que todo Quisque fuma en las películas y en las series?
0: Ahora ha vuelto.
6: Parece que el tabaco es un aditivo necesario para el personaje. Más bien, un adictivo. ¿Cómo ha cambiado la cosa para que ahora se haga lo que no hace mucho se consideraba un mal ejemplo? ¿No crees?
0: Totalmente de acuerdo, Paco Leiva. Me ha sorprendido mucho. He empezado a ver una serie para la señora que llevo dentro,
1: ¿sí?,
0: que se llama Love Story,
1: ¿sí?,
0: la historia de John Kennedy,
1: sí, sí,
0: y Caroline Bessette, que la señora, sí, del público se habrá visto ya 4 veces, ¿no?
1: 4 o 5.
0: Está en Disney Plus. Y que es la vida de John Kennedy con esta señora tan guapa. Hay salseo porque estuvo con Daryl Hannah antes. Bueno, pues esta señora, Caroline Bessette, fuma como un carretero.
1: Sí,
0: toda la serie. Y en el momento que le dice John Kennedy, señora, fumar es mal, fumar es morir, fumar es cáncer.
1: Sí.
0: Ay, no seas seta, no seas tal cual, pascual, y se enciende otro. Y digo, joder, pues ¿cómo ha cambiado esto? Porque hace unos años lo del tabaco
1: estaba mal visto.
0: Estaba muy mal. Es que debe estar mal visto.
1: Sí.
0: Y siguen fumando. Y
1: bueno, no, yo entiendo que puede haber algún personaje que fume, alguno. No quiere
0: pero
1: decir
0: es que
1: ahora
0: han vuelto todos.
1: Todos, todos. A la que te entretienes se da media vuelta y raca. Otro cigarrito.
0: Qué horror.
1: Pues yo no me gusta tampoco, no,
0: tampoco.
1: Sinceramente. No, no creo que fomentar el tabaquismo.
0: No, porque los chavales muchas veces, y las chavalas, pues algunos,
1: sí, sí,
0: algunos,
1: sí,
0: inmaduros,
1: sí,
0: no todos, que todos son maravillosos, pues reproduce las cosas que son cool en el cine.
1: Ya,
0: de
1: ya,
0: fumar
1: ya.
0: No,
1: y
0: es
1: no,
0: cool.
1: No, no es cool, no, no.
0: No.
1: A ver, Silvia Machado.
0: Hombre, Silvia.
7: Hola, mis amores. Cuando hablaron de la película Cleaner, se les olvidó mencionar a Taz Skylar, actor británico-canario que lo está petando con el live action de One Piece de Netflix. Otra cosita, no sé si han hablado de Karate Kid, pero si no, la sugiero como película porque me encanta.
0: Buenísimo.
7: Y más después de ver la serie Cobra Kai. Hablando de series que funcionan como secuelas de películas, ¿hay alguna película de las que les gustaría ver una secuela en forma de serie?
1: Mm.
7: Un abrazo fuerte.
0: Maravillosa, Silvia, le has puesto acento canario.
1: ¿Qué te parece? Ya he pagado el premium.
0: Se va pareciendo a la voz de Silvia.
1: A ver.
0: El acento está muy conseguido, el acento canario,
1: sí,
0: maravilloso.
1: Sí.
0: No es exactamente.
1: Bueno, a ver.
0: Te la voy a presentar a Silvia porque va a venir al programa 400, donde lo hagamos.
1: O menos, que ya te he dicho que hay que preparar. Hay que inventarse alguna excusa para en el mes de mayo ir al 8:30.
0: Hacer una salida.
1: Sí, sí, sí.
0: En un de Madrid gustan mucho las salidas.
1: A mí me da igual.
0: A mí me gusta. Las salidas, entiéndase, las salidas,
1: sí,
0: del estudio.
1: Sí, sí, sí.
0: Bien,
1: sí,
0: sé,
1: sí,
0: que decir todavía.
1: No.
0: A ver, Silvia, no he visto esto de One Piece de Netflix. Karate Kid, ¿no la hemos tratado ya? La trataremos.
1: Me suena.
0: ¿Y alguna película de las que nos gustaría ver? Pero lo de Karate Kid lo miraré ahora en cuanto llegue a casa, que yo tengo el archivo de todo.
1: Sí.
0: Carlos pasa, yo se lo mando siempre, pero pasa. Pero yo tengo el archivo
1: porque
0: de todo.
1: Porque yo me dedico a otras cosas.
0: Tenemos cosas que hacer. Y series que funcionan como secuelas de películas. ¿Hay alguna película de las que les gustaría ver una secuela en forma de serie?
1: Claro, como fue esta de Cobra Kai, que fue secuela de Karate Kid.
0: La propia Buffy Cazavampiros,
1: ¿sí?,
0: la primera vez que se hizo fue una película que no vio nadie. Salía Luke Perry, que en paz,
1: sí,
0: descanse.
1: Señor.
0: Y luego se hizo una serie. Pero, joder, tantas películas. Lo que pasa es que las películas cuando funcionan, por ejemplo, yo digo una chorrada aleatoria. Una película que me gusta mucho. El Coloso en Llamas. ¿Qué serie vas a hacer después? El edificio todos al día siguiente allí, todos fatal. ¿Qué tal estás?
1: Ha quemado todo.
0: Un olor ha quemado. Las películas son unidades,
1: Silvia,
0: cerradas.
1: Silvia, que sí, es que Manu, las series es otra cosa para él.
0: A mí me gustan las películas.
1: A él le gustan
0: las películas. Series me gustan.
1: Las series también. Pero
0: que por norma general, una serie siempre es un argumento artificialmente estirado.
1: Vale.
0: Por

0: norma general.
1: Es verdad. Hay que decirlo.
0: Lo que, sí, cuenta, sí, sí, sí. Lo que cuenta en 8 capítulos se puede contar en una película brillante de 2 horas.
1: Pues...
0: por norma general.
1: Eso es. Lola Hinojosa.
0: Lola Hinojosa.
2: Hola, Manu.
0: Hola.
2: Una queja sobre el doblaje. ¿Por qué se ha puesto de moda meter a famosos o influencers a doblar películas de animación en lugar de usar a profesionales?
0: Ya,
2: el no. otro día llevé a mis nietos y me daban los 7 males escuchando esas voces sin alma. ¿Tampoco respetan el oficio de los actores de doblaje de toda la vida? Gracias. Y seguid así de entretenidos.
1: Gracias, Lola.
0: Gracias, Lola. Como
1: sobre... abuela, porque claro, hablas de nietos, abuela. O sea que eres abuela.
0: Sí, pero no es mi abuela.
1: No, no, a ver, pero que...
0: Siempre le voy a decir gracias, abuela, porque no es
1: doña
0: mi abuela.
1: Doña Lola. Llámale doña Lola como mínimo, ¿no? Pues es una persona ya que tiene 2 generaciones.
0: Como sobrino y ahijado de la mejor actriz de doblaje de España, que es mi tía Chus Varona,
1: sí.
0: Estoy de acuerdo contigo. Lo que pasa es que muchas veces, ya sabes, Lola, que es una estrategia promocional,
1: comercial
0: para que vayamos al cine. Que un actor profesional de doblaje va a doblar siempre mejor.
1: Sí, seguro.
0: Siempre. Porque son actores y actrices
1: y están acostumbrados.
0: Y desde aquí volvemos a lanzar la campaña. Queremos que en los Goya haya representación del doblaje. Y como has dicho que te han entrado los 7 males, siempre he querido saber qué eran los 7 males.
1: ¿Y lo has visto ya?
0: Sí.
1: ¿La cólera?
0: No, los 7 males salen de la caja de Pandora. La caja de Pandora, cuando se abrió,
1: ¿sí?
0: salieron 7 males, que son la vejez, la fatiga, la enfermedad, la locura, el vicio, la pasión y, en algunas interpretaciones, la esperanza engañosa.
1: ¡Oh! Que, bueno, esa es la peor, ¿eh?
0: El cólera puede estar...
1: La esperanza engañosa es lo peor, ¿eh?
0: La esperanza engañosa.
1: No la, ¿crees no que la, sí, no pero es no?
0: No la esperanza gracia.
1: No, hombre, no.
0: La esperanza engañosa.
1: No, engañosa. Oye, pues me has iluminado.
0: ¿Cómo te has quedado?
1: Lola,
0: es que este programa...
1: Lola, muchas gracias.
0: En este programa cabe todo.
1: Por soportarnos también. Tenemos cada parida. Bueno, si queréis escribir a Manu, ya sabéis que es muy sencillo.
3: Si quieres preguntarle algo a Manuel Martínez Velasco, escribe un mail a pregunta@ultimasesion.es.
1: O en ultimasesion.es, en la pestañita de preguntas, Manu. Muy épica, ¿no?
0: Muy épica. A ver si los oyentes de Última Sesión, en Onda Madrid, saben decirnos a qué película pertenece esta banda sonora.
1: Tú no das opciones, ¿no?
0: Yo doy pistas.
1: Pistas. A ver.
0: A ver, puedo. A ver, doy 3 pistas. Kika, de Pedro Almodóvar.
1: ¿Kika?
0: De Pedro Almodóvar.
1: Esto va a ser difícil.
0: El Oso, de Jean-Jacques Annaud.
1: Uf.
0: O Rock One, de Gareth Edwards.
1: Vale. O sea que es una de las 3. Se ha oído, ¿no?
0: Se ha oído Rock One. Gareth Edwards es el director. He dicho de los directores. Ah, porque el músico de Rock One, de Gareth Edwards, es Michael Giacchino, el músico oficial de Star Wars, de la saga Star Wars. Obviamente todos sabemos que es el maravilloso John Williams. Pero, según van pasando los años,
1: claro,
0: hasta los dioses y John
1: necesitan
0: Williams
1: descansar.
0: Y para esta película se llamó a Michael Giacchino, que entró a sustituir, no me gusta decir nunca el nombre, pero entró tarde para sustituir a
1: alguien que habían avisado previamente,
0: sí, y que
1: y
0: no les,
1: que no llegaron,
0: que no
1: a un
0: les
1: acuerdo.
0: Convencía. No porque no fuera bueno,
1: no.
0: Sino porque, bueno, el cine es una labor de equipo y los que mandan, pues a veces mandan y dicen este no, y el director dice, pero si este es un músico estupendo ya, sí, pero queremos otro tipo de música.
1: Sí.
0: A los más grandes
1: les ha pasado.
0: Les han rechazado una banda sonora. A los más grandes.
1: Sí, sí.
0: O sea, a Alan Silvestri le han rechazado.
1: A todos.
0: Misión Imposible. A Randy Newman han rechazado el fútbol.
1: Sí.
0: A, yo qué sé, Gabriel Jarre le rechazaron, me parece, en Troya. A, ¿cómo se llama el Señor de los Anillos? Howard Shore le rechazaron King Kong. O sea, que
1: sí,
0: es que
1: sí,
0: esto
1: sí,
0: pasa
1: sí,
0: mucho.
1: Sí.
0: Bueno, y entró Michael Giacchino. Y Michael Giacchino es un músico que sobre todo viene de la tele. Había hecho, él había saltado a la fama con las series de J.J. Abrams, sobre todo con Alias y Lost.
1: Sí.
0: Y le contrató Spielberg para hacer la banda sonora orquestal de un juego de la Sega que era el Parque Jurásico 2, El Mundo Perdido. Y a partir de ahí ya empezó a hacer las películas de Pixar, algunas películas de Pixar, como Up y tal. Y luego ya empezó a hacer cine con Misión Imposible 3, Star Trek y tal. Y ya se convirtió en un músico de cine con todos los, vamos, los reconocimientos.
1: Buena instrumentación, ¿eh?
0: Muy buena.

0: Miguel Giaquino es uno de los, si no el mejor músico, o el músico, mira, es muy bueno con las melodías.
1: Aquí hay melodía, es que, amigo.
0: Es un músico sinfónico clásico de melodía. Aunque hace música electrónica estupenda,
1: también,
0: porque Alias era muy tecno.
1: Es verdad.
0: Pero probablemente, Miguel Giaquino probablemente es el músico del caché más alto de Hollywood ahora mismo.
1: Sí.
0: Hombre, ahora está muy de moda Ludwig Göransson.
1: También.
0: Con la Odisea.
1: Es cierto.
0: Pero no hay tanta melodía.
1: No. No, no, no. No hay.
0: Un saludo.
1: Ya, pero no.
0: Ludwig Göransson.
1: No, pero no hay melodía, no hay melodía, no hay melodía.
0: No hay mucha melodía en el cine de Ludwig Göransson.
1: Un poquito,
0: que hay que ser muy bueno para hacer eso, pero es más ambiente musical.
1: Sí.
0: No, yo no diría eso, señora. Sí, yo diría ambiente musical.
1: Percusionismo. Estamos ya. ¿Cómo está el público hoy?
0: Tenemos
1: el público en contra hoy.
0: Algún día te lo encontrarás.
1: Sí.
0: Y te dirá:
1: un abrazo.
0: No, es sueco. ¿Cómo se dice un abrazo en sueco?
1: No lo sé, pero le dirá algo así parecido. Él intentará decir un abrazo. Y la señora del público le dirá: nein.
0: Eso es alemán.
1: Que también, pero vale.
0: ¿Cómo se dice un abrazo en sueco?
1: Que a estas alturas tengamos que estar buscando cómo se dice un abrazo.
0: Qué bonito. Kram. Kram,
1: Kram,
0: con K de kilo, Kram.
1: Pues yo juraría que eso era algo del IKEA, ¿eh?
0: Kram es abrazo en sueco. Y en plural,
1: Krams.
0: Kramar.
1: Ah, Kramar.
0: Kramar, como Kramar contra Kramar.
1: Sí, sí, sí, sí. Y nos pagan por esto,
0: sí, sí.
1: Amigos.
0: Pagan. O sea que si tú ves a Ludwig Göransson, en vez de decirle un brazo, le dices...
1: Este corte...
0: Este era Radomir Antic, ¿no? Era
1: brazo,
0: Radomir Antic,
1: sí.
0: ¿No?
1: Radomiro, sí. Un brazo.
0: Si tú le dices Kramar, es abrazos.
1: Sí, pues mira, esta canción se llama...
0: Esta canción, este tema,
1: compuesta por Miguel Giaquino, se llama Tu padre estaría orgulloso.
0: Oh, es el final de la peli.
1: Ah, amigo.
0: Se lo dice esta actriz tan guapa, que se llama Felicity Jones, que es una... a ver, Rock One, niños, si habéis visto la serie de... Qué bonita es la música esta, ¿eh? Ander.
1: A mí me encanta.
0: Ander, no, Andor. Andor. Ander es un nombre vasco.
1: El equivalente a Andrés.
0: ¿Ah, sí?
1: Sí.
0: Bueno, Andor es una serie que habéis visto porque está en Disney Plan, que tiene en Disney Plus,
1: sí,
0: que tiene dos temporadas. Bueno, pues imaginaos que Rock One es la tercera temporada de Andor. O sea, temporada 1, temporada 2 y Rock One. O sea, Rock One termina, Diego Luna, acaba como el Rosary of the Auro.
1: The Rosary of Auro.
0: Y si queréis ver las de Star Wars en orden, esta peli transcurre entre los episodios 3 y 4.
1: ¡Ay, corito, eh!
0: Donde esté un buen coro. Y trata sobre la construcción de la temida Estrella de la Muerte y de cómo los rebeldes, la Alianza Rebelde, quieren robar los planos para que en la siguiente película los tengan Luke Skywalker, Obi-Wan Kenobi, la princesa Leia, blah, blah. Es buenísima la película.
1: Sí, sí, sí.
0: Es buenísima la película. Es lo que se conoce como un spin-off, ¿no?
1: Sí.
0: Y tenía un final maravilloso porque enganchaba. O sea, la película transcurre. El final de la película es un minuto antes de cómo abre la Guerra de las Galaxias. Es un minuto después. O sea, fantástica. Y este era. No contamos lo que pasa al final. Pero. La música es una maravilla, ¿eh?
1: Oh. Impresionado mi ayo.
0: Sale Darth Vader, sale el tema imperial de John Williams,
1: sí, sí, obviamente. Comercialmente no tuvo tanto éxito,
0: sí,
1: ¿no?
0: Sí,
1: sí.
0: ¿Sí? Sí, sí, sí. Un billón de dólares recaudó.
1: O sea, en billón americano.
0: Mil millones de euros. Costó la horquilla entre 200 y 280 millones.
1: Joder.
0: Pero recaudó mil millones de dólares. Una locura. Darth Vader. El imperio. Chan, chan, cha, chan, chan, chan, chan, chan, chan. Esta probablemente es una de las grandes apariciones de Darth Vader en la historia del cine.
1: Sí.
0: Porque es la primera vez que le vemos con el casco, con la respiración tal, cargándose a todos los rebeldes ahí. Bueno.
1: Epiquísimo, ¿eh?
0: Para mucha gente esta película, después de obviamente la intocable El Imperio Contraataca, es probablemente, dicen, la mejor película de Star Wars. Yo no creo, a ver, es de las mejores de Star Wars, pero El Imperio Contraataca, el episodio 4, La Venganza de los Sith, para mí son para...
1: Desde luego,
0: mira, La Marcha Imperial.
1: Musicalmente no,
0: Imperial,
1: desmerece,
0: ¿eh?

0: No, no, musicalmente... ¿Ves? Era la música del episodio 4. ¿Ves cómo engancha?
1: Está todo integrado, ¿eh?
0: Oh, súper bien integrado. Es que... Y era el tema de Leia.
1: Sí.
0: No, el tema de Leia, no, el tema de la fuerza. El tema de la fuerza. Mira, yo leí muchas entrevistas de Michael Giacchino cuando le ofrecieron Rogue One y dijo que era el sueño de su vida, que ya como compositor se sentía realizado, porque ya hacer la música de una película de Star Wars es como ya... ya imagino ser músico de cine, que es lo que más me hubiera gustado en la vida. O sea, hacer Última Sesión en Onda Madrid me encanta.
1: Sí, hombre.
0: Pero me das a elegir entre Última Sesión y ser músico de Star Wars.
1: Gracias. Hasta la vista. Y hasta ha sido bonito
0: mientras duró. Dice que como compositor era lo más grande que te puede tocar en la vida, ¿no?
1: Estoy de acuerdo.
0: Y que se lo tomó como... Que le hubiera gustado hacerlo con más tiempo.
1: A todos. Pero yo creo, todos los músicos de cine dicen lo mismo, ¿no? Que les gustaría tener más tiempo.
0: Es que les da muy poco tiempo. Fantástica la peli esta. Es la mejor saga de todos los tiempos. Es que es la gran... A ver, la Odisea es una gran... La historia de Star Wars, la historia... La trama es más grande que la Odisea, más grande que el Quijote, más grande que todo. Es la mejor historia que se ha contado en la historia de la narrativa.
1: Sí, sí.
0: Y esta película es que es brillante. ¿Dan ganas de acabar el programa y volver a verla?
1: ¡Tan, tarán!
0: La ha visto 5 veces la señora del público.
1: La señora del público solo 5 veces.
0: Pues el final es muy emotivo.
1: Rock 5.
0: En la playa, cuando dice tu padre está muy orgulloso porque viene toda la explosión ahí en la playa, tiene un final muy bonito. Y además me gusta mucho, ya sin spoilers, que no esté forzado el romance entre Diego Luna y Felipe. No está forzado porque no se gustan, o sea, se admiran pero no se gustan. Que es una cosa que me gusta mucho del cine, que haya chico, chica, tal, no sé qué, y que no están destinados a enamorarse. No todas las películas tiene que haber...
1: Es que en la vida real no pasa.
0: Es que no pasa. Muy difícil.
1: Bueno. En la vida real, pues hay entre compañeros de trabajo, con gente que está cercana, sí, puede haber, pero puedes estar 20 años trabajando con alguien y no haber nada.
0: No pasa nada, claro.
1: Tum, tum, tum, tum.
0: No, estoy viendo qué le pareció a George Lucas esto y que le gustó mucho. Llamó al guionista Tony Gilroy. Tony Gilroy es el guionista de la peli, que es el que luego ha hecho la serie de Andor. El director era Gareth Edwards, que es el que se hizo muy famoso porque hacía las películas de Godzilla, las hacía muy bien. Y que George Lucas llamó a Tony Gilroy para decirle que acababa de ver Rogue One, que salía del cine y que... Wow,
1: encantado. Chum,
0: chum, chum. Llamó a los dos. George Lucas llamó a los dos. Tanto el director, a Gareth Edwards, como el guionista Tony Gilroy. Y Gareth Edwards, cuando colgó la llamada, le dijo a su mujer, ya me puedo morir tranquilo. Me lo dijo de verdad. Así le ha gustado al maestro.
1: Ya le ha gustado al maestro. Por mí ya estaría.
0: Sí. Hoy puedo morirme tranquilo y feliz, le dijo su mujer.
1: Pues mira. Pues no le presté yo mucha atención a la banda sonora de Rock One.
0: En
1: pero,
0: su día, pero la señora del público es súper fan.
1: Sí, pero que yo... Para mí pasó desapercibida y es una fantástica banda sonora. Teniendo en cuenta que, claro, competía ni más ni menos que con John Williams.
0: Claro.
1: Que esto no sale de cero.
0: Claro, estás compitiendo contra Dios, pero que... Spotify una banda sonora muy extendida, ¿verdad?
1: Sí.
0: Dos CDs ahí a lo loco, toda la música.
1: Sí,
0: ¿no?
1: Sí.
0: Eso debería tener todas las bandas. Si alguien me escucha alguna vez, todas las bandas sonoras deberían estar editadas.
1: Por supuesto.
0: Y todas deberían editarse toda la música que suena en la peli.
1: Claro.
0: Que eso muchas veces en las bandas sonoras comerciales, ¿no?
1: Sí.
0: Pues hay una selección que está muy bien.
1: Está bien.
0: Pero afortunadamente en YouTube lo que hacen muchos compañeros de YouTube es coger los DVDs y los CDs y sacar las pistas que suelen ser los altavoces traseros donde solo está la música.
1: Claro.
0: ¿Se te cuela algún efecto de sonido?
1: Alguno.
0: Porque es difícil limpiarlo.
1: Sí, sí.
0: Pero y entonces yo muchas veces en YouTube pongo, yo qué sé, tal película, band, complete score, ¿no?
1: Sí.
0: Y dura 2 horas porque es toda la música que suena en la peli de pe a pa.
1: Sí.
0: Esto a algunos compositores, yo les entiendo, no les gusta.
1: Normal.
0: Porque hay remezclas, rearreglos que han hecho cuando ya la

0: música está entregada, pero de repente el productor pide,
1: por lo que sea,
0: que esté un minuto más de beso, ¿no? Sí. Es que el compositor ya se ha ido y está con otra cosa. Bueno, pues el tema de amor, repetírmelo. Y luego el músico dice, joder, he repetido 5 compases aquí a lo loco otra vez. Y eso está en la peli. Y eso está en las ediciones que sacan piratas en YouTube. Bueno, vale, pero yo como hiper mega fan de las bandas sonoras, que no oigo otra cosa desde que me levanto hasta que me acuesto, me gusta escuchar la música entera tal cual como suena en la peli. Porque luego en los discos oigo diferencias, que suenan mejor los discos, sí. Pero no es tanteo, yo quiero escucharlo entero.
1: Ya. Nos vamos.
0: Es probable que hayamos hecho hoy el mejor programa de ficción audiovisual.
1: Vamos.
0: ¿Qué se recuerda?
1: Sin duda, ¿eh? Sobre todo este final es
0: final
1: apoteósico.
0: Mítico. Final mítico. Mítico. Sí.
1: Así que nada, ya sabéis que estamos todos los sábados y todos los domingos a las 2 de la tarde.
0: En Onda Madrid.
1: Este mes de agosto.
0: Sí.
1: Hasta que no llegue el fútbol. Y ocupe nuestro lugar y el
0: ¿Y dónde,
1: de todos.
0: ¿Y dónde nos iremos?
1: Pues nos iremos a la noche,
0: a la noche
1: otra vez, que
0: pues
1: es lo nuestro.
0: Está.
1: Última sesión, pues normalmente vale. Por la noche. Pero que sepáis que nos podéis encontrar en todos sitios, aparte de aquí en Onda Madrid, en el 101.3 y en el 106. Ya sabéis que nos podéis encontrar en todos los distribuidores de audio que hay.
0: Agregadores, decías antes.
1: Agregadores, distribuidores, todo. Estamos en todos sitios.
0: Vale.
1: Bueno, señor.
0: Venga, guapo, descansa.
1: Hasta
0: buena tarde.
1: Sábado que viene.
0: A echar una buena siesta.

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1: Muy buenas tardes. El incendio ha quemado más de 1.300 casas en la Comunidad de Madrid. Desde Pelayos de la Presa, la presidenta Isabel Díaz Ayuso ha comentado que se están trabajando ya en las labores de reconstrucción. 1.100 solicitudes de ayuda han sido ya atendidas y se ha instalado una oficina móvil que recorrerá los municipios afectados.
2: Hemos repartido ya 394.000 kilos de forraje y también agua a demanda según lo han ido necesitando. Líneas de ayuda para ayudarles a reiniciarse, líneas de avales, bonificaciones, por ejemplo, del agua. El 100% de la tarifa del agua está bonificada durante un año y también otros impuestos que son fundamentales en estos momentos. Donaciones, actos jurídicos documentados, etcétera.
1: Una recuperación histórica y muy difícil, ha dicho la presidenta, y más allá del valor económico, los vecinos lamentan el valor sentimental. Lo han perdido todo, como esta pareja de Navas del Rey.
3: Nos íbamos a venir cuando nos jubiláramos. No nos queda nada después de 28 años. Es horrible. ¿Cómo me voy a creer yo que esto me ha pasado a mí? Esto lo ves en la tele, pero cuando llegas a tu casa y ha desaparecido todo, yo no me podía creer que esta fuera mi casa.
4: ¿Qué me vino a la cabeza? Pues tirar, dejar todo, ya dejarlo como estaba y abandonar. Nosotros vivimos al día y entonces pues ahora nos tocará pedir un préstamo o lo que sea. Como sea, lo vamos a sacar para adelante.
1: En crónica de sucesos, un joven de 26 años ha sufrido un traumatismo cráneoencefálico tras una caída a las afueras del centro comercial Príncipe Pío. Otro ha sido atendido con arma blanca en la calle Carretas y además un hombre de unos 50 años continúa en estado grave después de ser atropellado en Alcorcón mientras cruzaba la M506. Iñigo Ortiz, portavoz de Emergencias 112.
5: De un atropello en la M506 a la altura del kilómetro 7200 en el término municipal de Alcorcón. Hasta el lugar se desplazan sanitarios de suma 112. Allí encuentran a la víctima, un hombre de mediana edad, de unos 50 años de edad, que presenta un traumatismo craneoencefálico severo y diversos traumatismos. Tras estabilizarlo, es trasladado con pronóstico grave al hospital intubado. El atropello está siendo investigado por la Guardia Civil.
1: Más asuntos sobre movilidad. Metro sufre algunas modificaciones con motivo de las obras de verano. La línea 6 se cierra en la estación de Moncloa y se interrumpe la circulación entre Argüelles y Ciudad Universitaria. En la 7 se suspende el servicio entre Gregorio Marañón y Pitis hasta el 28 de agosto y en la línea 9 continúa suspendido entre Arganda del Rey y Rivas Vacia Madrid. Habrá en su lugar autobuses gratuitos.
6: Cambios también en cercanías. Las líneas C2, C7, C8 y C10 se van a ver afectadas por las obras de la estación de Atocha. Y en la A5, los trabajos de soterramiento obligan a cortar desde mañana y hasta el 16 de agosto el túnel de la M30 en sentido salida a Badajoz. El ayuntamiento recomienda utilizar itinerarios alternativos para que pasan por rodear la zona utilizando la M40 o diferentes vías como la A42 o la A6.
1: Fuera de nuestra región, pendientes también de los rebrotes en los incendios forestales de

0: Vila, Zamora y Castellón, el riesgo de incendio es máximo, según la EMET, y son ya más de 186.000 las hectáreas forestales quemadas este año, casi 6 veces más que en el mismo periodo de 2025. En Ceuta, la crisis migratoria continúa provocando distintas reacciones políticas.
1: Hoy ha visitado la ciudad autónoma el vicesecretario de Economía Popular, Juan Bravo. Ha criticado la actuación del gobierno y su respuesta tardía. Palabras a las que también se ha sumado la presidenta de la Comunidad de Madrid, Isabel Díaz Ayuso. Asegura que la intención de Marruecos a medio y largo plazo es hacerse con Ceuta y con Melilla.
2: Hay que estar en Ceuta para vivir esa invasión intolerable que están sufriendo nuestros compatriotas allí. A todos ellos queremos trasladarles nuestro apoyo y todo nuestro cariño. Esto es evidente que va a ir a más, que esto ha sido una prueba para la siguiente en Ceuta y en Melilla. Y quisiera saber por qué el presidente del gobierno les da las gracias a Marruecos, ¿por qué?
0: Por su parte, el presidente de Vox, Santiago Abascal, ha visitado Ceuta y ha instado al Ejecutivo a tomar medidas de urgencia. El líder de la Formación Verde ha culpado a Marruecos de promover una invasión y un acto de guerra tolerado y permitido por Pedro Sánchez.
3: Las instituciones aquí pueden tomar medidas. Y lo primero es militarizar permanentemente la frontera, el tiempo que sea necesario. Dar los medios jurídicos, materiales y los cambios legislativos necesarios para que nuestras Fuerzas Armadas, nuestra Policía y nuestra Guardia Civil puedan defender efectivamente la frontera con la contundencia que sea necesaria. Porque España tiene que mandar el mensaje al mundo y especialmente a Marruecos de que va a defender su frontera.
0: Hoy, aunque baja un poco la temperatura, tenemos aviso activado en toda la comunidad por calor. Ainhoa González, ¿qué nos espera para las próximas horas?
4: Sí, porque tenemos un descenso, pero muy ligero, y esperamos volver a rebasar los 35 grados en muchos puntos de la comunidad. De ahí esos avisos, incluyendo la sierra. En la sierra, pues se pueden volver a alcanzar 33, 34 grados en localidades no a excesiva altitud. Y en el resto de la comunidad podremos ver valores, sobre todo hacia el este y el extremo sur, pues de hasta 37 o 38 grados. Ayer se alcanzaban 39, por ejemplo, en Alcalá de Henares o en Aranjuez. En una jornada hoy de domingo estable, con cielos abiertos, con ese viento de suroeste que ya está empezando a adquirir más intensidad en las horas centrales de la jornada, bueno, nos va a dejar rachas moderadas, irá perdiendo fuelle de cara a la segunda mitad del día. Y mañana vamos a comenzar la semana con más nubosidad, la posibilidad de algún chubasco en la sierra, tendremos en el resto, bueno, pues intervalos nubosos y con temperaturas, eso sí, que nos dan una tregua, ¿eh? Hasta el miércoles vamos a tener un alivio térmico, mañana ya las temperaturas descienden de forma pues más sensible y tendremos unas máximas de 32, 33 grados, 34 o 35 en puntos del extremo sur o del este, pero bueno, se va a notar que ese calor no va a ser tan intenso.
0: Muchos conductores vuelven hoy de sus vacaciones. Vamos a conocer cómo se circula a esta hora por las carreteras de nuestra región. Conexión con la DGT, Alejandro Martín, buenas tardes.
5: ¿Qué tal? Buenas tardes. En estos momentos, afortunadamente, no van a encontrar dificultades en ningún punto de la red de carreteras de la Comunidad de Madrid. Tráfico ya fluido y cómodo en el todas las entradas, al igual que todas las salidas de la capital. En la M40 y en la M50 tampoco van a encontrar dificultades, pero les pedimos que tengan mucha precaución, especialmente en esta jornada, tanto de operación salida como ya de operación retorno.
0: Es todo, volvemos con más información a las 4 aquí en Onda Madrid, mientras pueden seguir informados en telemadrid.es.

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1: ¿Qué tal? Hoy vengo con el inmenso placer de poder celebrar el 85 cumpleaños de una de las grandes batutas de nuestros días, el italiano Riccardo.

Nació en Nápoles el 28 de julio de 1941 y ese temperamento del sur le ha hecho llegar a los sitios más importantes del mundo de la música. Sin duda magnífico director sinfónico, pero también operístico, sobre todo gracias a la amplia estancia que tuvo como director de la Scala de Milán, nada menos que 19 temporadas de 1986 a 2005. Sin duda uno de sus caballos de batalla, como no podía ser menos en la Scala,

fue Giuseppe Verdi. Y aquí le recordamos en una mítica grabación del coro del Yunque, con los gitanos cantando en El Trovador.

Coro del Yunque con los herreros gitanos dándole ahí al manubrio, Bedile Fosque, del trovador de Giuseppe Verdi. Sin duda que su estancia en la Scala de Milán le abrió muchas puertas y le dio a conocer en muchos ámbitos, pero él no se quedó solo ahí, porque siempre le atrajo también el mundo sinfónico, en el que tiene un repertorio amplísimo. Después repasamos un poco los comienzos de su carrera. Ahora quiero irme a su primera salida de Italia, podemos decir. Su primer cargo importante fuera de su país fue en Londres, con la famosa Orquesta Filarmonia. Desde 1972 le nombraron el sucesor del mítico Otto Klemperer, el que había marcado una época en aquella centuria. Pues bien, el bueno de Riccardo Muti realizará unas grabaciones memorables que todavía se recuerdan, como esta de la Sinfonía Italiana de Félix Mendelssohn.

Vibrante versión del Allegro Vivace inicial de la Sinfonía número 4 italiana de Félix Mendelssohn por Riccardo Muti al frente de la New Philharmonia Orchestra de Londres.

Bueno, vamos a seguir hablando de la carrera del gran director napolitano, que enseguida también fue invitado habitual de las prestigiosas Filarmónica de Berlín y Filarmónica de Viena, y también, por ende, del Festival de Salzburgo, donde llegó ya tan pronto como 1971, tenía apenas los 30 años cumplidos. Su labor en las óperas de Mozart se reveló extraordinaria, y hoy en día algunas de sus grabaciones son verdaderamente antológicas y han quedado como ejemplo absoluto. Vamos a comprobarlo escuchándole el Non più andrai que canta Fígaro con la Filarmónica de Viena, y en este caso el barítono Thomas Allen.

Thomas Allen cantaba el Non Pian Dry en las bodas de Fígaro de Mozart con la Filarmónica de Viena y la dirección de nuestro invitado de hoy, Ricardo Muti, con motivo de su 85 cumpleaños. Su ligazón con la Filarmónica vienesa ha sido amplia, ha dirigido muchas veces ópera y también los conciertos sinfónicos y nos ha dejado grabaciones verdaderamente maravillosas. Y también ha sido invitado 7 veces, ojito, al concierto de Año Nuevo. Es verdad que les costó invitarle, por así decir, porque lo hicieron cuando ya había cumplido los 50, pero ahí estuvo en 1993, 97, año 2000, 2004, luego tardó en volver hasta 2018 y últimamente ha vuelto bastante, 2021 y 2025. Me quedo con 2021 porque es el año en el que le invitaron coincidiendo con el que iba a ser su 80 aniversario y fue muy especial para él y fue especialmente celebrado. Vamos a escucharle la obra que abrió la segunda parte del programa y que es esa maravillosa obertura de la opereta Poeta y Aldeano de Franz von Suppé.

Pues hasta ahí esta versión, que aunque no lo parezca porque quitara los aplausos, era en directo el 1 de enero de 2021 con Ricardo Muti y la Filarmónica de Viena, esta preciosa obertura Poeta y Aldeano de Franz von Suppe. Bueno, y vamos a seguir hablando del director napolitano, volviendo a sus orígenes, porque tuvo como uno de sus primeros profesores a Antonino Botto. Este os suena, ¿no? Porque dirigió, por ejemplo, a María Callas en alguna ocasión, y está en sus grabaciones, y fue el último asistente del mítico Arturo Toscanini en la Scala de Milán. Muti ha, por tanto, seguido la tradición objetivista de Toscanini. ¿Esto qué es? Pues que en los directores de orquesta hay dos escuelas, los objetivistas y los subjetivistas. Los objetivistas, que este es el caso, son los que siguen al pie de la letra la partitura. Pensaréis, es lo que tienen que hacer, ¿no? Bueno, pues se puede y no se puede, porque siempre hay un pequeño margen para la creatividad, a veces excesiva, de algunos directores, ¿no? En este caso, Muti es muy fiel, como digo, aunque eso sí, siempre enérgico, siempre riguroso, y sobre todo atendiendo mucho a la belleza sonora. Decir que después siguió también cursos de formación con el famoso Nino Rota, el que fue autor de muchas bandas sonoras de películas. También siguió los cursos de dirección orquestal muy famosos en Venecia de Franco Ferrara a mediados de los años 60, y poco después precisamente fue el primer director italiano de la historia en ganar el concurso Guido Cantelli, que se celebra en Milán, que le abrió ya las puertas de las emisoras de la RAI y dar conciertos fuera de Italia. Bueno, pues todo eso le ha permitido después dirigir el Mayo Musicale Fiorentino entre 1968 y 80, como he dicho, la Orquesta Filarmónica de Londres, con la que vamos a volver ahora desde el año 72, y después daría el salto a las Américas. Pero eso os lo dejo para después, porque ahora nos deleitamos con una versión que suele salir además en un spot de la tele que se pone mucho hoy en día, porque es la de Ricardo Muti y la Orquesta Londinense. Ese maravilloso intermedio orquestal de la ópera Caballería Rusticana de Pietro Mascagni.

La modélica versión que hizo Ricardo Muti con la Orquesta Filarmonía de Londres, no confundir con la Filarmónica, esta es Filarmonía, del intermedio orquestal de la ópera Caballería Rusticana de Mascagni. Bueno, encaramos los últimos minutos de nuestro homenaje a Ricardo Muti y nos vamos hasta las Américas, porque en 1980 Eugene Ormandy sugiere que su sucesor podría ser en la Orquesta de Filadelfia el bueno de Muti. Y allí estuvo 12 temporadas también fastuosas, maravillosas, en las que además alternó dirigir a la Orquesta del Teatro de la Scala de Milán desde el 87. Bueno, en Filadelfia hizo una carrera extraordinaria, le iba muy bien como anillo al dedo su manera de dirigir, aunque fuera quizás un poco menos flexible que la de su antecesor, pero desde luego ha dejado una cantidad de registros extraordinaria y bueno, pues también han quedado como referencias discográficas. Por ejemplo, sus versiones sinfónicas de prácticamente todo el repertorio, pero en especial de algunos autores rusos como Scriabin o Tchaikovsky, han dejado huella. Vamos a comprobarlo con la brillante versión del Finale Allegro con Fuoco de la Cuarta Sinfonía de Tchaikovsky.

Realmente colosal la versión de Riccardo Muti de este fogoso final de la cuarta sinfonía en fa menor de Tchaikovsky con la orquesta de Filadelfia. Riccardo Muti ha sido galardonado en todos los países por su arte, por supuesto en su Italia natal, en Reino Unido, en Francia, y en 2011 recibió el premio Príncipe de Asturias de las Artes. Y decir que debutó muy tarde en la ópera de Nueva York, en el Metropolitan, en 2010, a la vez que se hizo cargo de la Sinfónica de Chicago. También al tiempo estaba con la ópera de Roma. Quizá todo eso le provocó una enfermedad cardíaca que le costó tener que abandonar la orquesta de Chicago en su primera temporada después de un mareo y una caída que le provocó una fractura de mandíbula de la que tuvo que ser incluso operado. Se le diagnosticó una dolencia cardíaca, le implantaron un marcapasos y desde entonces ha podido seguir trabajando afortunadamente y quién sabe si no volverá al concierto de Año Nuevo próximamente. De momento ha cumplido 85 años y en las últimas temporadas también ha hecho una gran labor, pasando sin ir más lejos por el Teatro Real, rescatando óperas clásicas poco conocidas, en muchos casos de autores italianos, y también ha querido grabar bastante música no muy habitual. Es el caso del Poema del Amor y del Mar, preciosa obra del francés Ernest Chausson, que grabó con la Orquesta de Filadelfia y la mezzosoprano alemana Waltraud Mayer. Vamos a escuchar de sus tres partes, la central, el interludio orquestal lento y triste, y lo que dé tiempo a escuchar del final, La muerte del amor. Riccardo Muti, maestro, felicidades y hasta otra batuta mágica.

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1: Buenas tardes. 10 días después del incendio en la Sierra Oeste de Madrid, la presidenta Isabel Díaz Ayuso ha anunciado que ya se trabaja en las labores de reconstrucción. 20.000 hectáreas han sido calcinadas, más de 1.300 casas, vecinos, familias que lo han perdido todo.
2: Decirles nuevamente a todos los vecinos de la Sierra Oeste que no les vamos a abandonar. Y no solo eso, no vamos a dejar de estar este verano aquí con ellos, en esta reconstrucción. Va a tardar tiempo, va a ser difícil, pero la capacidad de reinvención y de regeneración que tienen nuestros montes y nuestras gentes y este plan de reconstrucción, estoy convencida de que llegará a muy buen puerto.
1: Ya se han atendido a más de 1.100 personas, se han repartido 394.000 kilos de forraje y la presidenta también ha anunciado que habrá ayudas, avales y bonificaciones del agua. Además, se ha habilitado una oficina móvil que recorrerá los municipios afectados para ayudar a los vecinos. Más asuntos en clave de movilidad, metro y cercanías van a sufrir modificaciones por las obras de verano.
3: En cercanías, las líneas C2, C8 y C10 se van a ver afectadas por las obras de la estación de Atocha. La línea 6 de metro, la estación de Moncloa, estará cerrada hasta el 3 de septiembre. Queda interrumpida la circulación entre Argüelles y Ciudad Universitaria, y en las 7 hasta el 28 de agosto estará suspendido el servicio entre Gregorio Marañón y Pitis. Habrá en su lugar autobuses gratuitos.
1: Y mañana las obras de soterramiento de la A5 obligan a cortar el túnel de la M30 en sentido salida a Badajoz. El corte durará hasta el 16 de agosto y los vecinos ya esperan con ganas el final del proyecto.
4: Menos ruido, menos contaminación. A mí me parece bien.
5: La cosa va a quedar súper bien y la verdad que era algo necesario porque el tráfico es una pasada.
6: Porque va a haber un paseo que va a ser como Madrid-Río, o sea que es una maravilla.
7: Estoy con lo de Castellana, Madrid va a quedar, pero vamos, como una joya.
8: Bueno, yo creo que son necesarias y va a quedar muy bonito, como pasó con la primera parte.
9: Era ventajoso para nosotros.
5: Empezamos a ver la luz al final del túnel, nunca mejor dicho.
1: En clave nacional hablamos de la crisis migratoria en Ceuta. El Ministerio de Sanidad cifra en 1.622 las asistencias a migrantes en la ciudad autónoma desde el viernes y niega situaciones de colapso sanitario.
3: Las barreras marítimas de contención instaladas ayer en el espigón fronterizo del Tarajal están ya plenamente operativas, pero las fuerzas de seguridad piden más medios, tanto humanos como materiales, más allá del efecto mediático de esta crisis. El portavoz de la Asociación Unificada de la Guardia Civil, Rachid Sibi, asegura que el gran flotador instalado como barrera no va a funcionar.
10: Esas joyas que se han improvisado y se han colocado es un parcheo ridículo, si se me permite la expresión, que en la práctica no va a solucionar nada.
1: Por su parte, el delegado del Gobierno en Ceuta, Miguel Ángel Pérez, ha dicho hoy que la cifra oficial de inmigrantes muertos se eleva a 72, aunque los sindicatos policiales apuntan a más de 100. Ya habrían regresado a su país más de 73.000 marroquíes y ha anunciado ayudas para los negocios de la ciudad.
11: Estamos en un primer momento estudiando la posibilidad para lograr ayudas al comercio local y a los autónomos de Ceuta, que es un sector especialmente afectado en estos días de tensión. También vamos a apoyar a la ciudad autónoma, sobre todo en el área de menores, puesto que es una situación extremadamente compleja que la ciudad tiene que atender y el Estado va a apoyar desde todos los frentes.
1: Desde Roma, el Papa León XIV se ha referido hoy en el rezo del Ángelus a la situación en Ceuta, ha trasladado su preocupación y pide soluciones de paz, estabilidad y justicia.
12: Sigo con preocupación la alarmante situación en Ceuta, pidiendo a Dios.

0: Dios, por medio de la intercesión de nuestro Señor de África, que se puedan encontrar soluciones de paz, de estabilidad y de justicia.
1: Y en una jornada de mucho movimiento por carretera por la operación Salida, muchos comienzan sus vacaciones, otros las terminan. Vamos a conocer ahora cómo se circula por las carreteras de nuestra comunidad. Dirección General de Tráfico, José Antonio Pedrosa, buenas tardes.
2: ¿Qué tal? Muy buenas tardes. Pues hasta ahora situación bastante tranquila en las carreteras de la comunidad, con circulación fluida y cómoda, sin incidencias y con tráfico fluido y cómodo en toda la red de carreteras ya madrileñas. Tan solo encontrará ligeras dificultades, pero de forma muy ligera, en la A3, en este caso de salida por ese punto habitual ya de Rivas, pero al margen de ello, en el resto de vías a esta hora de la tarde prima la tranquilidad.
1: Y un toque cultural, el Festival Escenas de Verano da la bienvenida al mes de agosto con una programación llena de música en vivo, cine de verano y teatro. Las plazas, iglesias y espacios culturales volverán a convertirse en escenarios abiertos para todos los públicos. Andrea Águila.
3: Es ya la séptima edición de Escenas de Verano, que sigue apostando por la innovación en el ciclo de las artes escénicas. Protagonistas, el espectáculo de circo Eirene, de nuevo en Hoyo de Manzanares, The Wine Garden en Velilla de San Antonio y Nifuniza en Zarzalejo. Por su parte, el ciclo Cine de Verano mantiene sus proyecciones diarias al aire libre en distintos municipios de la región. Es una cartelera pensada para todos los públicos y entre los títulos programados están Jurassic World, El Renacer, El Rey León o Lilo y Stitch. La programación además se completa con exposiciones y actividades en espacios como la Casa Museo Lope de Vega o el Museo Picasso.
1: Es todo, más información cuando sean las 5 aquí en Onda Madrid. Pueden seguir informados mientras en telemadrid.es.

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1: Tras 3 años de silencio discográfico desde su último trabajo, Sidecars publican en 2025 su 7º álbum de estudio. Se titula Everest, 13 temas producidos entre Paco Salazar y el propio grupo en un proceso minucioso donde cada nota es tratada con detalle. El resultado, un sonido potente, lleno de matices, que combina el rock melódico con medios tiempos cargados de emoción, con letras sinceras y melodías envolventes, con el que, según sus propias palabras, no tratan de llegar a lo más alto de la forma más rápida posible, sino de estar presentes en cada momento donde les corresponde estar. Una filosofía que resume el espíritu del álbum: avanzar, resistir y aprender del camino y, sobre todo, disfrutar del mismo. Vamos a escuchar el 2º single extraído. Se titula Lo que queda, un tema directo y enérgico que aborda el cierre de etapas y la permanencia de los recuerdos.

0: Detrás de Nobel está el iniestense Javier Hernández. En 2018 empieza a escribir sus primeras canciones recopiladas en un EP titulado Vigilia, que tuvo cierta repercusión en la prensa musical. En 2020 publica un nuevo EP titulado Baja Fidelidad, que cuenta con colaboraciones muy especiales como la de Rafa Caballero, de Burrito Panza Colorado, Carlos Cuevas, de Surfing Bichos, Mercromina, Travolta, Burrito Panza, Javier Arnal, de Chatarreros de Sangre y Cielo, Fernando Alfaro, de Surfing Bichos y Chucho, Felipe Aizaga, de Celtic Trip, y Samuel Cuevas. Baja Fidelidad contiene 5 temas que, como él mismo comenta, sobre ellos el peso de atmósferas con sonidos envolventes y teclados ambientales toman el relevo y, aun suponiendo un giro brusco con respecto a su debut, no se liman aristas ni se rompe la esencia de la crudeza y austeridad en las letras. Vamos a escuchar el primer single extraído. Se titula Las parejas perfectas, en el que le acompaña la voz de Elisa Bernal, de Hola Liz e Ibernales.
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2: La historia de Piccadilly comienza a principios de 2013, cuando un grupo de amigos madrileños deciden formar una banda y bautizarla con el nombre del famoso barrio londinense. Con su primer EP consiguen ser finalistas del sexto Certamen Nacional de Música del Distrito de Barajas 2014, al que concurrieron 93 bandas procedentes de diversos puntos de España. En 2016 presentan su primer larga duración, Perdones Eléctricos, grabado en los estudios El Cielo de Madrid bajo la dirección del Iguana Tango y Nono, Jacobo García. Son 11 cortes que definen y marcan un estilo muy definido que va desde el pop más visceral, con unas letras y un sonido cuidado que nos evoca a Los Secretos o a Quique González, hasta el descaro y la contundencia del rock de The Who o de Bruce Springsteen. Este tema se titula Hablamos Mañana.

El grupo Los Cavernas se forma en Madrid alrededor de 2002. Su apuesta son los sonidos rock and roll, rock and billy, con destellos rock and blueseros, surferos y hasta punk rockeros. Tras un mini CD autoproducido, fichan por Delia Records y presentan en 2012 su primer larga duración bajo el título Welcome to Fabulous Cavernas, bajo la dirección de Henry Rober, autor de la grabación y producción de los 13 temas del álbum, que recogen la crudeza de las tomas en directo, todo el abanico sonoro de power pop, rock and roll, entre los que encontramos vibrantes temas propios y escogidas versiones con genuino estilo cavernario. La discográfica tiró la casa por la ventana, editando, aparte del CD de rigor, 300 copias en formato vinilo con lujosa presentación. Este es uno de sus temas, se titula Al final.

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4: En el Festival Internacional de Cine Fantástico de Sitges de 1996 fue premiada como mejor actriz Melinda Clark. Era la protagonista de la película La lengua asesina, dirigida por Alberto Chiasma. Con un alucinante guión del propio director en el que Candy, una atracadora de bancos disfrazada de monja, sufre una extraña mutación al ingerir un meteorito extraterrestre. La banda sonora fue realizada por Fangoria, el grupo liderado por Olvido Gara y Nacho Canut. Este es uno de sus temas. Sálvame.

Bar fueron un grupo formado por Ángeles Geles Feijóo, Silvino Díaz, Javier Mera y Javier Martínez. Fueron una banda precursora de la movida viguesa. Su sonido es pop con ritmos pegajosos, armados con cuerdas intensas, pero solo nos dejaron un disco homónimo del que se extraería este single, Ciudad Enferma, de 1982.

La de EPS, el primer éxito masivo de Karina, se produce cuando se proclama vencedora del Festival de Palma de Mallorca 1965. 2 años después debuta en el cine con Los chicos del Preu, de Pedro Lazaga, junto a la cantante jiennense Los Pequeñiques y Los Botines, con su flamante cantante Camilo Blanes, que pronto iba a convertirse en Camilo VI. El sello Hispavox publica un disco con 2 temas de la película, compuestos por Tony Luz y Alfonso Sainz, en los que Los Pequeñiques hacen de grupo de acompañamiento. Vamos a escuchar la cara A. Se titula Igual que hoy.

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0: El Golpe fue un grupo madrileño formado en 1989 por Francisco Galindo, voz y bajo, Fermín Larraz a la guitarra, Rafael Rubio a los teclados y Antonio Pastora García a la batería. Graban su primer trabajo, Espías en tus sueños, en 1989, Paraguay, compañía con la que irían de la mano a lo largo de su corta carrera musical. En 1991 consiguen ser número uno con el primer single extraído de su segundo álbum, Nos queda la noche, también producido por Pablo Pinilla.

Super Submarina comenzaron su andadura en 2005, moviéndose en el mismo espectro musical que Vetusta Morla o de Lori Meyers. En 2008 lograron que Sony se interesara por ellos y les editara su debut discográfico, un EP titulado 100-0. Tendrían que pasar 2 años para que se vistieran de largo con su álbum Electroviral, en el que dejan bastante definida su propuesta sónica, pop con arreglos electrónicos y reminiscencias de rock canalla juvenil. En el disco encontramos este tema titulado como el siglo XXI, una especie de himno generacional reivindicativo.

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4: La sombra del átomo es el proyecto de consolidación de los hermanos Marshall y Nathan Baumann, tras años de experiencia en el directo como intérpretes de versiones y compositores para formaciones anteriores. El nexo de unión es el fuerte interés por la música que los tres llevan escuchando desde la infancia, los clásicos de los 50 y 60. En enero de 2012 inician la gestación de su primer álbum. Se titula Sin Centro de Gravedad, 10 canciones concebidas bajo la utilización de técnicas de grabación, amplificadores e instrumentos que vivieron su momento de gloria hace más de 4 décadas, arreglos orquestales, lirismo melódico y mucha energía rítmica, junto con elementos psicodélicos y sinfónicos, una estudiada ambigüedad en las letras y mucho protagonismo en las armonías vocales. El corte 4 se titula Rock and Roll Star. Está inspirado en Brian Jones, el fundador de The Rolling Stones. Como ellos mismos declaran, si ha existido alguna vez un personaje que vivió plenamente la vida del rock and roll con todos sus excesos, ese fue Brian.

0: Realismo Mágico es el quinto álbum de estudio de Carlos Adnes. El título viene de un movimiento artístico que pretende profundizar en la realidad a través de lo mágico. Se anuncia como un disco que conecta con la sensibilidad, la bondad y la ternura de la realidad y que se aferra a esas emociones como acto de rebeldía. Llega en abril de 2024 con 12 piezas en las que encontramos colaboraciones de Ximena Sariñana, Carla Morrison y Melissa Robles, y que suponen una evolución en la música del barcelonés que mantiene a su vez esa esencia del indie pop festivalero que encumbró sus canciones, pero que al mismo tiempo no deja de explorar nuevos espacios más alternativos de los nuevos años 20. Vamos a escuchar el corte 6, se titula Me enamoro.
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2: Siesta Inuit es el proyecto personal de Natael Palacios, toledano que a primeros de siglo formará parte como vocalista y letrista de La Última Merienda, grupo de Alcázar de San Juan, Ciudad Real, que se clasificó segundo y tercero en los certámenes de jóvenes artistas de Castilla-La Mancha 2002 y 2004 respectivamente. En 2005 la banda se separa y no fue hasta 10 años después que Natael reunió un puñado de canciones de su cosecha y publicó el primer disco como Siesta Inuit, La Consulta de Freud, en 2021 el segundo titulado Namasté y en 2025 el que nos ocupa, El Último Eclipse, es su título, un mini LP de 7 canciones que transitan por caminos donde convergen el pop más preciosista, el rock de guitarras pesadas, el funky, el rock más clásico y hasta un sonido más sesentero, eso sí, con un resultado final que, en líneas generales, se antoja más guitarrero que los discos anteriores. Vamos a escuchar el tema que da el título al disco, relata una pérdida, en este caso la de su madre, compuesta muy pocos días después de su muerte, una canción con diversas capas y texturas que dotan a la canción de la emotividad y emoción que requiere.

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1: Buenas tardes. Arranca la campaña para reconstruir la zona de los municipios de la Sierra Oeste calcinada por las llamas, por el incendio más dañino de la historia de nuestra región, con 27.000 hectáreas arrasadas.
2: Esta mañana la presidenta de la comunidad, Isabel Díaz Ayuso, ha visitado la zona afectada de Pelayos de la Presa, ha hablado con sus vecinos y les ha dicho que ya pueden pedir las ayudas, que no están solos, y además ha reiterado su compromiso en una recuperación difícil, ha dicho, pero que será histórica.
3: Estamos ya con las labores de limpieza, ya hemos visitado las primeras que se están realizando, sobre todo en las urbanizaciones más cerca de la montaña, y hemos destinado 20 millones de euros del plan de inversión regional a este efecto. Es fundamental limpiar las carreteras ya, que la señalítica de toda la carretera, especialmente 501, etcétera, estén limpias ya, que los carteles vuelan a su sitio, que los árboles que puedan ser un peligro, todos retirados, que todo cuanto antes vuelva a estar limpio, lo primero, porque tenemos que seguir adelante.
1: Nos vamos a Ceuta porque el CNI habría avisado con varios informes al gobierno de una posible avalancha migratoria tanto en Ceuta como en Melilla, algo que ayer negó el ministro del Interior, Fernando Grande Marlaska.
2: Hoy el delegado del gobierno en Ceuta, Miguel Ángel Pérez Triano, le ha contradicho, reconociendo que desde el lunes pasado solicitaron ayuda ante lo anómalo de las llegadas ilegales que, aunque en menor medida, ya venían sufriendo.
4: El lunes 27 nos pronunciamos a través de un comunicado hablando de la necesidad de implementar de lo que era hasta el jueves una situación migratoria muy compleja. Las entradas crecían por mar y necesitábamos más recursos para atender a esas personas que llegaban y también para aumentar la seguridad ciudadana.
1: Seguimos en Ceuta. El delegado de gobierno ha dicho que van a tratar de retomar la celebración de las fiestas patronales que deberían haber empezado ayer. Mientras, desde la oposición continúan las reacciones. Hoy visita Ceuta el presidente de Vox, Santiago Abascal, y desde el Partido Popular, su secretario general, Miguel Tellado, en una entrevista en Es Radio, ha dicho que el responsable de esta crisis no es otro que Pedro Sánchez y que el ejército debería haber actuado.
5: El gobierno lo sabía. El gobierno tenía la información y el gobierno no actuó. Lo cierto es que mandó 17 policías nacionales de la península y en torno a 60 guardias civiles. Y ojo, el gobierno no dio orden al ejército de salir a defender la ciudad.
2: Y desde Roma, el Papa León XIV se ha referido hoy en el rezo del Ángelus a la situación en Ceuta.
6: Sigo con preocupación la alarmante situación en Ceuta, pidiendo a Dios, por medio de la intercesión de nuestro Señor de África, que se puedan encontrar soluciones de paz, de estabilidad y de justicia.
1: De vuelta a la región, concretamente en la capital, desde mañana y hasta el 24 de agosto se corta por completo el túnel de la salida de la A5 en sentido Badajoz. Es un nuevo paso en las obras del subterráneo de la autovía, o del soterramiento, mejor dicho, en su conexión con la M30 a través de la Avenida de Portugal.
2: Este corte supone la penúltima gran fase de un proyecto largamente esperado por los vecinos del suroeste de Madrid, que ven cada vez más cerca la transformación definitiva de la zona.
7: Menos ruido, menos contaminación, a mí me parece bien.
8: La cosa va a quedar súper bien y la verdad que era algo necesario porque el tráfico es una pasada.
9: Porque va a haber un paseo que va a ser como Madrid-Río, o sea que es una maravilla.
10: Estoy con lo de Castellana, Madrid va a quedar, pero vamos, como una joya.
11: Bueno, yo creo que son necesarias y va a quedar muy bonito, como pasó con la primera parte.
12: Era ventajoso para nosotros.
8: Empezamos a ver la luz al final del túnel, nunca mejor dicho.
1: Nos pasamos ahora por la DGT para saber cómo se circula por las carreteras en este 2 de agosto, que va a ser para algunos el día de la vuelta de vacaciones y la víspera de la vuelta al trabajo.

0: Alejandro Martínez, buenas tardes.
1: ¿Qué tal? Muy buenas tardes. Pues hasta ahora, por el momento, no van a encontrar dificultades en ningún punto, ya que todas las entradas, al igual que las salidas de la capital, se encuentran totalmente despejadas. Tráfico fluido y cómodo por el momento, aunque les pedimos que tengan mucha precaución, ya que se prevé que a lo largo de la tarde aumente el número de los desplazamientos.
0: Bueno, pues ya saben, precaución al volante, eso es todo por el momento. Volvemos con más noticias dentro de una hora, cuando sean las 6 aquí, en Onda Madrid.
2: Bienvenido, bienvenida. Esto es Onda Madrid, todo música con Pedro García de Val. No.

0: Esto es Onda Madrid Todo Música y comenzábamos esta hora con el solo llamaba para decirte que te quiero, Stevie Wonder.
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0: Y Todo Música, abrazos de Pedro García de Val, 50% en nuestro idioma y una de canciones que hablan de Madrid.
1: Desde Onda Madrid Todo Música te ofrecemos una de las canciones que tienen a nuestra ciudad como protagonista. Éxitos de la historia de la música que hablan de nuestro Madrid.
0: Y la primera la interpretó Joaquín Sabina, luego vendría la de Antonio Flores, algún que otro concierto Unplugged por parte de Revolver y ahora otro más, el de Rubén Pozo, pongamos que hablo de Madrid.

0: Llegaba el año 2000, la conocíamos a ella, Lene Marlin, actualmente un poquito no, bastante desaparecida, pero este era el sonido dulce que nos dejaban a principios del siglo.
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0: Y llegando el año 2000, cambio de milenio y ellos perdían el milenio. De la rabia del milenio a simplemente la rabia. El disco Instintos Naturales, escuchamos Delgadito.

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Desde Onda Madrid, todo música, Jamiroquai, Cosmiguel, así le conocíamos allá por febrero de 1997. Y hablando de mujeres en coche, 3 años antes, Cristina en los Subterráneos.

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2: Uno de los mayores éxitos de Mike Oldfield, el Moonlight Shadow, la sombra de la luz de la luna. Y ahora, donde quiera que estés, de las primeras canciones que conocíamos de ella, de Malú.
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0: más viajes a los 90, Wish I Could Fly del dúo Roxette, una canción incluida ya por 1998 dentro de un disco llamado Que pases un buen día. Have a nice day.
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Así rescatábamos desde Onda Madrid Todo Música, dentro de nuestro 50% en castellano, el Missing You en nuestro idioma. La canción de John Wayne, que luego interpretaría también Tina Turner, también llegaba en español gracias a ellos. La trampa. A principios de 1998, con Natalie Imbruglia, actualmente retirada de la música, aunque haciendo de vez en cuando algún que otro conciertillo o actuación así pequeñita, ¿eh? La canción que escogía Sechorn para presentarse la música después de abandonar su etapa televisiva. Con ella te dejo.

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1: Buenas tardes. La barrera de contención instalada en el día de ayer en el Tarajal, en el espigón de la frontera entre Ceuta y Marruecos, está ya plenamente operativo. La Guardia Civil se ocupa plenamente de su protección a través del canal intermedio de navegación y de garantizar que se lleven a cabo las labores de mantenimiento y conservación que sean necesarias.
2: Una barrera neumática que no se ha librado de las críticas. Rachid Hibi, representante en Ceuta de la Asociación Unificada de la Guardia Civil, cree que son insuficientes para contener otra avalancha de migrantes, como la sucedida el jueves.
3: Si nos centramos en nuestra ciudad, como decimos, desde OGC ya en la tragedia del 6 de febrero del 2014, que también fallecieron algunos inmigrantes, solicitamos la ampliación de esos espigones de la muerte, dotarlos de infraestructura. Esas boyas que se han improvisado, no sé si ustedes han tenido oportunidad de ver esas imágenes, esas boyas que se han improvisado y se han colocado, es un parcheo ridículo, si se me permite la expresión, que en la práctica no va a solucionar nada.
1: Varios políticos se han acercado a la ciudad autónoma para comprobar la situación de primera mano. Uno de ellos ha sido el líder de Vox, Santiago Abascal, quien aboga por una solución mucho más disuasoria.
4: Las instituciones aquí pueden tomar medidas. Y lo primero es militarizar permanentemente la frontera, el tiempo que sea necesario. Dar los medios jurídicos, materiales y los cambios legislativos necesarios para que nuestras fuerzas armadas, nuestra policía y nuestra Guardia Civil puedan defender efectivamente la frontera con la contundencia que sea necesaria. Porque España tiene que mandar el mensaje al mundo y especialmente a Marruecos de que va a defender su frontera.
1: No nos alejamos del estrecho de Gibraltar porque la Policía Nacional ha interceptado dos embarcaciones en los términos municipales de Algeciras y la línea de la Concepción en Cádiz, en las que viajaban un total de 17 personas de origen magrebí.
2: Los agentes continúan realizando las comprobaciones e investigaciones oportunas con el fin de determinar la procedencia de ambas embarcaciones, así como esclarecer las circunstancias que rodean la llegada de sus ocupantes.
1: Ya en la Comunidad de Madrid, esta mañana la presidenta Isabel Díaz Ayuso ha visitado una de las localidades de la Sierra Oeste afectada por el gran incendio. Hablamos de Pelayos de la Presa. Allí ha hablado con sus vecinos y les ha dicho que ya pueden pedir las ayudas, que no están solos, y además ha reiterado su compromiso en una recuperación, ha dicho, difícil, pero que será histórica.
5: Ya se han atendido a más de 1.100 personas y este punto va a tener un refuerzo psicológico, técnicos de información y también del SUMA y de la Cruz Roja para darles el ánimo, como también a las policías, a la Guardia Civil, que han dejado las vacaciones de lado y que están aquí para ayudar a todos los demás.
1: Y no salimos de Pelayos de la Presa porque allí está una de las empresas de ocio y tiempo libre más representativas de la región, que ha quedado totalmente devastada por las llamas. El 90% de sus instalaciones han quedado reducidas a ceniza.
2: Nos referimos a Aventura Amazonia. Su director general es Gustavo Alonso.
6: Ya no depende de nosotros, sino depende de cómo estén los árboles. No se han quemado todos, pero sí es que ha habido tanto calor que las hojas son las que están secas. Entonces, si no hay hojas, el árbol no tira. Necesitamos un par de meses para evaluar cómo están los árboles. Si vemos que hay una masa suficientemente grande de árboles sanos, ¿no?, iremos adelante e intentaremos para Semana Santa volver a lanzar Aventura Amazonia Pelayos tal y como era.
1: Y en una hora está convocada por las peñas del Rayo Vallecano una concentración en los aledaños del Estadio de Vallecas para pedir la salida del presidente Raúl Martín Presa, después de que este, tras mantener un pulso con la Comunidad de Madrid, decidiese que los vallecanos jugarán sus partidos como locales en Burgos, a 250 kilómetros del barrio.
2: Los colectivos de aficionados se han movilizado a través de redes una vez que la Comunidad de Madrid suspendiera la concesión del estadio de Vallecas al Rayo. Todo tras una auditoría en la que se detectaron importantes deficiencias de seguridad, mantenimiento y salubridad en las instalaciones. La Federación de Peñas ha reclamado además la devolución del dinero o de los abonos a quienes ya lo hubiesen renovado.
1: Y esta noche la Galería de Cristal del Palacio de Cibeles vuelve a convertirse en una gran sala de verano. El ciclo Cibeles de cine proyecta a las 10 Vértigo. Gonzalo Bug.
7: Esta noche la Galería de Cristal del Palacio de Cibeles vuelve a convertirse en una gran sala de verano. El ciclo Cibeles de cine proyecta a las 10
8: Vértigo, a feeling of dizziness, a swimming in the head, as created by Alfred Hitchcock in the story that gives new meaning to the word suspense.
7: El clásico de Alfred Hitchcock, en el que James Stewart interpreta a Scotty, en Vértigo, un antiguo detective de San Francisco que se retira tras sufrir un episodio traumático.

0: diplomático, un viejo amigo le encarga seguir a su esposa, Madeleine, interpretada por Kim Novak, y lo que parece una vigilancia sencilla termina convirtiéndose en un relato de obsesión y engaño. 2 horas de película en versión original subtitulada y que se escucha con auriculares inalámbricos. La película arranca a las 10, el recinto está abierto desde las 8 y la entrada general cuesta 7 euros en taquilla y 8 por internet.
1: Gracias, Gonzalo. Y terminamos con la DGT para saber cómo se circula por las carreteras en este 2 de agosto, que va a ser para algunos el día de la vuelta de las vacaciones y la víspera de nuevo al trabajo. Alejandro Martín, buenas tardes.
2: ¿Qué tal? Buenas tardes. Pues hasta ahora tráfico lento ya en la salida de la capital por la 1, a su paso por Venturada y El Molar, y se complica ya la entrada a la capital en la 6 en el entorno de la Roza de Madrid, justo en su incorporación con la M50. Ya en el resto de carreteras, por el momento, se circula con total normalidad, con tráfico fluido y cómodo.
1: Pues esto es todo por el momento. Más noticias en una hora, cuando den las 7. Pueden seguir informados, ya lo saben, telemadrid.es.

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1: También en verano contigo, disfrutando de canciones desde el 101.3, 106 de la FM. Bienvenido, bienvenida, si te incorporas ahora mismo a la radio de la Comunidad de Madrid, en esta nueva hora que estamos comenzando y que lo hacíamos desde el año 2000 con The Corrs y Ese Bradley.
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1: De nuevo, abrazos.

0: De Pedro García de Val, y como esto es Onda Madrid, tenemos canciones que hablan de Madrid.
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0: Y la petición popular que lleva vigente desde el año 1989, desde aquel verano con los refrescos. Aquí no hay playa.

0: llegaban a nuestras vidas allá por el verano 2001 con ese Play Alive y un poquito más suaves en este All the People in the Wall allá por el verano 2002, Safri Duo.
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0: Y nos vamos a ese jardín de rosas con Duncan Du.
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0: través de Onda Madrid Todo Música, el reggae de Inner Circle y este sweet a la la la lon que compartíamos.
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Formación activa desde 1990 y hasta principios de los 2000, 2002, 2003. Ahí desaparecerían Greta y Los Garbo. Una de las canciones que nos dejaron, este Quiero Volar. Y Cranberries nos ofrecía esto también en un verano, el de 1995. To My Family.

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0: disco de mayor éxito y más recordado del gran Manolo Tena. Llegaba en 1992 y esta era la canción que lo daba título, Sangre Española.
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1: Y así disfrutamos contigo de canciones, así vivimos también aquellos 90 desde Onda Madrid, todo música. Año 1993, regresaba el Go West, eso sí, por parte de los chicos de la tienda de mascotas. Y nada más finalizar los 90, llegaba el año 2000 y a principios de ese año, Ariel Roth cantaba esto. Adiós, mundo cruel.
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1: Buenas tardes. Hasta ahora está convocada por las peñas del Rayo Vallecano una concentración en los aledaños del estadio de Vallecas para pedir la salida del presidente Raúl Martín Presa después de que este, tras mantener un pulso con la Comunidad de Madrid, decidiese que los vallecanos jugaran sus partidos como local en Burgos, a 250 kilómetros del barrio.
2: Los colectivos de aficionados se han movilizado a través de las redes sociales una vez que la Comunidad de Madrid suspendiera la concesión del estadio de Vallecas.

0: al Rayo tras una auditoría en la que se detectaron importantes deficiencias de seguridad, mantenimiento y salubridad en las instalaciones. La Federación de Peñas ha reclamado además la devolución del dinero de los abonos a quienes ya lo hubiesen renovado.
1: Y continuando en la región, los municipios afectados por los incendios en la Sierra Oeste de Madrid recibirán ayudas. La presidenta madrileña Isabel Díaz Ayuso asegura que ya se trabaja en la reconstrucción de las zonas afectadas.
2: Hemos repartido ya 394.000 kilos de forraje y también agua a demanda según lo han ido necesitando. Ahora tenemos líneas de ayudas para cubrir los daños, para ayudarles a reiniciarse, líneas de avales, bonificaciones, por ejemplo, del agua. El 100% de la tarifa del agua está bonificada durante un año. Y también otros impuestos que son fundamentales en estos momentos. Donaciones, actos jurídicos documentados, etcétera.
1: El suroeste de la región tiene una huella de ceniza y de desolación. Las consecuencias del incendio dejan 27.000 hectáreas arrasadas y 1.500 viviendas afectadas. El gobierno regional mantiene medidas preventivas. Gonzalo Bujo.
3: La Comunidad de Madrid mantiene prohibido el baño en las tres zonas oficiales afectadas por el incendio: el Muro, Virgen de la Nueva, en el entorno del Pantano de San Juan, y la Playa del Alberche, en Aldea del Fresno. Miguel Ángel García, consejero de Presidencia.
4: En este momento la prioridad es acabar, extinguir por completo este incendio y ayudar en la reconstrucción, y por supuesto desde Salud Pública está analizando el agua de manera constante y en este momento está prohibido el baño en toda esa zona.
3: Para evitar desplazamientos a estas zonas se han adoptado restricciones temporales en varias líneas de autobuses interurbanos. Pablo Rodríguez Sardinero es director gerente del Consorcio Regional de Transportes de Madrid.
5: Las líneas afectadas son la 551, 541, 545, 546, 547 y 548.
3: La restricción seguirá en vigor mientras los técnicos analizan la calidad del agua y comprueban que las cenizas y otros restos del incendio no han alterado las condiciones para el baño.
1: Mientras tanto, Ceuta trata de volver a la normalidad. Se aceleran los retornos de inmigrantes. La policía calcula que unos 73.500 inmigrantes han salido ya de Ceuta hacia Marruecos. El gobierno eleva además a 72 el número de fallecidos.
0: Son datos que adelantaba el delegado de gobierno en la ciudad autónoma, Miguel Ángel Pérez, quien asegura además que la semana pasada ya había un aumento de migrantes que trataban de cruzar, en torno a un millar. Desde el gobierno aseguran que no tenían ningún tipo de información sobre la entrada masiva que se iba a producir entre el jueves y el viernes.
6: Pues desde mi ámbito de competencia, que no es mucho con respecto a esos servicios, le puedo asegurar que es así. O sea, no tuvimos, aquí por lo menos en esta delegación, no tuvimos ningún tipo de información hasta que empezamos a ver esas personas a entrar por la frontera de esa manera.
1: Fuera de nuestras fronteras, hemos conocido que los dos españoles fallecidos en el accidente de una avioneta en Perú son un matrimonio de Valladolid, ambos de 52 años. La avioneta realizaba un vuelo turístico sobre las líneas de Nazca. Unos 50 minutos después del despegue, la tripulación comunicó una emergencia a la torre de control y poco después se perdió todo contacto con la aeronave, que terminó estrellándose en el sector de Pueblo Viejo, a unos 8 kilómetros al sur de Nazca.
0: Entre las víctimas se encuentra también 7 italianos, 2 alemanes y 2 peruanos. Las autoridades investigan el accidente. Keiko Fujimori, presidente de Perú.
7: Primero, lamentar profundamente este accidente. El ministro de Transportes está haciendo la investigación correspondiente. Sí, se está evaluando la suspensión temporal de este aeropuerto.
1: Y en Grecia, 2 personas han fallecido y otras 2 han resultado heridas tras colisionar 2 helicópteros mientras trataban de apagar un incendio. La colisión se ha producido en Porte Germano, a unos 70 kilómetros de Atenas. Los equipos de búsqueda y rescate están intentando localizar a las víctimas. De vuelta a nuestra región, vamos a conocer cómo se circula por las carreteras de nuestra comunidad. DGT, Alejandro Martín, ¿qué tal? Buenas tardes.
8: ¿Qué tal? Buenas tardes. A esta hora continúa esa tranquilidad en la red de carreteras de la Comunidad de Madrid. Tan solo van a encontrar ligeras dificultades en la salida de la capital por la 1, a su paso por circuito de Jarama, y ya en la entrada a la capital, en la 5, en Navalcarnero. En el resto de carreteras, por el momento, se circula con total normalidad, con tráfico fluido y cómodo.
1: Esto es todo por el momento. Más noticias en una hora. Pueden seguir informados en telemadrid.es.
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1: Iniciando ahora de Onda Madrid Todo Música desde el verano de 1999 con una de las primeras historias de la red, historia de amor de Tan Tan Go dentro del disco Nubes y Claros.
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1: Bueno, ahí aprovechamos, ahí nos encuentras a través de la red. Esto es Onda Madrid Todo Música. Abrazos de Pedro García de Val y aquí tienes uno de nuestros discos de oro que llega con Culture Club.
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0: Así cantaba en castellano este genio atrapado ella, Cristina Aguilera, la vuelta del verano de 1999.
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0: Y año 1997, descubrimiento para muchos de la banda, del hijo pequeño de Bob Dylan, Jacob Dylan, de Wallflowers y este One Hit Lights.
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escuchando una de esas canciones que ha tenido múltiples versiones a lo largo de la historia. Nos quedamos con la de Chambao. Con otro aire, este Duende del Sur, y ahora damos la vuelta al mundo. Volvemos a los 80. Hola, Around the World, desde Onda Madrid, todo música con Lisa Stanfield.

0: El descubrimiento para muchos de Rosario, allá por 1992, dentro de aquel delay, Mi Gato. Y lo que hacemos ahora mismo desde Onda Madrid Todo Música es cambiar a por una de esas canciones que produce felicidad. La canción de 1991 de Rem con la colaboración de la voz de B52, la canción de la gente feliz, este Shiny Happy People.
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0: De la época de Dinarama ya con Alaska. Alaska y Dinarama desde los 80. Mi novio es un zombie en Onda Madrid Todo Música.
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0: Ace of Base en los 90, esto era Club Summer desde los 80.
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0: Y no nos quedamos en los 80, nos vamos a principios de los 90, aunque eso sí, con la última etapa de Objetivo Birmania surgida en 1989. Allá por 1991, una de las últimas canciones, esta, con Faltas y a lo Loco.
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1: Buenas tardes. La delegación del Gobierno asegura que va a costar recuperar la normalidad en Ceuta después de la llegada masiva de inmigrantes del jueves. La gran mayoría ya ha vuelto a Marruecos. La policía calcula que unos 73.500 inmigrantes, pero todavía hay grupos que se resisten a abandonar la ciudad. 3.000 agentes de las fuerzas de seguridad y del ejército continúan en las calles de Ceuta. Miguel Ángel Pérez, delegado del Gobierno en la comunidad autónoma.
2: En Ceuta, como ya están viendo, queda mucho menos gente de la que entró. Se han producido muchísimas salidas, pero sí que tengo que anunciar que las personas que han entrado irregularmente en Ceuta, desde su país de origen en estos días, vamos a trabajar ineludiblemente para acelerar los expedientes y poder ejecutar los retornos a su país de origen lo antes posible.
1: Mientras tanto, en la Sierra Oeste de Madrid se continúa trabajando después del incendio que ha arrasado 27.000 hectáreas. La presidenta madrileña Isabel Díaz Ayuso ha visitado Pelayos de la Presa, una de las localidades afectadas por las llamas.
3: Estamos ya con las labores de limpieza. Ya

0: hemos visitado las primeras que se están realizando, sobre todo en las urbanizaciones más cerca de la montaña, y hemos destinado 20 millones de euros del plan de inversión regional a este efecto. Es fundamental limpiar las carreteras ya, que la señalítica de toda la carretera, especialmente 501, etcétera, estén limpias ya, que los carteles vuelan a su sitio, que los árboles que puedan ser un peligro todos retirados, que todo cuanto antes vuelva a estar limpio, lo primero, porque tenemos que seguir adelante.
1: En materia de movilidad, este lunes las obras de soterramiento de la A5 obligan a cortar en su totalidad el túnel de la M30 en sentido Badajoz. Chema Moreno.
2: Las obras durarán hasta el 24 de agosto. Van a demoler una losa de hormigón que permitirá conectar el nuevo túnel con el existente de la M30 y a instalar 14 vigas de 30 metros. Los itinerarios alternativos pasan por rodear la zona utilizando la M40 o diferentes vías. Si sales de Madrid por la A5, el ayuntamiento recomienda utilizar la A42 o vía Lusitana para enlazar con la M40 y desde allí incorporarte a la A5. Si vienes por la M30 desde el norte, la mejor opción es seguir por la A6, conectar con la M40 y entrar en la A5 a la altura de Cuatro Vientos. Y si te ves por los barrios cercanos a las obras, como Latina o Casa de Campo, habrá desvíos por calles como el Paseo de Extremadura, la Avenida de Portugal, Vía Carpetana o el Puente de San Isidro, según el punto desde el que llegues. Estos trabajos son el penúltimo paso antes de conectar ambos túneles.
1: Y en cercanías, las líneas C2, C7, C8 y C10 se van a ver afectadas por las obras de la estación de Atocha. En la línea 6 de metro, la estación de Moncloa estará cerrada hasta el 3 de septiembre. Queda interrumpida la circulación entre Argüelles y Ciudad Unida. Universitaria, y en la línea 7 de metro hasta el 28 de agosto estará suspendido el servicio entre Gregorio Marañón y Pitis. Habrá en su lugar autobuses gratuitos. Y hasta ahora vamos a conocer la situación de las carreteras de nuestra comunidad en este primer domingo de la operación salida del mes de agosto. DGT, Alejandro Martín, ¿qué tal? Buenas tardes.
3: ¿Qué tal? Muy buenas tardes. A esta hora van a encontrar ya tráfico lento en la entrada a Madrid en la 3 entre Fuentidueña de Tajo y Villarejo de Salvanés, y también en la 5 a su paso por Navalcarnero. Ligeras dificultades también en la salida de la capital en la autovía A1 y en el entorno de Circuito de Jarama.
1: Primer domingo de este mes de agosto que nos ha dejado temperaturas altas, aunque parece que el calor nos dará un poco de tregua la próxima semana. Una González, ¿qué tal? Buenas tardes.
4: Buenas tardes, sí, de hecho hoy ya hemos perdido algún grado, pero apenas se ha notado porque han vuelto a ser temperaturas muy elevadas, 37 grados en muchos puntos, incluso 38 en alguna localidad como Alcalá de Henares. Pero mañana arrancamos la semana con ese descenso de temperaturas más acusado. Mañana las máximas se quedarán por debajo de los 35 grados. En general, en una horquilla, como mucho, de los 33 a los 35. En un día en el que tendremos más nubosidad, sobre todo a primeras horas, unas nubes que nos velarán el sol, de cara a la tarde iría abriéndose el cielo en casi toda la comunidad, excepto en la zona de la sierra, donde se podría producir algún chubasco, pero de forma puntual, aislada. Y ese viento de suroeste, que hoy nos está dejando rachas de nuevo, más intensas ahora durante la tarde, por encima de los 40 kilómetros por hora, mañana otra vez, en esas horas centrales de la jornada, podría volver a soplar con más intensidad. El alivio térmico también continuará de cara al martes, jornada en la que perderemos algún grado más.
1: Esto es todo por el momento. 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

0: iniciando otra nueva hora de canciones desde la radio de la Comunidad de Madrid, desde Onda Madrid Todo Música. Abrazos de Pedro García de Val y este Lobo Hombre en París de La Unión. Nos servía para arrancar esta nueva hora donde de momento nos vamos a quedar con uno de nuestros lentos que también llegaba en un verano, año 1994. All for One y la versión de la canción de Michael Montgomery, I Swear.
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0: Palma con Antonio Flores desde 1995 y no a la isla de Palma, sino a las Baleares. De allí llegaban ellos, eso sí, cantando en inglés, Sunflowers y este Sun People.
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0: El proyecto de Alex y Cristina separados, Alex de la Nuez por un lado y Cristina y los subterráneos, ofrecía este Pulgas en el Corazón.
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0: desde Onda Madrid, todo música, varias islas. En esta hora nos llevamos a las Baleares, también a esa isla de Palma y ahora a la isla bonita de ella, de Madonna.
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0: Y volvemos a nuestro idioma al 100% con el último de la fila y como un burro amarrado a la puerta del baile que nos deja ya por 1993.
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1: Desde Onda Madrid, todo música, Don't Get Me Wrong, Pretenders y canción de veranito, porque llegaba además en un verano de 1995. El título lo dice todo, aunque no lo tengamos aquí. Arena y sol, el mar azul, ella, Marta Sánchez.
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0: Y es que si en muchos lugares se recuerdan las canciones más emblemáticas de cada artista, en este caso en el de Whitney Houston, aquella banda sonora del guardaespaldas. Pero también nos dejó canciones bailables como esta, I Wanna Dance With Somebody, la que compartíamos contigo.
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0: Verano de 1996, el talismán que le trajo tanta suerte y tanto éxito después a ella, a Rosana, si era el descubrimiento.
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0: Y la canción que habíamos vuelto a escuchar con Robert Miles un par de años antes llegaba con Edita Górniak en 1998. One and One.
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1: Iniciando ahora de la programación musical de Onda Madrid, esto es Onda Madrid Todo Música y desde 1996 con Eros Ramazzotti, La Cosa Más Bella. Abrazos de Pedro García de Val.
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1: Y el momento de una de nuestras bandas sonoras que nos deja en un verano, 1994. La película Reality Bites y los Big Mountain versionando el clásico de Peter Frampton en clave reggae.
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0: 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Ella era Julieta Venegas con este Limón y Sal. Y ahora un regreso que no nos deja en verano, sino en un otoño. Otoño del año 2000 para muchos. El descubrimiento de Sade con este By Your Side.
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1: Y cambiamos de fecha y retrocedemos un poquito más. Hasta los 80 con New Kids on the Block, Pasito a Pasito.
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0: él le conocíamos en un verano en 1997 con aquel Laura no está. Pues en el año 2006, 9 años después, volví a alcanzar número 1 con este Para ti sería, Nick.
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0: Y con el calor y las buenas temperaturas del verano, apetecen canciones como esta de Steve Harlick, Miss Smile.

0: El mayor éxito dentro de aquella pequeña parte del mundo, el dúo Amaral. ¿Cómo hablar?
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0: desde Onda Madrid Todo Música y desde 1992 con vídeo musical espectacular llegaba este Ordinary World de ellos, Duran Duran.
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0: Y ya sabes, en nuestra fórmula 50% nuestro idioma, 50% internacional, así que toca uno de los nuestros y además recordando inicios. Cómplices, Ojos Gitanos.
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0: Saludos, queridos amigos de la música americana. Hoy vamos a disfrutar de un programa dedicado, sí, a una gran cantante. Y es que hemos decidido abordar y sacar a la palestra un pedazo de repaso por toda la obra musical de una de las damas de la canción sureña, como es Emmylou Harris, un estandarte para el género que lleva décadas y décadas sacando grandes canciones y que merece tener un espacio. Y además tendremos hoy espacio para secciones como son las historias del viejo oeste con Pablo Martín y también el cine, como siempre, de la mano de Jesús Martínez Caja. Así que vamos ya por ello.
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0: Venga, y vamos a empezar ya rápido a escuchar una de las grandes canciones de Emmylou, como fue One of These Days. Es del año 1975, dentro de su álbum Elite Hotel, un tema que es cierto que no escribió ella, ya que fue Earl Montgomery, y que además lo hizo para que lo publicase George Jones, otro referente del country, pero la cual años después sí que publicó Emmylou, y se ha quedado como una de las primeras grabaciones de canciones grandes, sobre todo de la carrera de Emmylou Harris, donde aborda en tono melancólico y esperanzador los tiempos difíciles que transcurrían.

Ahora ya quiero hablar de ella un poco porque Emilu es una mujer que nace en la ciudad de Birmingham. Esta está en Alabama, en el seno de una familia militar, y que se fue a estudiar a la Universidad de Carolina del Norte. Allí tocaba canciones de ídolos suyos, como eran Bob Dylan o Jan Baez, lo que le hizo al final dejar sus estudios y mudarse al barrio de Greenwich Village, sí, ese barrio de Nueva York, para labrarse una carrera en la música. Así que ahora, pues hombre, os quiero dejar un tema suyo también, como es Bluebird Wine, donde lo que hace es abordar el paso del tiempo. Fue grabada también en sus inicios, en el año 1975, y se introdujo dentro de su álbum Pieces of the Sky.

¿Qué voz tan mágica tenía Emmylou Harris en estos años 70, donde comenzaba a labrarse una carrera, una de las cantautoras americanas más reputadas de todos los tiempos y que ha hecho muchísimo por la música country y también por el folk? Ahora os quiero dejar con otro tema suyo, es del año 1976, que se grabó dentro de su álbum Here and There, llamado Tulsa Queen,

Y de ese tema, compuesto eso sí por Rodney Crowell junto a Emmylou Harris, nos vamos ahora a por otra canción llamada Blue Kentucky Girl, que es también una de las más conocidas de esta cantante de Alabama. Es cierto que hizo su propia versión en el año 1979 de un clásico como era este de Loretta Lynn, pero quizá lo hizo como tributo a esa mujer que fue abriendo puertas a otras, como fue la propia Emmylou Harris. Es un temazo que también ha quedado en la retina, tanto la versión inicial de Loretta Lynn como esta que hizo una década después la gran Emmylou.

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4: Y ahora ya vamos abandonando esa década de los años 70 de Emmylou Harris y nos vamos, sí, a la de los 80, que es también muy importante. En concreto, a un disco llamado Roses in the Snow, con los dos siguientes temas que vamos a escuchar. Por un lado, el que da título al propio álbum, que es una de las canciones también más conocidas de Emmylou Harris, donde aborda cómo el amor sigue presente pese a que, bueno, nos llegue la muerte. A todos nos tiene que llegar. Un tema sobre esa pérdida y ese sentimiento que jamás se borra mientras recordamos. Es un temazo, de verdad.

de este disco os he dicho que teníamos dos canciones. Pues bien, la segunda, también de ese año 1980, es Wildfire Stranger. Es todo un clásico de la música bluegrass de los Montes Apalaches. Es una canción del siglo XIX que muchos artistas han grabado, que ha salido también en muchísimas películas y series y que habla de un peregrinaje en la vida con todas las dificultades pues que ello supone.

Ahora se ha traído una gran colaboración del año 1981 que Emmylou, dentro de su disco de versiones llamado Evangeline, quiso hacer con un forajido del country como era Waylon Jennings. Es todo un temazo este Spanish Johnny que vais a escuchar, que es una pura

Y no puedo dejar pasar otro disco de Emmylou del año 1981 como es Say Marron, que contiene dentro una de mis canciones favoritas de la música americana y además con una versión chulísima como fue la que hizo esta artista sureña de un temazo que compuso en su día un talentoso escritor y cantante como era el tejano Townes Van Zandt. Se llama If I Needed You. Ha sonado muchísimas veces en este programa en unas versiones u otras. Bueno, disfrutadlo y poco más os puedo decir, solo que la canción trata sobre el amor más profundo y sincero.

0: 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Shotgun Willie sits around in his
1: 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Y abrimos este espacio con esas pedazo de historias que cada semana nos trae aquí al programa Pablo Martín de Tangerine Flavor. Pablo, ¿cómo estás?
2: Muy buenas, Alex. ¿Qué tal estás? Pues encantado yo de estar aquí, como siempre, una semana más.
1: Qué curioso es todo esto que nos trae siempre de todo lo que rodea el country y todos esos personajes y leyendas. Hoy, fíjate, bueno, estamos hablando de Emmylou Harris en el programa que tenemos hoy de la parte musical de Emmylou, pero la verdad que traes una historia que es un poquito diferente, no te vas a meter en Emmylou Harris, pero que también es muy curiosa.
2: Bueno, ya sabes que intento siempre tirar un poquito del hilo, ¿no?
1: Sí.
2: Y hoy vamos a hablar de uno de los compinches de Emmylou, uno de sus músicos y una de las claves de ese sonido tan maravilloso que tienen sus discos y que además es un personajazo.
1: ¿Y de quién estamos hablando? A ver.
2: El señor Albert Lee, que es además un guitarrista formidable y una de esas historias curiosas del country, porque estamos hablando quizá de uno de los más grandes guitarristas del country. Y curiosamente nació en Inglaterra.
1: O sea que no es americano, vamos, estamos... Muchas veces es cierto, ¿no, Pablo?, que pensamos en el country y ya nos vamos directamente a Estados Unidos, o incluso los que somos ya un poquito más frikis de esto, nos vamos ya a Texas, a Nashville, a esos estados sureños, pero no pensamos en que hay británicos o incluso australianos que también hacen muy buen country.
2: Pues eso es lo interesante de la sección de hoy, y es que Albert Lee, como bien decimos, nació en Inglaterra, y crece escuchando pues lo típico, rock and roll y el skiffle, que era esa música que tanta fama tuvo en los años 50 en Reino Unido, pero rápidamente se enamora de ese sonido country, de ese sonido americano. Bueno, guitarristas fetiche como James Burton, de Elvis, que ya hemos hablado de él, y desarrolla una técnica, un toquecito, como digo yo, que es espectacular.
1: Vale, tiene una técnica y un aprendizaje muy bueno, pero ¿cómo acaba este chico inglés, británico, metido en lo que es el corazón del country?

0: Pues gracias a su talento, básicamente. Como decimos, tenía una técnica que era una pasada, era súper rápido, pero súper preciso. Lo que suelen llamar chicken picking, por ese sonido, cuac, cuac, cuac, ¿eh? Una uh-huh. forma muy, muy característica.
1: Qué bien te sale, ¿eh?
0: ¿Has visto? Lo llevo dentro, ¿vale?
1: Llevas un Alberlí dentro.
0: Esa forma de característica del country, ¿no? Y bueno, en cuanto le vieron tocar, pues llamó la atención de muchos músicos estadounidenses y terminó yéndose para allá. Se mudó a Estados Unidos en los 70 y allí empezó pues a trabajar con algunos de los más grandes artistas y se ganó una reputación pues enorme.
1: Y aquí es donde viene el nexo con el programa de hoy. Decíamos que es una historia un poquito diferente, pero siempre intentas colar ahí como sea. ¿Qué pasó? Que aquí es cuando aparece Emmylou Harris en estos años 70, ¿no?
0: Eso es que Emmylou Harris siempre ha tenido un oído y un olfato fantástico para rodearse de musicazos. Y cuando Albert Lee entra en su banda, pues yo creo que el sonido cambia para bien completamente. Y esa guitarra de Albert Lee se nota, aporta esa energía, esa velocidad. Y bueno, yo creo que fue fundamental para uh-huh. definir muchas de esas grabaciones, tanto en estudio como en directo. Y hay vídeos en YouTube que lo atestiguan, de hecho.
1: Claro, y entonces, aparte del sonido que nosotros solemos asociar al country americano más moderno, pues también se puede decir que tiene un acento británico.
0: Sí, sí, es algo habitual. Ya sabes que en el programa hemos hablado a veces de ese partido de ping-pong entre Estados Unidos y,
1: sí, ¿no?
0: y Reino Unido, pero es que es una de las paradojas tan bonitas y maravillosas de la música. Que el country sea uno de los géneros más ligados a esa tradición estadounidense y termina uh-huh. teniendo como uno de sus guitarristas más influyentes a alguien que nació en otro lado, en el otro lado del Atlántico. Eso es lo bonito de la música.
1: Oye, esto, Pablo, aparte, este Albert Lee del que estamos hablando hoy, además es un músico muy respetado en otros tantos estilos, no solamente en el country y la tradición americana.
0: Eso es, el tío es buenísimo. Y para que te hagas una idea, Eric Clapton, ni más ni menos, uh-huh. que por cierto le veremos pronto,
1: ¿tu ídolo?
0: Llegó a decir que Albert Lee era el mejor guitarrista del mundo, que no uh-huh. es mucho decir, ¿no? Y de hecho estuvo en la banda de Lohan, de Manolenta, durante varios años y aparece, por ejemplo, en ese mítico homenaje a George Harrison, cuando George Harrison muere en el Royal Albert Hall de Londres. O sea, que es un tipo que todo el mundo tiene muy en cuenta.
1: Madre mía, qué maravilla. Oye, es una historia, la verdad, que había venido como anillo al dedo, ¿eh? En esta sección, que mezclas el talento, lógicamente, de Albert Lee, el viaje y también ser un forastero, ¿no? Conquistando todo ese oeste, porque lo vemos en el mapa nosotros en el oeste normalmente, pero bueno, este oeste musical.
0: A ver, es que ya sabes que aquí nos gustan mucho esas historias del viejo oeste y esto es una especie de versión musical, ¿no? Alguien que llega de fuera. ¿Quién es usted? Forastero, pero demuestra su valía y termina convirtiéndose en una figura, para mí, esencial de toda esa escena country de los 70.
1: Esto es como cuando los Tangerine Flavors llegan desde Madrid a Memphis, ¿no? Y dicen, uy, estos chicos, qué talento tienen, aquí les vamos a fichar.
0: Estuvo bien aquello, fue un poco parecido. Espero llegar como mínimo a lo mínimo que Albert Lee.
1: Bueno, oye, Pablo, y para cerrar esta sección de historias del viejo oeste, bueno, estamos escuchando, ¿no? Que es la propuesta que tienes de Albert Lee.
0: Pues sí, ya sabes que siempre después de hablar lo mejor es escuchar, y esta guitarra especialmente en acción. Entonces hoy traigo una de sus composiciones ya en solitario, que son una de las más famosas, y un ejemplo perfecto de lo que es capaz de hacer. Yo doy fe de ello porque tuve la fortuna de verle en el Teatro Lara de Madrid hace unos años y además lo conocí, y es un tipo encantador. Y bueno, lo que realmente es Albert Lee es un country boy como esta canción.
1: ¡Qué maravilla! Bueno, pues vamos a quedarnos escuchando. Pablo, oye, como siempre, un placer y vamos, nos vemos la semana que viene.
0: Pues igualmente, Alex, hasta la próxima y aquí seguiremos country y rock and rollando.
1: ¡Ah, por ello!
0: All right.

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4: Bueno, y seguimos en este programa porque ahora os quiero mostrar un tema que grabó Emmylou Harris, bueno, a trío sí, lo hizo con Dolly Parton y con Linda Ronstadt en los años 80, que se llama Red Dirt Girl, y que habla del estilo de vida que se lleva en el sur de los Estados Unidos, pero ya criticando también esa pérdida de las raíces que había en esa tierra. Y vaya tres embajadoras para llevarlo a cabo. Esta grabación fue muy sonada en su momento.

Otra de las grandes colaboraciones de Milu Harris fue en 2006 con el gran Mark Knopfler, que publicaron un tema como fue This Is Us, que gustó muchísimo en su momento y donde abordan con un tinte así como nostálgico e incluso enternecedor la relación de una pareja a lo largo del paso del tiempo. Es preciosa esta canción.

Bueno, y ahora vamos a por otra colaboración que en este caso hace nuestra protagonista con un gran amigo y compañero de fatigas como Rodney Crowell, con el que trabajó muchísimo Emmylou Harris y que en 2015 grabaron el tema de Traveling King, donde lo que hacen es hablar sobre la vida itinerante de los músicos en la carretera, un estilo que deja amistades duraderas en el tiempo y un legado para otras generaciones.

0: Y abrimos la sección de cine con sabor a sur, y qué mejor que recibir a Jesús Martínez Caja. Así que adelante, cuéntanos, ¿qué nos has preparado para hoy?
1: Hola Alex y amigos de Vientos del Sur. Hoy en cine con sabor a sur, más televisión, y no será una serie como en fechas pasadas con Landman, sino una película para la televisión de HBO del año 1988, que solo puede verse en YouTube, que yo sepa, y que se llamó Baja Oklahoma. Se desarrolla en Fort Worth, Texas, que es precisamente como se denomina al estado de la estrella solitaria por estar situado debajo del de Oklahoma. A Texas se le dice Baja Oklahoma. Resulta curioso porque Texas puede ser como 5 veces más grande en dimensión que Oklahoma, pero sin embargo no se denomina a Oklahoma Alta Texas. Pero bueno, cosas de los americanos. Nosotros vamos a lo nuestro, que es hablar de la película, de su banda sonora, que está dirigida por Bobby Roth, muy conocido por series como Prison Break o Perdidos, y es un bosquejo de la novela de Dan Jenkins, que narra la historia de una camarera que trabaja en un bar nocturno en Fort Worth, Texas, y sueña con llegar a ser una cantante country famosa. La camarera es Leslie Ann Warren, que en el film se llama Juanita Hutchins, y está acompañada por rostros muy conocidos como Peter Coyote y una jovencísima Julia Roberts en uno de sus primeros trabajos. ¿Pero qué tiene este drama romántico aparte de un buen elenco de actores y una historia bonita? Pues, dada la temática, una evidente banda sonora muy campera. La canción que da título a la película la escribió Willie Nelson, que la canta a dúo con Leslie Ann en el escenario, y evidentemente hace de sí mismo, como también hace de sí mismo el músico de blues John Mayall y nuestra invitada al programa de esta semana, doña Emmylou Harris, que interpreta la canción I'll Be Your San Antonio Rose. Esa canción preciosa compuesta por la maravillosa Susan Clark, esposa de Guy Clark, que popularizara en los 70 la cantante Dotsie, originaria precisamente de Seguin, Texas, que debe su nombre a Juan Seguin, ilustre militar que sirvió en el Álamo, aunque no en la batalla final, y evidentemente no falleció allí, y posteriormente fue clave de la independencia de Texas. Os dejo con la inigualable Emmylou, y os deseo a todas y todos una feliz semana.

Venga, y ahora que estamos acabando, no quiero hacerlo sin dos regalos en forma de canción de Emmylou Harris. Por un lado, lo que para muchos es la gran canción que data del año 1975 y de ese disco que comentábamos que se llamó Pieces of the Sky. Os hablo de una canción llamada Boulder to Birmingham, que habla del proceso de terapia para afrontar la muerte de un amigo que ha sido un mentor para ella. Un temazo que va a ir ligado al siguiente y al último de la tarde.

Y es que me he querido guardar para el final este tema porque la verdad que la carrera de Emmylou Harris no se entendería sin la inyección de música y aprendizaje que le dio un grande como fue Gram Parsons a principios de los años 70, que la rescató de ese mundo de Greenwich Village para enseñarle el género que estaba construyendo con los Flying Burrito Brothers de Country Rock. Juntos en 1973 grabaron algunos temas históricos antes de la prematura muerte de este cantante. Os dejo con su mítico Love Hurts, que va a ser el broche del programa y el que daba sentido a la carrera de Emmylou. Os ha hablado Alex González y desde los mandos técnicos ha estado Raquel Cordonier. Ya me despido de vosotros, amigos. Disfrutad de este regalo con Emmylou Harris.

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¿Qué tal? Muy buenas noches, ya son las 11, ya estamos aquí en el Toril de Onda Madrid para hablar de toros, pues esta ventanita que tenemos una hora a la semana, nos dicen muchos, tenéis que pelear para que os den dos horas, bueno, pues lo vamos a intentar, claro que sí, que a algunos no les gustará mucho y a otros nos encantará, porque hablar de toros nos encanta, sobre todo hablar de toros, T-O-R-O-S en mayúscula, que a algunos eso les cuesta mucho. Bueno, que está el verano ya en marcha, es 2 de agosto. ¿Qué vamos a contar? 2 de agosto de 2026, domingo, hay toros, pues en prácticamente todos los sitios. Está la temporada, por supuesto, del Puerto de Santa María, aquello es Morante y 10 más. Ayer se volvió loco todo el mundo, o por lo menos todo el mundo que lo vio, que estuvo allí o que lo vio por la televisión. Qué importante es que se vea por la televisión los toros. Y bueno, oye, pues el fenómeno de Morante, que es el único seguramente que atraviesa el cortijo taurino, pues es muy interesante que eso se pueda ver por televisión. Habrá cosas que se vean que no nos gustará tanto a algunos, véase el toro y véase algunas cosas que se ven, pero qué duda cabe de que traspasar esa frontera y esa barrera del gueto taurino, pues es magnífico. Y Morante, gracias a Dios, lo está consiguiendo, y además lo está consiguiendo por lo que hace en la plaza. Luego, bueno, lo que hace fuera, pues es un tipo genial, y la gente genial como él, pues siempre es bienvenida, y está consiguiendo que el toreo pues rompa fronteras, y hay que celebrarlo. Hoy parece que también ha estado muy bien, dicen, con dos naturales. Los toros embistiendo, además, como le gusta a los toreros. Ayer uno de vuelta al ruedo de Álvaro Núñez, hoy otro de vuelta al ruedo de Núñez a secas del Cuillo. Bueno, eso dicen los que han estado por allí. De los rescoldos que deja Morante, bueno, pues algunos se asoma por ahí. Hablan también todos de lo que pasó el viernes en la novillada con Samuel Castrejón, el novillero madrileño, que es verdad que después de Valdemorillo, que estuvo aquí a principio de temporada, pues ha estado tapado porque hay muy poquitas novilladas durante el año, pero ahora en verano pues ha vuelto a aflorar con el toreo bueno, que en su escalafón, pues no creas que es muy fácil de encontrar. Samuel lo tiene y ojalá poquito a poco lo vaya pudiendo enseñar. Ahora creo que va a Gijón, en fin, que va a estar en plazas importantes, en Arnedo, en Arganda, en muchos festejos, en el circuito de Valencia. Bueno, en fin, ahora hablamos con él y que nos lo cuente, que se lo sabrá de memoria, espero. Hemos estado en Azpeitia, como todos los años. Un lugar idílico, una zona maravillosa, en mitad de la montaña, pero es verdad que está la playa al lado, con sitios para comer allí, para, bueno, pues de categoría. La verdad que el sitio es una maravilla, España es una maravilla en general. La verdad que son 3 días que pasamos allí cada año de lujo, pero cada año lo que viene siendo el toro

0: pues es un poquito peor que la anterior. Cuando llegas está el cartelón que pone Azpeita, Azpeitia, bienvenido, Ongi Etorri, vasco, localidad libre de puntas, le van a poner próximamente. Menos mal que ayer, es verdad, Santa Coloma, viva Santa Coloma, y los toros de Ana Romero salvaron los muebles in extremis con un corridón de toros con mayúscula. Corridón, además, como decimos siempre, a las 12 del mediodía y a las 6 de la tarde también, porque hay algunas que están muy bien presentadas y luego no funcionan, y otras que están muy bien presentadas, o sea, que están muy mal presentadas, que también lo hemos visto, y luego por la tarde son magníficas. Fue una corrida seria, como Dios manda, astifina, con trapío, y entendiéndose por trapío, pues ese toro que cuando sale por chiqueros dices, vaya bicho, ¿no? Vaya toro. Pues esa es la definición para mí perfecta de trapío. Y coincido, por ejemplo, un comentario que nos puso ayer en Twitter, Cantaritos, oyente, un tuitero se llama Cantaritos, ni por un millón de euros bajabas ayer con una muleta al ruedo. Y es verdad, ¿no? Esas corridas en las que no te cambiabas, por los que se ponen delante. El mejor, el que ha dicho el toreo y además lo ha dejado escrito, ha sido Morenito de Aranda, que estuvo, pues no sé si decir perfecto o casi, porque es verdad que la espada falló, pero cuajó una tarde de esas que eleva a los toreros a la categoría de maestros. Hombre, Morenito lleva ya unos cuantos años, pero hay otros que pueden estar 100 años y no consiguen hacer lo que hizo ayer Morenito Aranda con ese toro de Ana Romero en Azpeitia. Tuvo también que enfrentarse a uno duro, a uno difícil, lo hizo embestir y hasta estuvo lucido, que es difícil. Le cogió yéndose a Portagayola, ahora lo intentamos llevar, pero no sé si tiene alguna costilla rota, pero un porrazo importante. Le puso banderillas y luego con su segundo, que fue el bueno, aunque no la tonta del bote, que se suele decir, el bueno si estás bien con él. Si estás, no sé, como Colombo, por ejemplo. Bueno, la verdad es que el lote de Colombo fue extraordinario, pese a Colombo. Y con eso está todo dicho. Reseñar también de Azpeitia el triunfo de Samuel Navalón, el torero valenciano albaceteño, que estuvo muy bien, está muy listo, está muy fresco, está muy capaz y está echando una temporada, la verdad, que sensacional, triunfando en todos sitios, unas veces con el toreo fundamental, otras veces pues con el toreo a lo mejor más populista, pero cuando son jóvenes hay que cortar orejas y hay que tener registros, y la verdad que Samuel Navalón se sabe poner el frac, pero también se sabe poner el traje de albañil y es capaz de cortarle orejas al bueno, al malo y al regular, y hay que celebrarlo. Tres orejas cortó y la sensación de que de su generación y de su quinta pues es el gran torero de esta temporada. Emilio de Justo cuajó también a un gran toro de Murteira Grave que parecía un toro para forcados. Y es que es realmente vergonzosa la presentación de las corridas de Loreto Charro y de Murteira Grave, y hay que decirlo, no pasa nada. Además está en redes sociales y la gente lo puede ver, no es que esto me lo inventé yo. Y lo peor de todo es que no nos sorprende absolutamente a nadie. Sabemos a lo que vamos, a Peitia, pero bueno, supongo que el año que viene pues volveremos a ir a rezarle a San Ignacio que nos dé mucha vida y mucha salud. Luego hablamos también de la Copa Chenel. Como saben, la ha ganado el mexicano Héctor Gutiérrez, que ha sido pues si no el mejor, sin duda uno de los mejores del certamen, en el que ha habido mucho nivel, y eso es algo que también hay que celebrar. Va a torear en la Feria de Otoño, ese es el premio. Creo que lo que queda de temporada en España no tiene nada, pero bueno, la temporada que viene esperemos que le den algo más de cancha. Se dice que es el 12 de octubre, como siempre, luego puede variar o no, estará Morante, no estará Morante. Bueno, lo que sí sabemos, festejo del 12 de octubre, Día de la Hispanidad, lo cuenta hoy Roberto Gómez, Bobby, en el diario Marca. Se va a celebrar esa corrida en homenaje a Luis de la Fuente, el seleccionador español que acaba de ganar el Mundial de Fútbol, a él y a todo su equipo de trabajo, Caranca y compañía. Bueno, pues muy bien, Luis de la Fuente es un buen embajador de la tauromaquia, no se esconde, no se acompleja y además es un triunfador. Le esperamos en las plazas, por supuesto, a él y a todo el mundo y sobre todo al toro, que este fin de semana por ahí no hemos visto mucho. Y un recuerdo también para un buen amigo de la casa, un abrazo gigante, el abrazo más grande del mundo, a nuestro amigo Massimino Pérez. Como saben, el empresario que, bueno, se ha desvelado en una entrevista que padece ELA, ¿no? Esa enfermedad pues tan terrible, esclerosis lateral amiotrófica, una enfermedad de la que, hasta donde sé, yo creo que a día de hoy, 2 de agosto, pues todavía no hay cura, y en el momento que entra en el cuerpo de alguien en una casa, pues complica mucho la vida. Y bueno, pues Massimino Pérez ha anunciado que la padece, bueno, ya se sabía, él lo ha querido hacer público ahora, y nada, pues le mandamos el abrazo enorme, estaremos en Cuenca con él, y un día de estos lo llamamos, porque la vida de Massimino merece contarla, y más que la vamos a contar, y ojalá esté aquí con nosotros muchos años, y nosotros con él siempre, porque además es uno de los empresarios que siempre merece la pena, y sobre todo es un tío de puta madre. Hasta las 12 de la noche, el Toril de Onda Madrid.
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0: Hola, Luis Miguel Parrado, buenas noches.
1: Buenas noches.
0: ¿Qué tal todo?
1: Envidia cuando te he escuchado oír hablar de Azpeitia. Lo que pasa es que cuando yo iba por Azpeitia, por delante había más seriedad que ahora, según es.

0: Sí, eso nos dicen allí.
1: Aquello es curioso. Las fotos que se han ido pasando por las redes sociales, la verdad es que, bueno, yo creo que aquí nadie es tonto y todo el mundo sabe lo que hay, ¿no? Me parece.
0: No, no, desde luego. Pero pues yo por eso tampoco había muchas dudas, ¿eh? Lo que pasa es que ha sido peor todavía que el año pasado. Supongo que se puede decir afeitado, ¿no? O hay que decir siempre lo de presunto, como cuando, en fin, ves a uno que mata
1: di
0: a alguien.
1: Presunto,
0: pero hay que decir presunto, ¿no?
1: Di presunto, te voy a explicar por qué. Y yo esto lo expliqué cuando estuve con la buena gente de la Asociación El Toro de Madrid, de los del 7 de Madrid, que estuve hace un par de años. No me acuerdo exactamente quién me preguntaba y ya le dije, digo, mire usted. ¿Usted se piensa que la gente...? Bueno, hay algunos que sí, ¿no? Porque, como yo decía, en todos los pueblos hay un tonto y en algunas familias dos, ¿no? ¿Y usted se cree que la gente que escribimos de toros no sabemos lo que vemos o somos tontos o pasa algo? Lo que pasa es que aquí hay una cosa muy, muy sencilla. Aquí tú llegas ahora y dices que esa corrida está afeitada y ahora el ganadero de turno, que por lógica, porque tiene una ganadería y tiene muchos más posibles y te puede llevar una batería de abogados que tiemble en misterio y viene a por ti. Y tú no tienes nada para defenderte.
2: Claro.
1: Tú tienes lo que has dicho, pero no tienes ni la fehaciencia de que ni el Delgado Buen Nativo, ni los veterinarios, ni nadie ha dicho que aquello, pues hay que mandar siquiera a los pitones a analizar y ya está. Y entonces tú te encuentras con que vas de Quijote y te estrellas contra los molinos de viento. Bueno, pues yo creo que cuando alguien quiera decir eso y no echa toda la culpa a la prensa de taurina, que no hablamos, que no... Oye, aunque algunos son muy, no, demasiado permisivos, ¿no? Y ni siquiera ni lo insinúan, ¿no? Pues, oye...
0: Podemos decir corridas aquí, pues... presuntamente astifinas también.
1: Sí, bueno, eso cada día menos. Pero digo que cualquier ciudadano de a pie que se vaya, hable con el delegado y presente una denuncia, a ver qué es lo que pasa, ¿no? Digo yo. Que sería un tema... Yo creo que esto es un tema, Julio, que podríamos tratarlo cuando pase temporada, cuando ya no sea, porque como es algo atemporal, es
0: claro,
1: un tema atemporal, podríamos tratarlo cuando pase temporada y desde varias vertientes, oye, que cada uno dé su opinión y sacamos conclusiones, ¿no crees?
0: Me parece fantástico, ¿eh? Algún presidente, algún veterinario... Alguien que afeite, o sea, alguien que tenga talento con el serrucho, que me consta que los hay, que explique cómo es aquello, cómo se hace, ¿no? Para, joder, dar una clase práctica de cómo hay que hacerlo. Sería fenomenal.
1: Tampoco te me vengas arriba de esa manera, porque no creo que lleguemos a conseguir tanto protagonista. Pero mira, un presidente, un veterinario, algún ganadero, ¿sí? Aquí nos conocemos todos.
0: Desde luego. Leti Ortiz, ¿qué tal, Leti? ¿Cómo estás? Buenas noches.
3: Hola, ¿qué tal? Que podemos hacer ese programa cuando nos den las 2 horas de programa y sería maravilloso.
0: Claro, y al día siguiente nos darán 0. Por si
3: bueno, imagínate que estrenamos las 2 horas con eso. Pues por lo menos dejamos el pabellón bien alto.
0: Claro, pero hay que anunciarlo.
1: O sea, Julio, no, lo has dejado caer, pero no has dicho ninguna tontería.
0: ¿Qué he dicho?
1: No has dicho ninguna tontería.
0: Ah, sí, claro.
1: No, con lo de que podría ser que por las 2 horas y a la semana siguiente, pues a lo mejor no podríamos tener ni un minuto. No,
0: bueno,
1: he dicho ninguna tontería.
0: No sería la primera vez que alguno lo intenta.
3: Oye, Luismi, has hablado de lo de la charla de asociación. A ver si te vuelven a repetir.
0: De verdad.
3: No sé, mira, a ver, toca teclas por ahí.
1: Yo no he tocado teclas en mi vida, ni he llamado ninguna puerta en mi vida. A esta altura de la película, que ya me están empezando a salir canas, lo vería como un poco extraño, ¿sabes?
3: Bueno, pues que te llamen. Lo pedimos aquí, petición, como las 2 horas.
0: Bueno, oye, ahora...
1: Sí, lo que tenía que contar ya lo conté en su día, ya.
0: Que digo, que ahora hablamos de Leti, que era la final hoy del circuito de Castilla y León, ¿no?
3: Efectivamente, y te oía hablar de Castrejón y mira, en Castilla y León hemos descubierto, porque es verdad que era su tercera novillada con picadores, a Jorge Oliva, segoviano y de los que quiere hacer las cosas bien. Luego está Verde, evidentemente, y también decir una grandísima novillada de José Enrique Fraile de Valdefresno, con muchísimos matices, alguno encastado en bueno, otro encastado en malo, alguno más noble, pero a mí me ha encantado la novillada, ojalá lo de las ventas de la próxima
0: semana
3: salga... Exacto. Ojalá salga parecido, porque lo que te puedo asegurar es que no nos hemos aburrido ni los que estábamos allí, ni los que lo han visto por la tele.
0: Bueno, ahora lo contamos. Que digo, que has hablado de Castrejón, vamos a saludarlo, que lo tenemos al teléfono. Samuel, ¿cómo estás, torero? Buenas noches.
4: Buenas noches, ¿cómo estáis?
0: ¿Qué tal? Enhorabuena. Por el puerto bien, ¿no? El puerto... Quien no ha visto una tarde de toros en el puerto, como es ese dicho, no ha visto toros. ¿Es verdad? ¿Es para tanto?
4: Sí lo es. Yo no había ido a la plaza nunca y la verdad que es muy bonito e impresiona mucho.
0: Y cuando le pegas allí 3 o 4 naturales de esos, como entrenas, dices, ¡qué gusto, ¿no? Tiene que dar.
4: Pues sí, pues, la

0: aficionado, la verdad que sabe verlo, ¿no? Y cuando puedes expresarte, pues te lo cantan y todo viene muy a favor.
1: Habla siempre del cambio del novillero con caballos cuando toma la alternativa, salvo que llegue con mucha fuerza y con mucha mente, pues siempre hay un parón, un choque ahí importante. Pero es verdad que también de novilleros sin caballos todavía hay mucho con las escuelas taurinas, un montón de becerradas, de clases prácticas, de novilladas, de promoción, esto y lo otro, certámenes. Y luego cuando llegas con caballos es complicado, porque en provincia ya hay muy pocas novilladas, en las ferias, y hasta, bueno, de verano en adelante es cuando llegan los grandes certámenes. También se nota, ¿no?, el cambio de sin caballos a novilladas picadas.
0: Sí, bueno, es verdad que nota, se nota, ¿no? Como dices, pues sin caballo se torea mucho, pero también eres un poco consciente, ¿no? De que sabes de que la transición de sin caballos a con caballos, pues es grande y sabes que los festejos, pues son mucho más reducidos, ¿no? Pero gracias a Dios, yo en mi caso, pues tengo la suerte de que voy a tener una temporada bonita en la que voy a poder torear, pues alrededor de 15 novilladas. Y nada, pues lo que haya, pues bienvenido será.
1: La última vez que hablamos contigo fue después de Valdemorillo, que fue un triunfo arrollador. Además, a principio de temporada, de verdad, que a poquito que hagan los toreros, pues tiene mucha más repercusión, porque la gente está con ganas de toros, está con ganas de fiesta. Luego ya, pues oye, si uno triunfa el 15 de agosto, pues es más difícil hacerse hueco porque está toreando todo el mundo. Pero de Valdemorillo al puerto hemos hablado menos contigo, ¿verdad? Que has toreado menos, entrenando, preparándose para que luego cuando salga el toro estar como estuviste en el puerto. ¿Cómo ha ido la temporada? Bueno, este camino hasta el puerto, hasta el mes de agosto.
0: Bueno, pues con mucha paciencia, ¿no? Porque aparte de torear menos de 5 veces a un caballo, pues el cambio con el animal también es grande y el comportamiento pues se nota mucho. Y pues he toreado 3 novilladas antes de dar el puerto y bueno, la verdad que no se me ha dado mal, pero bueno, con muchos matices y eso es un poco, ¿no? El puerto pues una fecha de esas que guardas con mucha ilusión y con mucha responsabilidad, son sitios en los que sabes que merece la pena todo, con la cantidad de aficionados que van y el deslumbrón que tiene pues esa feria. Y hay sitios donde hay que puntuar y ese es uno de ellos, así que pues agradecido a Dios de haber podido puntuar.
1: Parrado, un triunfo así en una plaza como el puerto generalmente le da categoría a un torero, ¿no? El puerto no es una plaza más en España o en la temporada. Independientemente de todos los matices que queramos del toro, de si ha perdido o no ha perdido categoría, lo que queramos. Pero que uno triunfa en el puerto y dice, ahí está, el que quiera que lo haga, ¿no?
2: No, y que hay plazas que tienen un sello especial, ya está. Y eso, además que cuando entra ahí el puerto, dice, quien no ha visto a toros en el puerto no sabe lo que es una tarde de toros, Joselito el Gallo, ¿no? Y ahora que creo, yo ya llevo tiempo sin ir al puerto, pero creo que han vuelto a poner en la puerta grande las fotos de los 6 toros de Osborne, los 6 ensabanados de aquel día de agosto del año 82 y demás. Aquello tiene señorío, tiene un aura especial, ¿sabes? Y triunfar allí, ¿no, Samuel? Creo que tiene que saber precisamente de una manera especial, porque además es una plaza que tiene una solera. Hablabas tú de Valdemorillo antes, Julio, pero bueno, Valdemorillo, cubierta, estas plazas modernas, que sí, que serán muy cómodas, lo que quieras, pero la solera
1: Hombre,
2: y
1: claro.
2: el sabor ese que tienen plazas como el puerto, ¿verdad, Samuel? Yo creo que se paladean de una manera no normal.
0: Totalmente, yo estoy completamente de acuerdo con lo que dice, porque son sitios, plazas en cuestión que tienen una belleza tan característica que yo creo que ni pasas miedo, ¿sabes? De que vas tan a vaciarte y a disfrutar de la tarde, lo que es el poder saborear el torear en un sitio de esos que es tanto lo que te llena el disfrute de poder estar ahí que todo queda en un plano secundario.
1: Ahora por delante se me ocurre, creo que es Briviesca, se dice Briviesca o Briviesca es, ¿no?
0: Briviesca.
1: Que eso es territorio tuyo, ¿no, Leti?
3: Efectivamente, eso es Briviesca.
1: Briviesca.
0: Burgos.
1: Burgos, claro. Briviesca, Gijón. Además la de Gijón creo que es con Álvaro Serrano y Osornio, ¿puede ser?
0: Sí, efectivamente.
1: Ahí hay que
3: Cuidado.
1: morder, ¿eh, Samuel?
0: Bueno, hay que ser, cada uno tiene que torear como pueda y como sabe y ya está.
1: Que, claro, yo decía antes por ejemplo, del caso de Samuel Navalón, ¿no? Cuando uno empieza ahora en el escalafón de matador, hay que cortar orejas todos los días y luego ya en el momento que te puedas situar, ya tengas 20, 25, 30 corridas y cierta estabilidad, entonces ya a lo mejor sacar el torero que uno quiere ser. Pero de novillero siempre se ha dicho, hay que cortar

0: muchas orejas, hay que ganar certámenes, hay que triunfar todos los días, y a veces la cantidad va reñida con la calidad. Y yo creo que Samuel Castrejón no es el torero de cortar todos los días cuatro orejas. Ahora, el día que las corta, ese día te acuerdas.
1: Pues yo creo, yo es verdad, también depende con quién hables, ¿no? Y evidentemente ni mi respuesta es la correcta, ni mucho menos, pero yo, para mi forma de entender el toreo y entender la vida, corre a tu ritmo, ¿no? Y para mí, pues, oye, evidentemente, pues, a todo el mundo le gustaría todos los días poder cortar cuatro orejas y triunfar, pero hay días que no se da la situación para poder hacerlo, y por mucho que tú lo puedas intentar, pues no se da el caso. Pero como también dices, yo creo que hay muchas formas de triunfar, ¿no? Y al final, pues, yo creo que las faenas que llenan son cuando salen de la plaza la gente y al día siguiente están desayunando y hablan de esa faena, ¿no? Que muchas veces los triunfos quedan en el momento y cortas cuatro orejas y la gente no se acuerda de ningún muletazo que has dado, ¿no? Entonces yo creo que prefiero que la gente se acuerde de mi faena a cortar cuatro orejas. Pues yo creo que es lo que trasciende en el tiempo.
2: Y partiendo de eso que dices, ¿afrontas diferente una corrida, por ejemplo, en el Puerto o en Gijón, como decía ahora Julio, que los certámenes que esperan en septiembre, o tú vas con la misma idea de torear?
1: Si ya no es ni afrontar los certámenes, la novedad es un poco la forma de afrontar la vida, ¿no? Yo he estado con compañeros y hay compañeros que a lo mejor no tienen la misma mentalidad que yo, pero yo en mi caso a lo mejor ellos viven también tranquilos, pero yo estoy tranquilo. A mí cuando la gente me pregunta muchas veces con quién toreas, pues yo, perdonadme, hay muchas veces que no me acuerdo con quién toreo, porque yo estoy centrado en mí mismo y a mí me da igual con quién me acartero, con quién me deja acartelar, porque yo tengo mis dos novillos, es lo único que me tiene que importar y poder vaciarme y expresarme con ellos. Y si no me puedo vaciar o expresar con ellos, pues por mí no va a quedar. La entrega tiene que ser total de un torero, porque al final la gente paga una entrada por ir a verte porque te entregues ante un animal. Pero hay diversas formas de entregarse a un animal, no hace falta coger y montarte encima suyo para entregarte, ¿no? Que es lo que la gente muchas veces se confunde. Entonces yo vivo con mucha tranquilidad, que es lo que hace que pueda sacar muchas veces pues el toreo que tengo dentro.
3: No, y luego hablábamos de otra cosa, hablábamos de la categoría que tiene la Plaza del Puerto, y luego también por el tirón del abono de esas cuatro tardes de Morante, también, Samuel, supongo que será un acicate hacer el paseillo con tanta gente en la plaza como había el día que tú toreaste, ¿no?
1: Sí, la verdad que sí. Y ver en los tendidos tanta gente, y sobre todo tanta gente joven, porque me quedé también impresionado de la cantidad de gente joven de mi edad que había, y hay mucha afición, ¿no? En ese sitio.
0: Bueno, Samuel, pues hemos dicho Briviesca, hemos dicho Gijón, un montón de certámenes, Arnedo, San Agustín de Guadalix, creo, Arganda, en fin, pues un montón que hay por aquí por Madrid, y ya las ventas, la presentación, ya para el año que viene, ¿no?
1: Si Dios quiere, sí. Me gustaría ver si puedo ir en San Isidro y irme a cartelado ahí, a ver si cumplo y me lo merezco y nos veremos en San Isidro.
0: Hombre, por ganar lo del camino hacia las ventas el año pasado, eso tiene, supongo que podrás decir, oye, darme ahí un huequecillo, aunque sea.
1: Bueno, sí, pero el hueco hay que ganárselo también. Así que yo creo que tengo capacidad para poder hacer méritos para esa fecha y en San Isidro el año que viene estaré puesto.
0: Bueno, Leti, ¿tú vas a verlo a Briviesca? Dime que sí, por favor.
2: No sé si coincido, porque no sé exactamente el día que es, si es el 15 o el 16. Entonces no lo sé, pero bueno, lo que sí le puedo decir es que se eche una rebequita, que por la noche hace frío.
1: Refresca.
0: Bueno, y en Gijón...
3: ¿Quieres dejar de dar envidia ya?
0: Sí, claro. En Gijón nos vemos seguro. Samuel, que enhorabuena por lo del puerto y nada, seguir preparándose y cuando salga el toro, que la gente salga hablando de ti y que no hay miedo a con quién toremos, ¿no? Eso es como cuando España se mete en la final del Mundial y dice, nos ha tocado Argentina. No, qué coño, Argentina es el que tiene que decir, nos ha tocado España, pues lo mismo. Que sean los otros los que digan, cuidado que toreamos con Samuel Castrejón.
1: O sea, torea Castrejón y dos más.
0: Bien. Samuel, enhorabuena, torero, y a seguir por la vía del toreo bueno. Y si no cortamos orejas, pues ya las cortaremos mañana, no pasa nada.
1: Ya se cortan.
0: No te vendas, paciencia. No te vendas.
1: Totalmente.
0: Un abrazo, torero. 20.

0: 23 y 23. Pedir un deseo, que dicen que cuando es la misma hora y el mismo minuto hay que pedir un deseo. Yo ver a Samuel Castrejón y hasta las 12 seguir aquí en El Toril.
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0: ¿Del puerto habéis visto algo de Morante de ayer? Yo no la vi porque estábamos en Azpeitia, hombre, lo que hemos visto, pues, ¿qué vamos a decir de Morante, no? Habrá alguno que le sorprenda, pues lleva viéndolo 4 días. Pero llevamos viéndolo, bueno, yo 25 años, vosotros lo habéis visto desde que era novillero. ¿Qué vamos a contar ya, no? ¿Qué nos va a sorprender? Aunque alguno se sorprende de Morante. Váyatela.
1: Yo he visto vídeos sueltos como tú y al final, bueno, pues lo que dices, ¿no? Yo creo que también es una faena, como decía al principio Luismi, muy de estar allí. Yo creo que sin eso se pierde mucho de lo que hay alrededor y se pierde mucho de lo como de complicado era el toro, no sé. No nos sorprende, pero a mí tampoco me vuelve tan loca como estoy leyendo.
2: Bueno, es que yo creo que tú lo has clavado, ¿no, Leti? Aquello, yo creo que debió de ser para verlo allí en el momento y demás. Yo es que hay toreros en los que en determinados conceptos me niego a verlos por televisión. Me niego a verlos por televisión porque yo quiero ver al torero como si yo estuviera en la plaza. Y ahí lo que estoy viendo es lo que el realizador me quiere enseñar, si me quiere enseñar un plano corto, si me quiere enseñar en un momento que no debe a un político, si me quiere enseñar a alguien que haya entendido. Y pues ante eso, pues prefiero ver a lo mejor los resúmenes que muy acertadamente, porque ahí Carlos Zúñiga hablábamos antes de la categoría del puerto, pero me está llamando poderosísimamente la atención la cobertura de prensa, a través de su jefatura de prensa, tanto de texto, vídeo y fotos, que está haciendo la Plaza de Toros del Puerto de Santa María este año. Por cierto, hablabais antes de los certámenes, y como vosotros sois muy de ir a tomar una cervecita cuando acaban los toros en Madrid.
0: Sin alcohol.
2: Bueno,
1: eso es una mentira.
2: Es que ha pasado como desapercibido que ayer en el circuito de la Comunidad Valenciana se lidió un novillo que se llamaba Cruz Campero. Así
1: maravilloso.
2: Que la madre sería Cruz Campera, y ya me gustaría a mí saber la historia de por qué acabaron poniéndole ese nombre a la vaca en el tentadero.
0: Pero sí, de la parte bueno, andaluza que... o de Peñaperros para arriba, porque hay quien dice que...
2: Abajo, era de chamaco, o sea que aquello está en Chucena, en Huelva, pues...
0: Pero eso es una leyenda, el botellín Cruz Campero, en función de dónde, si es de abajo o de arriba, sabe diferente.
1: El botellín no lo sé, la caña seguro que ¿sí? sabe mejor abajo. Te lo digo
2: de
1: yo.
2: De todas formas, la cerveza más ganadera, ¿sabéis cuál es, no?
1: ¿Cuál? A ver.
2: Mau.
1: Venga.
2: No, lo digo en serio. O sea, hasta un miembro de la familia Mau, con ese apellido, Ana Carolina Díez Mau, llegó a tener una ganadería brava. Y su hijo Germán Gervás Díez también, vamos, de hecho el hierro todavía existe. Y ese hierro de Ana Carolina Díez Mau es el que ahora tiene dormido, pero lo contó un día Simón Casas, que era el que se anunciaba en nombre de Occitania. Y también mucho que ver con Mau tiene

0: Ángel Luis Peña en la zona norte de Madrid y la ganadería de Guadalmena en el cinturón, en la distribución en el cinturón sur de Madrid. Así que Mahua es la cerveza más, más ganadera o más taurina con diferencia.
1: Ahí lo llevas, si falta. Yo pensaba que lo decía por la onomatopeya, mau, miau.
2: Sí, todos pensábamos sí, eso.
0: No.
1: No, bueno, cualquiera puede. ¿Sabéis dónde no hubo ayer miaus? Maus sí, porque cuando ve uno una corrida buena, pues le apetece tomarse la buena. Peitei fue de Ana Romero y el ganadero Lucas Carrasco. ¿Qué tal, Lucas? Buenas noches.
3: Buenas noches, Julio.
1: El año pasado te llamamos tal día como hoy cuando terminó Peitei y este año te volvemos a llamar porque yo creo que la de este año ha hecho peor a la del año pasado. En fin, yo creo que la de este año ha sido todavía mejor que la del año pasado, que ya fue extraordinaria.
3: Corrida contra Toro, la verdad. Importante es que han tenido muchas de las virtudes, ¿no? O de los rasgos que se buscan en el toro nuestro de Santa Coloma. Pero bueno, la verdad que siempre es bueno recibir vuestra llamada por esta fecha rondando San Ignacio. Hoy ha pasado San Ignacio, es buena señal.
1: A mí me ha recordado un aficionado, claro, que hablamos el año pasado, pues tampoco me acuerdo exactamente de todo lo que comentamos, pero sí, Ana Romero ayer fue una de las corridas de la temporada. Recordemos que por fin este año tenían una corrida para Madrid, pero bueno, tal cual. Y claro, el entrecomillado que sacamos de la entrevista del año pasado contigo, Lucas, es: hay una corrida de Ana Romero para 2026 que sirve para Madrid. ¿Esa corrida seguía, se malgastó en el campo, se estropearon los toros o qué pasó? Porque no los hemos visto.
3: Esa corrida va en unos días a la feria de Dax.
1: Va a Dax.
3: El 15 de agosto está anunciada en la feria de Dax. Y bueno, toros había, lo que pasa es que los criterios también, nuestro toro no es un toro de mucho volumen y cuesta verlo, cuesta encajar ese concepto, que yo creo que si entra, bueno, en una feria tan amplia y con tantas ganaderías y tantas corridas como Madrid, pero bueno, para gustos colores.
1: 15 de agosto Dax, Juan de Castilla es el segundo, Adriano es el tercero, Leti, y abre cartel Morenito de Aranda. O sea que después de lo que vimos ayer en Azpeitia, de verdad, bueno, no había televisión, pero que nos crean, porque lo que vimos ayer con Morenito y con Ana Romero, para mí fue de los momentos que más me he divertido y más me he emocionado en una plaza esta temporada. Y nosotros somos de los que nos vemos 100 y pico corridas al año.
3: Sí, pues fíjate, Morenito venía, bueno, está con muchísima ilusión. Y él me decía, bueno, unos días antes de la corrida, me decía, tiene que ser una tarde que destacada. Y la verdad salió como si estuviera de novillero o de sus primeras actuaciones, porque vino con unas ganas y transmitiendo. Y además con esas ganas, con el pozo ya de tantos años en corridas y dando la talla y en todas las batallas. Y bueno, y esperamos que en Daz también, y también tenga la suerte de, porque tuvo un toro que a mí fue, no me gustó, su primer toro.
1: Ese fue duro, ¿eh? pero ese, si luego la corrida, pero si luego la corrida sale como salió buena, esos toros también le dan categoría a una corrida. O sea, que salga el duro y luego que salga el excelente. Porque tiene que haber de todo en una corrida, ¿no? ¿Está Lucas? Se ha perdido Lucas. Leti.
4: Te iba a decir, Julio, sí, que me habéis dado una alegría porque no sé por qué en mi cabeza de demasiados festejos había mezclado ganaderías y carteles y no me acordaba de ese cartel de Dax al que tengo intención de ir, evidentemente, y me he llevado un alegrón ahora mismo.
1: Sábado 15, que es... o sea, que siendo sábado, sí, sí. Dax, que la gente, pues, si salen de Madrid o si salen de abajo, pero que si sales de Madrid, porque lo hicimos la semana pasada para ir a Mont de Marsan y a Ortez, y este fin de semana a Azpeitia, que está a hora y media dos de aquello, que a Dax, si paras a comer en el País Vasco, que se come de maravilla, en cuatro horas estás en el País Vasco y en dos en Dax, o sea que tampoco está tan lejos, ¿eh?
4: No, parece que sí. O si no, yo voy a tirar para la tierra. Podéis para comer en Burgos y luego tienes tres horitas... Claro, bueno, igual no llegas a la corrida.
0: La noche que ya vais a dar envidia a los de abajo, cualquier cosa.
4: Claro. Pero sí, me ha hecho muchísima ilusión por eso.

0: Porque yo el 15 pretendo ir a Dax y lo que vi ayer todavía me da más ganas, porque ninguno de los dos de Moreno fue fácil. Ese primero que decía el ganadero fue complicado, tobillero, buscando siempre al torero. Y en el que hacía cuarto, que luego salió en el quinto lugar, creo que había que tenderle, porque cualquier toque violento iba
1: Claro.
0: a... Aquello iba a mal, no sé cómo lo vio el ganadero, y sin embargo lo entendió perfecto, y creo que fue una comunión, como decías, Julio, de los de emocional en la plaza.
1: Sí, bueno, este toro además necesita de ese temple y de una colocación y de nada de todo, nada de brusquedades, todo siempre con el vuelo de la muleta, y en eso, pues Morenito no lo vamos a descubrir ahora. Roza la perfección y él consiguió sacarle ese fondito y esa calidad que tenía el toro, y la verdad lo bordó. Tiene unos naturales de categoría, o
0: Uf.
1: sea, de categoría de vamos, bueno, al nivel de los grandes, vamos, sin duda.
2: Morenito Torero, buenas noches.
3: Tal, buenas noches.
2: Enhorabuena, lo pasamos bien ayer, ¿eh?
3: Muchas
2: Nosotros a lo
3: gracias.
2: mejor un poco mejor desde arriba, tú que estabas abajo.
3: No, no, la verdad que fue una tarde muy, muy, muy emotiva, muy emocionante de vivirla. La verdad que también me hacía mucha falta, ¿no? Tener una tarde también así. Y bueno, fue una, ya te digo que una tarde de las que no solamente esta temporada, sino te voy a recordar, fue también una prueba, ¿no? También de cómo está uno y también de lo que quiere. Y bueno, pues son tardes en las que también salen pues toda la experiencia, ¿no? También de los años, y una tarde muy bonita. Además es que Azpeitia es muy especial, una plaza preciosa donde se congrega mucho, muy muy buenos aficionados, que todo está cuidado con un detalle, con todo lujo de detalle, como lo hace Josín. Y bueno, pues la corrida, la verdad que fue una corrida de toros muy interesante para el aficionado, ¿no? Muy muy completa. De salió pues de todo, pero de todo diciendo mucho, ¿no? En lo que es el encaje de Santa Coloma.
2: Una tarde para toreros, porque es lo que decía antes,
3: Sí.
2: los que estábamos arriba, pues algún día dices, pues igual bajo y le pego uno, que la realidad es que no, pero ayer no nos cambiábamos ni por ti, ni por Ismael, ni por Colombo.
3: Claro.
2: ¿Cómo estás? Porque, en fin, hubo percance y nos preocupábamos, lo tuvimos ya sin chaquetilla. ¿Cómo estás? ¿Al final hay alguna costilla rota o cuál es el parte?
3: Tengo molestias, ¿no? Hoy me han visto, tengo tres costillas fisuradas. No
2: Bueno.
3: tengo costillas rotas, pero sí tengo esas tres costillas fisuradas y una de ellas fuerte. Pero bueno, pues nada, un poquito de reposo y bueno, pues nada, pues un poquito de tranquilidad ahora, todavía.
2: Leti, ¿lo habías visto poner muchas veces banderillas o no?
0: En algún festivalito, en algún festival aquí en la provincia de Burgos, pero ayer me sorprendió. Yo sabía que Isma tenía la encerrona preparada porque me lo había dicho en la tele la semana anterior, pero aquí el que da primero da dos veces, y dijo Moreno, ¿cómo? Pues si me la vas a ofrecer tú en el tuyo, te las ofrezco yo. Y estuvo curioso y se defendió, ¿eh? Ante dos absolutos profesionales y expertos, se
3: Lo que
0: defendió.
3: tuve, lo que tuve que hacer para no banderillar más, ¿eh? Dejarme pegar un cate.
2: Claro.
0: Y me ha gustado eso que ha dicho de que le hacía falta, porque la temporada, mira que jo, al final Morenito ha toreado mucho gris, sobre todo los últimos años, pero es verdad que este año esa comunión con los grises no la veíamos. Bien algunas veces por los toros y bien algunas veces por el torero. Y sin embargo ayer fue como esa comunión otra vez, y yo creo que ya hay reconciliación, ¿no, Moreno?
3: Bueno, toré un toro muy bien de los maños, lo toré en
2: En
3: Teruel.
2: Teruel,
3: Fue también un punto de inflexión importante, ¿no? Durante la temporada. Pero es verdad que sobre todo la tarde de ayer, pues una tarde completa en el sentido

0: a lo mejor que son fáciles, pero que pierden esa emoción en el tendido, que se ponen, hubo toros, digamos, mejores para el torero y otros más costosos, pero todos, o por lo menos yo vi tres, pero luego los otros tres me los han contado y bueno, y como vi los tres, pues me los imagino bien. Que dijeron mucho, ¿no? Y que todo lo que se hizo delante de ellos cobró bueno, pues mérito y un sentido bueno, ¿no? Y para la corrida esta que estabais comentando de Das, pues me dio mucha alegría. Ojalá también, claro, que se presten, que salgan los buenos, ¿no? Para el torero, ¿no? Pero
1: y la tenía reseñada para Madrid, no sé si lo sabes, que nos lo ha contado Lucas, o sea que prepárate.
0: Y es muy seria, sí. Yo la he visto en el campo. Además fue muy curiosa la contratación con Eri y Darier, porque hombre, cuando me enseña las fotos y tal, después de dos años bueno, pues tan importantes como han sido los de los pasados en Dax, pues tías, la corrida tan seria, tan fuerte, y pero bueno, la verdad que me, cuando te tratan también con respeto y con cariño y te hacen ver las cosas con un sentido bonito, pues también uno da el paso adelante, porque creo que es necesario también, y yo creo que va a ser un día de mucha, que va a ir mucho aficionado, y más después de lo de ayer, ¿no?
1: Que es que además yo creo que con esta corrida vosotros los toreros diréis, pues bueno, pues una al año no hace daño, pero claro, yo particularmente, yo pues con esta corrida, pues seguramente, y más después de ver, yo quiero que las mate todas Morenito de Aranda, porque sé que va a ser capaz de al bueno, que no es el tonto, sacarle lo bueno, y que luego al complicado, pues hasta ayer hasta algún natural le robaste por allí. Claro, tú dirás, ya, pero que a lo mejor buscamos otro tipo de cosas, es la eterna. No sé el ganadero, Lucas, si también, pues a lo mejor un torero como Morenito de Aranda le da uno más garantías de que a lo mejor si la corrida no es tan sencilla, entre comillas, le va a sacar aquello las virtudes, que aunque sean pocas, siempre todos los toros tienen alguna virtud.
2: Bueno, lo primero, a Morenito, que me alegra mucho escucharle y que en Dan no se ponga portagallo.
3: Por favor.
2: Que yo estaba con el corazón, madre mía, empezando la corrida, que me explotaba. Morenito es un especialista, tiene una experiencia tremenda y ha vivido muchísimas circunstancias. Pero yo, fíjate, de ayer destacaría esa entrega que tuvo, la generosidad, la cabeza, porque hay que tener la cabeza muy muy bien amueblada, de interpretar, de saber lo que hay que hacer, y de verdad, o sea, fue una tarde de torero serio, consagrado.
1: Maestro.
2: Y bueno, estoy alabándole de aquí, pero bueno, lo que pude hablar ayer con él también se lo dije, es que, bueno, es más, o sea, estuvo que gracias a él se puso también muy en valor al malo,
1: claro,
2: y al que era un poco mejor, o de sacarle las virtudes, que, en fin, fue así.
0: Tuvimos suerte los dos y hubo buena comunión, ojalá y Dios quiera que... casi igual, porque me hace mucha ilusión. Bueno, ayer son de esas corridas también que, no sé, también la sensación es, esa plaza es que es una joya y invita mucho también a que las cosas salgan bien, ¿no? A poner todo de uno para que las cosas salgan bien, y ese respeto del aficionado, la forma de verlas, cualquier detalle, cualquier cosa, lo apreciaron, tanto del toro como de los toreros, y bueno, pues así es muy bonito sentirse torero, ¿no? Y igual que en Dax, porque yo creo que también Dax, siendo a lo mejor un poquito diferente a Azpeitia, pero se dan cuenta de

0: todo eso y esperan además eso, ¿no? Que el torero ponga en valor al toro y también, bueno, pues también lo bueno gusta a todo el mundo y cuando un toro se entrega y un torero lo mismo se entrega y o al revés, un torero se entrega y el toro responde con la misma entrega, pues a todo el mundo le gusta cuando hay esa comunión y cuando existe esa gran faena. Ayer sentí esa entrega, ¿no? De la aficionada cuando se rompían en los soles y eso es lo más gratificante como torero que uno puede vivir.
1: Parrado, vente a Dax.
2: Uy, ya me gustaría. Yo siempre digo Dax Mon Amour. Fui con mucha frecuencia hace ya bastantes años a cubrir aquella feria y aquello, la verdad, es que me encantó. Por cierto, Lucas, decías antes que cuando Jesús se puso ayer a la Puerta Gayola que te palpitaba el corazón muy fuerte.
0: Sí.
2: Bueno, no vamos a descubrir América si decimos que a los cárdenos, que a los grises, son un encaste muy listo y que aprenden muy pronto. ¿Y influye para que tú estuvieras así de preocupado el saber que ese toro ya conocía lo que eran los chiqueros de Azpeitia, los corrales de Azpeitia, y podía ser más complicado a la hora de una portagayola? Quiero aclarar que fue sobrero el año pasado allí en Azpeitia, ese toro.
0: Sí, fue sobrero y estuvo en el ruedo, pero bueno, ha pasado un año.
2: Por eso, en el
0: Sí,
2: desencajonamiento, por eso lo decía.
0: no. Sí, bueno, puede ser y no. No lo saben, pero la verdad, el toro no tuvo las virtudes que buscamos. Tuvo, bueno, algún comportamiento positivo, pero sin entrega y salió. La verdad que en cuanto vi lanzar el capote de Morenito y el cabrón se quedó tan corto, digo, madre mía,
1: He hecho el freno de mano ahí, ¿eh?
0: he hecho el freno de mano. Pero bueno, pues como subo él, o sea que inmediatamente otra vez a estar con el toro y a darlo todo. Y eso efectivamente decía Morenito, bueno, es que esto ha sido recíproco, o sea, la plaza inmediatamente se dio cuenta de la entrega y de lo que venía Morenito, que era triunfar y a darlo todo. Y eso al final se traslada y genera ese buen ambiente que también se esperaba, porque no es algo nuevo. Así
2: ¿Y la
0: que
2: corrida era casi toda cinqueña? ¿Se buscó así o las
0: cuatro toros.
2: circunstancias así lo mandaron?
0: Bueno, no, bueno, no es que se buscara así, pero por ejemplo la de Das es entera cinqueña. Pero también lo que venía comentando, también he dejado este año 10 toros que son cuatreños para el año que viene de cinque. Al final, nuestro toro que no tiene ese volumen, tampoco tiene, aunque es un toro serio en cornamenta, pero no es un toro espectacular, pues si necesitas darle ese año más que te permita, pues entrar en plazas de mayor renombre.
1: Claro.
0: Bueno, y es un poco conservando, al menos a mí, el concepto que me gusta de toro, de que esté pegado al suelo, de que sea armónico, pero ese año de más le da un plus especial, y más en nuestro caso al toro Santa Coloma, en general a todo el toro, pero el nuestro lo necesita. Y esa es un poco, vamos, un poco la idea. Pero no, vamos, que no ha sido una coincidencia, bueno, han quedado, no, han sido toros que se han ido dejando para ir cubriendo las corridas de los años siguientes.
1: La misma pregunta del año pasado, para 2027 habrá 8, 10, 12 toros que podrían pasar el reconocimiento en Madrid, que es que ya
0: Bueno,
1: eso ya es un
0: espera.
1: éxito pasarlo, porque claro.
0: Madrid es una plaza muy complicada para el ganadero y para el torero, para cualquier profesional. Y si te digo la verdad, cuando veía a otras ganaderías ese año que decían que habían llevado este toro y le habían aprobado tres o tal, decía, uff, menos mal que no hemos ido a Madrid porque es pasar tan mal rato que, oye, al final estás criando un animal con todo tu cariño, mucha dedicación
1: Para que luego llegue uno y diga,
0: claro, para
1: esto
0: que
1: no
0: luego al
1: vale.
0: final diga, va, ese no vale, este sí, este, en fin. Lo que venga llegará, tampoco creo.

0: somos ganaderos para lidiar en Madrid, quiero decir, no, o sea, no es nuestro objetivo prioritario. Bueno, si llega, llegará, y si no, pues nada, no pasa absolutamente nada.
1: Bueno, pues la verdad que es lo de Ana Romero. En general en Santa Coloma, ayer lo hablábamos en el grupo de WhatsApp del Toril, la cantidad de ganaderías ahora mismo de Santa Coloma para hacer, por ejemplo, un desafío. 6 toros de Santa Coloma, Morenito y 10 más. Y hay un montón de ganaderías que merecen mucho la pena. En Madrid a lo mejor no. 15 de agosto en Dax y tengo apuntado aquí, 3 de septiembre, jueves, en Villaseca de la Sagra, que abre el alfarero. Jesús Romero, Sergio Rollón y luego uno que algo te dice a ti, que se llama Ruiz de Velasco.
0: Sí. A ver, bueno, que triunfen los tres, porque...
1: Bueno, claro,
0: Pero efectivamente, ese Ruiz de Velasco algo me toca, es ahijado mío. Y bueno.
1: Tú sabes que nos está escuchando porque es amigo y oyente del programa, o sea que es uno de nuestros
0: Hombre.
1: toreros. No, no, no está
0: Pues...
1: ahora conectado, me refiero, pero
0: Ah,
1: lo escucha.
0: vale.
1: No, no, pero lo tenía que haber llamado.
2: Ahí por lo menos lleva la garantía de que conoce la ganadería, las embestidas.
1: Claro,
2: Algo es algo.
1: algo es algo.
3: Y no os olvidéis que es burgalés, mira Morenito lo bien que se entiende con los de Ana Romero, igual algo se le ha pegado también a Ruiz de Velasco.
1: Bueno.
0: Sí, ahí tienes un 50%
3: Claro.
2: Ahí, ahí, Lucas, tú
3: No, no, no
2: defiende
3: te
2: el
3: lo
2: sur.
3: apropies, Lucas, no te lo apropies.
2: Defiende el sur.
0: Oye, hay que echar por un lado y por otro, que tiene dos buenas patas.
1: Bueno, Lucas Ganadero, que enhorabuena por lo de Azpeitia. El año que viene ahí estaremos. Además, el toro
0: No,
1: íntegro y el toro bien presentado, el toro en puntas, que, bueno,
0: bueno.
1: pues eso, que ayer en Azpeitia sí lo vimos
0: Yo,
1: y da gusto.
0: muchas gracias por acordaros. Y para nosotros lo más importante, hoy está Morenito, que el triunfo y la repercusión de verdad, que sea el mérito del torero, que es el que se juega la vida, y nuestra alegría que nuestro toro colabore, ¿no? O sea, en el triunfo del torero, que es lo importante.
1: Morenito, despídelo tú.
4: Enhorabuena, Lucas,
0: A ti,
4: y
0: por
4: ojalá y
0: favor.
4: Dios quiera que el 15 o el 16 por la noche, no sé, el 16 me imagino de dos, pues que nos llamen y que nos den otro ratito de esto, que será
0: Eso.
4: para bien de los dos,
1: Contad con
4: hoy,
1: ello.
4: bueno, y de los compañeros, por supuesto, también.
1: Contamos con
0: Eso.
1: ello. Nos vemos, ganadero. Un abrazo y suerte para lo que viene.
0: A todos vosotros, muchas gracias.
1: Morenito, la faena de ayer, yo la veía en el palco. Estamos además con Barquerito, que la crónica que firma hoy es maravillosa. No sé si la has leído, pero vamos, te pone
0: Sí, muy
1: pues a la
0: bueno.
1: altura de cómo estuviste. Decíamos, joder, es que esta faena, vale, no era el toro de Madrid, pero esas 4 o 5 tandas de naturales, porque fue una faena eminentemente al natural, eso lo haces en Madrid con una estocada, es que le cortas dos orejas. Y eso muchas veces da la medida de lo que son las faenas, que dices, si esto te lo llevas a un Madrid o a un Sevilla, se le cortan dos orejas. Y a un toro, lo que decimos, de Ana Romero, Astifino, Contrapío, que en fin, que todos los toros tienen su importancia, pero estos tienen un plus.
4: Que pero de ayer ese toro, pues por supuesto tiene un fondo muy importante de entrega, pero fue un toro exigente, ¿no? Exigente en muchas cosas para el torero. Yo lo sentía que tenías que estar muy concentrado, muy conectado y muy entregado en todo lo que hicieras delante de él. Sobre todo, yo tengo una cosa que se me quedó muy... Lo que más me, digamos, tuve presente durante la faena, que cuando salía del muletazo él siempre se colocaba, o casi siempre se colocaba, a no ser que yo acertara muy, muy bien en el tiempo preciso para dejarle la muleta en el sitio que no le di la opción a levantar la cara. Cuando existía esa opción, el toro siempre se quedaba conmigo. Y claro, ahí tienes que dar la medida de la entrega o de lo que te quieres, digamos, jugar en ese momento, y bueno, pues el toro luego fue muy muy agradecido a esa entrega y se entregó, cogió ritmo, se puso a una velocidad muy muy muy buena para torear, para imprimir, pues lo que uno quiere, ¿no? El temple, el gusto, y bueno, pues la verdad que eso, que me gustó mucho. Además, es que sentí lo he dicho antes y lo vuelvo a repetir, ¿no? Sentí el ole ese que te emociona como torero, sentir, ¿no? El,
1: es que es el...

0: esos naturales que pegas son esos naturales que solo el que quiera que lo haga, ¿no? Cuando de verdad te quedas a gusto, que hay días que puedes cortar dos orejas por una faena ni fu ni fa, y esos naturales de ayer son los que dicen, por esto merece la pena tanto miedo.
1: Totalmente. Además, oye, pues en una temporada que, bueno, pues, oye, habían sucedido cosas, pero no terminaban de sentir yo esa satisfacción de decir, bueno, pues mira, pues, oye, siempre faltan cosas, ¿no? Pero sentir esa satisfacción de llegar al hotel y decir, pues, hoy sí que he sentido lo que verdaderamente quiero. Y bueno, pues hombre, que no es fácil, ¿eh? Que por otra parte, no es fácil sentir eso. Pues luego se tiene, oye, hablamos de todo, tiene que ser una plaza así, tan especial, tiene que salir ese toro que se entregue, pero que claro, que también haga que no sea fácil aquello.
0: Y sobre todo que no se vea fácil arriba, que a veces claro, los toreros hacéis fácil lo difícil, que a muchos toreros claro, siempre pienso en Ginés Marín, ¿no? Que se le ha dicho eso, y dice, joder, es que parece que todo es fácil cuando torea Ginés. No, pues lo que hacéis los toreros a veces tiene mucha complicación.
1: Por supuesto, la difícil facilidad, ¿no? Que muchas veces se habla, ¿no? Lo que pasa es que es verdad que ayer la corrida, pues eso, que no se veía nada, yo creo que no se veía nada fácil, ¿no?
0: No.
1: Viniendo de viaje a mi mujer se lo he dicho, digo, hubo un momento que cuando lo paro, el viento me quitó un poquito, nada, de engancharlo donde yo quería, y se me vino para adentro como digo, pero bueno, y es que no, o sea, se ha sido de un capotazo a otro. Es un tipo de toro que tiene que ser todo muy muy preciso, muy medido, y bueno, pues claro, al aficionado pues le pone,
0: pues desde luego sí,
1: bonito ese tipo de cosas pues le gustan, pero es verdad que para nosotros sí.
0: Que nos falla la comunicación, Morenito, que nada, que enhorabuena. Leti, todo el año, toda la vida, toda la carrera siguiendo a Morenito, por tardes como la de ayer merece la pena, ¿verdad?
2: Siempre. Claro. Por tardes, y también por las malas, ¿eh? Pero por tardes como la de ayer merece claro, toda la pena. Y ojalá el 16 le volvamos a llamar, porque significará que el 15 le hemos visto.
0: Y que cuando uno lleva mucho tiempo siguiendo a un torero, pues uno dice, bueno, y ya que siempre tiene algo guardado. Y la de ayer fue de las buenas que le habrás visto, ¿eh?
2: Al segundo de su lote, a mí me sorprendió. No me lo esperaba, y sobre todo habiendo pasado por la enfermería, y no me esperaba esa faena y cómo entendió ese toro, la verdad.
0: Pues nada, no sé si se ha caído la conexión. Morenito, ¿sigues por ahí?
1: Sí, sigo
0: nada,
1: por ahí.
0: Que eso, que enhorabuena y te seguimos. En DAX estamos allí sin falta. Sábado 15 con Juan de Castilla y con Adrián Salen. Y lo de Ana Romero.
1: Fenomenal.
0: Ojalá allí nos vemos.
1: Que sea una gran tarde.
0: Recupérate, que tienes 13 días. Bien, te recuperas,
1: sí,
0: ¿no?
1: Sí, nada, bien, fenomenal. Un poquito de paciencia y voy a llegar bien.
0: Allí nos vemos, torero, un abrazo.
1: Un abrazo y gracias.
0: Y rápidamente, in extremis, Héctor Gutiérrez. Torero, buenas noches y enhorabuena.
3: ¿Qué tal? Buenas noches. ¿Cómo están?
0: Te llamamos cuando se presentó la Chenel, te llamamos después de San Agustín del Guadalix, que nos sorprendiste a todos, a unos más que a otros, porque, hombre, te habíamos seguido algo en México, pero el toro de México, ya, el toro español, ya nos dijiste tú que es el que te dice bienvenido a España, y después de la confirmación en Madrid, ganador de la Copa Chenel, objetivo conseguido, ¿no?
3: Pues contento, la verdad, no era fácil. Yo creo que esta Copa Chenel era de las ediciones más,
0: mucho nivel,
3: más cargada de toreros, ¿no? Había una cantidad de toreros buenísimos y era una tarea difícil.
0: 12 de octubre, bueno, que estás en la Feria de Otoño, que al final también era el objetivo, ¿no? Abrirte camino. Solo vas a torear, aparte de la Copa Chenel, dos corridas en Madrid, lo cual Parrado, Leti, habla bastante mal, ¿no?, de la industria.
2: Totalmente.
4: Pues ya ves, te habla perfectamente de cómo está esto, porque después de cómo estuvo este hombre, no solamente en Madrid la noche del pasado jueves, que además nosotros
0: marzo,
4: aquí,
0: las primeras fueron en marzo, abril, claro.
4: La primera de marzo con aquella tarde de Vendaval, pero sobre todo cómo ha ido creciendo en las semifinales. Aquí lo dijimos, yo te acuerdas que hablamos de que podía ser, que era un candidato muy fuerte para ser ganador.

0: como tal ha sido, pero
1: Sí.
0: digo, después de la dimensión que ha dado y cómo se ha ido viendo, y que también se ha visto que no es flor de un día, o sea, que no es que el día de la final haya tenido su día y se la haya llevado y ya está, no, sino que ha venido a lo largo de todas las tardes. Que este hombre no tenga hueco en muchos sitios en España y sobre todo en Francia, pues oye, mira, a mí no iba a decir que me sorprende, porque tal y como está esto no te sorprende, pero la verdad es que sí te entristece, yo no lo entiendo.
1: Pero bueno, Héctor, que a pegarte el romance y a disfrutar de la feria de otoño que te lo ha ganado. Si cae alguna sustitución, como se dice siempre, Dios no lo quiera, pero que piensen en ti. Y el año que viene ya, 2027, ya será el año de verdad de Héctor Gutiérrez en España y estaremos para verte porque te lo ha ganado. Disfruta en otoño, que es tu puesto, si puede ser triunfa, pero disfrútalo, que al final pues solo ha habido 5 o 6 Copa Challenge, pues no hay muchos toreros que lo puedan decir. Y ahí estaremos para verte. Torero, enhorabuena. Y gracias, que haya sido breve.
2: Muchísimas gracias por todo el apoyo. Ojalá así sea. Un fuerte abrazo.
1: Ahí nos vemos. Nada, que nos vamos, Leti Parrado, que nos vemos la semana que viene, la semana que viene. Y el jueves en Madrid tenemos lo de Fraile de Valdefreno. Maravilla, lo veremos.
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0: Buenas noches, bienvenidos a Pole Position. Ya suenan los motores aquí en Onda Madrid. Y como siempre, con toda la actualidad del mundo del motor de competición en una semana donde vuelve MotoGP después de este parón de verano, regresa un mundial apasionante en una segunda parte de la temporada que nos hará vibrar y donde, recordemos, Jorge Martínez líder por delante de Ogura y de Marc Márquez. Tenemos todavía 4 grandes premios en Europa antes de la gira Asia-Oceánica que vamos a vivir ya de cara a las últimas citas, en las que llegará Qatar, luego Portugal y Valencia en una recta final que nos hará, desde luego, disfrutar muchísimo y que vamos a contarte aquí, como siempre, cada domingo, este en especial con la previa del Gran Premio de Gran Bretaña, donde viajamos el próximo fin de semana y donde a los mandos tenemos a Ángel Montalbán. Muy buenas noches, ¿qué tal? ¿Cómo estás?
1: Buenas noches, con ganas de dar un golpe de estado y hablar de todo terreno a las 2 horas, pero no, porque si no, me mandas a los Gurkha para que puedan conmigo.
0: Si te gustan también las motos, anda que no estás sí, tú en sí, ruedas sí. De prensa y presentaciones. Al final, Motorsport une a todo, Ángel Montalbán.
1: Bueno, voy por ver que lo mal que lo hacen, nada más.
0: En unos segundos va a estar con nosotros también Pablo Falcones, al otro lado también Diego Lacabe, Ruth García, Maca, en una previa en la que, por supuesto, hablaremos de todo lo que ha sido también esta semana en cuanto a noticias, donde los pilotos han estado haciendo test, han estado ya entrenando, y es que se avecina un Gran Premio de Inglaterra, como decíamos, será el pistoletazo de salida de esta segunda parte de la temporada, con la que vibraremos y disfrutaremos y, por supuesto, donde también actualizaremos durante todo el programa de hoy, en el que arrancaremos con motos las noticias que ha habido en estos últimos días, para luego marcharnos, por supuesto, con las noticias de Fórmula 1, que vive oficialmente su parón de verano tras el Gran Premio de Hungría, donde llegó la primera victoria de Norris y en el que vimos las esperadas mejoras de Aston Martin, donde un joven Tonelli, con tan solo 19 años, lidera y se marcha de vacaciones, por supuesto, en primera posición del campeonato con 50 puntos de diferencia, justo en el ecuador del mismo. Una parada obligada que se prolongará hasta el fin de semana del 21 al 23 de agosto, donde volverá la Fórmula 1 en Zandvoort y ya también, por supuesto, en el horizonte con el Gran Premio de Madrid, con el Madrid, del que también actualizaremos hoy algunas de las noticias y novedades de estos últimos días. Ángel Montalbán, también, por supuesto, con muchas ganas de Fórmula 1 en Madrid.
1: Hombre, sí, lo que pasa que nos han chafado porque ese fin de semana han puesto la Baja Aragón, la que no se ha podido hacer en julio. Haya sido un ojo clínico de verdad un poco sospechoso y maleante, pero lo veremos desde lejos, desde los caminos.
0: De ello, por supuesto, hablaremos también en tiempo de rally, donde analizaremos lo que ha sido este fin de semana en Finlandia, la prueba del Mundial. Ya quedan solo 4. Este fin de semana ha vuelto a repetir victoria Pagliari. Hablaremos de todo lo que ha ocurrido allí, por supuesto, también del resto de pruebas del Nacional, con esa clave de la Baja Aragón en cuanto a fecha y también del supercampeonato que vuelve el próximo fin de semana. Sin olvidarnos también, por supuesto, de en cuanto a Motorsport, que ha llegado a la primera victoria de Dani Juncadella con el equipo de Max Verstappen. Analizaremos el E-Prix disputado en Tokio con Andrés Castillo, ingeniero del equipo Andretti, compañero del programa. Van líderes en el campeonato antes de que llegue esa última prueba en Reino Unido, esta prueba que se disputará a mediados del mes de agosto. Y por supuesto hablaremos también de Estados Unidos, de la Indy con Palau, que ha probado el nuevo coche híbrido, modelo que llegará también al campeonato, y donde por supuesto también hablaremos de lo que ha ocurrido allí en el IMSA durante este fin de semana. Por supuesto, Ángel Montalbán, van a estar con nosotros arrancando con moto los compañeros, tú también desde el estudio, como decíamos, Pablo Falcones,
1: pero que acaba de entrar por la puerta. Falcones acaba de entrar por la puerta.
0: Mr. GP tiene que darnos datos de la previa. Pablo Falcones, buenas noches, ¿qué tal? ¿Cómo estás?
2: Hola, ¿qué tal, Juanma? Muy bien.
0: Iremos ahora con ello, Pablo, donde, como siempre, en la técnica haciendo posible este programa, Miguel Ángel Delgado Aza, Juanma Fernández, el que, como siempre, llegados a este punto, recuerda, cinturones abrochados, Hans, preparado, porque aquí arranca Pole Position.
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0: Tiempo de motociclismo, donde nos vamos hacia Reino Unido. Vuelve el Mundial de MotoGP en una recta final de Mundial que será trepidante en esta segunda parte de la temporada. Saludamos ya. Buenas noches, Ruth García. ¿Qué tal? ¿Cómo estás?
1: Buenas noches, Juanma. Pues aquí un poco desde la distancia, pero preparados ya para que arranque el Mundial de nuevo, que tenemos muchas ganas y mucho que contar hoy. Algo que desmentir también, desde luego.
0: Saludamos también a Maca. Muy buenas noches. ¿Qué tal? ¿Cómo estás?
2: Buenas noches, Juanma. ¿Qué tal? Muy buenas noches a todo el equipo. Y nada, yo os echaba de menos, ¿eh?
0: Nosotros también a ti. Llegas a tiempo, como decíamos, para vivir esta trepidante segunda parte del campeonato, una recta final que nos llevará a conocer el campeón en Valencia y donde la igualdad, desde luego, ahora mismo es lo que marca la dinámica, con seis pilotos que están en disposición o ahora mismo así arrancarán esta segunda parte del campeonato de luchar por el Mundial, con un Jorge Martín líder, 14 puntos de ventaja sobre Gura y 18 tan solo sobre Umar Márquez, que en cuatro grandes premios ha recortado una diferencia de 102 puntos con la que salía de Mugello, algo absolutamente increíble. Mucho que analizar aquí, donde también saludamos a Pablo Falcones de nuevo. Buenas noches.
3: Hola, ¿qué tal?
0: En tiempo de análisis y donde Diego Lacabe va a estar también unos segundos con nosotros. Estás ya, Diego, por ahí, ¿no? Pues Diego Lacabe, buenas noches, ¿qué tal? ¿Cómo estás?
4: ¿Qué tal? Gas y cabeza para todos, ¿qué tal me oís?
0: Perfectamente. Equipazo completo para irnos con una previa del Gran Premio de Gran Bretaña con el que arrancaremos esa parte del año. Yo creo que va a ser fundamental estos grandes premios que vamos a tener antes de irnos a la ruta, como decías, Diego Lacabre, siempre asioceánica, en la que desde luego...
4: Asiático-oceánica.
0: Exacto, y donde desde luego buena prueba de cómo llegan después del verano va a ser el Silverstone el próximo fin de semana. Luego iremos a Motorland, circuitos totalmente diferentes. A priori, Aprilia debería de ir o estar más fuerte aquí en Silverstone y posteriormente Ducati, especialmente Marc en Aragón, pero queda mucho por delante. En las vacaciones, sí, se nos han hecho largas. No sé si a los pilotos también. Esta semana ya les hemos visto probar, se acabaron las vacaciones y donde han entrenado, ha habido test, tanto en Jerez como en Mugello, pensando en la Moto 2027, pero ha habido muchos pilotos que han estado en Alcañiz, con los hermanos Márquez, ha estado Moreira, ha habido también sorpresas que ahora contaremos allí y donde también, desde luego, el resto se han preparado a fondo. Jorge Martín, incluso corriendo una prueba ciclista para llegar al 100% de cara a la vuelta de la reentré del campeonato, Ruth.
1: Sí, la verdad que lo comentamos la semana pasada, ellos prácticamente habrán tenido una semana, por así decirlo, de vacaciones y el resto, aunque no lo hayan hecho público, se han estado preparando. Para ellos es una pequeña pretemporada antes de arrancar la parte más importante del Mundial, así que yo creo que van a llegar en muy buena forma casi todos y que va a ser una segunda parte muy apretada.
0: Decía Maca Mar que iba a cortar las vacaciones un poquito antes, ¿no? Y lo ha hecho estos días, donde le hemos visto con una Ducati Panigale V2, una moto de 890 centímetros cúbicos y más de 150 caballos, en un día en el que también estuvieron Alex Márquez, por supuesto su hermano, Moreira, David Alonso, Quiles, Adrián Huertas, y donde también dio una clase particular a un chavalín, a Marc Solés, ¿no? Que además publicó en las redes ese momento, ¿no? En el que Marc se acercó a él para darle consejos.
2: Sí, la verdad es que fue una anécdota bastante divertida. Además, yo conozco al chico que lleva todo el tema de comunicación de varios de los chavales, entre ellos el de Marc Solés, y bueno, me estuvo contando un poquito, que es Francesc Bisset, y me contó un poco, y lo curioso es que, por lo visto, el propio Marc fue el que le dijo, él llamó al chico para que fuera para allá, porque le había visto y le quería dar unos consejos.
0: Y no fue al revés, ¿no?
2: Se le dijo, sí, fue así. No fue el chico el que fue allí, sino que fue el propio Marc. Y le dio unos consejos y además luego salió detrás de él para ver si hacía lo que le había dicho, ¿no? Así que creo que será un momento que el chico no olvidará en su vida y que habla un poco pues de la calidad humana que tiene Marc, además de la calidad como piloto, que creo que es más importante todavía la calidad humana, ¿no? Y sí, al final, bueno, pues los pilotos ya están a 3-4 días de meterse ya en circuito, 5 de competir, con lo cual esta semana casi todos ya habían regresado de sus vacaciones y estaban ya preparándose físicamente y entrenando ya bastante con motos para llegar lo mejor posible detrás de este parón, y más Marc, ¿no? Que viene pues de toda su recuperación física, y esperemos que estas tres semanas de parón, pues cuando se suba a la MotoGP, que es donde lo va a ver, pues haya dado un pasito adelante. Desde luego, lo bueno es que después del calor que pasaron en Motorland, Silverstone le va a parecer Siberia.
0: Sí, sí, desde luego. Y paliza física la que se ha pegado también Jorge Martín, Diego, que no ha parado, ha estado además con Espargaró, nivel casi de profesional, a nivel de poder disputar alguna prueba ciclista, ¿eh?
3: Sí, sí, se ha pegado una paliza buena, ha pasado un poco desapercibido, pero son cosas que a él le gustan, o sea, le gusta estar en un perfil secundario, pero desde luego lo que ha hecho de toda la... del lado a lado de los Pirineos y todas estas palizas que se pega, la verdad es que bueno, pues le ponen a tono. Yo creo que bueno, que está claro que todo pinta a que estamos ante los dos que son campeones, que bueno, que en mejor estado de global pueden afrontar este inicio de segunda temporada. En el caso de Jorge, además, hay que poner totalmente en un tema secundario todo lo revuelto que pueda ser el final de su relación con Aprilia, porque Jorge está acostumbrado a vivir ya en esas aguas procelosas, o sea, no es algo que tampoco le venga de nuevas, con lo cual él es muy inteligente a la hora de separar esas cosas, ¿no? Por lo tanto, bueno, vamos a ver qué nos encontramos en este Gran Premio de Gran Bretaña, un poco extraño en el sentido de que se queda como una gota aquí en medio del agosto hasta que a finales de agosto lleguemos a Motorland, que también es un gran premio curioso, ¿no? Es porque es una vuelta, pero una vuelta un poco templada, ¿no? También como dice Maca, ¿no? Pues el

0: tiempo meteorológico, seguramente, británico, aunque están sufriendo olas de calor allí, incendios y de todo también.
1: Sí, sí, allí que hay muchos sitios que cuando vas además a los grandes premios, en los hoteles no hay aire acondicionado, porque normalmente en verano
0: no
1: hace calor. Y,
0: no, ni los coches de alquiler. Ni los
1: y
0: coches
1: creo
0: de alquiler.
1: Que lo echan de menos, porque está siendo un verano... Sí. Bastante atípico también, incluso en Reino Unido. Veremos qué nos depara el siguiente fin de semana, donde llegaremos con un dato, Mr. GP, Pablo, que además a mí me ha resultado interesante. Y es que Jorge Martínez, líder del campeonato, como hemos dicho antes, 14 puntos sobre Ura, 18 sobre Mark. Y, sin embargo, ha sido el piloto que más se ha caído en esta primera parte del campeonato, con 16 caídas.
2: Bueno, a ver, yo creo que el tema de las caídas es bastante relativo, ¿no? Porque yo creo que en el pasado hemos visto... pilotos que se han caído muy poco y se han hecho mucho daño. Y luego yo creo que uno de los ejemplos más claros ha sido Márquez, que ha tenido temporadas en las que era el que más besaba el asfalto y luego era campeón de todas maneras, ¿no? Yo creo que dentro de que no haya lesiones es una anécdota más, pero bueno, al final es lo que dices, llega como líder, vamos a ver cómo defiende la ventaja en un circuito en el que, bueno, yo creo que puede estar muy delante y sobre todo cuando no te cae, yo creo que lo más importante de todo, más allá de no hacerte daño, es no caerte en carrera, que es cuando de verdad te estás jugando el Mundial.
1: Algo sobre lo que ha contado Tardocci, que ha hablado antes de llegar a la semana de previa de Gran Bretaña, indicando, Ruth, que Ducati y Aprilia están igualadas, que la diferencia ahora mismo la marca el piloto y que todo va a estar muy igualado, donde habrá circuitos en los que, como Silverstone, Aprilia será a priori favorita, y otros, por supuesto, hablamos de Motorland, en la que a priori debería de ser Ducati. Ducati ha ido avanzando también este año en este sentido, pero la recuperación física de Mark ha hecho que vuelva a estar delante, e incluso con los cambios que haya podido introducir Ducati en función de lo que los diferentes pilotos de la marca le han ido pidiendo para tratar de limar esas diferencias con Aprilia, con la que arrancó este principio de año. Yo creo que hay una mezcla de ambas cuestiones, pero que sin duda alguna el punto importante también va a estar en los circuitos y el feeling de los propios pilotos con él.
3: Sí, yo creo que sin duda es lo que ha dicho Tardocci, porque Aprilia podríamos considerar que está en un escalafón un pelín por encima por el hecho de que sus cuatro pilotos están desenvolviendo bien, bueno, quitando los pequeños problemas que ha tenido ahora Marco, pero a los cuatro les está yendo bastante bien con la Aprilia. En cambio, hemos visto cómo en Ducati no está ocurriendo lo mismo, y el detonante siempre para que todo funcione o deje de funcionar, al fin y al cabo, la diferencia la marca el piloto, y Marc marca la diferencia clarísimamente. Con lo cual, como hemos comentado otros días, pasa por el tema de que depende del circuito, van a ir mejor o van a ir peor otros, pero la consistencia va a estar en que en un circuito en el que no vas bien, no acabes en el suelo. Que acabes entre los 5 o 6 primeros serían buenos resultados para todos aquellos GPs en los que por parte de Aprilia no vayan bien o por parte de Ducati no vayan bien.
1: Aquello de limitar daños, ¿no? Y decía sí, sí. El propio Tardocci, hay mucha igualdad y 6 pilotos. Que recordemos, Martín, 14 sobre Gura, 18 sobre Márquez, son 22 a Besecchi, que vuelve tras la lesión. Ahora repasaremos cómo están los pilotos que tuvieron caídas, el propio Alex, también Díaz Antonio, y una baja que tenemos también sensible, que es la de Aldeguerra. Ahora comentaremos sobre ello. En este repaso de clasificación, cuarto Besecchi, que fijaros cómo arrancó el año, está ahora a 22 puntos de su compañero de equipo. Díaz Antonio a 24 puntos es quinto. Sexto, Raúl Fernández a 49, que es una distancia todavía con más que posibilidades. E incluso Pedro Acosta, ¿no?, que es séptimo con 60 puntos. Pecco Bagnaia 65. Son diferencias que hemos visto en el pasado que son recuperables en la segunda parte del año. Y esto va a ser una batalla con muchos pilotos, algún outsider, como pueden ser los hombres de Trajaut, que en tan buena forma han terminado la primera parte del año, y que desde luego va a hacer que haya que estar en cada circuito, en cada escenario, como bien decía Ruta, además, limitando daños, y donde acá desde luego no podemos dar nada por sentado en lo que queda la segunda parte del Mundial. Y yo quiero recordar esa pretemporada donde todos dábamos favorito de inicio a Ducati, a Marc Márquez, y que era va a ser una repetición del año anterior. Y fijaros en este Ecuador tan diferente sobre esa previa de Mundial que hacíamos tras el último test de pretemporada, ¿no?
4: Sí, al estar todo congelado para este año parecía que todo iba a ser un calco, ¿no?, del año anterior, y que las motos iban a estar en la misma posición, pero Aprilia ha dado un paso adelante, quizás ha sido una de las pocas que se ha preocupado por mejorar este año y al final pues se ha puesto en igualdad con Ducati. Yo sí creo lo que dice Tardozzi, ¿no? que están en igualdad, incluso pues, como decía Ruth también, ¿no? Dependiendo del circuito, pues en Sachsenring lo normal es que hubiera sido un triplete de Ducati. Fallaron Dilla y falló Alex. Por eso, al final, cuando fallan las Ducati, pues evidentemente, si fallan en el circuito que se les pueda dar bien, pues estarán las Aprilia, ¿no? Pero sí va a ir un poco dependiendo del circuito. Y sobre lo de minimizar riesgos, pues ahora casi se le da más valor, ¿no?, a lo que hizo Mark Nassen con aquel séptimo, que creo que renunció totalmente.
1: Sí, sí. Y podría pasar aquí en Silverstone.
4: Ni el más mínimo riesgos por el tema de la grava. Ya estamos viendo la avería que le ha provocado esa grava al pobre Fermín, porque yo me acuerdo de estar viendo los entrenamientos. Ver la caída de Fermín, y fue una caída de la más normal, o sea, la típica del deslizadante, que vale, iba con velocidad, sí, pero sí, el problema
1: y se pierde
4: las volteretas
1: gran premio,
4: que da al entrar en la grava, ¿no? O al propio Bezzecchi, ¿no? También, o sea,
0: sí, sí.
4: Al final, Marc aquel fin de semana sabía lo que había y por eso decidió minimizar riesgos y no correr ningún riesgo, ¿no? En Silverstone, bueno, yo no, tiene sus puntos, pero creo que es algo menos peligroso. También es verdad que tenemos el recuerdo del año pasado, que aquel viento frío que se despegó el domingo cambió todo, la pista era un poco complicada por aquel viento, era otra fecha, se corrió en, si no recuerdo mal, creo que era junio. Y cambió mucho la climatología, ¿no? Yo creo que ahora no se van a encontrar con ese problema, parece que llueve tampoco. Entonces, bueno, de todas formas, él calculará el viernes los riesgos que quiere, dependiendo de la pista, como lo vea, y teniendo Motorland en el horizonte.
1: Silverstone, además, que es tan variable, recordemos, ahora 31 grados, que es una locura allí, ya os digo que es un calor increíble, y se prevé que bajen 10 grados las temperaturas para el fin de semana si los pronósticos se confirman. Podría llover el sábado por la noche y amaga con llover a primera hora del domingo, posteriormente en carrera. Además, aquí hay horarios que varían bastante respecto al resto de grandes premios en Europa, ahora repasaremos, pero que desde luego, menos mal que es el próximo fin de semana y no este, porque el calor que hacía el Silverstone este fin de semana ha sido increíble.
0: Bueno, el tema de cómo se está comportando el clima en Europa es una locura, pero allí la verdad es que tienen auténticos problemas. Sí que es verdad que, a ver, yo creo que, por hablar en clave de mar, que siempre es la referencia, Silverstone es un circuito de poner las orejas tiesas.
1: No es de los que le gusta a Marc.
0: No, por eso, un poco de orejas tiesas y modo Mugello, modo Assen. Vamos a ver cómo están los demás, vamos a ver qué es lo que hacen, que arriesguen ellos y hasta donde él pueda llegar. Y esperando el golpe sobre la mesa de Motorland, que es el que toca, ¿no? O el que tocará. Y luego ya
4: lo bueno
0: gira.
4: Que
0: vamos, en la gira, todavía quedarán más. Sí, baja, sí.
4: Una cosa buena en Silverstone en clave Marc, es que, o en clave campeonato, es que puede ser que el que esté por delante sea Alex, porque su circuito
0: y además,
4: se va bastante bien.
0: Claro,
4: entonces eso no le va a preocupar, bueno, a ninguno de los candidatos ahora mismo, a Alex, le preocupa de cara al título, eso es así, porque después de todo lo que pasó en Melo y toda la lesión, ya está totalmente descartado de la lucha por el campeonato, con lo cual, bueno, quizás ya la pérdida de puntos pueda ser menor y puedas asimilar otros riesgos si Alex tiene un fin de semana que en Silverstone se le suele dar bien.
0: Claro, sobre todo que sea menor la ganancia de los que sí son rivales para el título.
4: Por eso, sí. Si tú
0: esos son los outsiders que van a tomar protagonismo en esta segunda parte de temporada. Los que, sin tener, digamos, ya opciones reales.
1: Bueno, opciones. Pecco Bagnaia, recordemos, octavo a 65 puntos. El siguiente es en el noveno, Álex Márquez, que sí, que está a 121 puntos. Su hermano lo situaba
0: como líder
1: si no se hubiera caído Montmeló, ¿eh?
0: Matemáticamente hay muchos todavía con opciones, pero me refiero a opciones reales,
4: claro.
0: y me refiero a ser un rival ya claro, ¿no?, para lo que viene de temporada. Y sin embargo, que puedas estar muy fuerte un fin de semana, que te salga todo muy bien y que, bueno, que realmente eso le venga bien a Marc desde el punto de vista de que los que tiene por delante en la clasificación provisional pues tengan que apretar más, tengan que jugársela más, y como en el caso en Alemania de Dylan Antonio, pues que cometan errores no forzados.
1: Con ello, desde luego,
0: siempre y cuando, como ha apuntado Ruth, que no los cometas tú.
1: Esa es la
0: base del juego.
1: Con ello es una de las claves, porque además, Ruth, recordemos, de los pilotos que se cayeron en Alemania, ¿no?, y que han estado lesionados, recordemos, Besecki, que fue sometido a dos operaciones, una para solucionar la fractura en su clavícula izquierda y luego para recuperar también una zona dañada en la rodilla izquierda, que era de menor importancia. Estará en Silverstone, de hecho ha estado en Mugello probando durante esta semana. También, por supuesto, Alex Márquez, al que le hemos visto muy recuperado en ese test, en ese entrenamiento que realizaron en el karting de Motorland, y donde no llega Aldeguer, como bien decía Diego, en el arranque, que no podrá estar aquí en Silverstone, y Lecuona sería su sustituto. Ruth, clave, como decíamos, y también Tardocchi advertía de ello, ¿no?, en clave de la suerte o mala suerte que puedas tener, que es parte también importante en el devenir de la lucha por el campeonato.
3: Sí, volvemos de nuevo a una carrera en la que no van a estar todos los pilotos, porque hay que recordar que tampoco estará Zarco, que bueno, sigue todavía recuperándose de la lesión, y de la que no sabemos si estará Maverick por
0: ascensas. Ah, bueno, vamos a hablar de Maverick.
3: A expensas de lo que le digan el lunes los médicos, porque ha pasado una revisión médica para ver qué ocurre realmente con ese hombro. Entonces, es que es lo que estamos diciendo y parezco súper repetitiva, pero es que es tan importante que no se caigan y que no se lesionen en lo que resta de temporada, porque una mera lesión, por ejemplo, Marco ha tenido la suerte de que le ha pasado justo antes del parón, pero te llega a pasar en medio de un doblete o de un triplete, ¿y qué haces? Te pierdes tres carreras, me parece una auténtica locura, con lo cual... lo importante ahora es que no se caigan, y que si se caigan, que toquemos madera que no,
1: que sea
3: con las menores lesiones posibles, con el mínimo daño, porque eso puede ser también lo que decida un poco lo que queda de Mundial.
0: Bueno, va a ser lo que decida el Mundial.
1: Vamos con el tema de Maverick, y arranco contigo, Ruth, pero Pablo, Diego, Maca, opinar, porque yo sigo dándole vuelta. Los compañeros de Motorsport adelantaban que KTM se plantea bajar a Maverick Viñales. Esto podría ocurrir en Silverstone, donde han pedido estar listo a Paul Espargaró. Hay tensión, lógicamente, entre Maverick y el equipo, porque cuando te dan a firmar un contrato que firmas y dos semanas después te dicen que no es válido, lógicamente no puede haber un confort en cuanto a esa situación, y en Alemania así lo desvelaba el propio Maverick Viñales, reconociendo además el equipo que en el futuro, sin confirmar todavía de forma oficial, estarán Marini y Senagius, hablamos de Tech Trois, no del equipo KTM oficial donde estará Alex Márquez, pero que desde luego en estos días...
0: Y Dylan Antonio, sí.
1: Y Dylan Antonio, correcto. En estos días tenemos que saber qué ocurre con la situación de Maverick Viñales, más allá del problema físico, ¿no? Y que recordemos, Maverick lleva padeciendo los problemas desde el año pasado, después de esa operación y en su hombro, y del que yo, por lo menos en cuanto a la situación con Tech Trois, no me sorprendo desde el punto de vista de la relación que han tenido en el pasado, incluso ahora con un nuevo jefe de equipo, que recordemos viene de haber sido jefe en la Fórmula 1 del equipo Haas, y Gunther Steiner, y desde luego la situación, desde luego es que no puede acabar peor. Como que era de los pilotos que ha salido de Tech Trois en el pasado, lo que están haciendo con Maverick en una situación complicada a nivel físico, desde luego no entiende mucho, ¿no?, de las relaciones que mantiene cualquier equipo. En Tech Trois lo entendemos un poco más, pero desde luego me parece absolutamente injusto.
0: No, bueno,
3: voy a intentar explicar esto de una manera en la que no suena muy mal, ¿vale? Lo primero pasa porque los medios viven de sacar exclusivas. Cosa que yo, como periodista que ejerzo de ello, no corro con ello y no juego con ello. Por el hecho de que por medio hay personas, hay familias y hay malos entendidos. Esta información que sacamos por Sport ha sido totalmente desmentida por Maverick Viñales. ¿Por qué? Por el hecho de que creo que han oído pájaros y no se han enterado de por dónde iba el tema. Sí, se han puesto en contacto, obviamente, con Paul Espargaró para una posible sustitución de Maverick. Pero sustitución, por el hecho de que Maverick ha sido de nuevo sometido a unas pruebas en el hombro, ¿vale?, cuyos resultados obtendrá el lunes y valorará con su equipo médico para ver si tiene que ser de nuevo intervenido o ver realmente por dónde están pasando esos problemas que le hacen que no se recupere de la manera correcta. Con lo cual, no tiene nada que ver con lo que han dicho por ahora, del que se ha hecho eco todo el mundo, normal, siempre citando a la fuente, perfecto, no hay problema.

0: Pero el problema no pasa ahora mismo, que no es algo que yo descarte, porque todos conocemos, como bien ha explicado Juanma, cómo funciona KTM y cómo funciona ahora mismo el Tech Tra, pero el problema pasa por un problema físico de Maverick, con lo cual mañana se sabrá en qué condiciones está el piloto y si realmente no puede correr en Silverstone, obviamente será Pol Espargaró el que le sustituya, pero yo no sé cómo la gente le encanta jugar con la vida de las personas y que tengan que salir a desmentir ese tipo de cosas, porque no ven el daño que les pueden hacer, y es que lo hablo como periodista que ejerzo de ello, o sea, yo vivo en un mundo paralelo a la prensa actual, entonces.
1: Pero hay una cosa en esto, Ruth. El propio Maverick dijo que se enteró de que no continuaba en KTM porque anunciaron a Alex y a Dylan Antonio. O sea, quiero decir, KTM no se lo comunicó. Ahora puede ser que tampoco le comuniquen, ¿no?
0: No, porque por lo que han... O sea, sí, estoy totalmente de acuerdo contigo, Maca, pero por lo que han dicho y por lo que Maverick no se hubiera metido a desmentir esto, yo creo, porque creo que muchos sabemos cómo es Maverick en relación a estas cosas, y no se hubiera metido a desmentirlo. Si esta información viene por parte de Motorsport, pero quiero pensar que es por el tema de que probablemente Paul tenga que sustituir a Maverick, pero por el hecho de un problema físico, no de un contrato que se vaya a romper. Que es claro, lo que he dicho, ¿eh? No descarto que KTM actúe de mala manera, porque
1: claro, claro, es que esa es la parte que...
0: Pero quiero pensar...
1: Yo la voy a... le pienso una cosa y KTM esté diciendo otra, ¿eh?
2: O que incluso Maca, utilizan a los compañeros para hacer daño a Maverick, ¿no? Porque esto te cuentan algo y hay veces que es intencionado, ¿no?
1: Más que nada, porque quien ha publicado la noticia, creo que son bastante serios. Creo que
2: sí,
1: no,
2: y además
1: harían algo.
2: Unos cracks,
1: si no
2: también
1: les han pasado esa información
2: como personal.
1: No, evidentemente no Viñales, pero sí alguien cercano al entorno de KTM. A partir de ahí, que pretendan con esta información es lo que habrá que ver.
2: Pero es que esto lo han hecho en el pasado también, Maca, o sea que no es algo nuevo, que lo ha hecho en el pasado.
3: Vamos a ver, lo único que pretenden es informar y yo alabo en su la romántica juventud de Ruth, que quiera tener este tacto, pero al final estamos hablando de actores de un circo. No pasa nada, o sea, es información, porque además, tratado el tema tal y como lo que yo creo que está sucediendo, según mis informaciones, hace semanas que os dije aquí, que me extrañaría mucho que Maverick acabara la temporada, ¿de acuerdo? Ya os lo dije. ¿Por qué? Porque es lo que está bajando de aguas turbulentas, y a Maverick ya le han puesto el San Benito de que es un tío que tiene que abandonar MotoGP, y ya esta vez ya no le van a perdonar, ya le intentaron echar de MotoGP, ¿no? Y le rescató a Aprilia, no de Yamaha que le echaron, sino que para que se fuera a su casa y que no volviera, ¿vale? Entonces es un fan terrible del sistema, siempre lo ha sido. Y entonces, pues ahora ha pillado de una forma injusta, de una forma bastante infame, aprovechando todo este tema de la lesión. Y bueno, y han jugado con él a lo largo de la temporada, y entonces está viendo que se está revolviendo. Y yo creo que estamos en el momento de que se está negociando la pasta. Y por eso, o sea, el dame show me the money, si quieres que no vuelva a aparecer por un paddock, que yo encantado no vuelva a aparecer por aquí en mi puñetera vida, ¿vale? Pero show me the money.
1: Eso es lo que entristece de todo esto, Diego, que claro, están aprovechando el tema de la lesión para ejecutar algo que ya querían hacer y que van a poner la lesión.
3: Pero que esto es así. Que esto es así, y que van a por él, y que Gunther Steiner ha tenido que dar un volantazo también para hacerle hueco al tema de Senayus, y que Manu Gas, o sea, por decreto no sube. Esto es un totum revolutum dentro de lo que es un equipo que ya sabemos cómo hacen las cosas, ¿no? Pero en el caso de Maverick, cuando ya Motorsport está publicando esto, es porque está el tema muy avanzado, la crisis es muy profunda, porque las últimas declaraciones de Maverick en el último Gran Premio hicieron mucho daño, y entonces no se la juegan a tener un otoño caliente en el tema Maverick Viñales, Testra, que ahora pertenece a un fondo de inversión donde aparece Gunther Steiner, pero el fondo está en gente como Lando Norris, o sea, estamos hablando de un equipo

que pertenece a un satélite financiero de Liberty Media y que es muy importante que esté pacificado, que no tenga un incendio de estas características. Entonces, bueno...

0: y ya apuntado lo que era, todo lo que sabemos lo sabemos por lo que ha dicho Maverick, que forma parte de una ruptura de la confidencialidad debida que siempre hay en este tipo de contratos, cuando te dicen, no, es que a mí me han enseñado un contrato y luego me dijeron que no era válido. Claro, que Maverick no cuenta toda la verdad, que es, claro, no es que sea válido, es que ese contrato tiene una cláusula que es que si pasa una hasta tal fecha y no se ha hecho oficial, pues te pagamos X mil, no sé cuántos cientos de miles de euros, o medio millón o lo que sea, ¿vale? Entonces hay una parte contractual en la que ahora mismo está esa pelea, y la cuestión es una cuestión de cortar por lo sano, porque además Maverick es un tío que está, digamos, desde un punto de vista de resultados, que tampoco brilla, y desde un punto de vista de su lesión, que también le afecta. Y además, si a esto le pusiéramos que Maverick tuviera un percance en lo que queda de temporada y que encima se hiciera daño, pues tendríamos un incendio que el sistema no se lo quiere, ni puede, ni se lo quiere permitir. O sea, insisto que es información, y Motorsport no saca esto porque sí. O sea, Maverick Viñales lo quieren fuera del campeonato lo antes posible. Así de duro, así de injusto, ¿vale? Y así de, bueno, de lo que es el lado oscuro de este circo.
1: Y con todo ello, lo más importante, Ruth, es que mañana confirme sobre su estado físico el propio Maverick, ¿no? De posibilidades que pueda tener de llegar a Silverstone o no, a sí, partir sí. de mañana.
0: Sí, pero si eso... Sí. Si lo que pasa es que si todo lo que veamos a Maverick ahora encima de una KTM será un acto de resistencia del propio Maverick Viñales, mientras no de su brazo a torcer.
2: Sí, justo es eso, o sea, vamos a esperar a ver qué comenta mañana para saber realmente qué ocurre, y lo más importante, dar con la tecla, que creo que es por donde pasa todo el problema. Iba a comentarlo incluso, según hicieron unas declaraciones hace tiempo, con Marc, para ver si podía hablar también con sus doctores o algo, para ver si ellos pudieran o supieran realmente qué le está pasando en el hombro, porque esta lesión viene de Saxon Ring del año pasado,
0: sí, sí.
2: Y no ha conseguido solventarla del todo. Parece que cuando el pobre ve un poco la luz, se vuelve a hundir en el pozo, y obviamente, pues como han dicho, eso es lo que va a utilizar KTM de aquí a lo que resta para intentar tapar lo que está pasando.
0: Oye, que tampoco descartéis que de repente todo sea de repente un bálsamo y que Maverick acabe la temporada con Testroa y tal, porque realmente hayan llegado a un acuerdo de no agresión, a un pacto de no agresión, pero toda la información que tenemos todos de cómo se ha roto, digamos, ya la relación a nivel de la historia de Yamaha en su día, a un nivel similar, hace indicar, y sabiendo además el carácter también que tiene Maverick, que Maverick cuando se harta de un sitio, cuando está sufriendo un sitio, se pira, no, es que se va a su casa.
3: Lo que pasa que en este caso, yo también pienso, viendo por ejemplo, ¿no?, lo que supone este tipo de lesiones en el caso de Mar, ¿no?, y el sufrimiento mental que es, venga, otra vez a luchar contra esto, pero Mar tiene un objetivo, ¿no?, que es, bueno, puede incluso llegar a pelear este año por el Mundial, y si no es este año, tengo que estar bien para pelear el que viene.
0: No, claro.
3: Pero yo, si me planto ahora mismo siendo Maverick, con los problemas que tengo en el hombro, no sé qué le dirán el lunes, pero seguro que, aunque sea encima de la moto, pero no va a estar al 100% y va a tener que sufrir,
0: sí.
3: Sabiendo que el año que viene no va a tener moto y sabiendo la situación que hay, yo llegaría a un acuerdo, diría, mira, darme un dinero y aquí paz y después gloria, porque sufrir para nada...
0: Claro, no sé. Porque si además,
3: mi punto de vista humano.
0: Sí, digo, sí, total. Y en eso, mira, y en eso está Maverick. Y en eso está, ese es el punto humano de Maverick.
2: Yo lo que puedo decir de primera mano, que muchos pensábamos que esto había calmado, o sea, que las aguas habían calmado un poco. Os voy a explicar muy sencillo por qué. Nosotros llevamos pidiendo entrevista con Maverick desde hace casi 2 meses, ¿vale? Un mes y pico. No nos respondían directamente. Y de golpe y porrazo nos han dado entrevista a todos con Maverick en distintas fechas. Pero ha sido a raíz de justo el parón. Entonces, dará como 15 días, digamos. Entonces, esto a muchos de nosotros nos hacía presagiar que las aguas habían calmado. Porque sabemos que cuando los equipos no quieren que hablen, lo han hecho.
0: Sí.
2: En numerosas ocasiones, cogen y te dicen que no. Que por lo que sea, que está malo, que es que nos ha pasado en Barcelona. Que no sé qué.

0: que no sé cuánto, no te dan las entrevistas. Y en este caso no nos ya habían contestado directamente desde antes de ASEM. Con lo cual, al ver que ahora nos habían dado entrevistas a todos, los que las habíamos solicitado, obviamente, pues queríamos pensar que las aguas habían calmado. Pero con estas últimas informaciones no sé realmente qué pasará.
1: Yo hasta que no consigas hacer esa entrevista no me creeré que la hayas hecho.
2: Pendientes.
0: El caso de ese será en Aragón.
2: Pendiente, o sea, primero.
1: No, pero que pueden perfectamente volver a decirte, no, mira, pues no.
0: Ah, no, sí, por supuesto. El mismo, claro. A 3 minutos antes nos ha pasado alguna vez que nos han dicho que no. Con lo cual, pero que simplemente el hecho de que contestaran cosas que no estaban haciendo hasta entonces nos hacía presagiar a todos que las aguas se habían calmado un poco.
1: Y luego también puedes tener una situación intermedia molesta dentro de lo que te queda todavía por experimentar. Y es que te digan, sí, hacer la entrevista, pero dame primero la lista de preguntas y
0: sí,
1: no preguntes
0: también,
1: después
0: sí,
1: sobre
0: eso,
1: esto.
0: Eso me ha pasado, Diego. O sea, así que funcionan todos igual, todos los equipos.
1: No, además, lo heredan de la Fórmula 1, que siempre se ha quejado.
0: Juanma lo sabe que nos ha pasado.
2: Se está heredando lo malo.
3: No llega nada bueno de ese deporte.
2: Y os digo, antes apuntaba Diego sobre el fondo de inversión. No solo es que esté Gunther Steiner, es que el fondo hay pilotos, también está Hamilton. Es decir, hay cierta convergencia y luego comentaremos una noticia además de lo que va a suceder en Austin, que tiene mucho que ver con lo que es esa globalización, digamos, del motorsport, que quiere tener Liberty Media en sus manos y, sí, y que, bueno, pues confluyen muchas cosas que están empezando
1: pero que es un tema comercial. Tú no puedes, el pelotazo que has dado colocando Test Track, que está Hervé Poncharal en su casa contando los billetes, de vender unas plazas de MotoGP, un equipo satélite privado a la millonada que le has vendido, ¿vale? Y que eso en un año sea una caja de problemas.
2: ¿Dónde, por cierto?
1: Porque eso te genera una desconfianza delante de otros inversores que quieran entrar, pues por ejemplo, para quedarse con el equipo del invento de Valentino Rossi o el que sea. Entonces, este tipo de guerras, de batallitas, que antiguamente en el mundo de la moto, bueno, lo hemos visto con Yamaha y con el propio Maverick, o sea, cambiar de marca, de fábrica en la misma temporada. Todo ese tipo de cosas son las que ahora, en el mundo de la pasta dura, pura y dura, este tipo de cosas les dan mucho miedo, porque este tipo de movidas deshacen operaciones millonarias y entonces cuando la gente deja de ganar mucha pasta y se cabrea.
2: Pablo, antes de ir con la previa, dos cuestiones también importantes y que no hay que dejar de recordar. Una es que Bastianini, que es compañero de Maverick Viñales, tampoco seguirá en Tech Trois, no. Estará en Track House, uh-huh, pendientes de que renueve Raúl Fernández, que todavía tampoco es oficial.
1: No. Ojito.
2: Todos damos por hecho también que debería de producirse esa renovación.
4: Sí, bueno, a ver, un poco con la línea de lo que habéis estado contando, ¿no? Del tema de Maverick. A ver, sí que es verdad que históricamente Maverick ha salido mal de muchos de sus equipos, ¿no? Y bueno, no sé, yo creo que al final esa fama igual te puede afectar un poco. Pero,
2: o que es lo fácil para el propio equipo.
4: Bueno,
2: también,
4: pero es que yo, pues es que me estaba acordando, porque además he visto en este parón, ves un montón de vídeos y tal, del caso de Jorge Lorenzo, ¿no? O de Marc Márquez, incluso de cómo Lorenzo dijo que él ya sabía que se iba a retirar cuando se cayó en Assen y bueno, más allá de las carreras que se perdió, Honda respetó en todo momento su contrato, ¿no? Hasta el final de la temporada en Valencia, y con Márquez igual, que estuvo un año parado por el tema del hombro, y encima es que bueno, lo trataron muy bien, ¿no? Entonces, es que no sé, yo creo que también hay maneras de hacer las cosas, y siendo el peor equipo de MotoGP, encima te ganas esta fama de, bueno, del trato que le das a tus pilotos más allá de lo que les pueda pasar, pues hombre, no te hace ningún favor, ¿no? No, ya lo hemos comentado mil veces, pero es que no hay casi ningún piloto que haya pasado por Tech Trual que no le hayan dado por todos lados, entonces
2: El propio Iker, que va a estar este fin de semana,
4: bueno, sucediendo
2: a Aldeguer.
4: Es que hay un montón.
2: Iker Lecuona.
4: Sí, sí, ¿no? Y es que a mí el único que se me ocurre que más o menos tuvo éxito en este equipo fue Miguel Oliveira, que luego pasó al equipo oficial, pero es que cuando repites tanto un patrón tantas veces, y encima en un equipo que no es exitoso, que es el peor equipo de la parrilla.

0: Yo creo que eso se lo tienen que hacer mirar. Se lo tienen que hacer mirar y no solo el equipo. Al final tú tienes un campeonato que está detrás de ti.
1: Sí, pero vamos, eso no tiene arreglo porque...
2: Con la previa esto, y... Diego, esto apunta siempre, final, que vamos con la previa.
1: No, termino. Esto es al final... Senna, Ayus y por supuesto Marini irán encantados. Y si a Luca Marini no, claro, no le... Tal, y llaman a Manu, pues Manu va y subirá a MotoGP
0: con semejante
1: equipo.
0: Y en un año estarán fuera. Y estarán como Lecuona con 24 años fuera del
1: pero,
0: Mundial.
1: Pero como al final hay pilotos que dicen que sí. Claro, pero como al final siempre va a haber pilotos que digan que sí, pues hacen con ellos lo que quieren.
0: Bueno, pero yo te digo por eso que igual el campeonato se lo puede hacer mirar cuando se repite tanto un patrón.
2: Cosas que Liberty Media también tiene que...
0: Sí, pero habrá equipos que quieran esa plaza.
2: Estudiando.
0: Habrá gente que quiera esa plaza, imagino.
2: Que puede ser otra posibilidad. Recordemos que llegamos a Silverstone después de haber tenido también confirmaciones como la de Quartararo por Honda, algo que ya se sabía, de David Muñoz, recordemos que va a estar también en el Mundial y donde en cuanto al resto... recordemos que como noticias, bueno, pues a falta de confirmar también quién será en Honda el que ocupe el asiento, ¿no? De junto a Fabio Quartararo, si es Diego Moreira o David Alonso, y donde tenemos que estar también, por supuesto, pendiente del resto de información. Nakagami ha confirmado que va a realizar un Wildcat en Japón, ha sido confirmado por Honda, y donde llegamos también con la confirmación de que la temporada 2027 comenzará en Tailandia, según ha anunciado el viernes pasado MotoGP. Hay que recordar que aquí cambia también en Silverstone en cuanto a la rueda de prensa, porque no se va a celebrar en el propio circuito. La rueda de prensa se va a celebrar en Londres, en el Outernet, que bueno, es una de las cuestiones que Liberty Media también está buscando para llevar el foco más al centro de la ciudad, la noticia en definitiva. Pablo Falcones, danos datos, detalles de lo que va a ser este Gran Premio de Gran Bretaña.
3: Que no hay aire acondicionado, que es de lo que se quejan.
2: También.
3: Qué flojos sois los de los coches a medias.
0: Sí, bueno, ¿cómo? Pero al final está hablando que en Fórmula 1 llevas un sistema de hidratación dentro del coche. O sea, yo creo que más cómodo que eso, pues
3: si
0: pocas
3: que
0: cosas.
3: No hay aire hasta en el hotel.
0: Pocas cosas.
2: Pablo, datos de lo que ha ocurrido en los últimos años en Gran Bretaña, antes de recordar los horarios, porque cambian bastante respecto a lo que son los horarios europeos, como decíamos.
0: Vamos al Gran Premio de Gran Bretaña, al circuito de Silverstone, que con 5.900 metros es el más largo del Mundial. La pole el año pasado la hizo Fabio Quartararo con 1.57.233, es el récord absoluto del circuito. Y la vuelta rápida en carrera la tiene Aleix Espargaró desde el año 2024 con 1.58.895. Las victorias de MotoGP están bastante repartidas. Los pilotos que más han ganado... No es Silverstone, porque antes se corría en Donington Park, he cogido todo el Gran Premio de Gran Bretaña, han sido Rossi, que ha ganado 3 veces, Lorenzo ha ganado 3 veces, Stoner ha ganado 3 veces, Dovi, que ha ganado 2 veces, y luego una victoria tienen Max Biaggi, Dani Pedrosa, Marc Márquez, Maverick Viñales, Alex Rins, Fabio Quartararo, Pecco Bagnaia, Aleix Espargaró, y los dos últimos han sido Bastianini y Bezzecchi. En cuanto a los madrileños, en MotoGP el año pasado Raúl Fernández acabó duodécimo y Martín no pudo correr. En Moto2 Alonso López acabó décimo y Manu González no terminó. Y en Moto3 Adrián Fernández no corrió. Y luego alguna curiosidad que he encontrado, bueno, por supuesto el tema de la lluvia, que bueno, que parece que no va a haber, pero que es un circuito en el que en el pasado sí que ha habido varias carreras con agua. De hecho, en el año 2018 se suspendió el domingo de carreras por el aguacero que cayó y no se pudo correr. Y bueno, luego también tengo apuntado aquí que en lo que era Donington, en el año 2000 llegó la primera victoria de Rossi, era E500 todavía. Y en 2008 el primer podio de Marc Márquez en el Mundial, que tenía 15 años todavía.
2: Recordemos, yo voy a apostar aquí con Martín, haremos con la porra también. Sí. Antes he dicho David Muñoz como ingeniero de Martín, que estará en el campeonato junto a él en Yamaha, que era otra de las noticias de estos últimos días. Y en cuanto a los horarios, vamos a hablar primero de MotoGP, porque cambia bastante respecto a los grandes premios europeos. Para arrancar esa rueda de prensa, como decíamos, será a las 12 y será en Londres. en cuanto a los entrenamientos. La primera sesión 12:45 el viernes, para luego vivir la práctica a las 5 de la tarde. Horario muy diferente, como digo, al del resto de grandes premios en Europa. También, en cuanto al sábado, recordemos que la Q2 será a la 1 menos 10 hasta la 1 y 5. Eso en cuanto a la Q2, porque la clasificación arrancará a las 12 y 10 con la Q1. El sábado, la carrera al sprint, 10 vueltas, 5 de la tarde. Y el domingo, la carrera, eso sí, ahí a las 2 de la tarde, un horario más habitual, 20 vueltas por delante para vivir con emoción, desde luego, la intensidad de todo lo que conlleva este gran premio después del retorno vacacional, después de ese parón que hemos tenido estas últimas semanas. En cuanto a Moto2, abrirá el fin de semana en cuanto al domingo de carreras a las 12 y cuartos y Moto3 se disputará después de la carrera de MotoGP a las 3:30. Así que anotad bien porque los cambios son muchos e importantes. Diego Lacabe, tu apuesta de cara al fin de semana.
1: Uf.
2: Está difícil, ¿eh?
1: Pole position de Pecco Bagnaia. Vamos a...
2: Wow.
1: A hacer jugar a los outsiders. Sprint de Jorge Martín. Gran premio de Marco Bezzecchi, Marc Márquez, Jorge Martín.
2: Apuntamos. Maca, ¿tú?
4: Pues yo voy a decir pole de Raúl Fernández, sprint para Alex Márquez, carrera larga para Alex Márquez, segundo Marc Márquez y tercero Jorge Martín.
2: Ruth.
5: Yo diría que pole de Jorge Martín, carrera al sprint de Raúl, carrera larga para Ogura, Raúl, Bezzecchi.
2: ¿Pablo?
0: La pole para Jorge Martín, la sprint para Jorge Martín, carrera larga Ogura, segundo Jorge Martín y tercero Raúl Fernández.
2: ¿Monti?
3: Eddie Lawson, Randy Mamola, Johnny Cecotto.
2: Te estaba esperando, te estaba esperando. En fin, nos quedamos con esos pronósticos. Antes de repasar Moto2 y Moto3, también cómo llegan aquí en cuanto a la clasificación del campeonato. Antes hemos contado que el campeonato Liberty Media, alguno de los cambios como este que vemos en la rueda de prensa de Londres, los compañeros de Motorsport adelantaron también que MotoGP quiere presentarse, tener una presentación conjunta al estilo Fórmula 1 en Río de Janeiro, que ese primer gran premio por tercer año consecutivo seguirá siendo en Tailandia, y donde recordemos también que una de las cuestiones que plantea MotoGP es el que haya una exhibición dentro de lo que es el fin de semana de gran premio en Austin, donde allí probablemente estaremos, y no podría ser con los pilotos titulares porque coincide con el último gran premio de Australia que se celebrará en Phillip Island, pero sí habría pilotos reservas en una exhibición, y yo creo que en cierto modo es también una prueba de lo que Liberty Media, aquí lo hemos contado, busca en el futuro, que es tener un super fin de semana en el que coincidan Fórmula 1 y MotoGP, algo que parecía absolutamente imposible y que yo insisto que es una idea que, igual que va a ocurrir el año que viene, que haya un gran premio de MotoGP en un circuito urbano, no podemos ni mucho menos descartar que se busque un fin de semana conjunto.
1: Por supuesto.
2: Esto es algo que alguna vez hemos comentado y que Liberty Media, desde luego,
1: lo tiene en la cabeza desde hace tiempo.
2: Esa primera prueba será en Austin, coincidiendo en octubre con el Gran Premio de Fórmula 1 y con el Gran Premio de MotoGP en Phillip Island. Aquí, por supuesto, lo contaremos. Recordad que también el Mundial continuará en Dazón. Es otra de las noticias que durante este verano hemos tenido. Hasta 2030 han renovado. Que también la regla de las presiones va a continuar en 2027 con Pirelli, con el cambio de suministrador de neumáticos. Y veremos a quién le va bien el mismo, porque es uno de los cambios importantes, pero eso ya será de cara a 2027. En cuanto a Moto2, recordemos, el Mundial llega con Manu González como líder con 51.5 puntos de ventaja sobre Izan Guevara. Senna Agius, que estará en MotoGP, está a 59.5 de su compañero en cuanto a diferencia de puntos. Yo sigo pensando que es inmensamente injusto que Manu, que ha sido el mejor piloto en gran parte de la temporada del año pasado, donde Moreira ahora está en MotoGP, y donde ahora lidera, que por una cuestión relacionada con el pasaporte no vaya a subir a MotoGP, Ruth, pero aquí lo venimos contando todos los domingos. Al final,

0: Es otra de las cuestiones que también trae Liberty Media y que MotoGP también estaba trabajando en este sentido desde hace ya bastante tiempo. Pero esta es la situación con la que llegamos en cuanto a Moto2 y donde yo creo que Manu González sigue siendo el favorito de cara al Mundial en esta segunda parte del año.
1: Sí, yo creo que ya por cabezonería y por demostrar algo que yo creo que no tiene nada que demostrar ya, que ya lo ha demostrado todo, va a seguir luchando y va a seguir estando en esos primeros puestos y llevarse el Mundial con la mayor diferencia de puntos posibles. También con cabeza, porque la está teniendo. Cuando no puede luchar, que sume y no se vaya al suelo, porque ya sabe lo que le ha pasado el año pasado. Incluso se ha llegado a rumorear la posibilidad de fichar por Aruba el año que viene y estar compartiendo equipo con Lecuona, que ha renovado, porque tanto Binder como Oliveira estarán en BMW, que es algo que también se ha especulado bastante. Pero veremos si decide irse a Superbike o, como hizo Zarco en su día, ganar un Mundial y tratar de repetirlo.
0: Ahora que se habla de Superbike, Maca, David Salvador subirá a Super Sport con Kawasaki. Y nos alegramos mucho por David, que además es amigo, ha estado en el programa con nosotros y que bien se lo merece. Tampoco fue tratado con el cariño que se merecía en Moto3 en el Mundial. Y bueno, Manu González, recordemos que ha sido campeón del mundo también en Superbikes.
2: Sí, al final, bueno, David ya después de su paso por el Mundial y bueno, todos sabemos cómo fue aquello. Pues tuvo que agarrarse a Super Sport 300, a un campeonato en el cual destacar es súper complejo porque, bueno, pues era un campeonato súper peligroso. Sí. Y bueno, ahí empezó ya con la carrera, y este año con el cambio de reglamentación la verdad es que le está yendo bastante mejor. De hecho, tiene todas las opciones para ser campeón del mundo y le ha valido para poder ir con Kawasaki a Super Sport. Así que, bueno, en MotoGP no se acaba el mundo, ya lo hemos visto. Hay algunos que hacen el plan B e incluso luego los devuelve a MotoGP, ¿no? Como Bulega. O sea, que nunca se sabe.
0: ¿Diego?
3: No, a ver, Manu tiene una oferta bastante potente para ir a Superbike y además ganando dinero y con todas las armas para pelear por el título. Con lo cual, pues oye, pues es una opción. Lo que no estamos ahora mismo teniendo en cuenta es que hasta que no estén oficializados los otros pilotos españoles que todavía no lo están, pero que parece que al 99% van a estar en MotoGP, bueno, pues en el caso de Raúl continuar y en el caso de Izan Guevara, que por contrato, si llegaba Silverstone en la posición que va a llegar, le corresponde esa plaza, salvo, que es lo que no pone, lo que no se cuenta nunca de los contratos, salvo indemnización económica de tal, tal, tal, tal, tal. Por lo tanto, el sistema, cuando vemos la injusticia, que además de ser una injusticia, es la maniobra, básicamente, que está haciendo con Manu, no nos olvidemos de que la puede estar perfectamente haciendo también con estos otros pilotos, porque el gol que realmente le ha sentado mal es el de Holgado al sistema, que sí está oficializado, el de Holgado con Nadia Padovani, que bueno, que fue, ha ido por libre, como en su día lo fue fichando a Marc, porque a Marc le cerraron esa salida, menos mal que se la cerraron, de KTM, pero en aquel año en Assen, precisamente, y parecía que iba a cumplir por lo militar su contrato con Honda, y Marc se siguió revelado y nadie le fichó. Le fichó completamente.
0: Y lo que quiere hacer que nadie lo hiciera, ¿eh? O sea que...
3: No, pero que lo hicieron, que solo lo hicieron a espaldas del sistema,
0: sí,
3: literalmente.
0: Por eso digo, que dar las gracias que lo hicieran.
3: No, y seguramente Nadia vuelva a acertar habiendo fichado a un crack como Holgado, pero que esas son las cosas que al propio sistema le repatean cuando realmente está en este concepto de decir, los tíos que se queden en MotoGP con pasaporte español tienen que ser superclases.
0: Joder, lo que viene
3: y los de clase media que sean belgas, que sean australianos o que sean de otra nacionalidad.
0: Pues lo que viene en Moto3. En fin, sí. Porque Quiles, el líder, 104 puntos de ventaja sobre Brian Uriarte, y es que estos dos tienen calidad para, desde luego.
3: No, aparte, claro, que se hace lo más.
0: ¿Quién los va a parar?
3: Claro.
0: Es decir, vas a parar a la calidad, al talento, a tipos que el día de mañana pueden ser los que estén dando el relevo a Pedro Acosta, quién sabe, en el futuro.
3: No, o sea, pero

0: Lo están haciendo, es que lo están haciendo delante de nuestras narices.
1: Son cosas
0: y
1: que
0: de
1: no
0: hecho han hecho limpieza, ya han hecho limpieza en Moto2 el año pasado, ya sacaron con agua caliente a Albert Arenas y a Marcos Ramírez con contratos. Entonces los contratos vigentes que tanta importancia tenían con Aprilia y con Jorge Martín dejaron de tenerlo en este caso. O sea, que es que lo están haciendo delante de nuestras narices. O sea, que
2: Pablo,
0: hay que contarlo tal y como es.
1: Sobre Moto3, ¿algo que añadir antes de marcharnos? Pablo, Ruth.
3: Bueno, un poco, Maca. ¿No? O sea, yo creo que es un campeonato que salvo que pase algo muy raro, está muy decidido. Y bueno, yo de verdad que creo que... Es que vamos a estar muy atentos a ver cómo acaba la temporada Uriarte, yo creo. Porque es un piloto rookie que ya el otro día le ganó a Aquiles un mano a mano y hay muchos pilotos, lo hemos dicho muchas veces.
1: Dos victorias este año lleva.
3: Que cuando empiezan a ganar es difícil pararlo. O sea, a mí me gustaría ver la evolución que tiene en la segunda parte de la temporada.
1: Maca siempre nos ha hablado muy bien también de él,
3: sí,
1: lo he visto de cerca. Y desde luego que hay que seguir las evoluciones y lo que viene.
4: Un tipo extraordinario, ¿eh?
1: Y lo que viene en el Junior también, ¿eh? Es que yo no sé cómo lo van a hacer.
0: Claro,
1: como no prohíban en el Junior que haya pilotos españoles, pues...
0: Pero es que en el Junior a los equipos están bonificados con un dinero extra si sale campeón un no español. Bueno. O sea, eso está puesto ya. No es el reglamento, sino en lo que es el...
1: Bueno, pues acabarán corriendo con banderas de otros países, ¿no?
0: Bueno, ya lo hacen también David Alonso o Perrone.
1: En fin.
0: Claro, el que tenga la más mínima posibilidad ya sabe lo que tiene que hacer.
1: Es increíble, en fin, no estamos nada de acuerdo con ellos y a mí me enciende estos temas. Pero bueno,
4: esto va a ser como de los americanos en el baloncesto europeo, que hay 200.000 americanos y son italianos, tal, para tener pasaporte europeo y poder jugar. Pues va a pasar lo mismo en MotoGP.
1: Sí, es una cosa de locos, en fin. Cerrando ya, porque nos vamos a ir con Fórmula 1 que tenemos a Montalbán, con la escopeta en el estudio,
5: no,
1: preparándose.
5: No, la escopeta no, pero está llamando a la audiencia diciendo que se van a la cama.
1: Recordad,
4: cuando empiece Fórmula 1, dice.
1: Apunte.
5: No, habéis dormido.
1: Apunte de motocross, Maca. Herlings, desde luego, Koenen ha perdido el liderato. Nos espera también un intenso final en la última parte en cuanto al motocross, que tan de cerca vivís tanto tú como Ruth especialmente, y con un Jorge Prado que ojalá que tenga una buena segunda parte del año también.
4: Sí, al final no hay. Llevamos unos años en MX que no, GP, que no hay un claro líder, ¿no? Lo que pasa es que Herlings es el chaval, si no fuera por las lesiones, se hubiera arrasado todo, ¿no? Pero bueno, parece que tenéis un momento todavía de que las lesiones y el dolor le permite dar lo que tiene y pasar lo que ha pasado ahora. Pero está todo muy abierto. Y lo de Jorge Prado, bueno, pues en algún momento esperamos que sí, que llegue por fin esa explosión suya, ¿no? En los campeonatos de América.
1: Y si no, Runo, lo traemos de nuevo a Motocross, donde es bicampeón.
6: No, ojalá, claro. Ojalá. O sea, sé que está muy bien allí y que era lo que quería, pero aquí le echamos de menos.
1: Mucho. Como también nos echaremos de menos a vosotros, ahora nos vamos con Fórmula 1. Ángel Montalbán, no sé si tanto, pero Diego Lacabe, mañana te vemos en Diálogos sobre Ruedas. Aquí te esperamos para analizar el Gran Premio de Gran Bretaña, porque vuelve MotoGP el próximo fin de semana. Buena semana.
0: Ahí andaremos. Gas y cabeza para todos.
1: Un abrazo muy fuerte.
0: Abrazo
1: también
0: grande.
1: Para ti, Maca, por una gran semana.
4: Igualmente para todos, un abrazo y buenas noches.
3: Adiós.
5: Hasta luego.
1: Ruth García, buena semana, que recordemos Silverstone y luego estarás en Motorland.
6: Sí, allí estaremos, muriéndonos de calor, pero con muchas ganas ya. Así que hablamos la semana que viene y contamos todo lo que ha pasado.
1: Claro que sí, feliz semana. Y también para ti, Mr. GP, que tengas una muy buena semana, Pablo, en el Estudio Madrid, a los mandos de todo, junto a Ángel Montalbán. El domingo que viene, allí nos vemos.
3: Adiós.
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0: tiempo de Fórmula 1 aquí en Pole Position, donde, como siempre, de la mano de F1 Arcade, arrancamos sesión en un tiempo que es de descanso en la Fórmula 1, donde, recordemos, hemos arrancado este parón oficial después del Gran Premio de Hungría, y será hasta el fin de semana del 21 al 23 de agosto donde no volveremos a tener la acción en pista. 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Este horario durará hasta el 20 de agosto. A partir de ahí, ese fin de semana de Zandvoort, arrancan con la Watch Party y muchas sorpresas que ya están preparando antes de que llegue el Gran Premio de Madrid, Madrid, que se va acercando, desde luego, esa cita tan, tan especial donde la Fórmula 1 volverá a Madrid. Ángel Montalbán.
1: Dime.
0: Deseando que llegue también Madrid.
1: Bueno,
0: ahora hablaremos también de todo lo que en cuanto a noticia ha habido estos días, porque hay un estudio muy interesante de Pricewaterhouse que habla de lo que va a suponer la llegada de la Fórmula 1 en Madrid. Para ti también es especial. ¿Tú viviste aquí el triunfo de Villeneuve en el Jarama?
1: Y unos cuantos antes, sí, que la verdad es fue un ladrillo de carrera, porque como fue la última, la tenemos idolatrada, pero nos adelantaban, Villeneuve sabía controlar el pelotón, pero bueno, desde luego era bastante mejores carreras y mucho mejores pilotos de lo que hay ahora.
0: Recordemos que según este estudio de Pricewaterhouse se calcula que por cada euro dedicado a la celebración de este Gran Premio de España de Madrid se van a generar 3,9 para la economía madrileña. Sin duda alguna, un gran esfuerzo que así confirmaba también, en este caso, el alma mater José Vicente de los Mozos, presidente del Comité Ejecutivo de IFEMA Madrid, y donde... Yo creo que también en cuanto a la demostración de lo que va a suponer este Gran Premio en cuanto a puestos de trabajo y también, por supuesto, de impacto, que ha alcanzado más de 73.000 millones de impactos a nivel global. Va a situar Madrid en un primer plano en una semana de septiembre que todos estamos ansiosos por poder descubrir. Y luego, lo que supone también, más de 120.000 entradas vendidas, 467 millones que se supone de impacto directo a nivel económico, casi 9.000 puestos de trabajo, y sobre todo lo que esperamos es mucho, mucho espectáculo de esta Fórmula 1 del 11 al 13 de septiembre, que sea monumental, como esa curva mágica que va a suponer un enclave extraordinario en el circuito y un desafío para todos los pilotos. Veremos quién es el que se atreve a estar durante esa curva más cerca de ir al máximo. Algo que el propio Leclerc descubría y así afirmaba tras haber realizado ese test que hizo el Ferrari, los primeros en estar en nuestro circuito, en Madrid. Y desde luego con emoción que viviremos. Ángel Montalbán, como va a coincidir con la baja para ti, no sé si te vas a dividir o vas a estar en la Fórmula 1 como comisario o vas a estar en la baja.
1: No hay división posible, hay que irse a la baja, que han puesto una fecha, luego comentaremos lo bien que lo han hecho. Y bueno, pues... De estar en el Gran Premio, pues mandan las camionetas y habrá que irse a Teruel.
0: Por supuesto, que de ello hablaremos. Recordando de dónde venimos también, Ángel Montalbán, y ahora se incorporarán Pablo, va a estar con nosotros también Carlos Garijo, nuestro ingeniero de Soria, y también nuestro piloto, Álvaro Fontes. Vivimos la primera victoria de Lando Norris con McLaren, en lo que fue la decimosegunda carrera del año y también la decimosegunda victoria de Norris en la Fórmula 1. Ya son 5 ganadores diferentes este año. Mercedes no era el más rápido, pero Ferrari no aprovechó esa gran oportunidad, la de haberse marchado al verano reduciendo la diferencia de puntos con un Antonelli, que son 50 en cuanto a la diferencia con Lewis Hamilton, con los que se ha marchado de vacaciones en verano. Una oportunidad desaprovechada en un circuito donde Ferrari, al menos en los entrenamientos, había mostrado ser el más rápido. ¿Tú crees, Ángel Montalbán, que queda todavía mundial por delante o está demasiado decantado ya a favor de Mercedes?
1: Hombre, yo lo que sí te digo es que hay un poco de lotería, porque ya has visto que según lleve la gente la batería, adelanta o no adelanta. Siempre llevo diciendo mucho tiempo que la Fórmula 1 va bajando un peldaño año, temporada tras temporada, pero este año han bajado un piso. Entonces, puede ganar, puede pasar cualquier cosa en los gran premios, en los grandes premios. O sea que, de momento, hay que esperar, como se suele decir.
0: Y en cuanto a los nuestros, hemos vivido en este Gran Premio de Hungría las esperadas mejoras de Aston Martin. Ahora hablaremos también de la frustración de Carlos Sainz con Williams. Arrancando con lo que ha sido Aston Martin, porque Fernando Alonso esta semana cumplía 45 años. Y ese mismo día, de regalo, test de Aston Martin en un filming day de 200 kilómetros realizado sobre el mismo circuito en Hungría, donde ya han probado la nueva especificación del motor Honda, con el que esperan ganar 40 caballos. Todavía la diferencia se estima entre 55 o 60 caballos de diferencia con Mercedes, pero desde luego sería un salto impresionante para desbloquear también muchas de las mejoras que han introducido en Hungría y que han demostrado funcionar. Esos 16 cambios del que contábamos la semana anterior y que desde luego han demostrado que la fabricación sobre ese nuevo túnel del viento en una nueva fábrica y en la que empiezan a desarrollar piezas propias empieza a dar sus frutos. Como decía Montoya, Ángel Montalbán, Adrian Newey siempre llega a dominar en la Fórmula 1 y es una apuesta segura. Es verdad que el comienzo de Aston Martin ha sido el peor que recordamos de los últimos tiempos. También ha habido catástrofes en otros equipos en el pasado, ¿eh? No vayamos a engañarnos, pero desde luego la diferencia era brutal con la que partía Aston Martin, donde primero solucionaron los problemas de fiabilidad para acabar carreras, posteriormente esos problemas de vibración, donde han atacado con ese paquete de evoluciones tremendo que han incorporado en Hungría muchas de las soluciones en torno al ahorro de peso y también relacionados con la carga aerodinámica, convirtiéndose en uno de los equipos de la zona media con mejor balance de carga aerodinámica y donde, por supuesto, también ahora con la mejora del motor de cara a Zandvoort aspiran a recuperar también la posibilidad de tener potencia, porque en las rectas es donde todavía han seguido sufriendo en este último Gran Premio. Ángel.
1: Ah, a mí me preguntabas, yo fíjate lo que te voy a decir, la burrada que te voy a decir, para mí es de las mejores temporadas de Fernando Alonso, porque precisamente tiene una cunda, un zarrio, y el hombre, otro se ha venido a su casa, pero el hombre hace grandes premios atrás, con pocas posibilidades de adelantamiento, con mínima ilusión y mínimas posibilidades de tener un buen resultado, y está en todos los grandes premios dándolo todo. Yo me quito el sombrero, está demostrando ahí lo grandísimo que es, y bueno, a ver si Aston Martin, tanto que se tira al pisto, Adrian Newey deja de estar dormido en los laureles y dan con la tecla y tienen un coche competitivo, porque yo creo que este hombre se tiene que estar tragando la bilis todo el año.
0: Parece que han dado con la tecla, al menos eso esperamos. Como piloto, saludamos ya a nuestro querido Álvaro Font, nuestro Álvaro Fontes. Buenas noches, ¿qué tal? ¿Cómo estás, Álvaro?
2: ¿Qué tal? Buenas noches, ¿cómo estáis todos?
0: Pues bien, y viendo cómo Fernando Alonso es el único caso más parecido que tenemos en la Tierra a Álvaro Fontes, que cumplen años hacia atrás. Parece cada vez más jóvenes, ¿eh? Y más rápidos.
2: Ya me gustaría.
0: Incluso, Álvaro, de que Fernando Alonso pudiera seguir un año o incluso dos, viendo también estas mejoras y después de las declaraciones, al finalizar el Gran Premio, donde matizaba su crítica a la Fórmula 1, indicando que este ciclo normativo que está en su primer año y del que ya ha habido evoluciones de cara al futuro, puede proponer soluciones que permitan ser más optimistas respecto a ese futuro, mejoras que permitan comprender también por parte de los pilotos, ingenieros y en definitiva del público, una normalización o una síntesis más sencilla de lo que es esta nueva normativa que depende tanto de la parte eléctrica. Ojalá que sea así una señal de que Fernando Alonso, tras ver también la evolución de Aston Martin, pueda decidir cambiar su hoja de ruta.
2: Bueno, ojalá, vamos a ver, si se mantiene 2 años sería fantástico, porque eso significa que cree en el proyecto, que se siente competitivo, que sigue demostrando que es el piloto más rápido del equipo. Stroll siempre está, o casi siempre, por detrás suya. Entonces yo creo que no, es decir, aunque no tenga nada más que demostrar, porque ya lo ha demostrado, yo creo que le mantiene la ilusión, ¿no? Y todos esperamos que Aston Martin dé con la tecla y le dé un coche competitivo, ¿no?
0: Ojalá que sea así. Pablo de Villota, muy buenas noches. ¿Qué tal? ¿Cómo estás?
3: ¿Qué tal? Buenas noches.
0: Porque una de las cuestiones importantes también es lo que hablamos, ¿no? Esos test que ha realizado ese Filming Day sobre el húngaro Rin, porque tras haber solucionado muchos de los problemas a nivel aerodinámico, donde demostraron estar por delante de Williams, incluso de Haas a nivel de curva lenta, ¿no? Sufriendo mucho en cuanto a la potencia en comparación con otros motores. Y es que recordando que la desventaja sobre la referencia en este momento, que es el motor Mercedes, Red Bull está a 11 caballos de potencia, y esto es lo que la síntesis de esa primera parte del campeonato, y ahora con Carlos lo analizaremos. Ferrari a 20-25 caballos, donde preparan ya un nuevo motor gracias al plan Aduo que les sitúe un poquito más cerca, y donde Honda estaría a 55 caballos con esos 40, la mejora sería notable y la diferencia mucho menor con Mercedes, que apuntarán que no traerán nueva especificación hasta Monza, lo que haría que penalizara en ese momento Antonelli si lo incorporan en el Gran Premio de casa para él. Desde luego, son buenas noticias las de Aston Martin y también respecto al campeonato, que puede haber más igualdad con los equipos que están en la zona media, a la que se sumaría la propia Aston Martin, ¿no?
4: Pues sí, mira, tengo que contaros que ha venido, que ya os he hablado alguna vez de él, mi buen amigo Hiroshi Kushida, que, bueno, para recordar, es el primer piloto japonés de la historia de la Fórmula 1.
0: Un gran día.
4: Una leyenda total en Japón y un sabio de todo lo que es este mundo de la Fórmula 1, como pocos hay como él. Y él hace muchos años me dijo, en contra de la opinión de todo el mundo, que el problema no solo cuando estaba McLaren y Honda, decía, no os equivoquéis, el problema no solo está en Honda, el problema está en que Ron Dennis está diciendo que McLaren está al nivel de Red Bull y no lo está. Y el tiempo le dio la razón. O sea, parecía que el único problema de aquella asociación era Honda, y realmente es que McLaren había perdido el tren. Total que ahora, cuando ha venido a España, que por cierto estuvimos ayer en el F1 Arcade, y se quedó impresionado, lo pasamos de cine, pero se quedó muy, muy impresionado a nivel de los simuladores, los probó y le gustó mucho. Bueno, pues lo que os contaba es que la pregunta era obligada a decir, bueno, ¿y ahora cómo lo ves? Porque Honda está en la situación que está, ¿cómo es? Dice, es muy distinto lo que hay ahora, y se han juntado dos problemas que, bueno, que explican un poco, digamos, este desastre. Alguien que pide unos requerimientos muy extremos, como es siempre Adrian Newey, que a veces pues le falta un poco de pragmatismo, dice que en un primer coche, cuando se inicia una asociación, pues como que hay que ser un poco más pragmático y no ir a soluciones muy extremas cuando estás en un ciclo nuevo, y que el problema es que Honda, cosa que yo tampoco sabía, pero me dice, no, es que Honda ha empezado cerca de 2 años más tarde que los demás. Y nos recordaba que es que ellos anunciaron que se retiraban y luego medio volvieron, pero la forma en la que volvieron no era realmente que todo su departamento de competición de motores seguía abierto a pleno rendimiento, sino que, digamos, habían cerrado la tienda y se habían dedicado a mantener una célula para evolucionar el motor que tenían en la anterior reglamentación. Pero eso no tiene nada que ver con lo que ha sido volver, digamos, a montar todo lo que es este equipo, que no debe ser nada fácil, porque también me recordó que si mira Alpine, o sea, que es que lo que es Renault, si no tendrán experiencia, y cuando vieron un poco el problema, Briatore dijo, oye, cancelar, abortar, porque esto va a ser mucho más difícil de lo que pensamos. Entonces al final dice, si es que Audi ahora parece que está de nuevas, pero Audi lleva, me dijo, cerca de un año y un poco antes que Honda. Entonces dijo, es una cuestión de tiempo, Pablo. Honda va a estar, seguro. Lo que pasa que se ha juntado además pues en una situación en la que no es el mejor enfoque cuando vas un año retrasado, por así decirlo, que por muy bueno que seas, pues el año y medio, casi dos, de retraso que llevas, se tiene que pagar en algún sitio. Pues encima que se junta con alguien como Niwi que funciona a base de esquemas muy, muy, muy radicales. Y bueno, yo creo que fue muy interesante porque la verdad es una explicación bastante razonable de todo lo que está pasando. Y lo que puede indicar un poco, mira ahora cómo han sido capaces ya de mejorar y más que van a mejorar. Entonces, dale una temporada más. Y él decía que a final de la temporada que viene, él cree que el motor Honda estará a la par del resto. Pero, o sea, es un poco para Fernando Alonso, a lo mejor un poco tarde, pero yo también, conociendo a Fernando, creo que este ha leído por algún sitio que el mundial más grande de Juan Manuel Fangio fue el último.
0: Justo iba a contar eso.
4: Tenía 47 años, ¿no? Entonces yo creo que
0: le pone esa...
4: Fernando.
0: Sí, sí, sí. Conociendo a Fernando, seguro que le motiva, ¿no?
4: Claro.
0: Esa posibilidad.
4: Es muy típico de Fernando eso.
0: Carlos Garijo, con tanto dato técnico, buenas noches. La bienvenida, desde luego, es por alusiones, ¿no? Con todo lo que ha sido ese avance de Aston Martin, que fíjate que le hemos dado en este arranque de año, ¿eh? Y han demostrado que al final Adrian Newey acaba llegando y Honda también, con los datos además que contaba, como bien decía Pablo, en este momento, ¿no? Ojalá que en esa ecuación resulte que Fernando decida seguir en la Fórmula 1 y será porque está convencido de que puede llegar esa posibilidad de superar la 30, que llegue la 33 después de la 32 y quién sabe de si acercarse a ese récord de Fangio, ¿no?
5: El camino apunta a ello. Ahora mismo hay que tener en cuenta que una mejora en la potencia del Honda de esos 40 caballos también va a favorecer la carga aerodinámica que consiga el paquete que hemos visto funcionando en Hungría.
0: Desbloquear lo contraído, ¿no?
5: Claro, eso es. Entonces, combinando las dos cosas, sí que se puede llegar a plantear en los próximos grandes premios, de aquí a un mes, que vayan apareciendo los puntos, que se pueda pelear por la Q3, además de que todos van a seguir evolucionando, pero ya vemos que hay una buena base, o se supone que hay una buena base en el Aston Martin. Luego, mencionabas tú, Juanma, hay aún unos 55, 50, 60 kilómetros por hora de déficit respecto al motor Mercedes en la totalidad de la potencia de la unidad de potencia. Quizás ese salto sea lo que le puede llegar a impedir al Aston Martin de final de esta temporada el estar en el grupo del cabeza. Entonces, hay que ver cómo se siguen desarrollando las cosas, cómo trabaja Honda, como mencionaba también Pablo, y a ver si por suerte ese mejor motor de Honda puede llegar un poco antes.
0: Álvaro, no sé si tú has llegado a correr con motor Honda.
6: Pues mira, no, ni quiero, desde luego. ¿Sabes? O sea, yo escuchándolo
0: todo... Sí, con
6: todo,
0: Ferrari, con,
6: o sea,
0: Porsche...
6: Claro, vaya publicidad, vaya marketing más bueno el de Honda, que es decir, oiga, yo fabrico motores, pero hasta el segundo año no son competitivos nunca. Así que van a tener ustedes mogollón de clientes, sobre todo pues a partir del segundo año. Oiga, le gustan las pruebas en su casa y después se presenta a la Fórmula 1. Pero usted no puede presentarse a hacer el ridículo y a estar a 4 segundos en Spa del primero, porque entonces usted como marca, vamos, yo desde luego, lo que te digo, es que están tirando a la basura todo el prestigio que pudiese llegar a tener como marca comercial, ¿no? Así que a mí me parece que estas cosas no deberían ocurrir en la Fórmula 1 y menos con Honda, que es la segunda vez que lo hace además. Entonces, la excusa de que después al final llegan, ya, pero bueno, al final llegan, es que ni siquiera Audi ha entrado nuevo en la Fórmula 1 y ya ha ido un coche decente. O sea, es que no se pide que el coche sea ganador en el primer momento, pero hombre, estar a 4 segundos es que es de risa, la verdad.
0: Audi, que además ha reconocido que van a parar todo lo que es este año en cuanto a evoluciones y centrar los recursos económicos ya de cara al año que viene, siguiendo su plan, que es poder luchar por el campeonato de cara a 2030. Y si hablábamos de Aston Martin, Álvaro, frustrante la sensación, la situación, ¿no?, que tenemos en Williams, ¿no?, con una espiral negativa, tras las citas de Silverstone Spa y Budapest, en las que el monoplaza no ha sido ninguno ni mucho menos sólido y ha demostrado estar ahora mismo en la parte final de la parrilla. Una situación contundente de cara a cómo se van los pilotos a este parón de verano, por la que el propio James Bowles ha tenido que pedir perdón a los pilotos por la situación en la que está Williams ahora mismo. Un Carlos Sainz en periodo de reflexión que necesita entender dónde se ve de cara a los próximos años en la Fórmula 1. E indudablemente, el desbloqueo de posibles asientos en otros equipos es lo que puede hacer que Carlos tome una decisión temprana. Si no, tendrá que esperar a ver qué posibilidades se abren en ese escenario y donde recordemos que, al igual que en Aston Martin, la situación es muy diferente con una fábrica nueva, un túnel del viento que ha demostrado que la correlación funciona. Aquí lo único que tienen es el motor Mercedes y tienen que, desde luego, replantear a nivel técnico todo lo que hay en fábrica, porque lo que está llegando al circuito no funciona. Y no sé si, al igual que Audi, decidir poner toda la carne en el asador de cara al 2027 puede hacer que los propios pilotos tomen la decisión de renovar o no, confiando en este proyecto, del que Carlos Sainz indica que él sigue creyendo, pero desde luego nos esperan grandes mejoras e incluso hasta Baku no veamos reflejado en pista una mejoría, ¿no?, del propio equipo.
2: Hombre, sin duda, no es el mismo caso del Aston Martin, ¿no? Yo, mi sensación es que Williams, que estuvo casi a punto de desaparecer y que es un equipo que, aunque tiene un pasado glorioso, realmente pues ha pasado una época muy, muy mala. Y es verdad que parecía que resurgía, parecía que el proyecto, y por eso yo creo que Carlos Sainz creyó en él, porque parecía que se hacían, empezaban a hacer las cosas bien, y el año pasado desde luego fue un año de crecimiento, y la pena es que esa evolución y esa ascensión del equipo para volver otra vez a estar en un puesto como equipo que esté entre los mejores de la parrilla, pues parece que este año desde luego no les ha salido, ¿no? El motor Mercedes es garantía de que debería ir bien, pero quizá pues eso, le falta la potencia detrás de un gran equipo y no han acertado, ¿no? Con lo cual también creo que, igual que Aston Martin tiene más capacidad para cambiar la situación, creo que la capacidad de Williams es más limitada, con lo cual es verdad que los pilotos quizá no tengan esa paciencia, y sobre todo Carlos Sainz, que ha demostrado en todos los equipos en los que ha estado que hace crecer a los equipos, aquí es que realmente no le está acompañando, no. Carlos ha pasado por equipos en los que siempre eran equipos donde él llegaba y el equipo se hacía más grande, iba mucho a todo a mejor, ¿no? Y aquí quizá pues este año de nuevo debe estar siendo muy duro para él, ¿no? Así que yo lo que deseo al final es que tenemos dos grandes pilotos, tenemos la suerte de contar con dos pilotos de la talla de Alonso y de Sainz, y deberían estar en coches buenos, en coches competitivos, ¿no? Porque al final los buenos pilotos deben estar en los mejores coches, ¿no? Los mejores pilotos en los mejores coches. Así que a ver si hay movimiento un poquito, empieza a haber un poquito de silly seasons y empieza gente a cambiar un poco de opciones, y así ellos les viene bien.
1: Nos acordaremos de estas temporadas, de tener dos españoles en la Fórmula 1,
2: claro,
1: cuando volvamos al desierto y no haya nadie.
0: Sin duda. En esos minutos que nos quedan, que son aproximadamente 8 minutos para irnos con Rally, vamos a ir rápido, pero atacando todo lo que ha sido las noticias de actualidad de esta semana. Y lo hacemos en forma de preguntas, en forma de cuestión.
1: Bueno.
0: Rápidamente, Pablo de Villota, ¿tú crees que, o si fueras el representante de Carlos Sainz, debería de seguir en Williams?
3: Ni de broma. Audi. Es que la única bala que tiene Carlos para ser campeón del mundo es meterte en una estructura oficial. O hay una vuelta, una estructura oficial en hoy día, en un entorno en el que estamos, que Red Bull es motorista, que Audi es motorista, que Aston Martin, en cuanto solucione sus problemas con Honda, estará ahí, que está Ferrari, que está Mercedes. O sea, es que la Fórmula 1 actual, dudo mucho que, salvo que estés en un equipo con el poderío de una marca oficial detrás, se pueda aspirar a ser campeón del mundo. Es una bala que no es que vaya a ser nada fácil que Audi pueda hacerlo, pero si tuviera que poner el dinero, siempre lo pondría por un equipo oficial, y más aún una marca como Audi, que siempre en cualquier sitio de la competición donde haya aparecido han demostrado que saben hacer las cosas y al precio tienen a Matías Binotto. O sea que yo vamos, si pudiera es que ni lo pensaba.
0: Que le conoce además muy bien Matías Binotto a Carlos Sainz. Incluso claro. En cuanto a la rumorología, se ha hablado de diferentes escenarios. Y recordamos, McLaren con la situación respecto a la decisión que puede tomar Max Verstappen si salía Piastri o no del equipo. Se ha hablado también de Audi, tanto para Carlos Sainz como Russell, que después de haber visto veranear a Verstappen con Wolff, también se han destapado en cuanto a la rumorología de estos días como posible encaje de llegada a Mercedes del propio Max. Sin olvidarnos del escenario sin Fernando Alonso en Aston Martin, que sería otro asiento futurible para el propio Russell e incluso para Carlos Sainz. En fin, escenarios abiertos de una silly season que arranca en esta segunda parte del año y que donde el cambio de alguno de los pilotos en esos equipos de Max o de Fernando o del propio Russell podría desencadenar el resto de opciones para Carlos Sainz. En cuanto a Ferrari, preparan un nuevo motor y donde aquí, recordemos, la situación en cuanto a Hungría les daba al menos que tenían el mejor chasis en ese circuito. No sé si ahora mismo en la Fórmula 1, pero van a traer un nuevo motor gracias a ese plan de Hugo, Carlos. ¿Podría Ferrari alcanzar a Mercedes o incluso estar por delante en otros circuitos considerados más de potencia? ¿O todavía con esa diferencia en cuanto al tratamiento de la hibridación de motor que tiene Mercedes siguen por detrás?
5: Es que lo mencionábamos el otro día. La gran ventaja del Mercedes está en la gestión y en la recarga de la energía de las baterías. No tanto en toda la potencia que logra desarrollar el conjunto del motor de combustión y la parte eléctrica. Por lo tanto, sino es ese tema de gestión. Y ese tema de gestión, yo creo que en toda esta temporada nadie va a ser más listo que Mercedes ni va a poder alcanzarlo. Es el lastre que tiene McLaren y lo han intentado de diferentes maneras en Red Bull, dando diferentes aportes de energía en algunos escenarios que no les ha acabado de funcionar. Entonces creo que Ferrari, aunque mejoren la unidad de potencia, no sé siquiera si a nivel de potencia va a poder llegar a igualar el Mercedes y tampoco van a poder combatirles en el tema de carga.
0: Recordemos que este año es 50-50, la equivalencia entre el motor de combustión y la parte eléctrica. El año que viene 58-42, más importancia para el motor de combustión, y el siguiente todavía más, donde variaremos si será 60-40. Incluso se habla ya del futuro, de ese V8 en 2030-2031. A partir de ahí veremos. El que mejor se ha adaptado a esta nueva Fórmula 1 es Antonelli, el chico de moda, lidera con 50 puntos y todo cuando ha tenido incluso dos abandonos por fallos técnicos en Barcelona y en Silverstone. Solo tiene 19 años. Como piloto, Álvaro, desde luego es todo un referente para la Fórmula 1. Italia es otra en cuanto a seguimiento de Fórmula 1 también con él.
6: Sí, yo creo que es el piloto que representa la nueva generación de pilotos que van a llegar, ¿no? Yo creo que es el primero de muchos.
0: Ese relevo
6: que
0: generacional, ¿no?
6: Sí, que entienden estos coches distintos mejor que nadie, que vienen de pues mucho de la simulación, de otro tipo de Fórmula 1, pues, y de coches, pues yo creo, con mucha más tecnología. Y yo creo que, por ejemplo, pues oye, que Russell, que era uno de los pilotos de la anterior generación punteros y que, joder, que ganó GP2 y que era un piloto de los buenos, que hizo frente a Hamilton y que le batía con regularidad, pues se ha encontrado con un chaval jovencísimo que le está dando sopas con ondas, ¿no? Y eso desde luego yo creo que representa pues eso, un nuevo concepto, una nueva concepción de piloto, y él es pues uno de los primeros que llega, pero yo creo que vendrá una generación detrás de él con esas mismas características y que yo creo que irán pues un poco haciendo pasar a la historia a aquellos pilotos que son pues de otra generación, de otra concepción del automovilismo.
0: Y Pablo, la última para ti. ¿Crees que Max Verstappen, Domenicali ha hablado de ello, continuará el año que viene en la Fórmula 1? Él cree que sí.
3: Yo creo que sí, pero cuidado porque es posible que pudiera ser con una espantada en algún momento dado. O sea, yo creo que sí con condiciones. Esto yo creo que es justo lo que se tiene que estar negociando, porque todos los contratos de patrocinio tú los haces teniendo en cuenta que vas a tener a Max Verstappen. Es lo que le has vendido a todos tus patrocinadores. Claro, obviamente, si Max da la espantada, tú tienes que renegociar todos los contratos a la baja. Entonces, ese yo creo que es el punto, porque Max yo creo que está esperando a ver qué pasa con los cambios el año que viene. Entonces, no va a tomar una decisión sin saber qué pasa el año que viene, pero como el año que viene se encuentre algo que sea parecido a lo de este año, no le veo que continúe la temporada entera.
0: Recordemos, coincidió con Toto Wolff, pero luego se marchó hasta Salzburgo, la sede de Red Bull, donde buena parte de lo que comentas, Pablo, se puede haber estado hablando. Lo dejamos aquí, Pablo de Villota. A por una gran semana, la que viene, por supuesto, estaremos más cerca de que llegue Zambo.

0: recordar que en este caso, como decíamos antes, en noticias de la zona media, Cámara suena para reemplazar a Pérez o Botas, y donde en los test celebrados estos días también en Hungaroring, coincidiendo con el propio Aston Martin, Bortoleto fue el piloto más rápido ya de cara a los Pirelli, con el que se trabajará a partir de la temporada que viene.
1: Lo cuentas muy bien, nos vamos a los rallies.
0: Nos vamos a los rallies. Recordar, Ángel Montalbán, un sitio que te gusta mucho, que sepan, se correrá allí el Gran Premio de Bahrein, y ojo porque podría ser en Italia, donde se celebre también uno de los grandes premios pendientes de que se cancelaron, como el de Qatar, y Imola podría ser uno de los candidatos pendientes también de que Alemania, en conversaciones, podría entrar en la Fórmula 1. ¿Nos vamos con rally, Ángel Montalbán?
1: Sí, ahora contaré cosas de eso, de por qué, de los cambios de circuitos, de por qué unos sí pueden ir y otros no, Arabia Saudí. Bueno, a Península Arábiga.
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0: Tiempo de rally aquí en Pole Position, y donde arrancamos, como siempre, continúa a nuestro lado Ángel Montalbán. Hola de nuevo, ¿eh?
1: Sí, aquí seguimos. Ya sabes que es el rincón más importante del programa, digas tu misa. Se está con más especialidades que ninguna sección.
0: Lleva sonriendo toda la noche. Además, hemos hablado de motos, también sonreíste de Fórmula 1. Uh-huh. Y ahora con los rallies, donde nos acompaña Alberto Dor, que va a luchar por el octavo. Y ojalá, nosotros de aquí vamos a empujar bien fuerte. Categoría T2, hablaremos también de la baja, pero antes toca Finlandia, porque la victoria de Pajeri, que ha repetido en casa, pues sitúa desde luego como contrincante en cuanto al título, pero también demostrando que Toyota tiene jóvenes talentos que siguen llamando a la puerta. Alberto Dors, buenas noches, ¿qué tal, cómo estás?
4: Buenas noches, compañeros. Pues ahora con ganas de contar un pedazo de rally que me ha apasionado, el de Finlandia. Vaya velocidades, todo el mundo al límite, y tanto en la categoría de World Rally Car 1, 2 y 3 hay mucho que contar.
0: Y por supuesto esta noche también nuestro Capitán América, que es la voz de los rallies, al que desde luego escucháis narrando todo lo que ha ocurrido tramo a tramo en este intenso rally de Finlandia. Buenas noches, Santi, ¿qué tal, cómo estás?
5: Buenas noches, Juanma, buenas noches, chicos. Bueno, pues igual que Alberto, ¿no? Finlandia siempre nos deja con buen sabor, aunque ha sido un pelín agridulce por lo que ocurrió con Ogier, porque nos llevamos el susto de la semana, pero bueno, así son los rallies también, ¿no? Que muchas veces nos olvidamos que son los que están más desprotegidos con, bueno, en tramos rápidos, ¿no? Como estos, no como en circuitos que está todo preparado porque hay accidentes.
0: Así es, menudo susto. Y recordemos, la victoria ha sido para Sami Pajari junto a Marcos Salminen, su copiloto. Segunda victoria consecutiva después de haber conquistado la primera en el rally anterior. Aquí lo hace en casa y donde se sitúa desde luego en esa terna de candidatos a luchar por un campeonato después de un rally en el que ha ganado él. Segundo ha sido Solberg, tercero ha sido Evans, los tres con Toyota. Cuarto Formós, quinto Terry Neuville, y que ha sido sin duda alguna apasionante, Alberto. Y desde luego demostrando que Toyota sigue marcando el paso también en rallies tan diferentes como es este de Finlandia versus los que hemos tenido en las últimas pruebas.
4: Sí, ahora que un rally que normalmente suele irse siempre a la décima, empezó Hyundai fuerte, pero al final, bueno, Toyota cogió pronto las riendas. Fue una lucha, Ogier lo llevaba muy controlado, presionó también mucho a Evans. Evans vimos en directo, gracias a Santi y a su equipo, vimos el vuelco, ¿no? El sábado por la mañana, un vuelco que estuvieron ahí sacándole el coche los aficionados, que tardó perder un minuto y pico. Ogier es raro que se suela equivocar, pero claro, es lo que pasa de ir al límite. Y nada, pues tuvo un fuerte accidente que ya le dejaba, lógicamente, le deja fuera del campeonato. El campeonato yo creo que ahora mismo ya es cuestión, hombre, pueden ganar todavía varios, pero es cuestión de dos. Evans yo creo que está cerca de ganar su primer título. Le veo que está corriendo mucho, está mucho más centrado que otros años. Son 30 puntos, porque al final la ventaja es mayor porque Katsuta se está desinflando en estas últimas carreras. 30 puntos en cuatro carreras, pues tiene que ir con...

0: controlándolo. Y luego una cosa que me hace especial ilusión, si seguimos hablando de la categoría primera, es que Toyota, si no me salen mal las cuentas, en la próxima prueba en Paraguay, pues celebrará por todo lo alto su 10º título, igualando a Lancia, y ahí ya daremos datos muy chulos cuando toque. Ahora te sigo contando.
1: Haciendo historia sin duda alguna. Recordemos, la diferencia ha sido 26 segundos entre Pajar y Solberg, 52 con Evan, que ha sido el tercero. Igualdad máxima, desde luego, Santi, y emoción hasta el Power State, el último tramo, desde luego, entre los pilotos de Toyota.
2: Sí, siempre serán de bofetadas. De hecho, el World Power State ha sido de los más apretados de la historia, ya no en general, sino de la historia. 25 milésimas entre el Finn Evans, que se ha llevado los 5 puntitos del Power State, y Solberg, que se ha llevado 4 más los 5 del Super Domingo, que eso le ha permitido recortar un par de puntos a Evans. Mencionaba Alberto que iba a ser cosa de dos entre Evans y Katsuta. Estoy de acuerdo. Iba a añadir a Sami Pajari, pero el Semikao Dozier, porque todavía no sabemos lo que va a hacer, pero obviamente el título lo tiene cuanto menos lejos. Ogier siempre era el piloto a molestar y el piloto que iba a estar ahí para presionarla, esto durante todo el Rally Finlandia, y eso abría la puerta a Sami Pajari a recuperar puntos. Ahora, ya no está Ogier, todo pinta que va a ser Evans, y estoy de acuerdo con Alberto, pero el año de Sami Pajari es para enmarcar, es para decirle que aquí no hay que correr en cada rally, sino hay que ser listo, porque es el tío con más podios de esta temporada, no olvidemos. Que si bien es cierto no es el líder del Mundial, pues el tío con más podios.
1: Recordemos que ha sido la victoria número 200 en cuanto al Mundial de Rallys para un piloto finlandés, que quedan todavía 4 pruebas por delante y donde, desde luego, entre Evans, 201 puntos, Sami Pajari, 171, Katsuta, 160, como decía Alberto, se está desinflando, y Solberg, 156, que ha sido segundo hoy, ahí va a estar ya. Ogier está a 139 puntos, el primer Hyundai a 129, una absoluta locura en cuanto a diferencias a falta de estas 4 pruebas, Alberto.
0: Sí, sí, pero vamos, yo creo que Ogier, que sabes que es mi favorito siempre, ya entre las declaraciones de principio de año, que cuando su hijo tuviera vacaciones ya no iba a correr, y el fuerte accidente que se han pegado los dos, pues yo creo que el año ya lo tiene finiquitado, ¿no? Aunque en alguna carrera aparecerá. Sí, quiero contaros, antes de terminar, del rally, que ha sido tan espectacular en todas las categorías, que en World Rally Car 2, increíble como un Jan-Mari Latvala con el Toyota ha ganado, se ha impuesto, ha hecho top 10 del rally, espectacular como han corrido. Y bueno, pues ahí el campeonato también entre Robert Vives y el amigo de Tineo, Korhonen, pues están ahí también peleando. Es un campeonato siempre, el World Rally Car 2 es extraño porque son 7 pruebas de 14, es muy difícil de seguir. Pero bueno, ahí tenemos a nuestro amigo Cachón, que estoy seguro que ya en las 2 carreras siguientes participará. Y en la categoría en World Rally Car en 3 y en el Mundial Junior, enorme victoria de Gil Membrado. Tiene 18 años, en octubre cumple los 19.
1: Es muy bueno.
0: Va tercero del campeonato, pero es que ganar en Finlandia a los finlandeses, al ritmo que iba, por 2 segundos, pero me parece espectacular, ¿a que sí, Santi?
2: He hablado precisamente con él después del rally, con todo el equipo de alrededor, y sí, es verdad que han gestionado durante todo el rally, ¿no? Han permitido que el resto se pegasen y se saliesen de pista, porque es lo que ha marcado el rally, ¿no? Las salidas de pista. Y ha sido muy inteligente eso, que al final Lassila, que era el rival de Gil, el finlandés, pues ha chuchado la primera pasada por el tramo del Power Stage, y después en el Power Stage el Membrado lo ha dado todo y me ha dicho, es que he tenido que correr mucho, y se ha visto la final, justo al terminar iba a entrevistarle Julian Porter para tener declaraciones para el Mundial Junior, y es que ahí la ha ignorado, ha cogido el teléfono, se ha sentado en el suelo a esperar que llegase su rival, y el momento que ha visto que ha ganado, vamos, se ha vuelto loquísimo y ha ido a abrazar obviamente a todo su equipo, a Copi, a Adri Pérez, y a celebrarlo, porque realmente se ha marcado un tramo de Solda UPA y un rally que le sitúa en órbita, porque estos rallies son los que levantan cejas en los sitios, en los asientos de arriba.
3: Oye, ¿no lo habéis echado un año más, Alberto? Yo juraría que tenía 17 para 18.
0: Nació el 25 de octubre del 2007.
3: Vale, vale.
0: O sea, en octubre hace 19, claro.
3: Vale, vale, vale. Yo pensé que tenía uno menos.
1: Y desde luego que el futuro pinta muy, muy bien para el chaval y para nuestro deporte, sin duda alguna. Recordemos que Paraguay será dentro de 15 días, del 27 al 30 de agosto. Luego iremos a Chile, del 10 al 13 de septiembre, para cerrar con Italia en octubre, primer fin de semana, y en noviembre, del 12 al 15, el Rally de Arabia Saudí. Lo viviremos y lo contaremos aquí absolutamente todo, donde también, de cara al próximo fin de semana, recordemos que vuelve el supercampeonato, Alberto, en Lanzarote.
0: Sí, una prueba, a ver, seguro que lo que voy a decir no gusta a mucha gente, pero es una prueba para mí bastante descafeinada, aunque sea dentro del supercampeonato, porque de los equipos que van a hacer la prueba entera, creo que son 30 equipos o 32 equipos, y bueno, dentro de los, para mí, de los favoritos, o sea, Coete, Iván Ares, Ruilova y Pepe, pues solamente va a estar, bueno, va a estar Ruilova y Pepe López. O sea, aquí en esta prueba faltan Coete y Ares, que según el reglamento tienen que faltar a una carrera para hacerlo bien. Entonces, si Ruilova, que tiene ahora mismo 118 puntos, si gana, que para mí es el máximo favorito, pues de aquí a final de año echará carreras con Ares por el subcampeonato, porque yo a Coete le veo muy por encima. Así que bueno, vamos a ver qué pasa. Muchísimo piloto, lógicamente, de casa, muchísimo canario. Y bueno, hay algunas copas por ahí, pero bueno, ya digo que son 30 coches, que yo lo veo descafinado para ser un supercampeonato.
1: Santi y Monti, ¿algo que añadir sobre el supercampeonato?
3: Yo te deciros que sale una camioneta, pues va a salir el Century con Peñate y Dani Mesa, que así hacen kilómetros, tienen el coche allí, lo han llevado para actos promocionales, y bueno, siempre que hay un todoterreno está bien.
1: Santi.
2: A nivel del supercampeonato, obviamente, a ver quién puede con Coete, ¿no? Que esa es la gran duda. Sí que es verdad, pudimos hablar esta semana, de hecho este fin de semana estuvo con nosotros un ratito Sergi Pérez, y que tenía ganas, pero comparto la idea con Alberto, que queda un poquito descafeinado por la situación a nivel mensual, etcétera, etcétera, donde todo el mundo está más pendiente de vacaciones que de otra cosa. Pero bueno, crear un campeonato no es del todo sencillo, y a veces ocurren estas cosas. Pero bueno, a ver quién puede con Coete, y que es obviamente la referencia en España.
1: Sobre la Baja Aragón, Monti.
3: Bueno, por orden cronológico, antes de decirte la Baja Aragón, se ha celebrado el Campeonato de Europa de Trial 4x4 y el leonés Sergio Miralles ha hecho segundo. Le penalizaron al final, yo creo que no le dejaron ganar, y tiene mucho mérito porque ya tiene otro subcampeonato, un tercero, y lo ganó el título en 2017. En cuanto a la baja, pues nada, que la fecha que han puesto, yo no me debo de morder la lengua, yo simplemente voy a dar los datos fehacientes. Último fin de semana de agosto, Polonia, que vale, nos puede resultar poco interesante. Siguiente fin de semana, Zuera, que es donde corre Alberto. Y la han metido el siguiente fin de semana, sin que puntúe por primera vez en la historia para el Campeonato de España, solamente para el Mundial y el Europeo. La semana siguiente, Regengo, que es del Europeo, y dos semanas siguientes en Marruecos, que es del Mundial. Es decir, en seis semanas, seis carreras. Yo lo veo un poco... Van a tener que traer a los comisarios técnicos de Júpiter, porque es precisamente ese fin de semana, es el Princesa de Asturias y es la Fórmula 1 en Madrid. Yo entiendo que tienen que buscar una fecha, pero creo, y te lo digo en agosto, que las tres carreras que quedan en Arabia, Qatar, Dubái y Abu Dhabi, antes del Dakar, si no ha ido la Fórmula 1, no ha ido el Mundial de Rally, no ha ido la Fórmula E, no han ido los de las motos, nosotros que somos más espabilados y nos vamos a ir a la Península Arábiga a correr, creo que son carreras que no se hacen, y es la fecha que tenían que haber cogido, noviembre.
1: Pues no puedo estar más de acuerdo, Ángel Montalbán.
3: Hacen polvo a tres carreras, a la propia baja, que pierde la Campeonato de España y va a perder gente, porque la gente no puede llevar ese ritmo, ni aunque tenga el dinero, ni aunque tenga los coches, es imposible, llega un momento que la gente se harta de estar subida en el coche, porque son muchas horas y muchos kilómetros. Pero claro, a Zora le han hecho polvo, porque le han metido una carrera del Mundial detrás, y a Regengo lo mismo. Regengo, para intentar tener gente, va a abrir el parque cerrado el mismo día, domingo al lunes.
1: Y Alberto, para vosotros, para los pilotos, también la faena.
0: Sí. Ya lo dijimos la semana pasada, que era la fecha que estaba manejándose. Hombre, hay una cosa dentro de todo, hay una cosa lógica, que no sea válido para el Campeonato de España, la Baja Aragón.
3: Por supuesto.
0: Entonces, por ejemplo, en mi caso, pues vamos a ir al Cierzo, que es en Zaragoza, que es la que dice Ángel, y esa prueba es Campeonato de España y es la última carrera ya del Campeonato de España, o sea que ahí nos decidimos todo el campeonato y ya está, y para la semana siguiente yo no puedo ir a la baja a mi pesar, que porque me apasiona, pero claro, yo también tengo el compromiso de, por ejemplo, de correr en Madrid, en madrileño, y tal, y bueno, pues eso, son compromisos que tenemos y me da pena, porque al final parece que corro en Madrid en lugar de correr la baja, pero es lo que toca. Así que este año pues nos saltamos la Baja Aragón, pero a disfrutar del tramo del ejército ahí en el Cierzo.
1: Y por recordar, ¿cuándo vuelve la Copa Kobe en rallies, Alberto?
0: No, las copas, justo esa época, en la baja, el día de la baja,
1: porque
0: tenemos...
1: Porque
0: tenemos
1: coincide todo.
0: Claro, en Madrid tenemos Maqueda, que es el campeonato madrileño de tierra, que es el de los Aigos, y en el campeonato de España, el supercampeonato, es el Princesa de Asturias. Así que ese fin de semana lo tenemos calentito.
1: Desde luego que será así, y también calentito ha estado este fin de semana, donde recordemos, Santi, ha habido en Estados Unidos también mucha emoción y una primera victoria de Juncadella con el equipo de Marc Verstappen, que desde luego es histórica en GTs.
4: Correcto, ha ganado Dani Juncadella la carrera 1 de las 2 que se han disputado en el Magny-Cours este fin de semana. Importante porque le asienta bien dentro del equipo de Verstappen. Y recordemos que se quedaron esas puertas de las 24 horas de Nürburgring con exhibición tanto de Dani como de Max. En Estados Unidos, por otra banda, hemos tenido IMSA, que ha terminado hace poco bajo bandera amarilla, eso sí, ha terminado neutralizada. Victoria para el Cadillac número 10 de Philippe Albuquerque y Ricky Taylor. Muy mala suerte para los tres representantes españoles. Teníamos a Antonio García en el Chevrolet número 3 y teníamos a Fran Rueda con Albert Costa en el Ferrari 34, y han acabado los dos coches fuera de combate, con lo que no han podido terminar la carrera. Es una lástima, pero bueno, así son las carreras también.
1: Recordemos que además la Indy volverá el próximo fin de semana y que Alex Palou ha probado el nuevo coche híbrido de la IndyCar.
4: Correcto, y nuevo modelo directamente ya para la IndyCar, que se estrenará en 2028, así que a ver cómo evoluciona. Y también os digo, las próximas 5 semanas van a ser de IndyCar. Tendremos carrera en Washington, tendremos la final el día 6 de septiembre, con lo que en las próximas semanas podremos ya tener, en este caso, el quinto campeonato de Alex Palou y el cuarto consecutivo.
1: Aquí, desde luego, contaremos todo ello. Gracias, Santi. A recuperar fuerzas después de este intenso rally de Finlandia. Gracias por haber estado un domingo más aquí en Pole Position en Onda Madrid. También Alberto Dors, por supuesto, por una gran semana para todos.
0: Y qué bonitos los rallies, ¿eh? Ahí lo dejo. Qué bonitos los rallies.
1: Desde luego, y qué emoción hemos tenido. También para ti, gracias Ángel Montalbana, por una gran semana. Te seguimos, por supuesto, viendo en montalbanamedia.com.
3: Muy bien, muchas gracias. Hasta la semana que viene.
1: A los mandos de todo, Ángel. Aquí te esperamos el domingo que viene también.
3: Ya
1: una buena semana, chicos.
3: Ya lo creo.
1: Cerramos con Andrés Castillo, ingeniero de equipo Andretti, aquí compañero, 608 programas juntos antes de vivir el final de la Fórmula E en Londres. Buenas noches, Andrés, ¿qué tal, cómo estás?
5: ¿Qué tal, amigos? ¿Cómo estáis? Buenas noches.
1: Quedan 2 carreras, ese final en Londres del campeonato con todo en un puño para decidirse allí, donde Jack Dennis, compañero vuestro en Andretti, es líder con 146 puntos por 144 de Evans y 141 de Pascal Wehrlein. Rozando el top 10, como siempre con vosotros, Drugovic, que estuviste en Tokio. ¿Qué nos espera en este final, Andrés? ¿Cómo lo ves?
5: Sí, impresionante, la verdad. O sea, hemos tenido una recuperación en el equipo impresionante desde la carrera de Berlín. Somos el equipo que más puntos ha hecho. Y bueno, tanto Jake como Felipe han tenido una segunda mitad de temporada espectacular, que nos ha llevado pues a escalar hasta la tercera posición de equipos. Solo Jaguar y Porsche están delante, y con Jake Dennis pues liderando el campeonato de pilotos, que va a estar muy apretado porque están ahí los tres primeros en 3 puntos o 4, pero bueno, que nos vamos a Londres con opciones y vamos a tener 0 expectativas, porque vamos a ser conscientes de que somos claramente el equipo más pequeño, casi por tamaño, por presupuesto, por medios, no nos corresponde el sitio donde estamos. Así que bueno, pues con ese espíritu un poco de que no tenemos nada que perder, y si somos terceros es un buen resultado, pues con eso nos vamos a Londres.
1: Gracias, Andrés, y desde luego que en 15 días en Londres estaremos a tu lado, todos empujando, ojalá que seáis líderes y al acabar esa prueba. Un abrazo muy fuerte, buena semana, Andrés.
5: Ojalá, gracias Juanma, gracias equipo, y ojalá os pueda contar que sí, pero insisto, que estaremos contentos con lo que sea, porque ha sido, sea como sea, terminemos como terminemos, ha sido una temporada fantástica. Un abrazo.
1: Un abrazo, Andrés. Gracias, Miguel Ángel Delgado Aza, que ha estado en la técnica haciendo posible este programa. Por supuesto, el deporte continúa aquí con el partido de la una, el partido de la onda Madrid, al tanto el enfoque de los deportes y también en Telemadrid. Volvemos el domingo que viene, como siempre, de 12 a 2, con todo el motor y Juanma Fernández que os habla, que os desea una feliz semana para todos.
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